0: Oscar Quebec Yankee, que tiene sobre pista, abandone vía Charlie 1. Dentro de lo posible, no demora.
1: Guadalajara, Polaris 1293.
2: Polaris 1293.
1: Disculpe, solo para cuestiones de combustible, ¿me podría confirmar? Nos habían dicho Tabo y luego regresar otra vez hacia el norte, hacia Goblima 802. ¿Puedo poder confirmar si vamos a recibir vectores hacia algún punto de la aproximación?
0: Buen día, piso 29 derecha, posición y mantener pendiente y coordinado.
3: Perfecto. 29 derecha.
1: Vale, Polaris.
0: Porque veían que Rueda Vía, Charlie 1, Papa por derecha, contacte terrestre 121, decimal 9.
4: Izquierda plaga, autorizado y les exo en pista a una izquierda.
0: Izquierda, el viento cruzó del sur, 200 grados, 6 nodos, autorizado para aterrizar.
5: Autorizado el aterrizaje, pista a una izquierda, aeroméxico 6.
6: 3133, reduzca velocidad a 200 indicados, desciende a 10.000 pies.
7: 200 indicados y 10.000 pies, viva 3133.
8: 250, aeroméxico 039.
6: 375, vire por la izquierda, rumbo 090.
8: Por la izquierda, rumbo 090, volante 1775.
0: Polaris 230, terminal la prueba visual por derecha, por el momento rumbo 020.
8: Posible virar por la izquierda,
6: Polaris 130.
8: Llegada.
0: 230, terminal la prueba visual por derecha, por el momento rumbo 020. ¿Le es posible?
6: Sí, Polaris 1230, rumbo 020.
0: 30, pista 29 derecha, viento cruzado del sur, 190 grados 5 nudos, autorizado para despegar en el aire, contacte salidas, 120 decimal 8, buen vuelo.
6: 29, pista 29 derecha, en el aire, 120 decimal 8, Volaris, 1230, arriba.
0: Bueno, México 653, abandone pista vía alfa 10, si no posible alfa 12, mantenga fuera de pista 29 derecha, tránsito en carrera. Direct 66 heavy, runway 29, right, line up and wait.
1: Mantenemos velocidad hasta Goldstream.
5: Polaris 1911, ILS X-ray 29 izquierda, 7 millas.
0: Polaris 1911, buen día, pista 29 izquierda, QNH 30, decimal 15, continúe.
5: Si no, la aproximación, Polaris 1911.
1: Polaris 1203. No sería posible mantener 210, ¿era posible 180?
6: 180, perfecto, le agradezco.
1: Gracias, señor.

0: Polaris 193, reduzca 230 nudos.
1: Pista 12 de derecha, Alfa 13 y Alfa, contacte terrestre 121 decimal 9, bienvenido.
2: Enterado, autorizado el cruce de 12 de derecha, Alfa 13 y Alfa 29, aeromico 6, gracias.
1: Polaris 911, pista 2 de izquierda, viento cruzo del sur, 190 grados, 6 nudos, autorizado para aterrizar.
3: 230 de Ham.
2: Pista 2 de izquierda, Polaris 1911.
3: Pero, por condiciones.
4: Autorizado hacia el X-ray, pista 2 de izquierda, arriba 3130.
0: Lanzar 8000 pies, directo por la derecha, directo Kelvin.
3: 1000 pies, directo Kelvin, Polaris 1230.
2: De Guadalajara, Polaris 1293. ¿Cuántas millas más nos va a dejar en el rumbo? Tenemos Ibis al frente en las próximas 20 millas.
0: Polaris 193, dire por la derecha, directo Guadalajara. Descienda para 14000.
2: Guadalajara 14000, Polaris 193.

0: 1 3 4 1, vire por la derecha para de 9000, autorizado y el sexo y 2 9 izquierda.
1: Por la derecha, directo a SPLA de 9000 pies el descenso y autorizado CLSX y 2 naves que elaboran. 1 3 4.
0: 1775, descienda a 1 1000.
1: 1 1000 el descenso, 1775.

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2: buena tarde, hola, estimado 03.
0: Abandone pista vía Alfa 10, mantenga fuera de pista 2 en la derecha, tránsito pesado en carrera.
3: Esperado Alfa 10, mantenemos entre la 2 en la derecha, horario 1-9-1-1.
4: Si no tengo a bajar a volar, dice 1-2-3-0, solicitar rumbo 1-0-5 por condiciones.
5: Rumbo 1-0-5, ¿me confirma 1-2-3-0?
4: Afirmativo, volar, dice 1-2-3-0, rumbo 1-0-5.
5: Aprobado, cuando posible que él va.
4: Cuando posible que él va, polarizando 230.
0: Polarizando 911, cruce pista 2 a la derecha, alfa 11 y alfa, contacte terrestre 121, decimal 9, buen día.
5: 50 y espere plade.
3: Derecha, alfa 11, 29, decimal 1.
2: Corre Guadalajara, flight 1203, final 5 millas, pista 2 a la izquierda.
0: 1203, vendía pista 2 a la izquierda, el QNH30, decimal 15, viento calma, autorizado para aterrizar.
5: Tunriser in 3-5.
2: Empezado a aterrizar, Volaris 1203 con 3015.
6: Para Volaris 1293, rumbo 050, 14000.
7: Seat right 350 and then say the 6 again.
6: 0000 pies, Volaris 1293.
7: Zulu Charlie Lima, FedEx.
0: Derecha, posición y mantener. Precio, manta fuera de 29 derecha.
5: Aeroméxico 039, contacto aproximación 193.
4: 193, gracias, Aeroméxico 039. 1293, disculpe, ¿qué número de secuencias somos nosotros?
8: Serie es número 5 en este momento.
4: Okay. Aproximación Guadalajara, buenas tardes, Aeroméxico 039, pesado en descenso vía para 13000, información cierra.
8: Buenas tardes, Aeroméxico 039, pesado, contacto rodado.
4: Gracias.

0: 1775, vía izquierda a Plave, está autorizado y el efecto y 2 a izquierda.
1: Izquierda a Plave, autorizado y el efecto y 2 a izquierda, bola 1775.
0: 3133, 9 millas centinela, servicio relacionado, contacte Torre Guadalajara en 118.9.
2: Gracias, cambiamos con 181 Viva, 3133, gracias por el apoyo.
3: FedEx 667, go to Zulu, Charlie Lima, Bird 2, clear set, thunderstorm.
2: Hola, buen día, Viva 3133 y el SX3, pista 2, no izquierda.
4: Viva 3133, buen día, pista 2, no izquierda, QNH 30, decimal 15, continúe.
2: Continuamos, Viva 3133.

0: Polaris 1203, abandone pista de Alfa 10, cruce pista 29 derecha y Alfa 11. En Alfa 11, contacte terrestre 121 decimal 9, bienvenido.
1: 10, estamos
2: en about 1 minute, we'd like a heading of about 35.
0: 4, pista 29 derecha, posición y mantenimiento. Tres pisos a mi izquierda, el viento cruzó del sur, 180 grados, 6 nodos, autorizado para aterrizar.
3: Autorizado para aterrizar, pisos a mi izquierda, viva 3133.
4: En su descensora, 9 millas.
2: 1293.

0: Tránsito 039 Estado, puede virar por la derecha rumbo 170.
1: Afirmativo, Aeroméxico 039.
0: Puede virar por la derecha rumbo 170, desciende a 10.000, espera acortar a Plade.
1: Esperado un rumbo 170, descenso a 10.000 y esperaremos acortar a Plade, Aeroméxico 039.

0: Aproximación Guadalajara, volar 1230 con información, vamos a mantener el presente rumbo.
1: ¿Qué es
0: 010, 109, por aproximadamente 60 millas por condiciones.
2: Volarísimo 341.
3: 30. 93, mira izquierda, flat, 9000, está autorizado, y LSX a la 2 nave izquierda.
2: Contacto Centro México 26, 1341 y LSX 2 nave izquierda.
0: 26, llamado 15, hasta.
1: Continúa aproximación 29 izquierda con 3015.
2: 3015, continuamos aproximación y LSX 2 nave izquierda, volarísimo 341.
1: Centro México 784, 29 derecha, calma autorizado para despegar, en el aire contacto salida, 120 décima 8.
3: Precioso despegar. 29
4: de derecha, 28 de la 1474. Guadalajara, buenas tardes, Master 6845 pesado. Dejamos 270 por 240, información Sierra a bordo.
1: 33, abandona el P10 y mantener antes 29 de derecha.
2: ¿Quién había mola 1 Bravo? Espere el sexo y 29 izquierda.
0: ¿Con presente rumbo o vamos rodeando una nube?
4: Ya mola 1 Bravo, espera.
5: Derecha, vida 313.
1: Y Alfa 10 y mantener antes, 2-9 derecha.
5: Alfa 10, mantener antes, 2-9 derecha.
1: Voláis 1-2-1-2, rueda posición y mantenga pista 29 derecha. Voláis 1-3-4-1, viento calmo autorizado para aterrizar en la pista 2-9 izquierda.
2: Entonces aterrizar en la pista 2-9 izquierda, voláis 1-3-4-1.
3: Piso 1293, reduzca 190 indicados.
0: 190,
3: 1293. 203 pesado, 9000 está autorizado y el SXR 29 izquierda.
0: 1000 autorizados y el SXR 29 izquierda, Aeroméxico.
1: Activa 3133, cruce la 29 izquierda, Alfa 11 y Alfa, sobre Alfa, contacte terrestre 21.9. Cruce 2 derecha, una disculpa.
6: Guadalajara, México 794, necesito 5900 por 230.
2: Aeroméxico 784, buen día, contacto radar, haciendo vía ser Mono Bravo a nivel 230.
6: Antes voy a hacer Mono Bravo a 230, México 794, estando rumbo 270 por condiciones.
2: Confirme el número de vuelo 784 o 794, Aeroméxico.
3: 39 pesado, reduzca 210, 2102 indicados.
2: Cuando posible vuelo a CD, más en a nivel 230, Aeroméxico 784.
6: MBC, rumbo 270, cuando posible a CD, Aeroméxico 784.
3: 775, 9 millas en final. Servicio relacionado, cambia torre, Guadalajara, en 118.1, buena tarde.
0: 118.1, buena tarde, vuelo 1775, salud. Guadalajara, buenas tardes, Volaris 1775 y LS X-Ray 2 a izquierda, 8 millas en localizador. Por arriba.
1: 775, primera aproximación 29 izquierda, con H 35.
0: Tenemos aproximación 2 a izquierda, Volaris 775.
1: Volaris 1212, 29 derecha, viento del sur, 180.6, autorizado para despegar, permanecer en la frecuencia.
7: Tenemos autorizado despegue, pista 2 a derecha, Volaris 1212.
2: FedEx 66 Heavy, contact Medical Center on 123 Decimal Niner, good day.
0: 123 Decimal Niner, FedEx 66 Heavy.
3: 170 nodos indicados, 170 por tráfico.
0: Claro, 170 por tráfico, Aeroméxico 039.
1: Hola, es 1341, abandonos a 10 y mantener antes 29 derecha.
2: Alfa 10 sin mantener antes 29 derecha, volaris 1-3-4.
1: Correcto, volaris 1-1-0-0, posición y mantener, 2-9 derecha.
3: Posición y mantener, 2-9 derecha, volaris 1-1-0-0.
1: Volaris 1-7-7-5, 29 izquierda, viento del sur, 180.6, autorizado para aterrizar, 2-9 izquierda.
0: Autorizado el aterrizaje, 2-9 izquierda, volaris 1-7-7-5.
1: Volaris 1-3-4-1, cruce la pista, 29 derecha, alfa 11 y alfa sobre alfa, contacto terrestre 1-2-1.9.
2: Cruzamos 2-9 derecha, alfa 11, alfa y en alfa 21-9, buena tarde, volaris 1-3-4.
0: Volaris 1-2-1-2, mantenemos en frecuencia.
1: 12-12, salida, 128, buen día.
0: 128, solo voy.
8: Ciudad terminado, sobre 18-1.
0: Tardes, volaris 1-2-1-2, deja 7000 por 2-3-0, solicitamos por la izquierda, Miri.
3: 9-3 y LSX, 2-9 izquierda.
2: MC 11 millas en la nivel 230.
1: 293, continúa aproximación 29 izquierda con 35.
2: Aeroméxico 784, libre de mal tiempo, vuele a radar.
6: Libre de mal tiempo a radar para México 784.
4: La Jara va a ser 6845, solicita mantener rumbo aproximadamente 20 millas.
2: Va a ser 6845, recibo, mantenga velocidad alta de 101 a 2000 pies, cuando posible vuele a prima.
4: No, mantenemos velocidad alta, presente rumbo, 1 a 2000 pies y cuando posible directo a prima, va a ser 6845.

0: no, yo 0 grados 6. Hola, Ismil, el viento del sur, 180 con 6. Autorizado para despegar 29 derecha en el aire contact de salida 120 con 2. Hola, Ismil, 180 con 6. Autorizado para despegar en el aire de salida 120 con 8. Alfa 12 y mantener antes 29 derecha. Hola, es 1293, izquierda, el viento del sur, 180 con 6, autorizado
1: aterrizar. Torce aterrizar, pista, luna a mi izquierda, Uraris, 1293.
2: Aeroméxico 039, 14 millas este, servicio real terminado, torre 18-1.
3: 18-1, muchas gracias, Aeroméxico 039. Bueno, Guadalajara, buenas tardes, Aeroméxico 039, pesado, final, 13 millas, pista, 29 izquierda.
0: 039, pesado, presione aproximación, 29 izquierda con 30-15.
3: Quedamos con la aproximación.
0: Siete, siete, cinco, cruce 29 izquierda, alfa 13 y alfa sobre alfa, contacte terrestre 121, decimal 9.
4: Guadalajara, buen día, Volaris 1301. Cruz de la 29 derecha, me confirma, alfa 13, alfa 29.
5: 1301, buen día, contacto radar.
0: Alfa 13 y alfa 29.
5: 29 izquierda.
4: Versal, cruce de 29 derecha, alfa 13, alfa 129, buen día, Volaris 1705, hasta luego.
6: Guadalajara, buen día, Volaris 1100, descenso vía CDM 1 Bravo, aplanando 6200 pies, solicitando rumbo 270 por condiciones.
5: Volaris 1100, buen día, contacto radar, en BMC es decisión aprobada, libre de mal tiempo, vuele a radar, pasando a nivel 230.
6: Entrado, decisión aprobada, y cuando libre de mal tiempo, directo radar, ascenso a 230, Volaris 1100.

0: confirma la temperatura.
1: Temperatura 25 grados centígrados.
0: 06845 pesados, estamos plan B directo a prima ahora.
2: Sí, más 06845 pesados.

0: más el 6845 pesado, contacte aproximación Guadalajara en 119.3, buen día.
1: 1293, abandone Alfa 10, cruce 29 derecha, Alfa 11 y Alfa, sobre Alfa contacto terrestre, 121.9.
2: Alfa 10, cruce 29 derecha, Alfa 11, 1299,
1: Guadalajara. Ha pesado el viento del sur, precaución 180 grados, 6 nudos, autorizado aterrizar, 29 izquierda.
3: Y en su frecuencia volando 29 izquierda, no México 039, a bordo.
4: Más el 6845, contacto radar, descienda 10000.
3: Contacto radar, descenso 10000, más el 6845.
0: Aeroméxico 784, contacto Centro México en 123.9, buen día.
5: 123.9, Aeroméxico 784.

0: Cuidado, Guadalajara, buenos días, Volaris 5853-273, descenso por 4-0, información Sierra, directo a Mezca.
1: Volaris 5853, buen día, contacto radar, descienda vía Mezca 1 Bravo, espere ILS X-ray, pista 2 nave izquierda.
0: Mezca 1 Bravo para ILS X-ray, 2 nave izquierda, Volaris 5853.
1: Volaris 1212, contacto Centro México 2615, buen día.
2: 2615, Volaris 1212, gracias, hasta luego.
1: Volaris 1301, descienda 1-2000 sin restricción.
3: 2000 sin restricción, Volaris 1301.

0: Hola, Arizona 301, contacte a aproximación Guadalajara en 119.3, buen día.
1: 193, buen día.
2: 0039, pesado, abandono en Salvador 6, cruce 29, derecha, Alfa 13 y Alfa.
3: Polaris 1301, contacto radar.
4: México 03.
5: Contacto radar, Polaris 301.

0: 039, grados sobre Alfa, contacto terrestre, sentido destino.
1: Por Alfa, 121, Ciudad de México, 039.

0: 06845, por eso yo le estoy a mano izquierda.
1: Todo ILC, dos a izquierda va a ser 6845, ¿correcto?
0: Correcto. Hola, es 1301, vuelve directo a Plade, descienda 10.000.
2: Directo Plade, 10.000, Volaris, 1301.
3: Aproximaciones Guadalajara, buenas tardes. Vía 8018, en descenso a nivel de los 290 por 2420.

0: Polarísimo 301, Rebuscado 301.
1: INSX, a pista 2, nave izquierda.
2: 01.
3: Descensamos León Bravo, esperando aproximación INSX para pista 2, nave izquierda, viva 8018.

0: está volando directo a la Volaris 1100.
1: Messi, Volaris 1100. Arnaez, se le escucha, QNH 30 decimal 19, información Tango.
2: 3019 Master 6845.

0: Guadalajara, buen día, Volaris 1047, 240, mi lado, volando a Mezca, información Sierra.
1: Volaris 1301, rebuscado 109.
2: Lima 824, en descenso 13100, restricción. Espera reanudar en el 824 Mezca 1 Bravo. Aproximación LSX, y pista 2 9 izquierda.
0: Entra Volaris 1047. Y. No es posible por la. Si es posible, 824, Volaris 1047 y 13000 pies.
2: Volaris 5853, contacte aproximación Guadalajara 119.3, buen día.
3: Volaris 5853.
2: Posición y mantener, posible visual izquierda, Toxo.
1: Volaris 5853, contacto
2: relativo. Activo 1399, el viento del sur, 180 grados 6 nudos, autorizado para despegar, 29 derecha. El viraje por la izquierda, a Toxo, aprobado, y en el aire contacto salida 120.8.
3: Cuidado, que está autorizado,
1: no izquierda.
2: Descenso 9000 pies, autorizado ILSX Ray 2 9 izquierda, Volaris 1301.
0: Volaris 1047, no será posible al 824, tenemos zona mal tiempo. Estamos desde el por la derecha, rumbo 215.
2: La izquierda, por la izquierda, todo.
0: Descenso 1-3000.
2: Exacto, 13000 el descenso.
0: Claro, 13000.
2: Volaris 1100, contacte Centro México en 123.9, buen día.
3: 23-9 México, Volaris 1100, buen día.

0: posición 396, ¿puedo sostener y mantener? 29 derecho.
1: Mantener 29 derecho. 96.
2: Polaris 1047, ahora rumbo 240.
0: Recibo la visión 047.

0: más el 6845-1417, servicio de terminado turno 18-1.
1: 18-1 va a ser 6845, buen día. Guadalajara, buen día, va a ser 6845 pesado, 11 millas en la pista ILC, pista 2 a la izquierda.
2: Va a ser 6845 pesado, continúe con 30
1: adicional. 2, 30 adicional, al diestro va a ser 6845.

0: Ahora volando el 824, vale, 347.
1: Master 6845, 9 millas, este servicio ha terminado, Torre 18-1.
2: 20, el viento del sur, 180 grados, 7 minutos autorizado para despegar 29 derecha. En el aire, contacto, salida 1-0.
1: Autorizo ya.
3: Autorizo al despegue, pista 2-9 derecha, en el aire 28-1. 1-3-9-2.
0: 35853.
2: Master 6845, pesado, 29 izquierda, viento del sur, 180 grados, 10 minutos. Autorizado para aterrizar 29 izquierda.
0: A izquierda, autorizado a aterrizar Master 6845.
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0: Vea, Guadalajara, 1399, estando 9000 por 230, volando a Toxo.
1: 1399, buen día, contacto radar, vuele directo a Miri, haciendo a nivel 230.
0: Directo a Miri, el ascenso 230 y 1399.

0: Calidad Guadalajara, buenas tardes, Voladiz 1396, asciende vía Emiri 1 Bravo.
1: O sea, claro que sabes.
0: Tenemos esto para nivel 230, ¿será posible por la izquierda al Golf Lima 731?
1: Reduzca 801.
2: 5853.
3: Golf Lima 731, Voladiz 1396.
0: Ese es directo a Golf Lima 731, Voladiz 1396.
1: Polaris 1301, 14 millas este, servicio real terminado, torre 18-1.
3: 18-1, buen día. Polaris 1396, continúa el viraje izquierdo a Toxo.
0: Sí, continuamos el viraje hacia Toxo, Polaris 1396.
4: Guadalajara, buen día, Polaris 1301 y LC1
5: no
4: izquierda.
5: Polaris 1301, 4930, 10.
4: Continuamos, Voladiz 1301.
6: Estamos listos, viva 702.

0: Viva 7027, punto del sur, 180.6, al costado de Estagar 29, derecha, en el aire, contacto calidad, 0.8.
1: Polaris 5853, reduzca.
2: Buen día, 7027. 160 a la velocidad, Polaris 5853.

0: 2, posición de mantener, 29, derecha. Hacer 6, 8, 4, 5, pesado, abandonar el paso y mantener antes, pista 29, derecha.
1: Mano 2 y mantenemos antes de 29, derecha, va a ser 6, 8, 4, 5.
2: Autorizado descenso vía Mesca 1 Bravo.
0: Todo del sur, 180 con 6, autorizado aterrizar 29 izquierda.
3: ¿Es posible volar a playa de presente de posición?
4: Aterrizar 29 izquierda, Volaris 1301.
2: 047.
3: Gracias. Volaris 1396, vuela directo a Miri.
4: Gracias, volamos directo a Miri, Volaris 1396.
0: Hacer 6845 pesado, cruce ahora 29 derecha, alfa 13 y alfa, sobre alfa, punta terrestre 1919.
1: Estamos 29 derecha, vía alfa 13, alfa, doble alfa, y cambiamos 101-21 decimal 9. Gracias, buenas tardes.
2: 5 a Plade.
3: Recibo una visión 047, del 824, si posible, vuele directo a Plade y continúe el descenso a 1-2000 pies.
2: Del 824, descenso 1-2000 y si posible, la de Volaris 1047.
1: Guadalajara, buenas tardes, Diva 7027-6600-230, CD Mono Bravo.
3: Diva 7027, buen día, contacto radar, Hacienda Vía CD Mono Bravo a nivel 230.
1: Contacto radar, ascenso vía 230, 7027.
5: Terminado sobre 18-1.
3: 7, contacte aproximación Guadalajara en 119.3, buen día.
6: 19-3, buen día, Volaris 1047.
7: Torre, Guadalajara, Volaris 5853 y LSX, pista de izquierda, 12 millas.
6: 2000 nivelados.
0: Tiene aproximación 2000 izquierda, el QNH 3019.
5: Descienda para 11000.
6: 5853. A de 11000, Volaris 1043.

0: 7, 21 de derecha, viento calma, autorizado a despegar, en el aire contacto y salida. A 0 de salida.
1: 193 Guadalajara, viva 8098, hasta luego.
2: Viva 1399, contacte Centro México en 26.15, que tenga buen día.
1: Estimaciones Guadalajara, buenas tardes, viva 8018, en descenso 14010.
3: 2615, vuela visión 396, hasta luego.
1: Recibido, viva 8018.
0: Abandone Alfa 12 y mantener antes 29 derecha.
3: Alfa 12 y antes 29 derecha, volar 301.

0: 103, viento del sur 180 grados, con 9 nudos, autorizado aterrizar en final izquierda.
1: Confirmado aterrizar, 2 izquierda, valor 5853 y su transmisor es débil.
0: El viento del sur, 180 grados, 9 nudos.
1: Recibo el 5853 y autorizado aterrizar 2 izquierda.
0: País 1301, cruce 9 derecha, alfa 13 y alfa, sobre alfa contacto terrestre 121.9.
2: Autorizado el cruce y alfa 29, Volaris 1301.
3: Sahara, muy buen día, Volaris 1772, asciende vía C1, ahora abandona 6, ¿me entiendes?
4: Volaris 1772, buen día, contacto radar, asciende vía C de Mono Bravo a nivel 230.
3: Vamos al ascenso vía C de Mono Bravo 230, Volaris 1.

0: 1772, ¿sería posible mantener el rumbo 270 20 millas posterior al CEDEM?
1: En BMC aprobado, volar Arizona 772, libre de mal tiempo, vuele a radar.
0: Mal tiempo, radar BMC 270, gracias.

0: Hola, el 103, se abandona el todavía, cruza la pista 29 derecha, Alfa 11 y Alfa.
1: Ok, Alfa, cruza la 11 derecha, ingresamos Alfa 1-1 y sobre la

0: arriba 801, 800.
1: Presencia 10, 18, 08.
2: 5-3, sobre el contacto terrestre, 121, 19, 9.
3: Terrestre,

0: Viva 808, reduzca 2002.
1: Este contacto Centro México 123.9, buen día.
2: 23, gracias, buen día, 707.

0: 8018 10.000 pies.
1: Descienda 9.000 pies, autorizo el SR2 una izquierda y reduzca 1.602.
0: Reducción 1.602 indicado, autorizamos aproximación en LSX pisadas a izquierda, avión 8018.
1: Polaris 1047, 14 millas este, servicio de terminado por 18.1.
2: 18 no torre, Polaris 1047, gracias. Ahora Jarvan Diego, Polaris 1047, 13 millas final, pista 29 izquierda.
3: Polaris 1047, rumbo 253.
2: Aproximación, me confirma 3019.
3: 3019.
4: Aeroméxico 248, buen día, contacto radar, desciendo 14.000, QNH 30 decimal 19. ¿En cuántas millas prevé poder volar directo a Plave?
3: 14.000, 30.19, esperamos volar en 15 o 20 millas más hacia Plave, Aeroméxico 248.
4: Sí, Aeroméxico 248, cuando posible.

0: esperando ILS X-ray, aquí está 29 izquierda, QNH 3019. 3019,
1: esperando ILS X-ray, pista 29 izquierda, cuando posible. Virgen en 02, cruce 29 izquierda.
2: Con 275 por 240, tango a bordo, próximo a Mula.
0: Polaris 1009, buen día, contacto radar, descienda vía Mula 1 Bravo, espere ILS X-ray a pista 29 izquierda.
2: El descenso vía Mula 1 Bravo, esperando el ILS X-ray 29 izquierda, Polaris 1009.

0: volante. Nave Aeroméxico 248.
1: A México 248 recibido, continúa el descenso a 1-2 mil pies.
0: Descenso 1-2 mil pies, Aeroméxico 248.
1: Aeroméxico 248, contacte aproximación Guadalajara, 119.3, buen día.
0: 119.3, Aeroméxico 248.
2: 14 millas este.
3: El viento está del sur, de los 190 grados con 6 nudos.
4: Recepción, autorizado para aterrizar en la pista 29 izquierda. Policía 047, autorizado a aterrizar 29 izquierda.
0: Volando plata.
2: Aeroméxico 248, contacto radar, descienda 10.000.
0: Descendo 10.000, Aeroméxico 24.
5: Torre Guadalajara, buenas tardes, lleva 8018 ahora en final, pisados a la izquierda.
3: Bueno, ya llevo 8018, que tengo aproximación de final izquierda con 30.19.
5: 30.19, continuamos aproximación, viva 8018.

0: 1047, alta 10, 129 derecha, alta 10.
1: Todo dice nuestro 47, alfa 10, auto al cruce de la pista 2 derecha, alfa 1-1.
2: 1715, buenas tardes. Descenso 256 para 240 volando hacia Lomba. Abandonaremos Lomba en el rumbo 095 por condiciones.
3: Polaris 1715, buen día, contacto radar. Descenso 3010 sin restricción, QNH30 decimal 19, me confirma, requiere abandonar Lomba con rumbo 095.
2: Correcto, 095 hasta a través del Golf Lima 620 y del 821, hay más tiempo.
3: Recibo la 1715, está aprobado, cuando posible vuela el Golf Lima 824, espera y el SX y a pista 29 izquierda.
2: Esperado, así lo haremos, Volari 1715.
4: Aeroméxico 48, descienda 9000 pies, autorizó y el SX y 29 izquierda.
5: Buenas noches, nos continuamos con una continuada por expansión.
3: Izquierda, Aeroméxico 24.
5: Autorizados a aterrizar, pista 29 izquierda, 808.
0: Hola, 1047 sobre alta, contacto terrestre, 219.

0: Flight 112, where the position mantenga, pista 29 del centro. Arriba 8018, abandone 10, cruce 29 derecha, alfa 11 y alfa.
1: Alfa 10, cruce 29 derecha, alfa 11 y alfa 10.

0: 808 sobre Alfa, contacte terrestre 121-19, que tenga buen día.
1: Actual estilo volar Alfa Lima 826.
2: Afirmativo, posible volar el 826 Volaris 1009.
1: Versio Volaris 1009, diciendo 1-2 mil pies en restricción, directo Alfa Lima 826.
2: Directo al 826, 1-2 mil sin restricción, Volaris 1009.
0: Volaris 1-1-2-100 del sur de los 200 grados, con 7-1-2 autorizado para despegar. En el aire contacto salida, 1-2-0, décima versión.
2: Desde pista 12 de derecha, nivel 9-0, encima del 8, Volaris 1-1-2-2, hasta el 8.
3: Aeroméxico 248, 14 millas este, servicio la terminado, Torre 18-1.
4: Torre 18-1, Aeroméxico 248.
2: Bueno.
4: Torre Guadalajara, buenas tardes, Aeroméxico 248, 13 millas ILS extra y pista 29 izquierda.
0: Aeroméxico 248, una aproximación 29 izquierda, QNH 30 decimal 19.
4: De aproximación ILS 29 izquierda. 3019, 24.
0: Volaris 1084, posición mantener, 29 derecha.

0: 16 pies en ascenso 230.
1: Polaris 1122, buen día, contacto radar, Hacienda Vía C de Monobravo a nivel 230.
0: Contacto, ascenso Vía C de Monobravo 230, Polaris 1122.

0: temporada 1-4, el viento del sur, 200 grados, 6 nudos, autorizado para despegar, pista 29 derecha. En el aire, contacto de salida, 1-0, 10 nudos.
1: Vale, está ahí a la derecha, 20 grados, 0-0.

0: Pensó aterrizar, pista 2-9 izquierda, Aeroméxico 248.
1: 546, rueda posición y mantener 29 derecha, 2 minutos más, desplazamiento de tránsito, mi sensación.
2: Posible posición de mantener 29 derecha, viva, desplazamiento. Arizona 715, gracias. Mire, nos convendría un poco más adelante volar al 824, 825, le informamos.
3: Precio.
2: Qué amable. Están aproximadamente 30 millas y podríamos volar hacia el 824, 825.
3: Precio. Cuando posible el 824, volar y son 715.
1: Puerto Cate, fuerte y claro, cuesta.
4: Mira, Guadalajara, volar y 1084, abandona 5700 en ascenso 230, vía Autoquio 1 Bravo.
3: Volar y 1084, buen día, contacto radar, hacienda vía Autoquio 1 Bravo, nivel 230.
4: Que uno bravo 230-1084, necesitamos una desviación, ya sea en presente posición directo Colima 711 o en su defecto posterior 710 rumbo 320-40 millas.
3: Clarice 1084, posterior al Colima 710, desviaciones aprobadas, libre de mal tiempo, vuelve a Zacatecas, en a nivel 230.
4: Desviaciones posterior al 710, ¿puede confirmar altitud?
3: Haciendo a nivel 230, volar 1084.
4: 30, 1, 0, 4.

0: Volaris 1009, ¿les puedo circular directo a Prim?
1: Afirmativo 1009.
2: Siva 546, viento sur 190 grados, personales autorizados para despegar, pista 29, derecha. El aire contacto y salida,
3: 190.8.
0: Buen día.
2: Perfecto, buen día. México 248, abandone Alfa 10 y mantener antes pista 29 derecha, transitado 2 en carrera. Alfa 10, mantiene
3: antes pista 29 derecha, México
0: 248. Contacte aproximación 19-3, buen día.
1: Aproximación 19-3, Volaris 10-09, gracias.
4: Mira, Guadalajara, Volaris 1084, vuela rumbo 310.
0: Volaris 1084, recibido. Libre de mal tiempo, Zacatecas.
4: Esperemos.
1: Aproximación para Guadalajara, Volaris 1009, en descenso 11.000 por 10.000 pies.
0: Volaris 1715, continúa el descenso 12.000 pies en restricción. Me informa cuando le sea posible volar el Golf Lima 827.
5: Soy el 6, 2 a la izquierda.
1: Restricción. 6, 2 a la izquierda, Volaris 1009.

0: Amigo 248, cruce 29 derecha, alfa 11 y alfa sobre alfa, contacto terrestre 121.9.
1: Ruta 29 derecha, alfa 11 sobre alfa 21.0.
2: 171, buen día, contacto radar, descienda vía Ixon 1 Bravo, espere ILS X-ray, pista 29 izquierda.
3: Descenso vía Ixon 1 Bravo, esperando ILS X-ray 29 izquierda, Volaris 1271.
4: Terminal Guadalajara, viva 546, 6200 por 230, asciende vía Otoki 1 Bravo.
2: Viva 546, buen día, contacto radar, asciende vía Otoki 1 Bravo a nivel 230.
4: Contacto radar y vía para 230, viva 546.
5: Siguiendo Golf 827, Volaris 1715.
2: Gracias.
5: Amable, muchas gracias.

0: Polaris 1122, contacto Centro México 123.9, buen día.
1: 23 Radio Polaris 1122, buen día.
0: Polaris 1715, contacto aproximación Guadalajara 119.3, buen día.
1: 193 Polaris 1715, muy buen día, muchas gracias. Guadalajara aproximación, buen día, ¿qué tal Polaris 1715, volando Golpima 827?
2: Polaris 1715, contacto radar, ¿cuál posible vuelve directo a Trim y descienda para 1-2-1?
3: Guadalajara, muy buena tarde, iba a 31-11, dejando 2-7 para 2-4 a Mula. Guadalajara, iba a 31-11.
0: Viva 3111, buen día, contacto radar, descienda vía Mula 1 Bravo, estrella LS X-ray, pista 29 izquierda, QNH 30 decimal 19.
3: 39, muchas gracias, a Mula 1 Bravo y LS X-ray a la 29 izquierda, va 3111.
1: Volaris 1715, vamos a solicitar 20 millas más y poder volar a Plade, por favor.
4: 546, solicita rumbo 330 para evitar mal tiempo.
0: Viva 546, recibe libre de mal tiempo, vuela a Tokio.
4: Libre de mal tiempo, Tokio, viva 546.
0: Polaris 1084, asciende a nivel 270, no alto.
1: Eso, 270, Polaris 1084.
0: Polaris 1084, ¿en cuántos millas prevé poder volar a Zacatecas?
1: Ya virando por la derecha, así como también evaluando mantener esta trayectoria Nectar Beach por costa.
0: Recibido. Régimen alto de ascensos al cruce de 230 por 270 por tráfico, Volaris 1084.
1: Régimen alto al cruce de 230, Volaris 1084.
4: Está volando a plan de Volaris 1715, gracias.
2: Recibido.

0: Radis 145, el viento del sur de los 190 grados con 6 nudos, autorizados para despegar, 29 derecha, en el aire contacto salida, 120.8, buen día.
1: Régimen alto hasta cruzar 18000 por 13000. 12000 con régimen alto hasta cruzar 18000 y va 31.

0: Diga 546, mantenga presente rumbo y espere volar a Zacatecas en 4 minutos, haciendo a nivel 230.
1: 5-1-0-1000, autorizado ILS, 6-2-9-izquierda.
2: 1-0-1000, autorizado ILS, 6-2-9-izquierda, volar 1-7-1-5.

0: Viva 3111, gracias. Jimena, discreción, libre de tránsito.
1: Discreción, muchas gracias. Viva 3111.
0: Polaris 1084, régimen de discreción, libre de tránsito.
2: Emilia, este servicio ha terminado, torre
1: 18-1. 18-1, gracias.
0: Polaris 1084, recibido, contacte Centro México 23.9, notifique desde hace el primer contacto, que tenga buen día.
1: 23.9, buenas tardes. Torre, buen día, Polaris 1009, final ILS, exo y 2, a la izquierda.
3: Salida, Guadalajara, buenos días, Polaris
4: 1-4. 09-29, izquierda, calma, autorizado, aterrizar.
1: Aterrizar, Polaris 1009.
0: Polaris 145, buen día, contacto radar en BMC, vir izquierda, Toxo, sin a nivel 230.
3: En BMC, por la izquierda, directo a Toxo, ya tenemos a 230, Polaris 145.
0: Polaris 1271, contacte aproximación Guadalajara en 119.3, buen día.
1: 119, decimal 3, Polaris 1271. Guadalajara, Polaris 1271, 15700, descenso Dixon 1 a 1, bravo.
2: Polaris 1271, contacto Rábol, directo Clade, descienda 101.
1: Directo Clade, 10000, Polaris 1271.

0: Aproximación Guadalajara, buenas tardes, Polaris 1705.
1: Abrazar, Guadalajara.
0: Ignorando dos aires, ¿qué está volviendo?
1: Polaris 1814, regresa posición.
2: 200, libre de mal tiempo, bueno. Bravo, Feriel X-Ray, pista 2, nave izquierda.
0: Descenso 200, libre de mal tiempo, volaremos directo ICBAN y ILS X-Ray, pista 2, 9 izquierda, Volaris 1705.

0: Viva 546, contacto Centro México en 123.9, que tenga buen día.
1: 23, jueves, Viva 546, muchas gracias y buen día.
0: Hola, es 1814, el viento 240 grados 62, autorizado para despegar, pista 29 derecha, en el aire, contacte con salidas, 120.8.
1: Queda desviación por la izquierda.
0: Se retiene en el aire, 120
1: de mal tiempo, 827, Viva 7.
0: Volaris 1705, descienda a 13000 pies sin restricción.
2: Para Volaris 1705.
0: Correcto, Volaris 1705, descienda a 13000.
2: 13000, Volaris 1705.
3: Volaris 1705, 14 millas este.
0: Volaris 1009, abandone el país y mantenga antes pista 29 de derecha.
1: 15. Gracias. Buenas tardes. Hasta luego.
4: Torre, buen día. ¿Qué tal? Volaris 715 en el ILS extra y 29 izquierda.
0: 715, funciona aproximadamente en el ILS 3019.
3: Volaris 171, descienda.
4: 715.
3: ILS extra y 29 izquierda.
4: Ahora mete es autorizado ILS extra y 29 izquierda. Volaris 1271.
0: Polaris 1009, cruce 29 derecha, Alfa 11 y Alfa sobre Alfa, contacto terrestre, 1219.
5: Gracias, cruce 29 derecha, Alfa, sobre Alfa, 29 de la izquierda.
1: Tal salida aduanas aras, UAS 1814, en ascenso a 6000 pies por 230.
0: Polaris 1814, buen día, contacto radar, Hacienda Diocese de Mono Bravo, nivel 230.
1: Bravo, a nivel de vuelo 230, Volaris 1814.

0: Viva 3111, de posición actual, ¿es posible volar a Prim?
1: Afirmativo, Viva 3111.
0: Precio, Viva 3111, cancel de llegada, vuele directo a Prim, mantenga 1-2000.
1: Directo a Prim, 1-2000, Viva 3111.
0: Volaris 1705, libre de mal tiempo, vuele directo al Golf Lima 824.
1: 824, cuando libre de mal tiempo, Volaris 1705.

0: Terminal 6 millas, LC2, izquierda, volaris 1705.
1: Volaris 1705, el viento está autorizado a aterrizar 29, izquierda.
0: Gracias, volaris 1705, autorizado a aterrizar 29, izquierda.

0: Viva 3111, contacte aproximación Guadalajara 119.3, buen día.
1: 193 Guadalajara, muy buena tarde, 3111. Guadalajara, muy buena tarde, 3111, 2010, volando a prima.
0: 15, buen día.
2: 3111, contacto radar de 110.000, autorizó y el SS1 a la 29.
1: 10.000 pesos autorizados y el SXB2 a la izquierda, iba a 3 de más.
3: Aeroméxico 786, rueda posición y mantenga pista 29.
4: Hola, Aris 1160.
5: Hola, Aris.
4: Ya les posible salida desde Alfa 4.
5: Gracias, hola.
4: Entrado vía Alfa 4, posición mantener 29 derecha.

0: 5, abandone Alfa 10, en oposición Alfa 2 y mantenga 6-2-9 derecha.
1: Hola, Arismo 705, Alfa 2, me confirma que se escucha.
2: Hola, Arismo 719
0: derecha.
2: Para terminar.
1: Espera, 219 derecha.
0: Hola, Arismo 160, viento calmo, autorizado para despegar, 11 derecha y Alfa 4, en el aire, con salida 120.2.

0: Guadalajara, Volaris 1271, ILS 29 izquierda.
1: 1-9-271, continúa aproximación con 30-19.
0: Continuamos aproximación con 3-1-9, Volaris 1-2-7-1.
2: Aproximación Guadalajara, buenas tardes, Volaris 1705, en descenso para 1-3000 pies, con información uniform a bordo.
3: Volaris 1705, contacto de...
0: Por... 3-3 para bajar el parcial.
4: Polaris 1814, recibo libre de mal tiempo, vuela radar.
0: Se la damos, Polaris 1814.
1: 5 cruce 29 derecha, Alfa 13 Alianza, contáctese, recibe 219.
2: Polaris 1715, cruzamos 29 derecha, Alfa 13, Alfa 219. Gracias, buen día.
1: Ya, Polaris 1971, aliento total motorizado, aterrizar 29 izquierda.
0: Polaris aterrizar 29 izquierda, Polaris 1271.
2: 1160, siendo 5000 pies por 230 en la salida Coquino Bravo.
4: Polaris 1160, buen día, contacto radar, Hacienda de Otoquino Bravo, nivel 230.
2: Contacto radar, Hacienda de Otoquino Bravo, 230, Polaris 1160.

0: Polarísimo 705, vuele directo Plave, descienda 1-0-1000.
1: Directo Plave y descenso 1-0-1000 pies, Polarísimo 705.

0: Aeroméxico 780, bien, calma, pasado para despegar 29 derecha, en el aire contacto claridad, 120.2.
1: Pues antes de la pista, una derecha, en el área de salida, 120.8, Aeroméxico 780.

0: 1271, abandono el jardín, 1.2 del favor, 1.3.2.9 del
1: favor. 1.0 y mantenemos 1.3.2.9 del favor.

0: Horizon 271, 29 derecha, Alfa 11 y Alfa sobre Alfa, contacto terrestre 121.
1: Hola, aviso 1705, descienda 9000 pies, autorizado y el descenso de 2009 izquierda.
2: Descenso 9000 pies y autorizado la ILS de Coitista 29 izquierda, Volaris 1705.
3: 780, 6000 pies por 230.
4: Para México 780, buen día, contacto radar, hacienda vía, CD Mono Bravo, nivel 230.
3: Contacto radar, ascenso vía, CD Mono Bravo, 230, México 780.

0: 1292, el viento calma, autorizado para despegar, 29 derecha, en el aire contacto salida, 1290.8.
1: No, despegar, quizás, estamos en el aire.

0: IVA 3111, un servicio de servicio que ha terminado por 18-1.
1: 18-1, contorno, muy buenas noches, 31. Guadalajara, muy buenas tardes, IVA 3111 y el SX32 a izquierda.
2: Bien, IVA 3111, contiene la información, el 30 19.
1: Sí, no,

0: días, Guadalajara. Buenos días, Volaris. Buenas tardes, Volaris. 1-2-9-2 en ascenso 6200 pies vía Kelva 1 Bravo.
1: Volaris 1-2-9-2, buen día. Contacto radar, cruzando 8000 pies, vía derecha Kelva, ascenso a nivel 230.
0: Pasando 8000 pies por la derecha directo Kelva y ascenso 230, Volaris 1-2-9-2.

0: Polaris 1160, contacte Centro México 123.9, buen día.
1: 239, Polaris 1160, buen día. Como ya digo, 31.
2: Arriba 3111, el viento calma, autorizado a aterrizar 29, izquierda.
1: Autorizado a aterrizar 29, izquierda, digo a 31.
3: Polaris 1705, 14 millas, este servicio ha terminado por el 18-1.
1: 18-1 con Torre Polaris 1705, buen día. Autorización, aproximación Guadalajara, buen día, Polaris 1741 en descenso 275 por 240, información uniform. Desde Guadalajara, buenas tardes, Polaris 1705, final pista 29 izquierda, 11 millas.
0: 2000 sin restricción, libre de mal tiempo.
2: Tiempo 30-19.
0: Para rodar a Mulano Bravo, espera y el sexo 29 izquierda.
1: 1705. 1-3000 pies, cuando posible, Golf Lima 826, reanudando, llegada, esperando, y eres exo de pista 29 izquierda, Polaris 1741.
4: Polaris 1292, solicito por la derecha, 105, 80 millas para evadir condiciones.
0: Polaris 1292, ¿me confirma el rumbo?
4: 105, 105.
0: Polaris 1292, desviación aprobada, libre de mal tiempo, vuela fresa.
4: Recibido cuando libre mal tiempo ofrece a Volaris 1292.
5: Bajada México 780 por la derecha, rumbo 330 por condición.
0: Para México 780, probable.
5: Cuando libre mal tiempo, agarrada para México 780.
2: Y mantener 29 derecha. México 255, el viento calma autorizado para despegar, 29 derecha, en el aire contacte salida, 120.8.
6: 29 derecha, autorizado.
2: Buen día, arriba 31, abandone vía alfa 8 y mantenga antes pista 29 derecha.

0: Polaris 1705, calma autorizado aterrizar 29 izquierda.
1: Autorizados a aterrizar pista 29 izquierda, Volaris 1705.

31-11, cruce 29, derecha, alfa 7 y alfa, sobre alfa, contacto terrestre, 121, 9.

0: Por ahí son 182, ruega posición de mantener pisadas 9 derecha.
1: Buenas tardes, Aeroméxico 255, 6000 pies en ascenso vía Emilio 1 Bravo 2309.
2: Aeroméxico 255, buen día, contacto radar, cruzando 8000 pies, vía izquierda, toxo, ascensión a nivel 230.
1: Cruzando 8000 pies por la izquierda, toxo, ascenso a 230, Aeroméxico 255.

0: Polaris 1182, se está haciendo de derecha, viento calma autorizado para despegar. En el aire contacto de salida, 120 de 1, 2, 1, 10.
1: Cuando 0 por 230 ahora México 780.
2: Aeroméxico 780, contacte Centro México en 123.9, buen día.
1: 123.9, gracias, buen día, Aeroméxico 780.
2: Polaris 1741, de posición actual, ¿es posible volar a Prim?
0: Polaris 1705, van a salir al 1-0 y mantener ante pista 29 de derecha.
3: Afirmativo, Polaris 1741.
4: Desde luego, por la derecha, hasta 10, 29 de derecha, Polaris 1705.
3: Número 2010, Volaris 1741.
4: Volaris 5652, suele a posición y mantenga pista 29 derecha.
2: Volaris 1292, contacte Centro México 126.15, buen día.
5: 126 decimal 15, Volaris 1292, hasta luego.
4: Polaris 1705, cruce pisado sobre derecha, alfa 1-1, contacto terrestre 121 decimal 9, buenas noches. Cruce de la pista sobre derecha, alfa 1-1.

0: Guadalajara, buenas noches, Volaris 1182 en ascenso 5900, vía 1 Bravo, 230 Ruiz.
1: Volaris 1182, buen día, contacto radar, hacienda vía CD 1 Bravo, nivel 230.
0: Ascenso vía 230, Volaris 1182.

0: Proyecto 652, pista 29 derecha, viento calmo, autorizado a despegar en el área contacto terminal 120 decimal 8.
1: Pista 29

0: Volaris 1741, comunique aproximación 19-3.
1: 19-3, Volaris 1741. Aproximación Guadalajara, buen día, Polaris 1741, en descenso 15000 por 13010, directo a PREM.
0: Buen día, Polaris 1741, contacto radar, descenso a 10000, autorizada aproximación ILTX, fijado en la izquierda.
2: 5652, contacto radar, hacienda vía, 230 nivel.
1: Polaris 1741,
3: 230, Polaris 565.
2: Aeroméxico 255, comunique México 126, decimal 15.
4: 126 decimal 15 Aeroméxico 255, buenas noches.
5: Pista 3134, pista 29 derecha, viento calma, autorizado a despegar en el área de contacto terminal 120 decimal 8, ¿cómo bueno?
6: Pista 3134, 29 derecha, viento calma, autorizado a despegar en el área de contacto terminal 120 decimal 8, ¿cómo bueno?

0: Salinas, Guadalajara, buen día, Viva 3134, Otoki 1 Bravo, de Jasmine 1010.
1: Viva 3134, contacto radar Hacienda, vía 230 nivel.
0: Ascenso, vía 230 nivel, Viva 3134, gracias.

0: Aeroméxico 788, pistado 93, abierto calma, autorizado a despegar. En el aire, contacto terminal 120 de Sumalo. ¿Cómo el?
1: Despegue pista 29 derecha, 120 de Sumalo, Aeroméxico 788. Bueno.

0: Guadalajara, muy buenas tardes, vivo 1066, estamos en descenso 290.
1: Yo soy de posición y mantenga pista 29 derecha.
2: Exacto radar, descienda.
1: 29 derecha y va.
2: Para ILCX 29 izquierda.
0: 200 nivel, directo Plade, 29 izquierda, iba 1066.

0: Volaris 1182, comunique México 123 decimal 9.
1: 23, vaya Volaris 1182.
0: Viva 1066, descienda 14000 pies. Viva 1066, descienda 14000 pies con H3019.
1: 14000 con 3019, viva 1066.

0: Guadalajara, buenas noches, Aeroméxico 788, 6000 pies por 230, CD Monobravo.
1: Aeroméxico 788, contacto radar, Hacienda Vía 230, nivel nuevo aviso.
0: Contacto radar, Ascensor Vía 230, nuevo aviso, Aeroméxico 788.

0: Guadalajara, volar 5652. Como información, estamos volando rumbo 300 por condiciones. 5 millas posteriores, estamos listos para volar CDM.
1: Volar 5652, cuando libre de mal tiempo a radar.
2: Gracias, 089 pesado, rueda de posición y mantenga pista 29 derecha.

0: aproximación, Volaris 1093. ¿Será posible volar directo al fijo a Prim o Plade?
1: A través de 16000 y espera a Prim.
2: 41, buen día.
0: 16000 esperando a Prim, Volaris 1093.
2: Guadalajara, buen día, viva 5866. Guadalajara, buen día, Volaris 1741 y LSX, repito, 29 izquierda, 8 millas. Censo vía 230.
3: Buenas noches, pista 29 izquierda, QNS30, decimal 19, viento calma, autorizado para aterrizar.
2: 019, autorizado a aterrizar pista 29 izquierda, Volaris 1741.
1: Mil pies, comunica.
3: 19 pesado, pista 29 derecha, viento calma, autorizado a despegar. En el área de contacto terminal 120, decimal.
1: Volaris 109. Comillas opuesto, abandona 16600 para 230.
4: Censo 16500 por
0: 1093.
1: 66, contacto radar, descienda 10000. Corpus 320, Volaris 33 millas a las 12, abandona 19600 para 12010.
5: Teniente con el tráfico, viva 3134.
1: Volaris 5652, comunique México 123, decimal 9.
6: 1239, Volaris 5652, buen día.

0: Volaris 1093, cancele la llegada directo a Prim, descienda 1-2000 pies.
1: Cancelamos llegada, descenso 1-2000 y directos hacia Polaris 1093.
2: Terminal Guadalajara, buenas noches, a la Unión 7089 pesado, abandona 6300, ascenso Kelva 1 Bravo para 230.
0: Aria Unión 7089 pesado, contacto radar Hacienda Vía 230 nivel, nuevo aviso.
2: Ascenso Vía 230 hasta nuevo aviso, a la Unión 7089 pesado.

0: 4 horas que nos autoricen mostrar el despegue y entrar por la izquierda de Colero.
1: Información y el despegue pista 2-9 izquierda.
2: Descenso 9000 pies autorizados y el SS pista 2-9 izquierda viva. 1-0-6.
1: Comunique México 123 decimal 9.
3: 23-9-31-34, muy buena tarde.
4: Valle 5244, posterior a la salida, acceso visual por izquierda directo al Lero, que está aprobado. La...

0: 9 derecha. Viento calma, autorizado a despegar y en el aire contacto terminal 120 estimado. Óvulo.
1: Gracias, autorizado a despegar, autorizado 9 derecha, posterior al despegue, autorizado al ascenso, autorizado por izquierda, derecho, LEROC, 28 9, será como más rápido.
0: Valeris 1741, abandone vía Alfa 10, si no posible Alfa 12, y mantenga fuera de pista 29 derecha, transición carga.
1: Alfa 12, mantén fuera de la pista 29 derecha, Valeris 1742.
0: Valeris 1780, rueda de posición y mantenga pista 29 derecha.
1: Quiero mantener pista 29 derecha, Valeris 1273.
2: Volaris 1093, comunique aproximación 193.
3: 193, Volaris 1093. Gracias, buenas tardes. Aproximación, buenas tardes, Volaris 1093, en descenso 13000 para 12000, volando directo, PRIM.
4: Volaris 1093, contacto radar, desciende a 10000, autorizada aproximación ILSX, pista 29 izquierda, reduzca a 209.
3: 10000, autorizado CLSX 29
0: izquierda. 29 derecha, Alfa 13, contacto terrestre 121 decimal 9. Venga, buena noche.
1: Cruzamos pista 29 derecha, Alfa 13, terrestre 121 decimal 9, volar 5741. Excelente turno, astro. 5244, en ascenso, dejando 6200 por el número 230. Por la izquierda, mirando directo Leroc.
2: Volar 5244, no hay contacto, el ascenso visual directo a Leroc.
1: Ascenso visual directo al log, por 5244.
2: Polaris 5244, contacto radar.
1: Contacto radar, 5244.
2: Aeroméxico 788, México 239.
3: 23 en Aeroméxico 788,

0: Aeronión 7089, empezábamos a solicitar desviaciones por la derecha.
1: 9 derecha, viento calmo, autorizado a despegar, generar el contacto terminal 120.
2: Unión 7089 pesado, aprobada desde el cielo cuando libre de mal tiempo a Urbem.
0: Pesado y cuando libre de mal tiempo Urbem, Aerounión 7089 pesado.
3: Gracias, Guadalajara, buen día, Viva 3285 descendiendo a 240.
2: Viva 3285, contacto radar, desciende a 200 nivel y Nixon continúa el descenso.
1: 702, radia posición y mantenga pista 29 derecha.
2: A izquierda.
3: Contacto radar, descenso a 200. Nixon, continuamos el descenso vía a Nixon 1 Bravo, viva 3285.

0: arriba 586, comunique México 123, decimal 9.
1: 239, arriba 586, ¿no?
0: Bye bye. Unión 7089 pesado, hacienda 270 nivel.
2: Eso para 270, Unión 7089
1: pesado. Ciudad Guadalajara, buenas tardes. Buenas noches, Polaris 1280, 6400 pies, ascenso vía 230.
0: Polaris 1280, contacto radar, hacienda vía 230 nivel, nuevo aviso.
1: Ascenso vía 230, nuevo aviso, Polaris 1280.

0: Cotorre, iba 1066. Gracias, que esté muy bien. Por Guadalajara, muy buenas noches. Vivo 1066, todo final, pista 29, izquierda, 10 millas.
1: 1066, buenas noches, pista 29, izquierda, QNH30, decimal 19, viento calma, autorizado para aterrizar.
0: 3265. Sonado, 319, autorizado a aterrizar pista 129, izquierda, 1066.
1: Para el 1302, pista 29, derecha, viento calma, autorizado a despegar. En el aire con este terminal, 120, decimal 8,
0: ¿cómo?
2: Si expedita a través de 220, lo puedo utilizar la de por tráfico.
0: Con mucho gusto, viva 3285.
2: Eso.
0: Entonces, a Plade, viva 3285, tenemos, ¿verdad?
2: Correcto, directo a Plade, expeditando a través de 200, en descenso hasta 1-2000.
0: Expeditando a través de 200, 1-2000, directo a Plade, viva 3285.
2: Unión 7089 pesado con el libre de mal tiempo a Querétaro.
0: Cuando libre de mal tiempo Querétaro, a ver, Unión 7089 pesado.
2: Unión 7089 pesado, hacienda 390 nivel.
0: Gracias, vamos a solicitar 350 de ser posible.
2: Ok, 350 aprobado, Unión 7089.
0: 350, Unión 7089 pesado.

0: Unión 7089 pesado, comunique México 112 decimal 15, informe del nivel solicitado 350.
1: 6 decimal 15 informando nivel. Muchas gracias, pase bien, Aeronión 7089 pesado.
0: Volaris 5244, comunique México 126 decimal 15.
2: 1615 de Volaris 5244, gracias.
0: Volaris 1280, directo a Toki.
3: Directo a Toki, Volaris 1280.
2: Guadalajara, muy buenas noches, 1702, salida Otoki 1 Bravo, las cruces 6000 pies.
0: Volaris 1702, contacto radar, Hacienda Vía.
3: ¿Puedes bajar un punto a las luces, papi, a Juan? ¿Permítanme?

0: Viva 3285, comunique aproximación 193.
1: 193, Viva 3285, buen día, señorita, muchas gracias.
0: Para servirle. Aeronave se le escucha, QNH3018, información Victor, QNH30.18.
1: Viva 3285, descendiendo a 12000 a Plaves.
2: Viva 3285, buenas noches, cuenta para dar, descienda a 10000, QNH30.18.
1: 10000 pies con 38, Viva 3285.
2: Para el hijo de 093, QNH3018.
3: Volaris 1093.

0: aproximación Guadalajara, buen día, Aeroméxico 493 en descenso 330 para 240 directo a Lomba, información de Unicorn. Estamos dejando 280 para 240.
1: Llamó Aeroméxico 493.
0: Informativo 493 320 para 246.
2: Abandone vía Alfa 10, cruce pista 29 derecha, Alfa 11, contacto terrestre 121-9. Buenas noches.
3: Alfa 10, cruzamos 29 derecha, Alfa 11, terrestre 129 de altura.
0: Y lo acumula 1 bravo para ILSX, el pista 29 izquierdo, Aeroméxico 493.
1: Polaris 5023, contacto radar directo PLADE para ILSX 29 izquierda, descienda 14000 pies con el 3018.
4: 181, Costero, Volaris 1093, gracias, muy buena noche.
0: LSX, Transecta 29, 14000 descenso con 3018, Volaris 5023.
1: Aeroméxico 493, descienda hasta 12000 pies sin restricción y espere a...
4: 1093, ILSX, Rey 29 izquierda, 8 millas en final.
0: Aeroméxico 493.
2: Buenas noches, pista 29 izquierda, VNH 30, decimal 18, viento calma, autorizado para aterrizar.
4: Autorizados para aterrizar, pista 29 izquierda, Volaris 1093. Muchas gracias.

0: Volaris 1280, pre desviaciones por su izquierda en las próximas 20 millas.
1: Afirmativo, estamos solicitando la presión del rumbo 005, aproximadamente 40 millas.
2: Viva 3285, descienda 9000, autorizada aproximación ILCX, pista 2 nave izquierda.
3: 9010, autorizado ILCX, 2 nave izquierda, viva 3285.
1: 2280, gracias.

0: Aeroméxico 493, posible un viraje por la derecha, el rumbo 145 y posterior esperar a Prim.
1: Afirmativo, Aeroméxico 493.
0: Aeroméxico 493, derecha rumbo 145, descienda unos 2000 pies y prepare a Prim en 3 minutos.
1: Cerrado rumbo 145, preparamos a Prim en el descenso 1-2000 pies, Aeroméxico 493.

0: Descendo 230, volarista
1: 925. 123, decimal 9.
0: 23, decimal 9 para volarista 980.
1: Correcto, 239, hasta luego.
0: 39, México, volarista 980, hasta luego, buen día.

0: Aeroméxico, 493, información tráfico, Airbus 329 Volaris, 28 millas a las 12, rumbo norte, abandona 15200 para 230.
1: Trao pendientes con información de tráfico en el ascenso 230, Aeroméxico, 4 metros.
0: Volaris 5023, comunique aproximación 193.
2: 193, Volaris 023, buen día. Aproximación Guadalajara, Volaris 5023, buenas noches, dejando 18.000 para 14.000 pies. Descenso Don 1 al Bravo, perdón.
3: Tenía Volaris 5023, contacto a la Hacienda 10.000.
2: 10.000, Volaris 5023.

0: Por ahí 1093, abandone vía Alfa 10, cruce pista 11, corrijo, cruce pista 19 derecha y Alfa 1.
1: Recibido, cruzamos pista 11 derecha, Alfa 1,
0: Solaris 1096. Correcto, Volaris 1093 en Alfa 11, contacte terrestre 121 de su mano. Buenas noches.
1: Alfa 11, 21 a 9, Volaris 1096. Buenas noches.

0: Aeroméxico 493, directo a Prim, descienda 1-2000 pies.
1: Directo a Prim y el descenso 1-2000 pies, Aeroméxico 493.

0: Aeroméxico 493, reduzca 230.
1: 1-2.
2: Reduciendo 230, Aeroméxico 493.
0: Volaris 1702, comunique México 123, decimal 9.
2: 23, buenas noches, 1702.

0: Torre de Guadalajara, buen día, viva 3285, en este pista 29 de izquierda.
1: 3285, pista 29 izquierda, viento calmo, autorizado para aterrizar.
2: Aeroméxico 493, comunique.
0: Para 3285.
3: 193, Aeroméxico 493, gracias por el apoyo, pero... Aproximación Guadalajara, buen día, Aeroméxico 493, 17 para 1-2000, directo, 230 indicados.
2: Aeroméxico 493, contacto radar, recién dado 1-0.
3: Estamos a 1-0000, Aeroméxico 493.

0: 5023, destino 9000, autorizada aproximación ILS Extra, pista 2 Mavic Sierra.
1: Zona 9000 pies, autorizada la aproximación ILS Extra, pista 2 Mavic Sierra, volar 5023.

0: P3285, abandone vía Charlie 2, cruce pista 29 derecha, Alfa 7, contacto terrestre 121-9, que tenga buena noche.
1: Para 29 derecha, Alfa 7 y 29 viva 3285, gracias, buena noche.
0: 4008019, ruede posición y mantenga pista 29 derecha.
2: Con 3018, volamos directo a Plata, esperando y el izquierda, volar 146. No menor de 160 para Golf Lima 981, 180 personas.

0: Polari 5023, Ocumiña, señor servicio, terminado, Torre 681, buenas noches.
1: Torre 681, Polari 5023, buen día. Torre Guadalajara, Polari 5023, buenas noches, 8 millas final, ADLX, 29 izquierda.
0: Radar, Hacienda, bien.
2: 023, buenas noches, pista 21 izquierda, viento calma, autorizado para aterrizar.
1: Autorizado para aterrizar, pista 29 izquierda, Polari 5023.

0: Guadalajara, buenas noches. Volares 1213, abandona 2, descenso a nivel de vuelo 243, información vista.
1: Volaris 1213, contacto radar directo plane para ILS Eco, zona izquierda, descienda a 14000 pies con H3018.
0: Volamos plane, 30 decimal 1814000 el descenso, Volaris 1213.

0: Guadalajara, Volaris 1213, desviación por la izquierda en rumbo 280.
1: 280, ¿cuántas millas, Volaris 1213?
0: Las próximas 20 millas, Volaris 1213.
1: Copiado, 1-4000 y cuando posible, Plave.
2: Buenas
0: noches. 181 Nuevo México, 493, buenas noches. Torre de Guadalajara, buenas noches, Aeroméxico 493, final ILSX, repito, a izquierda 10 millas.
3: Aeroméxico 493, buenas noches, de la presentación aproximada a la izquierda, en la avenida 130, decimal 1.
0: Continuamos, aproximación, pistas 9 izquierda con 3018, Aeroméxico 493.

0: Polaris 146, aproximación 19-3.
1: 19-3, 146. Polaris 1016, pista 29 derecha, viento calmo, autorizado a despegar en el aire contacto terminal 120 decimales.
2: Despegue de derecha, el aire 0 mil pies, Polaris 146.
1: 5023, abandone vía Alfa 12 y mantenga fuera de pista 29 derecha.
2: Alojamos por Alfa 12, mantenga fuera de pista por nuestra.
1: Más 6, 8, 4, 5, 6, 9, posición y mantenga, 2, 9, derecha.
2: Sea un mantener, 2, 9, derecha.

0: La México 493, pista 29 izquierda, viento calmo, autorizado para aterrizar.
1: Autorizado a aterrizar, pista 29 izquierda, Aeroméxico 493.
0: Para el 523, cruce pista 29 derecha, alfa 13 y en el fondo 3, contacto terrestre 129, más 9, ¿verdad?
2: Cruzamos 29 derecha, alfa 13 en alfa 13, 219 con terrestre, volar y 5013, 23, correcto.
3: Aproximación Guadalajara, buenas noches, voláis 1016, 6000 pies en ascenso vía Sedemuno Bravo, a 230.
4: Volaris 1016, contacto radar Hacienda Vía 230 nivel.
3: Ascenso Vía 230, Volaris 1016.
5: Estamos volando derecha, Plade, Volaris 1213.
4: A Plade, recibido.

0: Pase 6845, pesado cruzado 9 derecha, viento calmo, autorizado a despegar. En el aire, contacte terminal 120 de Chimalhuacán. ¿Cómo por?
1: Autorizado a despegar 2-9 de derecha, en el aire 120 de Chimalhuacán. Pase 6845.

0: Para México, paso 9. Abandone vía 1-0, mantenga fuera de pista 2 a la derecha. Francisco Carlos.
1: Pa 1-0, por el pista 2 a la derecha. Era muy preocupante.
2: Guadalajara, podía volar 1-0-5-1 y 1-2-8-0 parando 4-0. Volando a Ixtan y aproximadamente 5 millas continuaremos la vista.
3: Polaris 1051, contacto radar, descienda a 200 nivel con el libre de mal tiempo Plade para el CX 29 izquierda.
2: Descenso nivel 200 cuando libre de mal tiempo Plade, esperando el CX 29 izquierda, Polaris 1051.
3: Polaris 1213, aproximación 193.
1: 193, Polaris 1213.
0: Aeroméxico 493, cruce pista 12 de derecha, Alfa 11, contacto terrestre 121 es más grave. Buenas noches.
1: Buenas noches, Volaris 1213, Andano, descenso 14, mil.
4: Sí, Volaris 1213,
5: contacto 0, mil. A la cara de Viva 819, estamos al rumbo 330, más de
3: al 330, aprobado con delivery de más tiempo a USAT.
6: A la cara, buenas noches, Master 6845, rumbo de pista 29 derecha, dejamos 6500, 230.
3: Master 6845 pesado, contacto radar Hacienda Vía 230 nivel.
6: Tenemos Vía 230 nivel, Master 6845 pesado.
3: Viva 8019, comunique México 1239, informe de desviación en el primer contacto.
5: 23, 9, Viva 89.

0: alcanzando nivel 200, Volaris 1051.
1: Volaris 1051, descienda a 14.000 pies. Cuando libre de mal tiempo, a Plade.
0: 14.000 y ahora volando a Plade. Volaris 1051.
1: Recibido.

0: Volaris 1051, aproximación 19-3.
1: 19-3, Volaris 1051, buen día.
2: Aproximación Guadalajara, Volaris 1051, deja 16700 para 14000, volando.
3: Volaris 1016, solicita rumbo 300 por la izquierda, por condiciones.
0: 16 aprobada, desviación en cuando libre de mal tiempo a Uzdar.
3: Autorizado cuando libre Uzdar, Volaris 1016.

0: 1-0, Volaris 1-2-3.
1: Volaris 146, Bolívar 981, servicio radar terminado, Torre 181, buenas noches.
0: Con Torre 181, muy buen día, Volaris.
2: Volaris 1016, comunique México 123, decimal 9.
0: 123, decimal 9, Volaris 1016. Cara, buenas noches, Volaris 146, ILS, X-ray, pista 2 a la izquierda.
3: Volaris 146, buenas noches, pista 2 a la izquierda, viento calma, autorizado para aterrizar.
0: Autorizado para aterrizar, Volaris 146, pista 2 a la izquierda.
2: Más 3845 pesado, hacienda 330 nivel.
3: Hola, 330 nivel, más 6, 3, 4, 5.

9000 autorizadas, aproximación ILS, 2 a la izquierda, valores 1051.

0: Guadalajara, buenas noches, Polaris 1213, yo les acredito a una izquierda.
1: Polaris 1213, continúa aproximación a pista 29 izquierda, con NH 30 decimal 18.
0: 308, continuamos 2 izquierda, Polaris 1213.
1: Polaris 146, avance vía Alfa 12, cruce pista 29 derecha, Alfa 13. En Alfa 13, contacto terrestre 121 decimal 9. Venga, buenas noches.
2: Mi va 3205, contacto radar.
0: 1-2, autorizado, Polaris 146, a cruzar pista 29 derecha, y Alfa 13, contestamos 21-9, muy buen día.
3: Simple emplada y 200, PLS, Brunescreve, 205.

0: Polaris 1-2-1-3, pista 2-9 izquierda, viento calma, autorizado para aterrizar.
1: Autorizar pista 2-9 izquierda, Polaris 1-2-1-3.
2: Más el 6845 pesado, comunique México 126 decimal 15.
0: 126 decimal 15 con México, más el 6845. Buenas noches.

0: 1, Bolívar 80, servicio a la seminada, Torre 181, buenas noches.
1: 181, Torre Volaris 1051, buenas noches. Torre Guadalajara Volaris 1051, ILS X-Ray 29 izquierda, final 12 millas.
2: 1051, continúa aproximación a pista 29 izquierda, QNH 30 decimal 18.
1: 18, continuamos, Volaris 1051.

0: para una por la luz 1312. 3113, abandone vía Charlie 2, cruce pista 29 derecha, Alfa 7, en Alfa 7 contacto terrestre 121 decimal 9. Buenas noches.
1: Derecha Charlie 2, cruzamos 29 derecha, Alfa 17 y en Alfa 121 decimal 9, volante 1213, buenas noches.
0: Alfa 7, Alfa séptimo.
1: Alfa 7, Alfa volante 1219.
0: Volante 1320, buenas noches, rueda posición y mantenga pista 29 derecha.
2: Mantenga pista 29 derecha, volante 1320.
0: Flight 1051, pista 29 izquierda, viento calma, autorizado para aterrizar.
1: Autorizado para aterrizar, en pista 29 izquierda, Flight 1051.

0: Privata 205, comunique aproximación 19.3.
1: 19.3, buenas noches, Vía 3205.
2: Boletín 1320, pista 29 derecha, viento calma, autorizado a despegar. En el aire, contacto terminal 120, estimado. ¿Cómo
3: volvió? No, estoy 29 derecha, 28 en el aire, boletín 1320, que tenga buena noche.
1: Aproximación Guadalajara, buenas noches, Vía 3205. Vamos a PLA de 16.700 por 14.000.
2: Polaris 1832, buena noche, rueda posición y mantenga pista 29 derecha. Vamos a tener aproximadamente 2 minutos en posición. El tránsito de que le precede, empezó a misma salida.

0: Aproximación Guadalajara, buenas noches, Viva 3255, 255 por 240, información Víctor.
1: Viva 3255, contacto radar directo PLADE para ILSR 2 a la izquierda, descienda 14000 pies, reduzca a 250 nudos.
0: Contacto radar directo PLADE 14000 pies y reducir 250 nudos y la llegada esperamos la ILSR 2 a la izquierda, Viva 3255.
2: Salidas Guadalajara, buenas noches, Volaris 1320, dejando 6000 por 230, se ve 1 Bravo.
1: Polaris 1320, contacto radar, ascienda vía 230 nivel.
2: Contacto radar, ascienda vía 230, Polaris 1320.

0: Hola, 1832, pista 29 derecha, viento calma, autorizado a despegar en el área, contacto terminal 120, es mal 8. ¿Cómo bueno?
1: También autorizado hacia el exacto, el orden izquierdo, viento 205.
0: Por eso 1051 abandona vía Charlie 2. Mantenga fuera de pista 29 derecha, transita en carrera.
2: Charlie 2 y fuera de pista 29 derecha, volar 1051.

0: por ahí se los explico. 1, cruce pista 29 derecha, alfa 7, contacto terrestre, 129 espalda. Buenas noches.
1: Alfa 7, 29 derecha, alfa 7, 129 espalda. 105, buenas noches.

0: Guadalajara, buenas noches, Volaris 1832, deja 5900 por 230 vía Mono Bravo.
1: Volaris 1832, contacto radar, Hacienda, vía 230 nivel, nuevo aviso.
0: Vía 230 nuevo aviso, Volaris 1832.

0: Viva 3255, descienda 12000, comunique aproximación 193.
1: Descenso 12000 y cambiamos 193, viva 3255. Gracias.
0: Hasta luego.
1: Aproximación Guadalajara, viva 3255, 166 por 12000, directos claros.
2: Fuera en el 3255, contacto radar, descienda
1: 10000. Contacto radar, descender 10000, viva 3255.

0: Iba 3255, descienda 9000, autorizada aproximación ILC-X, pista 2000 izquierda.
1: Descenso 9000 pies, autorizado ILC-X, retorno a izquierda, viva 3255.
0: Viva 3205, volumen 981, servicio radar terminado, torre 181, buenas
1: noches. Buenas noches, viva 3205. Torre de Guadalajara, buenas noches, vía 3205, 8 millas, ILS, 2 nave izquierda.
2: Vía 3205, pasa 2 nave izquierda, viento calma, autorizado para aterrizar.
1: Se va a aterrizar a la izquierda, vía 3205.

0: Guadalajara Volaris 1832, solicita desviación por la derecha por sanción.
1: Volaris 1832, aprobada desviación y cuando libre a usted.
0: Aprobada y cuando libre a usted, Volaris 1832, gracias.

0: Viva 3205, abandone vía Charlie 2, cruce pista 29 derecha y Alfa 7. Cruzamos
1: a la derecha, Alfa 7, vía 3205.
0: Correcto, línea Alfa 7, contacto terrestre 121 decimal, vale. Que tenga buena noche.
1: Alfa 7, contacto terrestre 121 decimal, vía 3205.

0: Viva 3255 Juan H, revisado 3021, servicio radar terminado, contacto 181, buenas noches.
1: 30 decimal 21 y 18 decimal 1, viva 3255, gracias. Torre Guadalajara, buenas noches, viva 3255, final, pista 2, nueva izquierda, 12 millas.
2: Viva 3255, buenas noches, pista 2, nueva izquierda, viento calmo, autorizado para aterrizar.
1: Autorizado para aterrizar, pista 2, nueva izquierda, viva 3255.

0: Guadalajara, muy buen día, Aeroméxico 56298 por 240.
1: Aeroméxico 256, contacto radar, descienda a 14000 pies, con NH3021, prepare ILCF, pista 29 izquierda.
0: 14321, esperando el ILCF y 29 izquierda, Aeroméxico 56, nos vamos a desviar 10 grados por la izquierda, rumbo 280 por posiciones, aproximadamente las 20 días.
1: Por la izquierda, recibido entonces, descienda a 200 nivel.
0: Es 200, Aeroméxico 256.

0: Viva 3255, abandone vía Alfa 10, si no posible Alfa 12.
1: Alfa 10, viva 3255.
0: Gracias, viva 3255, Alfa 10, cruce pista 29 derecha y Alfa 11 en Alfa 11, contacte terrestre 121 decimal 9. Que tenga buena noche.
2: Roof and when able, Golf Lima 826.
1: Alright, when able, Golf Lima 826, gracias, viva 3255, derecha, Alfa 11 y 21, viva 3255.
2: 5256 Plade, descienda 1-2000 pies con H3021.
3: Plade 1-2000, 3021, aeromédico 256.

0: Aeroméxico 256, comunique aproximación 193.
1: 193, Aeroméxico 256, gracias.
0: United 2109, descend 1-2000, expect Plave en 10 miles.
1: 6x1-2000, volando a Plave.
2: 1-2-0 miles, yeah, 2-1-0.
3: Aeroméxico 56, buenas noches, contacto radar, descenso 1-0 mil.
1: Descenso 1-0 mil, Aeroméxico 256, gracias.

0: Aeroméxico 256, Golf Lima 980, servicio radar terminado. Contacte Torre 118, decimal 1, muy buen día.
1: Gracias, 181, igualmente buen día, Aeroméxico 256. Torre Guadalajara, buen día, Aeroméxico 256, 13 millas, ILC, Cruy 29, izquierda.
2: Aeroméxico 6, buenas noches, pista 29 izquierda, VNH 30, decimal 21, viento calma, autorizado para aterrizar.
1: Autorizado para aterrizar en pista 29 izquierda, Aeroméxico 256.
3: Observación Guadalajara, buenas noches, Volaris 1397, en descenso 300 por 240, volando a Plague.
4: Buenas noches, 1397, contacto radar, directo a Plague 1-2000-3021 para ILS X-Ray 29 izquierda.
3: 2000-3021, ILS X-Ray 29 izquierda, bajamos volando directo a Plague, Volaris 1397.

0: Comunicación Guadalajara, Volaris 1397.
1: Prosiga.
0: 1397, gracias. Solicitando rumbo 280, aproximadamente 5 millas por condiciones, posterior directo clave.
1: Relativo aprobado. ¿Es 1397, notifique de velocidad?
0: O 2609, Volaris 1397.
1: 60, gracias, no mayor. 5097 Delta Heavy, report speed.
0: 3260, okay, 6097
1: Delta. 19260, at least the next 30 miles.
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0: Guadalajara, United 2109 on ILS, X-ray 29 left. Guadalajara, Charlie United 2109 on ILS, X-ray 29 or left.
1: United 2109 air, continue approach runway 29 or left.
0: We'll continue 29 or left, United 2109.
1: So, Mexico 256, abandone por la alta 10, cruce por la 29 derecha, continúe por alta 11, a su derecha en alta, contacte 21.9.
2: Recibido a 10.2 a la derecha, a 11 a 1.9. Molésimo 397, tráfico pesado, reduciendo velocidad. Continúa el rumbo 280 por 10 millas más, posterior plave.
3: Continuamos rumbo 280 por 10 millas, posterior plave. Molésimo 397.
4: Tercera Delta, which speed will you make?
2: Nombre 1397, contacto aproximación Guadalajara, 1093, Guadalajara.
5: 2230, okay.
3: Aproximación Guadalajara, buenas noches, Nombre 1397, en descenso 210 por 1 2000 pies, rumbo 280 por 7 millas, posterior directo plave.
1: United 2109, you are clear to land on runway 29 left, the wind is coming.
4: 1397, muy buen día, contacto radar, tiendan para 1-2000 pies y cuando posible reducen a 2-3-0 nudos.
3: Tiendan para 1-2000 pies y reduciendo a 2-3-0 nudos, volar 1-3-9-7.

0: aproximación Guadalajara, buenas noches, Volaris 9300, abandona nivel 212 en descenso para 200, información Wings.
1: Buenas noches, 9300, contacto radar, descienda para 12000, QNH 3021 con el presente rumbo y esperando plade para ir al sexo ahí, 29 izquierdo, 240 nudos.
0: Esperado, descenso 1-2-3021 al altímetro, presente rumbo posteriormente plade y descenso 1-4000, Volaris 9300.

0: 300 directo a Plade y ahora 2302.
1: Volamos directo a Plade y 230 indicados, Volaris 9300.

0: Polaris 1397, reduzcan a 2109.
1: Siendo 2109, Polaris 3197.
0: Fracción 397, está siguiendo 747 serie 8, 9 millas y media de la.
1: Pegado, pendiente, gracias.
0: Fire Cadet 097 Delta, maintain at least 190 knots until Gulf Lima 98 kilos.
1: Maintain 190 until Gulf Lima 980, Cafe 097 Delta.
0: That is correct, 190 or greater.
1: Good.
2: Buenas noches, Volaris 860, está autorizado para despegar de la pista 29 derecha, el viento 320 grados 6 nudos, contacte 20.8 en el área, buen vuelo.
0: Pista 29 izquierda.
1: Pista 1 izquierda, Volaris 1397.

0: Para el 9300, reduzca lo posible 2.
1: Jenny, mantiene pista 29 derecha.
0: 93, tenga buen día.
2: Reducimos a 200 y 193, Polaris 9300, gracias, igualmente, buen día.
0: Polaris 1397, reduzcan a 1809.
3: Siendo a 1809, Polaris 1397.
2: Aproximación Guadalajara, buenas noches, Volaris 9300, abandona 15900 en descenso para 14000.
1: 518 de Torre.
2: 00 indicado.
0: 9300, contacto radar, desciendan para 9. LSXX, pista 29.
1: Se vaya a posición y va a tener pista 29 derecha, un minuto más para su despegue, separación con tráfico que acaba de despegar, va en ascenso, misma salida.
3: Guadalajara, buenas noches, Volaris 1860, abandona 6100, ascenso 1 Bravo.

0: Bueno, es 1860, buenas noches, contacto radar. Cruz 8000, viene derecha CDM.
1: Se ve por la derecha CDM, volar 1860.

0: Polaris 939-300, reduzca a 190.
1: Viva 51, se autorizó para despegar de la pista 2, 9 derecha, el viento 300 grados. Este es 58, muy buen vuelo.
0: Seven Delta, 1-2 miles from final, radar service terminated. Contact tower, 118.1.
2: Hello, 118.1, Cathay 097 Delta, bye-bye. Tower Cathay 097 Delta, establish IRS 29 left.
1: Cathay 097 Delta, continue approach, runway 29 left.
2: Continue approach, runway 29 left, Cathay 097 Delta.
1: Polaris 1720, 29 left.

0: cual la misma 397, 2 millas del piso final, servicio radar terminado. Contacto torre 118.1, muy buen día.
1: Muchas gracias, buen día. Contestamos torre 118, decimal 1, Polaris 13900.

0: Torre de Guadalajara, buenas noches, Volaris 1397, aproximación final, pista 297.
1: Volaris 1397, continúa aproximación 297.
0: Tenemos aproximación, Volaris 1397.
1: Volaris 1720 está autorizado para despegar de la pista 2 a la derecha y viento 2.0 grados en fondo. Contacto 20.8 en el aire, que tengan muy buen vuelo.
2: Autorizado de despegar de la pista 2 a la derecha, 1-2-3, malo que se me haga con el siguiente.
3: Solicita volar directo a Mosol para evitar zona de mal tiempo.
4: Solicitar Mosol.
3: Directo a Mosol autorizado 1860.

0: Right, 9300, go Lima 9.
1: Delta, backdrop, runway 29 right, and Victoria Alpha 5.
2: 9300, buen día, gracias.
3: Runway 29 right, Victoria Alpha 5, SA0977.
1: Polaris 1008 de torre.
2: 1000 por la derecha, se den Polaris 107.
1: Un tráfico pesado en backtracks de la pista 29 derecha. ¿Es posible para evitarle demora su despegue de la pista 29 izquierda? Continúe sobre alfa y alfa 1, mantenga su pista 29 izquierda y me informa en cuanto esté preparado. Polaris 1397, autorizado para aterrizar en la pista 29 izquierda en el viento.
4: Autorizado para aterrizar en pista 29 izquierda, Polaris 1397.
2: Torre Guadalajara, buenas noches, Volaris 9300, ILS, repita 29 izquierda, 10 mil.
1: Volaris 9300,
2: pasamos a la zona en la pista 29 izquierda. Tenemos aproximación a la 29 izquierda, Volaris 9300.

0: Polaris 197, abandone la pista en Alfa 10, piso pista 29 derecha, continúe por Alfa 11, a la derecha en Alfa, y en Alfa contacte 21.9.
1: Alfa 11, piso 29 derecha, Alfa 11 y Alfa, 21.9.
0: Polaris 9320, está autorizado para aterrizar en la pista 29 izquierda, 112.0 grados, 5.9.
2: Autorizados a aterrizar, pista 2 mano izquierda, Volaris 9300.
0: Cathay Zero Niner 7 Delta, Vicavia Alpha 5, to your left, and transit 1 to 1.9.
1: Vicavia Alpha 5, to your left, 1 to 1.9, Cathay Zero Niner 7 Delta.
3: Recibo libre de mal tiempo usar.
2: De mal tiempo usar, Volaris 1700.
0: Polaris 1397, continúe por Alfa Sureste y conteste 21.9.
1: Hola, derecha, 27, gracias, 29, 29.

0: 19:00 en la pista en Alfayé. Autorizado el cruce de la pista de la derecha, continúe por Alfa 11, a su derecha en Alfa y contacte 21.9.
1: Pasamos de Alfa 10, autorizado el cruce 2 a la derecha, Alfa 11 y Alfa 29, volar a la derecha.
0: La 19:00, autorizado para despegar de la pista 2 a la izquierda, el viento 2.0 grados 5 minutos, contacte 21.8 en el nuevo.
1: 2 a la derecha.

0: Mazatlán Viva, 518, utilizando desviación por izquierda rumbo 280 por condición.
1: Contacte Centro México, 23-9, informando desviación. Buenas noches.
0: 23-9, 518, buenas noches.

0: le dice una cosa, 7 ruedas, posición y mantiene pista roja de derecha. Me informa si se sigue haciendo una cinta de salto de 7.
1: Polaris 720, pues 80 millas y posterior por la derecha vamos a poder virar. De momento por la derecha no podemos.
2: Muy bien, contacte Centro México 2615 informando desviaciones. Buenas noches.
1: 615, buenas noches, hasta luego.

0: salida Guadalajara, Diabler 1008, extenso 6000 pies por 230, vía CDM 1 Bravo.
1: Buenas noches, 1008, contacto radar, haciendo 230 nivel.
0: Extenso para 230, Volaris 1008.
2: La 147 está autorizado para despegar de la pista 29 derecha, 10 de Calma, con efectivo un ascenso visual por la izquierda de Miri y contacto 20.8 nivel. Que tengan muy buen vuelo.

0: Corporación Guadalajara, buenas noches, Polaris 147, en ascenso visual por la izquierda, cruzando 6010 por 230.
1: Ascenso 147, contacto radar, ascenso 230, nivel.
0: Ascenso 230, Polaris 147.

0: 10-08, vamos a solicitar rumbo 320 por condición.
1: 320 aprobado, libre de mal tiempo usar. ¿Cuántas millas?
0: Aproximadamente vamos a mantener rumbo unas 100 millas posteriores. A través de usar también hay un poquito de mal tiempo, sería un poco de interceptar, donde podríamos interceptar.
1: Muy bien, de momento ya con Centro México le coordinan el siguiente punto.
0: Mantenemos 320 y cuánto posibilidad con la 10-08.

0: centro Volaris Diestro 8, estamos observando que se está acercando hacia Utah. ¿Será posible mejorar la desviación hacia el rumbo 270?
1: Afirmativo, aprobada la desviación por web y el mismo punto de momento.
0: Entrado, aprobado 270 y mismo punto Volaris Diestro 8.
2: Guadalajara, buenas noches, Volaris 1011, nivelado 240.
1: A ver si es 1011, contacto, voy a dar vuelo directo a CX1-2000-3021 para ir a CX-2009 izquierda.
2: Directo CX, y me confirma 3029 y el peso.
1: 3021 y 1-2000.
2: 3021 y 1-2000, Volaris 1011, gracias. Aproximación Guadalajara, buen día, Volaris 1105 en descenso, 317 por 240 volando. Amula, información Whisky a bordo.
1: Buenas noches, Volaris 1105, contacto radar, descendo 1-2000 pies, 3021 altímetro, cuando posible a prim para ir al sexo y 2-9 izquierda.
2: Gracias, continuamos el descenso, 1-2000 sección, cuando posible a prim para ir al sexo y 2-9 izquierda, Volaris 1105.
1: Puesto Volaris 1008, contacto Centro México 2615, informe de desviaciones. Buenas noches.
0: 2615, informando de desviaciones Volaris 1008, buenas noches.
1: Pues 1011, velocidad alta lo posible.

0: Aproximación Guadalajara, buenas noches. Volaris 1123, abandona 295 por 240, información Whisky.
1: Buenas noches, contacto radar. Vuela directo a Prim, 3021 altímetro, 12000 para ir de derecho y 29 izquierda.
0: Cerrado directo a Prim, en descenso a 12000 pies, con 3021 en altímetro, esperando ya el derecho y piso 9 izquierda. Volaris 1123.

0: Polaris 10-11, contacto aproximación 19-3, buenas noches.
1: 19-3, Polaris 10-11, buenas noches. Guadalajara, buenas noches, Polaris 10-11, cruzando 14-500 por 1-2-1.
2: Polaris 1-1-1, buenas noches, contacto radar, descienda para 1-1-1000, autorizado y el SXX a 2-9 izquierda, cancele restricción de velocidad en 6.
1: Cancelando restricción de velocidad en 6, autorizado 1-1-1000. Y a tercera del SXR de la pista, 2 más que da Volaris 10-11.
3: Y contactamos 19-3 Volaris 1-1-0-5. Buenas noches.
0: A 2-20, hasta luego.
3: 2-20 Volaris 1-1.

0: Aeroméxico 25, rueda posición, me tiene pista 2-9 derecha.
1: Polaris 1011, dos millas del pico final, servicio radar terminado. Contacte torre 118.1, muy bien.
2: 181, Polaris 1011, gracias, me entendí.

0: Torre Guadalajara, una noche, Valaris 1011, final 9 millas, ILS 2 a la izquierda.
1: Polaris
0: 1011, continúa
1: aproximación
0: 2 a la izquierda. Tenemos 2 a la izquierda, Valaris 1011.
1: Aeroméxico 65 está autorizado para despegar de la pista 29 derecha. El viento es calmo. Contacte 25.8 minutos.
2: Vamos. Autorizado a Guadalajara, buen día. 85240, directo con Lima 825.
3: Buenas noches, Boris 1085, contacto radar. Desciende para 1-2000 pies, 30-21. Sobre el Golf Lima 825, vuela plave para ir al sexo y 2-9 izquierda.
2: 1-2000, 3-0-2-1 altímetro. Sucio el Golf Lima 825, plave Volaris 1085 para ir al sexo y 2-9 izquierda.

0: Polaris 101, 1 sobre 10, atrás de la pista 29, izquierda, el viento es calmo.
1: Aterrizar 2, izquierda, Polaris 1, 0, 1, 1.
0: Correcto. QNH actualizado 30, decimal 2, 3, 30, 20.
1: 30, 23, Polaris 10, 11.

0: Operation 112, contacta aproximación 193, bueno.
1: 305, QNH actualizado 30 decimal 23.
2: 03, Valarizo, 05.
3: Aproximación Guadalajara, buenas noches, Volaris 1123, abandona 13700 por 12010, volando directo a Prim.
1: Volaris 1123, contacto radar, descienda para 10000 pies, autorizado ILS XX, pista 29 izquierda. Pero nuevo aviso,
0: Tu contacto radar, 8000, vía izquierda, mire, buenas noches.
3: Igualmente, gracias, 8000, izquierda, mire, Aeroméxico 23, Volaris 1123.
1: Volaris 1105, 4 millas del pico final, servicio radar terminado. Contacto torre 118.1, muy bien.
2: 18-1, gracias por el apoyo, Volaris 1105.

0: Guadalajara, buenas noches, Volaris, 1105 final, 11 millas, pista 29 izquierda.
1: Es 1105, continúe la aproximación a la pista 29 izquierda. Aplica el
0: 1030 de final 2. Grado 3023, continuamos aproximación a 29 izquierda, Volaris, 1105.

0: Polaris 1123, cancela restricción de velocidad en APRIM.
1: Cancelamos restricción de velocidad en APRIM, Polaris 1123.
2: Polaris 1011, abandone vía alfa 10, cruce pista 29 derecha, ruede vía alfa 11.
3: Para derecha en alfa 10, cruzando 2 para derecha y alfa 11, Polaris 1011.
2: Es correcto, Polaris 1011 en alfa 11, contacto terrestre 1219, termine bien la noche.
3: Y en alfa 11, gracias.
2: 1105, buenas noches, pista 29 izquierda, 30 decimal 23, viento 290 grados 5 nudos, autorizado para
4: ti. Hello, aterrizar en pista 29 izquierda, Volaris 1105. Flight level 240 with X-ray, need right of course, short weather.
5: Descenso 1-2000.
6: 2063, buenas noches, radar contact, descenso 1-2000, QNH 30, decimal 23. When able, direct to Plave for ALS, X-ray approach to 9 and left.
5: 25, direct to Plave, Volaris 1085.
4: 1-2000-3023, when able, we will go direct to Plave for runway 29 left. American 2063.
6: Plave, American 2063, Sagan de las Farc.
4: We are direct to Plave now for American 2063.
6: Polaris 1753, buenas noches, contacto radar. Aprobar la desviación y cuando libre de mal tiempo vuela directo a Plave para ir al SX 29 izquierda, 3023 al cimetro y el descenso 240 nivel.
7: Descenso 240, cuando libre de mal tiempo a Plave, esperando la ILS a la pista 29 izquierda, vuela 18, 1753, 3023.
6: Correcto.
8: Guadalajara, Aeroméxico 25. Sí, gracias, señor. Mire, en la trayectoria de despegue, al momento de virar por la izquierda, entre nuestra posición y el aeropuerto, está alguien, algún chatero jugando con su láser color verde, apuntando a los aviones, y ya son meses que llevamos reportando la misma situación, nada más para que quede grabado.
6: Es un gusto, y le informamos al comandante, señor. ¿Vale? ¿Sería sobre Bugambiles aproximadamente?
8: Déjeme revisar aquí. Sería, ¿qué te digo? Más o menos la radial 245 del Bor Guadalajara, entre la trayectoria del avión y el propio aeropuerto.
5: Queda Volaris 1085.
6: Bien, informamos con nosotros a comandancia, muy amable.
8: Para servirle.

0: La 19105, abandone la pista en alzada 1C. Autorizado el cruce de la pista 1C. Continúe por Alfa 11. Alfa, tiene su
1: permiso. Gracias, autorizados. Alfa 10, autorizado el cruce de pista 2 a la derecha. Alfa 11, continuamos en esta frecuencia, Volaris 1107.

0: Casa 240, Volaris 1753.
1: 1753, haciendo 1-2010.
0: 1-2000, Volaris 1753.
2: Volaris 1123, 4 millas del pico final, servicio radar terminado. Contacte torre 118.1, muy bien.
3: Torre 118, decimal 1, Volaris 1123, gracias, levanto 1. Torre Guadalajara, buenas noches, Volaris 1123, 10 millas, ILS, pista 29 izquierda.
4: Volaris 1123, buenas noches, autorizado para aterrizar. En la pista 29 izquierda, viento 300 grados 6 nudos.
3: Vamos a aterrizar pista 29 izquierda, Volaris 1123.
5: Guadalajara, approach November 717, Mike Tango, descending to flight level 240.
1: November 717, Mike Tango, buenas noches, radar contact, descend via X1. Bravo, QNH 3023, for ILS. X-ray approach to 9 left.
5: Send the X-ray 1 Bravo to ILS X-ray, runway to 9 left. Altimeter 3023, November 717, Mike Tango.
1: You're welcome, American 2063, contact Guadalajara approach 193, buenas noches.
5: 193, good day, American 2063.
6: Próximo 230, Aeroméxico 265.
1: Contacta Centro México 2615, buenas noches.
6: Igualmente, gracias.
5: 3, 15.9, descending 1-2000. Good quad A, we have X-ray.
6: Próximo 55.
2: 263, radar contact, descend to 900,000. Clear for the ILS X-ray approach, go.
5: 9,000,
6: clear. 34, 1, que pasó, 9,000, por favor.
5: 63.

0: Polaris 1085, Golf Lima 980, servicio radar terminado. Contacte Torre 118.1, muy bien.
1: 118.1, Polaris 1085, salida.

0: Victoria Guadalajara, buenas noches, por el 1085, una dos millas sin alti, estado 29 izquierda.
1: Hola, 1085, continúe la aproximación a 29 izquierda.
2: Es 1753, ¿cuántas millas más para Plade?
3: Estamos volando ahora a Plade, Blade, es 1753.
2: Gracias, Blade, 1753, gracias. Contacto aproximación 19-3, buenas noches.
3: 19-3, Blade, 1753, buen día.

0: aproximación, Guadalajara, Polaris 1753, 6500 en descenso, 1-2000, volando a Plade, buenas noches.
1: Buenas noches, Polaris 1753, contacto radar, desciendan para 9000 pies, autorizado ILSX, pista 290.
2: Abandone la pista en alfa 10, cruce pista 29 derecha, continúe por alfa 11, a su derecha en alfa. Polaris 1085, autorizado para aterrizar en 29 izquierda, el viento 290 grados, 59.
3: Autorizado a aterrizar en pista 29 izquierda, Polaris 1085.

0: American 2063, U.S.
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1: Aproximación Guadalajara, muy buenas noches, Volaris 1281, dejando 330 por 240.
2: Buenas noches, contacto radar. Cuando posible, vuela directo a Prim con 3023 para ir a la sección de 29 izquierda y 240 nivel.
1: Será 240 y directo a Prim. Le informamos Volaris 1281.

0: Polaris 1753, Goldwing 980, servicio radar terminado. Contacto Torre 118.1, muy buen día.
1: 181 Polaris 1753, buen día. Torre Guadalajara, Polaris 1753 y LS X-Ray, pista 2, a izquierda, buenas noches.

0: Servicio de Blue Light 1753.
1: Blue Light 1753, continúe la aproximación en la pista 2 a la izquierda.
0: Continuamos aproximación, pista 2 a la izquierda, Blue Light 1753.

0: 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Alpha 10, cross runway 29 right, to right on Alpha, hold short of Echo 5, American 2063.
1: Transmisión bastante baja, Horizon 153.
2: Horizon 753, cambia de equipo, ¿cómo me escucha ahora?
1: Fuerte, claro, Horizon 1753.
2: Autorizado para aterrizar en pista 29 izquierda, el viento es calma, Volaris 1753.
1: Autorizado a aterrizar en pista 29 izquierda, Volaris 1753.

0: Polaris 1863 de Torreón. Polaris 1753, próximo ECO 5, contacte rampa 34.1. Buenas noches. November 717, Mike Tango, vacate the runway to your Via Papa, please. Make 180 on the runway, indicate Via Papa, please. Polaris 1830, ¿se encuentran listos? Polaris 183 es autorizado para despegar de la pista 29 derecha, el viento 340 grados con 5 nudos, contacto 20.8 en el aire, buen vuelo.
1: Polaris 183 es autorizado para despegar de la pista 29 derecha, 28 en el aire, Polaris 1830, buen día.

0: 281, contacto aproximación 193, buenas noches.
1: 193, Volaris, 281. Aproximación 1.
2: Contact
3: 134.1,
2: Ram Control.
3: Buenas noches, 281, contacto radar, descienda para 100.000, autorizado ILS.
2: Decimal 1.
1: Estamos al descenso 10.000 pies, autorizado ILS X-Ray 297, la Volaris 1281.
2: Volaris 1902, reda posición y mantener pisados 9 derecho.

0: terminal Guadalajara, buenas noches, Volaris 1830, ascenso 6000 para 230, ascenso bien.
1: Ascenso 8300, con el cerrado, cruz 8000, de derecha, ascender.
0: 8000, ten, Volaris 1830.
2: Prosigamos, Nelson. Fuerte y claro, la hora 0.23. Cruzado el ingreso Charlie 4, a cruzar Charlie 4 hacia la zona perimetral.

Polaris 902, está autorizado para despegar de la pista 2, mano de derecha, el viento es calma, contacto 20.8 en el aire. Que tengan muy buen vuelo.

0: Guadalajara, Volaris 1902, ascenso 6000 pies para 230, 61 Bravo.
1: Con 902, contacto radar, cruzo 8000, vira derecha, Feisa.
0: Alcanzar 8000 pies por la derecha, directo, Feisa, Volaris 1902.

0: Y Guadalajara, Volaris 1902, solicitamos rumbo 070 a las próximas 40 millas por condiciones.
1: Oh, libre más tiempo, face de momento.
0: Será cuando libre más tiempo, face, Volaris 1902.
2: Salido Volaris 1830, estoy usando por izquierda rumbo 290 por condiciones.
1: 290 libre más tiempo, usar.
2: Cuando libre más tiempo, usar Volaris 6830.

0: El Polaris 1281, Lima 980, servicio radar terminado. Contacte Torre 118.1, muy buen día.
1: 181, gracias por todo, Polaris 1281. Torre Guadalajara, Polaris 1281, establecido Cieles, pista 2, 9 izquierda.
2: Polaris 1281, buenas noches, está autorizado para aterrizar en la pista 29 izquierda, viento 320 grados 6 nudos.
1: Autorizar 29 izquierda, Volaris 1281.

23. Ahora contesta el centro México 23-9 informando de detenciones. Buenas noches. 23-9 con México 23-9. 1-8-3-3.

0: teléfono no empieza a contactar radar. Vuela directo a CX-1-2000-30-23 para ILS X-ray 29 izquierda.
1: Hola, Arizona 281, abandone la pista a su derecha en Charlie 2. Continúe sobre Charlie 3, Charlie 4 y Eco 7. Autorizado el cruce de la pista 29 derecha.
2: Esperado, Charlie 2, cruce de la 29 derecha. Charlie 3, Charlie 4, Eco 7, plataforma 42, Volaris 1281.
1: Este próximo Eco 7, comunique rampa 34.1 para instrucción del ingreso al plataforma.
2: Esperado.

0: K31, ¿no se contacta aproximación 19-3? Buenas noches.
1: 19-3, 31, 17. Viva 3117 Guadalajara, buenas noches, 15000.
2: Buenas noches, Viva 3117, contacto radar, desciendan para 11000, autorizado ILS, exequista 29 izquierda.
1: Encontramos descenso 11000, autorizado ILS, entre la pista 29 izquierda, Viva 3117.

Comprosia. Hoy las 30, Eco 8, cruce Charlie 4 hacia plataforma.

0: Guadalajara, hora 1961, alcanza el nivel de vuelo 2, 0, 0.
1: Contacto al radar, destino 1-2000-3025 para ILS X-Ray, 2-9 izquierdo. Destino 1-2000-3025
0: para ILS X-Ray, 2-9 izquierdo, hora 1-2000.

0: Viva 311, 72 millas del sitio final, servicio radar terminado. Contacte torre 118, decimal 1, buen día.
1: Buen día, 18-1, gracias. 31-17. Guadalajara, Viva 31-17, 10 millas, pista 1 a izquierda.
2: Viva 317, está autorizado para aterrizar en la pista 29 izquierda, el viento es calma, con centímetro 30, decimal 25.
1: 30-25 autorizado para aterrizar pista 29 izquierda, Viva 31-17.

0: Aproximación Guadalajara, buena noche, volar el 5245, descenso, dejando nivel de vuelo 235 o 200, volando a Plade.
1: Buenas noches, contacto radar, descenso 1-2-3025 altímetro para ILS X-ray 29 izquierda, 5245.
0: Gracias, continuamos descenso 1-2-10-3025 y esperamos procedimiento ILS X-ray pista 29 izquierda, volar el 5245.
1: Correcto, volar el 1-2-3-1, contacto aproximación 19-3, buenas noches.
2: Aproximación 19-3, volar el 19-3-1, bye.

0: Aproximación de Guadalajara, Volaris 1231, directo a Plades, dejando 13800 pies.
1: Volaris 1231, contacto radar, descienda para 9000 pies, autorizado ILSF, pista 29 izquierda.
0: Descienda para 9000 pies, autorizado ILSF, pista 29 izquierda, Volaris 1231.
2: Hola, 5706, muy buenas noches, estoy autorizado al aeropuerto de Chicago O'Hare y a la salida Tokio 1 Bravo de la pista 2 a la derecha al fijo Toki, Julieta 42 al fijo Radil, directo Nuevo Laredo, directo Satok, directo Churn, directo Munch, resto conforme al plan de vuelo. Hacienda a nivel inicial 230, espere a nivel final 350 y el código 3275.
1: Para ILSF
2: 5706, colación correcta, listo para el retroceso, contacte rampa
1: 34.1. Dejando 16600 por 1-2000 volando a Prades.
3: Volaris 5245, contacto radar, descendan para 10000 pies.
1: 10000 pies, Volaris 5245.

Iba 3-1-7, abandone la pista a su derecha en Alfa 10, cruce la pista 2-9 derecha, continúe por Alfa 11, a su derecha en Alfa y permanezca en esta frecuencia.

0: Volaris 5245 descienda para 9000 pies, autorizado ILS XX29 izquierda.
1: 9000 pies el descenso, autorizado ILS X-Ray 29 izquierda, Volaris 15245.
2: Aramico 264 va a Mercedes a 18000 por 12000 volando plaza.
0: Aramico 264 va a Mercedes, contacto radar, desciendan para 10000 pies.
2: 10000 pies, Aramico 264.

0: Polaris 5245, cancele restricción de velocidad en Playa.
1: Amigos, cancelamos restricción de velocidad sobre Playa de Volaris 5245.
2: Lleva 3117, ahora en Alfa.
3: Lleva 3117, continúe sobre Alfa y Eco 3. Próximo a Eco 3, con PC Rampa 34.1.

0: Aeroméxico 264, desciendo para 9000 pies, autorizado ILS, pista 2-9 izquierda.
1: 9000 pies, autorizado ILS, pista 2-9 izquierda, Aeroméxico 264.
0: Polaris 1231, 2 millas del pico final, servicio radar terminado, contacto torre 118.1.
2: Me vamos a recepción, Polaris 1231, bye.

0: Sepa la Jara, hola 19231 y el ETS que pisado con la izquierda.
1: Hola 19231, está autorizado para aterrizar en la pista 29 izquierda, el viento es calmo.
0: Autorizados para aterrizar, pista 29 izquierda, hola 1231.

0: Aproximación polar del 5 2 4.
1: 7-9 Tango, you read back, use correct. We're ready for pushback, Lincoln 134.
2: Discreción polar del 5 2 4 5, su posición 4 millas del pico final, servicio radar terminado. Contacte torre 181, muy bien.
1: Just one question, will you be able to take off runway 290 left intersection Papa 1, or do you request the full length?
0: 190, Armesto 264.
1: Right. Expect your takeoff from runway 29 right, full length of runway 29 right.
0: A la cara, buenas noches, Polaris 5245, procedimiento ILS, pista 29 izquierda, 10 millas.
1: Polaris 5245, continúa aproximación 29 izquierda.
0: Vamos, aproximación 29 izquierda, Polaris 5245.

0: Hola, 192, presuna, una abandone la pista en Charlie 2, cruce la pista 29 derecha, continúe a la derecha por Alfa 7, Alfa y Eco 3.
1: Charlie 2, cruce la pista 29 derecha, Alfa 7, Alfa, Eco 3, Polaris 1, 2, 3, 1.

0: Polaris 5245 está autorizado para aterrizar en pista 29 izquierda, línea 3 calma.
1: Autorizado aterrizaje en pista 29 izquierda, Polaris 5245. Muchas gracias.

0: Guadalajara, México 264, 4 millas del pico final, servicio radar terminado. Contacte torre 118.1, venía.
1: 18-1, Aeroméxico 264, buen día.

0: Correo, Volaris 1-2, 3-1.
1: Comunique Rafa 35.1, Volaris 1-2, 3-1.
0: 1-3-4, 1-2, 3-1. Guadalajara, México, 264, final, pista 2-9 izquierda.
1: Aro, México, 264, continúa aproximación 2-9 izquierda.
0: Continuamos el micro 2-4.

0: 5-2, 4-5, andan en la pista en Alfa Río, cruce pista 2, 9 derecha, continúa por Alfa 11, su derecha en Alfa y Eco 3 a plataforma.
1: Gracias, Alfa 10, cruzamos por la derecha, Alfa 11, Alfa Eco 3, plataforma, Alfa Río, 5-2, 4.
0: Alfa 6-4, está autorizado para aterrizar en la pista 2-9, izquierda, el viento 300 grados, 6 nudos.
1: Autorizado a aterrizar, pista 2-9, izquierda, México 264, gracias.

0: Aroma Estudios 64, 9, en Alfa 10, cruce pista 29 derecha, continúa por Alfa 11, a la derecha en Alfa, ¿y saben en qué puerta los esperan?
1: Alfa 10, vamos a pista 29 derecha, a la derecha en Alfa, y cruce pista 29
0: derecha. Tenés, pues.

Recibido. Continúa por eco 2 y 34 por 2.

0: departamento 264, vamos a la posición 33.
1: Recibido. Continúe por ECO 6 a su izquierda y por Terranza 34.1 de México 264. Buenas noches.
0: 34.1 de México.

0: la 1110, código correcto, la pista en uso 295. Puede por eso 3 alfa y alfa 3 al punto de espera de la pista 29 derecha.
1: Alfa, alfa.

Nicolás 1010 autorizado para despegar de la pista 29 derecha, el viento 12 y 0 grados 5 nudos. 8, 9, 9.

0: Macho Polarizo 9-8-8-5-3-3-7 por 240. Tenemos rumbo 155 las próximas 55 millas por condición.
1: Buenas noches, 85, contacto Renard. Desciendo para 1-2010, 30-25 altímetros. Desde cero aprobado, libre de mal tiempo a Prim. Para ILS X-Ray 29 izquierda.
0: Entrado, desviación aprobada, 1-2000 sin restricción. Cuando posible volamos entre 1-8-8.
2: ¿Qué tal? Muy buenas noches. De Polaris 1-0-1-0 en ascenso 6000 pies. CDM 1, Bravo, vía 2-3-0.
1: Bueno, 10-10, contacto RAD, cruz 8000, vía derecha CDM.
2: 8000, directo a CDM, Polaris 1-0-1-0.
0: Fran.
2: Ah.
0: Hola.
3: Hola.
2: Gracias, igual.

0: ضرر.
1: Autorizados por los 84 mundial corto.

0: Guadalajara, buen día, Volaris, 1321, 368 por 240.
1: Volaris 1321, contacto radar. Continúa directo a Guadalajara, esperando a Prim para ir a 3322 izquierda, 1325 altímetro.
0: 1325 directo a Guadalajara, pendiente a Prim, Volaris 1321.
2: Aproximación Guadalajara de Leche Alfa, Alfa, Víctor Oscar, Río de Bolívar, 360, para 240.
3: Alfa,
2: Víctor
3: Oscar,
2: Centro Cerrada,
3: Árbol, directo a Prim,
2: 1-2000, 30-25,
3: para ir a
2: 6-3-2000
3: izquierda.
2: Directo a Prim, 1-2000, para la 2-9 izquierda del Alfa, Víctor Oscar.

0: Mulares 1-2. Patra 2-1, reduzca 2-5-0-1, es 1-3.
1: 50, Volaris 13-1.
0: Volaris 1-8-5, contacta aproximación 19-3, bueno.
1: 19-3-1-8-8-5, presta, muy buena noche.
0: Hasta la ciudad Alfa, Alfa, Distro, que nos explica velocidad.
1: Aproximación Guadalajara, que estamos van 8, la dicen 885172, corrección 1700 por unos.
2: ¿Qué tal? Muy buenas, es Bolivia 1885, contacto radar, desciendan para 10000, autorizado ILSX, pista 29 izquierda, cancelen restricción de velocidad en apoyo.
0: Al menos próximas 30 millas, con unos.
1: Sí, autorizado ILSX, 29 izquierda, Bolivia 1885.
3: 270, 30 millas, a descenso 1-2, al parque conocido.

0: Lanza 240, Volaris 1321.
1: 1-2000.
0: 1-2000, Volaris 1321.

0: Alfa Victor Oscar, contacto aproximación 19-3, buenas noches.
1: Aproximación en 19-3, Alfa Victor Oscar, buenas noches.
2: Información Guadalajara, muy buenas noches, Volaris 5037, descendiendo 325 por 240, ahora estamos volando directos a APRE. Información ya.
0: Volaris 5037, contacto cerrada, descendiendo 240, nivel 3025 para ILS Echo y 29 izquierda.
2: 240, descenso 3025, esperando ILS Echo a la 29 izquierda. 5037.
0: Para acabar, ahí se me trae 2-1, contacta aproximadamente
3: 3-1, buenas noches. En Guadalajara, buena noche, Volaris 1-1-6-1, en descenso dejando 3-4-0 por 2-4-0, volando a Mezca.
0: Buenas noches, Volaris 1-1-6-1, contacta RAR. Lo posible, vuela directo a PRIM, 2-4-0 nivel, 30-25 para ir a sexo y 2-9 izquierda.
1: Guadalajara. ¿Qué tal? Buenas noches, Volaris 1-3-1-1. Contacto radar, vuele directo a PRIM, desciendan para 1-0-1-10, está autorizado ILS Pista 2-9 izquierda.
0: Número 5.
3: Autorizado ILS 2-9 izquierda, Volaris 1-3-2-1.
0: Correcto, Volaris 5-0-3-7, notifica velocidad.
3: Presente, tenemos 2-5-0-9.
0: ¿Fila 2-70?
3: Bien, correcto, 2-70, Volaris 5-0-3-7.
0: 70 superior, próxima 40 millas al menos. Y ahora 1-2-1-10.
3: 270, ¿hasta qué distancia los necesita?
0: Posible 30-40 millas.
3: ¿Qué hay entrado? 1-2-1-10 es el descenso, ¿verdad?
0: Gracias.

0: Polaris 1885, 4 millas del piso final, servicio radar terminado. Contacto Torre 118.1, muy buen día.
1: Pasamos Torre 18.1, 1885, gracias igualmente, buenas noches.
0: Bueno.
1: Torre Guadalajara, estamos en 18, Polaris 1885, final y el SXR 29, izquierda.
0: Oscar, cancele restricción de velocidad en APRIM y mantengan velocidad no menor a 210 hasta el Golf Lima 2. Corrección, hasta el Golf Lima 98.
2: Cinco está autorizado para aterrizar en la pista 2, izquierda y 9, escala.
1: Paso a Víctor Oscar.

0: haciendo una traición, haciendo una dos, diez.
1: Repetir para Volarizon 1-6-1.
0: Claro, 1-2-1000.
1: Pensa 1-2-1000 pies, Volarizon 1-6-1, gracias.

0: Nicolás 1885 en la Charlie 2, cruce pista 2 a la derecha, continúa por Alfa 7 y sabe en qué puerta los esperan.
1: Charlie 2, Alfa 7, vamos a la 46, posición 46, vamos.
0: Recibido. Después de Alfa 7, continúa por Eco 6 y antes de plataforma 34.2.
1: Claro. Alfa 7, Charlie 2, no de que la derecha, Alfa 7, Eco 6. 4-1,
2: volando.
1: Saludos.
2: Guadalajara, buenas noches.
0: ¿De parte de quién?
2: Por 1-2000, volando directo a Pen.
3: Llega Alfa, Alfa Víctor Oscar, pico final, servicio radar terminado, contacto Torre 18-1, muy buen día.
2: Torre 18-1, buen día, Alfa Víctor Oscar.
3: Volar 50-37, muy buenas noches, contacto radar, desciendan para 1-0000 pies, autorizado ILSX pista.
2: Y el SX, repitando una izquierda. Y el SX, 5037.
3: Correcto, 5037, cancelen.
0: Alfa Víctor Oscar, buenas noches, autorizado para aterrizar en 2 nudos izquierda, el viento 2-0 grados, 5 nudos.
4: 2-0 nudos.
2: 2-0 nudos izquierda, Alfa Víctor Oscar.
4: 2-0 nudos, volar 1-9-0.

0: Parecen a una sesión contacto aproximación 19-3, buenas noches.
1: 19-3 aproximación, Volaris 1-1-6-1, buenas noches. Aproximación Guadalajara, Volaris 1-1-6-1, dejándonos 6.000 pies en 1-2.000, Lander Prim con 229.
2: Buenas noches, Volaris 1-1-6-1, contacto radar, descienda para 1-0-1000, autorizado ILS-XY2, no izquierda.
1: Contacto radar, descienda 1-0-1000 pies, autorizado ILS-XY2, no izquierda, Volaris 1-1-6-1.

0: Hola, Isma 321, Golf Lima 980, servicio radar terminado. Contacto Torre 118.1, muy bien.
1: 18-1, Volaris 13-21, buen día.

0: Guadalajara, Wendy Waller, 1321 y LC29 izquierda. Aproximación Guadalajara, buenas.
1: Hola, Isoma 321, continúa aproximación 29 izquierda.
0: 40, 1321.
1: Vida 3118, ¿qué tal? Muy buenas noches. Está autorizado para... Está autorizado al aeropuerto de Tijuana y a la salida CDM1 Bravo de la pista 29.

0: 1-2-3025, espera mi X-629, la viva 2140.
1: Luego de Alejandra, muy buen día, Volaris 5045 en descenso 250 por 240.
2: Alfredo Sara, abandone la pista izquierda en Papa 3 y antes de ingresar a plataforma, conteste rampa 34.1.
3: Aproximaciones para... 280 para 240, Volaris y hasta su 1 grado.
4: Izquierda.
3: Volamos directo a C1-2025 para
2: 2-9-7-Delta, runway 29 left, QNH-30.25, taxi via Echo 2, Alpha and Alpha 1 to holding point runway 29 left.
1: Alta. Y si es posible, un recorte a 981 cuando sea posible.
5: Alfa
1: 1. Sí, vuelo al fijo final de presente posición. Velocidad alta. Hable, volamos al fijo final con velocidad alta, Volaris.
2: 8.1 para ingresar a plataforma. Buenas noches. Volaris 321 está autorizado para aterrizar en pista 29 izquierda, el viento 290 grados 6 nudos, QNH actualizado 30 decimal 27.
6: 307 autorizados, 29 izquierda, Volaris 1321.
1: Vía 2140, notifica velocidad.
0: 280 por 250, nos había indicado Centro México.
1: 250, gracias.

0: Llamo de las operaciones.
1: Servicio radar terminado. Ataque torre 118.1.
0: Ingrese a Eco 6, Alfa, Alfa 13, pista 29 derecha y Alfa 15. En Alfa 15 mantenga antes de la pista 29 izquierda.
2: 1909 Solaris 1, servicio 1.

0: Charo, bajada Ramón Jerónimo, Echo y Alfa, Delta Alfa Eco.
1: Delta Alfa Eco, siga a su derecha en Charlie 4 hacia el hangar.
0: Muchas gracias, Charlie 4 a la derecha hacia el hangar, Delta Alfa Eco.
2: Guadalajara, buenas noches, Volaris 5037, 10 millas y el S2 más izquierda.
1: Volaris 5037, continúa la aproximación a pista 2 más izquierda.
2: 3 por 2, 4, 2 más izquierda, Volaris 5037.
3: Buenas noches, 1-2-2, contacto radar, región de Mezco, 1-Bravo, 30-25, para ir a centro y 2-9 izquierda.
0: Mezco, 1-Bravo, 30-25, y el centro y 2-9 izquierda, región 1-2-2-3.
1: Polaris 1-3-2-1, abandone la pista en Alfa 10, cruce pista 2-9 derecha, continúe por Alfa 11, a su derecha en Alfa, y... Eco 3 a plataforma.
0: A 10, autorizado el cruce, Alfa y Eco 3 a plataforma. 13.
1: Polaris 5037, ¿le sería posible continuar una aproximación visual a la pista 2-9 derecha?
3: Polaris 1-8-3-9 derecha.
2: Recto posible a la 2-9 derecha, Polaris 5037.
1: Continúa aproximación visual, pista 2-9 derecha, Volaris 5037.
2: 5 derecha, Volaris 5037.
1: Café 0-9-0-7-0-7, Heavy Line Up and Wear 1-8-9-0-7.

0: 1183, Guadalajara.
1: Polaris 1183, 250 indicados.
0: Polaris 1183.
2: Operaciones mantenga fuera de ambas pistas en Alfa 15.
0: 280, al menos próximas 30 millas por lo menos.
2: Polaris 5037 está autorizado para aterrizar en la pista 29 derecha, el viento 270 grados 5 nudos.
3: 29 derecha, Polaris 5037.
2: Polaris 1321, próximo al rodaje ECO 3, comunique rampa 34.1.
1: ECO 334, nuevo Polaris
3: 10, Polaris 5045, y una pregunta, ¿estamos autorizados en la aproximación?
0: 5045, tienda 9000 pies, y ahora contacto 193, buenas noches.
3: Tienda 9000 pies, 193, Polaris 5045, hasta luego. Guadalajara, muy buena noche, Volaris 5045, en descenso 11800 por 9000 pies, con velocidad de reducción a 250.
0: ¿Qué tal? Muy buena noche, Volaris
2: 5045.
3: Volaris 5045.
4: Hold position, traffic.
0: Polaris 1161, 2 millas del pico final, servicio radar terminado. Contacte torre 118.1, muy buen día.
3: 181, torre Polaris 1161, buen día. Torre Guadalajara, buenas noches, Polaris 1161, 9 millas, Chile sexto y 2 a la izquierda.
2: Polaris 1161, continúa aproximación a la pista 29 izquierda. Le informaré cuando pista libre, en tráfico Boeing 747-08 pesado en cabeza.
3: Nada, continuamos pendientes de pista libre, Polaris 1161.
0: Viva 140, contacta aproximación 193, buenas noches.
5: 193, viva 2140.
0: Que mantengan por el momento 9000 pies, Volaris 5045 y pendiente para más.
3: Sí, os mantenemos 9000 pies, Volaris.
2: 0907 Delta, heavy, you are clear for takeoff runway 290 left, the wind 280 degrees 6 knots. Wind armor, contact departure on 120.8, have a nice.
5: Aproximación Guadalajara, viva 214.
4: 120.8,
0: buenas noches, viva 2140, contacto a la recién para 1-0000, autorizado y let's exit, Estados Unidos.
5: Bueno, será mira autorizado si el efecto y todos los que la viva 214.

0: Polaris 5037, abandone la pista a su derecha en Alfa 9. Continúe sobre Alfa y en esta frecuencia.
1: Alfa 9, Alfa, y matamos su frecuencia, Polaris 5037.

0: Es 1-1-6, uno está autorizado para aterrizar en pista 2-9, izquierda, el viento 280 grado 6 nudos.
1: Autorizado a aterrizar pista 2-9, izquierda, volar, es 1-1-6-1.
2: Es 1-2-3, posible el descenso sin recepción 1-3000 pies.
3: Departure, good morning, Cafe 097 Delta Heavy, passing 6,000 feet, climbing fire for 230, Sedan 1, Bravo, departure.
4: Polaris 1-2-3, 1-2-3. Polaris 1-2-3, 1-2-3. Polaris 1-2-3, 1-2-3. Polaris 1-2-3, 1-2-3. Polaris
5: 1-2-3, 1-2-3. Polaris
4: 1-2-3,
5: 1-2-3.
3: The 8000 tractor to Sedum, Cafe 097 Delta Phase Heavy, thank you.
0: Polaris 5037, continúa por Alfa y Eco 6 a su izquierda. En Eco 6 comunique rampa 34.1, gracias por su apoyo.
6: Continuamos a Alfa Eco 6, ya de la rampa 34.1, Polaris 5037, carril para la.
0: Buenas.

0: Regional 161, abandono pista en Alfa 10, cruce pista 29 derecha, continúa por Alfa 11, su derecha en Alfa y permanezca en esta frecuencia.
1: Alfa 10, estamos 29 derecha, Alfa 11, perfecto, aproximación 19 3 barra.
0: Casa pista 29 izquierda.
1: 015, brazos, 015. ¿Qué tal? Muy buena noche. 5045 Volaris, final 2 a izquierda.
0: Volaris 5045, continúa aproximación a la pista 2 a izquierda. Hay un móvil en pista, en revisión de rutina de la misma. Le informaré cuando pista libre.
1: Volaris 5045. Aproximaciones Guadalajara, buena noche Volaris 1183, dejando 15000 para 12000, volando directo a CX.
2: Buenas noches, Volaris 1183, desciendan para 11000 pies, autorizado ILSXX 29 izquierda, contacto.
1: Descenderemos para 11000 pies, autorizados para la ILS 29 izquierda y contacto radar. Gracias, Volaris 1183. Volaris 1183, solicitud.
2: Prosiga.
1: ¿Será posible volar directo al...
0: Volaris 1161, continúe sobre... Alfa y Eco 6 a su izquierda, en Eco 6 comunique rampa 34.1, muy buenas noches.
1: La ILS 3 a la izquierda, entre rampa 3, patrón 1, Volaris 1261, buenas noches.
0: Bueno, la operación es abandonen la pista en Alfa 12, notifique pista libre.
3: 1223 solicitud.
2: Prosiga.
3: ¿Puede coordinar una RNP a la pista 29 derecha?
2: Afirmativo, Volaris 1223, espera aproximación RNP pista 29 derecha.
3: Y lo haremos, muchas gracias.

0: recibido, móvil. Gracias. El Polaris 5045 está autorizado para aterrizar en pista 29 izquierda, viento 250 grados 6 nodos.
1: Gracias, autorizado a aterrizar 2 izquierda, Polaris 5045.

0: Activa 2140, 14 millas final, servicio con radar terminado. Contacte torre 118.1, muy buen día.
1: Servicio con torre IVA 2140, buen día. Torre Guadalajara, buenas noches, IVA 2140, 12 millas, 29 izquierda.
2: IVA 2140, continúa la aproximación en la pista 29 izquierda.
0: Desvíe derecha, plaga, descienda para 10 millas.
2: Pía 214, establecida posible continuar en la aproximación visual a la pista 29 derecha.
1: Afirmativo 2140.
2: Recibe, continúe aproximación visual a pista 29 derecha.
1: Continuamos visual 29 derecha, viva 2140.
2: Polaris 5045, abandone la pista en Charlie 2, cruce pista 29 derecha, continúe por Alfa 7, a su derecha en Alfa y Eco C, Eco 5 plataforma.
0: Charlie 2, cruzamos 29 derecha, Alfa a la derecha y antes Eco, me continúa Eco 5.
2: Correcto, sobre Alfa, antes Eco 5, no demore el cruce de pista 29 derecha.
0: Sin demora 29 derecha y antes Eco 5, contactamos la Polaris 5045.
2: Móvil operaciones en Eco 1-2, corrección Alfa 1-2, ingrese nuevamente a pista 2-9 izquierda para continuar con revisión de pista.
3: Recibido, buena presión, 2-9 izquierda para la pista.
0: Polaris 1-2-2-3, desciende para 9000 pies, autorizada aproximación a RNP, pista 2-9 derecha.
4: Autorizada RNP 2-9 derecha, boleto 1-2-2-3.

0: Activa 2140, autorizado para aterrizar en pista 29 derecha, el viento es calma.
1: Vamos a aterrizar 29 derecha, viva 2140.
0: Polaris 5045, contacte rampa 34.1, buenas noches.

0: Es 118, 3, 4 millas del fijo final, se va a dar terminado, contacte torre 118.1, muy bien.
1: Estamos torre 118.1, gracias. Polaris 1183.

0: Doctor Guadalajara, Panamá Show, Volaris 1183, en final ILS 29, izquierda X-ray.
1: Polaris 1183, continúa aproximación a pista 29, izquierda.
0: Continúa aproximación, pista 29, izquierda, Polaris 1183.

0: Vale, camino por Alfa 1, cruce pista, trayectoria de pista 29 derecha, camino por Alfa y Alfa 3, mantenga antes de pista 29 derecha. Pida 2180, abandone por Alfa 1-1, continúe a la derecha en Alfa y Eco 3 a plataforma.
1: Alfa 11, Alfa Eco 3 a plataforma, viva 2140.
0: Correcto, permanece en esta frecuencia. Flight 1183 está autorizado para aterrizar en pista 29 izquierda, el viento es calma.
2: Estamos autorizados para aterrizar pista 29 izquierda, el viento calma, Volaris 1183.

0: Bueno, pero el tren es ingrese a la pista 21 derecha.
1: Corre. Estábamos por la 15-7-3-6-4-3-5.
0: Vida 3118, posición 129 derecha, el QNH 30 decimal 27, ruede por alfa y alfa 3, a punto de espera de la pista 29 derecha.
1: Alfa 329 derecha, arriba 3118.
0: Viva 1183, mantenga, por favor, viva 2140, mantenga antes de ECO 4.
2: Viva 2140.
0: La 5706, piste en uso 29 derecha, el QNH 30 decimal 27, ruede por alfa y alfa 3, al punto de espera 29 derecha.
1: Con 3027, por alfa, y por 3 no tenemos alfa 29 derecha, por la 5706.

0: 521 Lima, Molque Volaris, ingrese a Eco 1 a su izquierda, con precaución, no lo tendré a la vista. Notifique llegando a la embarrada. Viva 2140, continúe sobre Alfa, posterior al tráfico de Volaris saliendo de plataforma por Eco 4. Y antes de Eco 3, comunique rampa 34.1.
1: Está posterior al tráfico de Volaris que tenemos vía Alfa, Eco 3, 34.1.
0: Buenas noches. Volaris 1183, abandone la pista en Alfa 10, autorizó el cruce de la pista 2 a la derecha, continúa por Alfa 11. A la derecha en Alfa y permanezca en esta frecuencia.
2: Alfa y permanece en esta frecuencia. Buenas noches, Valles 1223 a la pista 2 a la derecha.
0: Valles 1223, continúa aproximación a la pista 11, a la pista 2 a la derecha.
2: Continuamos aproximación, Valles 1223.

0: Flight 1183, próximo a Eco 5, contacte rampa 34.1. Buenas noches.
1: Próximos a Eco 5, contactamos rampa en 34.1, gracias.
0: Bueno, operaciones mantenga en Alfa 8 fuera de pista. Hola, disculpas, ¿usted está autorizado para aterrizar en la pista 29 derecha? El viento es calma.
1: Autorizado a aterrizar 29 derecha, 1, 2, 2, 3.

0: Ciudad 318, rueda posición y mantenga pisado a la derecha.
1: Posición
0: 521, Víctor Lima, buenas noches.

0: no se lanzan árboles. ¿No?
1: Hola, eso me gusta. Especial Lucy, la pista 9. Continúe a su derecha en alfa. Mantenga antes del rodaje ECO 3.
0: Alfa 9, alfa antes de ECO 3. Por ahí, ¿no?
1: Viva 3118, el viento en superficie es calma, está autorizado para despegar de la pista 29 derecha. Contacte 20.8 en el aire, muy buen vuelo.
0: Autorizado para despegar en la pista 29 derecha, viva 3118, 20.8 en el aire.

0: 5706, rueda posición y mantenga pista 29 derecha. Polaris 123, próximo Eco 3, contacte rampa 34.1 para su ingreso a plataforma. Buenas noches.
1: 3118, ascenso 5500-230, vía Ceremono Bravo.
2: Va 3118, contacto radar, cruce 8000, vía derecha CDM.
1: Al cruce 8000 por la derecha, directo CDM, viva 3118, muy amable.

0: horario 5706 está autorizado para despegar de la pista 29 derecha. El viento es calma, contacto 20.8 en el aire. Muy buen vuelo.
1: Buenas noches.

0: Romeo Guatá, horario 5706, Jazz 6000 pies por 230, Otoki 1 Bravo, listando claro, Otoki, buenas noches.
1: 5706, contacto RAC, 8000 pies de derecha, Otoki, buenas noches.
0: Gracias, contacto RAC, 8000 pies por la derecha, Otoki, 5706.

0: terminar Volaris 5706, solicitar rumbo 040 por condiciones.
1: Profesor, por esta.

0: Panda 3546, contacto radar, diciendo a 240 nivel 3025 ILSX Ruidos 9 izquierda.
1: Contacto radar 240 3025 ILSX Ruidos 9 izquierda y va 545.

0: 3218, contacto Centro México, 2309, buenas noches.
1: Voy a confirmar 239 para Viva 3119.
0: Correcto, 2309.
1: 239, que tenga muy buen día.

Tome Unicron Beat. Código correcto. Nosotros 9 derecha. Ajuste cimiento 30 decimal 27. Ruede a su derecha en Papa. Continúe por Papa 1. Cruce la pista 29 izquierda. Prosiga por Alfa 6. Mantenga antes de pista 29 derecha.

0: 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BA545.
1: Aproximación Guadalajara, Volaris 1817. Buenas noches, descenso personal nivel 250 por 240, información Zulu.
0: Ando por allá. 17, contacto radar, vuelo directo a Vlade 1-2000-3025 para ILS 329 izquierda.
1: Directo a Vlade 1-2000 pies sin restricción, 3035 el altímetro, esperando ILS 329 izquierda, Volaris 1817.
0: Puesto 3027 actualizado. 27.
1: Último estado, gracias.
2: Gracias, ciudadana 3045.
3: Autorizado para despegar de la pista 2, 9 derecha, límites calma, contacto 20.8 en el aire, muy buen vuelo.
0: 27 para ILS X-ray, 29 izquierda, número 4.
4: November 8772, 9 izquierda, volada, 1717.
3: November 717, Mike Tango, cross runway 29 left. Continue via Alpha 6, hold short of runway 29 right.

0: November 717, my Tango, backtrack runway 129, arrive into position and hold. Este señor llamando, me repite, transmisión muy débil, es el móvil de operaciones.
1: Buenas noches, X-Ray Alfa Romeo Uniform Victor. En ascenso 6500 por 230, no aviso, salida Kelva Bravo.
0: Prosigue, móvil operaciones.
2: Pide derecha Kelva.
1: Muy amable, contacto radar, cruce 8000 por la derecha directo Kelva Romeo Uniform Victor.

0: torre del móvil.
1: Móvil operaciones 2, prosiga.
0: Forma de CTC.
1: Sí, móvil operaciones 2, mantengan eco 6 antes de alta. November 717 Mike Tango, you are clear for takeoff on way 29 are right, the wind is calm. When airborne, contact departure 120.8. Have a nice trip.
2: Viva 545, Golf Lima 980, servicio radar terminado. Contacte Torre 118.1, buen día.
3: Torre 61, Viva 545, buen día. Torre Guadalajara, buena noche, Viva 545, final a la 29, izquierda 13 millas.
1: Viva 545, buenas noches, continúe aproximación a la pista 29, izquierda.
3: Tenemos aproximación 29 izquierda, Viva 545.
1: Móvil operaciones, cruce el rodaje alfa, continúe por alfa 7, autorizado el cruce de ambas pistas, chale 1 hacia el sur. Buen día.
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5: November 717 Mike Tango, buenas noches, Ronnie Del Contact, leaving 8000 feet, direct to Otoki.
4: Hey, direct to Otoki, November, Otoki, November 717 Mike Tango.
5: Correct, out of 8000 right.
4: After 8000, make a right turn direct to Otoki, November 717 Mike Tango.
1: Viva 545 está autorizado para aterrizar en pista 29 izquierda, el viento es calma.
3: Autorizado aterrizar 29 izquierda, viva 545.

0: 1-1-7, contacta 19-3, buenas noches.
1: 1-1-9.3, volaris 1-8-1-7, buenas noches. Guadalajara, ¿qué tal? Muy buenas noches, volaris 9-4-4-8, abandonando 250 nivel por 240.
0: Buenas noches, 448, contacto radio, vuelo directo a Plano 1-2-3027 para ILS Extreme 2000 izquierda.
1: Directo a Plano 1-2000, para ILS Extreme a la pista 29 izquierda, 29, corrección 30-27, planis 9-448.
2: Se cruzaron 4000 por 1-2000 pies, directo a Plate 250 nodos.
3: ¿Qué tal? Buenas noches, Valeris 1817, contacto radar. Descienda para 9000 pies, autorizado ILS X-ray, pista 2-9 izquierda.
2: 9000 pies, autorizado aproximación.
4: Pido móvil operaciones, buenas noches.
2: 1-8-1-7, información solo.

0: Para Guadalajara, ¿qué tal? Muy buenos días, 5648.
1: Hola, 5648, ¿qué tal? Muy buen día, prosiga.
0: Este es el 5648, tenemos información sobre a bordo. 47, listo. A comprar la autorización a Tijuana, de favor, volar el 5648.
1: 648, tengo una ruta distinta a la que normalmente autorizamos hacia Tijuana. ¿Solicito esta ruta por más tiempo?
0: Es afirmativo, volar el 5648.
1: Recibido, volar el 5648. Está autorizado al aeropuerto de Tijuana, bien a salida a Tokio 1 Bravo de la pista 29 derecha al fijo Toki. Julieta 42 al fijo Mitin, directo Steve Elbon, corrijo, Eblon. Superior tengo 10 Peñasco, superior Julieta 3 Tanto y Tijuana. Hacienda nivel inicial 230, espera nivel final 360, código 1077. Le llamo en un momento para la colación. Viva 545, abandone la pista Charlie 2, cruce la pista 2 a derecha, continúe por Alfa 7, Alfa y Eco 5 a plataforma.
2: Vamos por la derecha, Charlie 2, estamos autorizados a cruzar la 2 a la derecha, vía Alfa 7, Alfa a la derecha, mantenemos antes de Eco 2, viva Eco 5, mediodía de Cholar, viva 545.
1: Correcto, en Alfa, antes de Eco 5, contacte rampa 34.1, buenas noches.
2: En Alfa, antes de Eco 5 y 34.1, rampa, viva 545, buenas noches.
1: Hola, 5648, hola, señor.
0: Lo que sí estamos autorizados vía Otoki, Juliet 42, directo Mitin, directo Skip, directo Eblon, Jupiter Tango 10, Peñasco, Jupiter Yule 3, Sanri, la llegada a Tijuana. En la salida Otoki, No Bravo, de la pista 29 derecha, el ascenso inicial 230, esperando final 360, código 1077 para volar y 5648.
1: Volar y 5648, la colación es correcta, listo para el retroceso, comunica rampa 34.1.
0: 34.1 para movimiento, gracias, excelente noche, volar y 5648.
1: Buenas noches.
3: Toro Guadalajara, Volaris 1817, buenos días. Final y desecho, pista 2, nave izquierda.
1: Volaris 1817, buen día. Está autorizado para aterrizar en pista 2, nave izquierda, el viento de escala.
3: Autorizado aterrizar pista 2, nave izquierda, Volaris 1817.
4: 48, contacto de aproximación 193, buenas noches.
5: 93, Volaris 9448.
4: Para el 1771, contacto radar por el directo a Plado 1-2030-27, para ir al sexo y 2-9 izquierda, buenas noches.
5: Volaris 9448, abandonando 1-4000 por 1-2000, volando directo a Plade.
6: Volaris 9448, buenas noches, contacto radar, desciendan para 9000 pies, autorizado y el sexo y pista 2-9 izquierda, cancelen restricción de velocidad en Plade.
4: 90-20 para Plade 1-2000, descenso Volaris 1717.
5: Autorizado el descenso a 9000 pies, autorizado y el F. Ex Regista 29 izquierda, Volaris 9448.
7: Number 1, correction 717, Mitango contra México, Center 1239, buenas noches.
8: México, Center 1239, number 717, Mitango, thank you.

0: aproximación, una noche 1717 en descenso 13000 12000 pies, dando rumbo hacia 90.
1: ¿Qué tal? Muy buenas noches, Blaze 1717, contacto.

0: Polaris 1717, vuele directo a CX, desciendan para 11010 y autoriza el ILS XO pista 297.
1: Estamos a CX, usted posición ILS pista 29 izquierda, vuelta es 1717.
0: Ahora que Polaris 1717 y reduzcan velocidad a 2109.
1: Velocidad de 210, Polaris 1717.
2: Polaris 1817, abandone la pista en Alfa 10, cruce pista 29 derecha, continúe por Alfa 11 a su derecha en Alfa y Eco 5 a plataforma.
1: Alfa 10, cruce de pista Alfa 11, Alfa Eco 5, Polaris 1817.
2: Correcto, permanezca en esta frecuencia.
0: Polaris 9448, Goldima 980, servicio radar terminado. Contacte Torre 118.1, muy buen día.
3: 81, señor, buen día, gracias. Torre Guantara, ¿qué tal? Muy buenas noches, Polaris 9448. Nos encontramos 12 millas final y LSX de pista 29 izquierda.
2: Polaris 9448, muy buenas noches, está autorizado para aterrizar en pista 29 izquierda, el viento es calma.
3: Está autorizado en 29 izquierda, Polaris 9448, gracias, señorita.

0: Polaris 1717, reduzcan a 1609.
1: Presenta Polaris 1717.
2: Polaris 1817, antes de Eco 5, contacte 34.1, Rafa. Buenas noches.
3: Eco 5, 34.1. Buenas noches, Polaris 1817. Hasta luego.

0: Guadalajara, buenas noches, viva 3105, desciende para 240, información Zulu.
1: Buenas noches, 3105, contacto radar. Vuelo directo a Plade 1-2000, 3027, para ir en el centro de 2 izquierda.
0: Plade 1-2000, 3027.

0: 7 y LS X-Ray, 2 nave izquierda, viva 3105.
1: 3107, reduzcan a mínima de aproximación.
2: Tenemos mínima, boleto, 3107.
3: 7-1, contacta aproximación 19-3, buenas noches.
0: 19-3, 3107, tengo una buena noche.
1: 1717, 2 millas del fijo final, servicio radar terminado, contacte torre 118.1, ¿vale?
2: Cheno, buenas noches. 1172, ¿luego?
0: Aproximación Guadalajara, la 1771, descenso 1-3000 por 1-2000, formación solo.
1: La 1771, buenas noches, contacto radar, desciendan para 9000 pies, autorizado y el ESX-ray, pista 2-9 izquierda.
0: 9000 pies, autorizado y el ESX-ray, pista 2-9 izquierda, por la 1771.
4: Hola, 1717, continúa aproximación a pista 2-9 izquierda.
2: Continuamos.

0: firma tú la IS-9448 abandone pista a su derecha en Chalido. ¿Y saben en qué puerta los espera?
1: En la 25.
0: Recibido. Sobre Charlie 2, continúe hacia Alfa 7, Alfa a su derecha, autorizado el cruce de la pista 2, nueva derecha.
1: Gracias, Charlie 2, por Charlie 2, cruzamos la pista 2, 9 derecha y Alfa 7 hacia Alfa.
0: Correcto. Polaris 1717 está autorizado para aterrizar en pista 29 izquierda, el viento es calmo.
2: Autorizado, pista 29 izquierda, Polaris 1717.
3: Polaris 05 haciendo 9000 autorizado y el acceso es 29 izquierda.
4: Zona 05, ¿me confirma autorizado la aproximación y el S donde izquierda?
3: Correcto, 9000 y autorizado la aproximación.
4: 9000, autorizado la aproximación, viva 3105, gracias.

Hola, Isa de 448, correcto. Próximo a 3, comunique 34.1. Muy buenas noches.

0: Hola, 1771 sobre plaza de servicio radar terminado. Contacte torre 118.1, buenas noches.
1: 181 Torre, Volaris 1771, buenas noches. Torre, Guadalajara, buenas noches, Volaris 1771, final, pista 2 a la izquierda.
2: Volaris 1771, continúe la aproximación a la pista 29 izquierda.
1: Continúe la aproximación, 2 a la izquierda, Volaris 1771.
2: Volaris 1717, abandone la pista en Alfa 10, cruce pista 29 derecha, continúe por Alfa 11, a su derecha en Alfa y Eco 2 a plataforma.

0: F71 está autorizado para aterrizar en pista 29 izquierda, el viento es calma.
1: Autorizado a la izquierda, volar 1771.

0: Luis. Hola, es 1771. Abandone la pista en Alfa 10, cruce la pista 2 a la derecha, continúo por Alfa 11, a su derecha en Alfa, y Eco 2 a la plataforma.
1: Claro, por Alfa 10, cruzar el cruce 2 a la derecha, Alfa 11, Alfa, por plataforma, hola, es 1771.

0: Oscar Guadalajara, buenas noches, hola, 5648, estamos próximos Eco 5, respondiendo en 1077.
1: Hola, 5648, soy de correcto, la pista en uso 29 derecha, el QNH 30 decimal 27, rode por Eco 5, alfa y alfa 3, al punto de espera de la pista 29 derecha.
0: Eco 5, alfa 3, mantener al punto de espera de la pista 29 derecha, 5648.

0: Viva 3105, está próximo al fijo de aproximación final, el servicio radar terminado, contacte Torre Guadalajara 118, Simal 1, buenas noches.
1: 181, Viva 3105, muchas gracias, buenas noches. Torre Guadalajara, buenas noches, Viva 3105, Golf Lima 981.
2: Viva 3105 está autorizado para aterrizar en pista 29 izquierda, el viento es calmo.
1: Autorizado a aterrizar 29 izquierda, viva 3105, gracias.
2: Polis 1771, próximo a ECO 2, contacte rampa 34.1, buenas noches.
3: Próximo a ECO 2, 34.1, Paula, 1771, buenas noches, gracias.

0: estamos listos por ahí.
1: Hola, disco 648, vaya posición y mantener pista 2-9 derecha.

Hola, 5648, está autorizado para despegar de la pista 1 derecha, el viento es calma, contacto 20.8 en el aire, vamos.

0: Viva 3105, abandone la pista en Charlie 2 a su derecha, cruce la pista 29 derecha, continúe por Alfa 7, Alfa y Eco 4.
1: Correcto, Charlie 2, autorizó el cruce 29 derecha, Alfa 7, Alfa y Eco 4, Viva 3105.
0: Correcto, sobre Alfa, antes de Eco 4, contacte 34.1, buenas noches.
1: Buenas noches, en Alfa, Eco 4, 34.1, Viva 3105.
2: Reboro 5648.
0: ¿Lucía?
2: Para reportarle en la pista 29 derecha, del lado derecho del eje, entre esa posición y la intersección Alfa 5, aparentemente hay restos pues de algún animal ahí ya pues atropellado, yo creo.
0: Recibido, gracias por la información, para mandar un móvil a revisión de pista.
2: Con mucho gusto.
0: Hoy la operación es de Torres.
2: Y cambiamos 28-5648.
0: Costo 20.8, terminal.
2: Paso en Guadalajara, buenas noches, Bode 5648, en ascenso abandonamos...
0: Operaciones de Torres.
2: Por 2, 3 una salida a Tokio.
3: Polaris 5648, buenas noches.
0: ...que acaba de despegar, me reportó que observó restos de fauna sobre la pista 29 derecha, del lado derecho del eje de la pista, próximo al cruce con el rodaje Alfa 5.

0: 3105, comunique rampa 34.1, buenas noches.
1: 34.1, buenas noches, 3105. Para Volaris 65, a ver, espérate, Volaris 5648, bien, nos conviene más mantener el rumbo 300 las próximas 60 millas por mal tiempo en esa zona de Atocha.
2: Ok, recibido Volaris 5648, desviación autorizada.
1: Probadoras.

Modificaciones, ingrese a X6, cruce alfa, continúe por alfa 7 y a la izquierda ingrese a pista 2, 9 derecha, embarcación.

0: Guadalajara, Volaris 5648.
1: Prosiga Volaris 5648.
0: Gracias. ¿Cree que nos pueda coordinar para evitar esta ruta hacia el norte, ya que vemos que, bueno, pues en esta trayectoria aparentemente las condiciones no son tan malas? Coordinar Superior Julia 3 Mazatlán posterior, la ruta a Tijuana, o coordinar un directo a Peñasco y ahí reasumir la autorización de vuelo.
1: Sí, solicito al Centro México.
0: Muchas gracias, pendiente.

0: Polarísico 648, cuando posible vuela a Peñasco y ascienda para 360 Universo.
1: Gracias, Peñasco, y 360 Volaris 5648. Muy amable, gracias.

0: 2648, contacte el Centro México en 123 decimal 9. Buenas noches.
1: 23 9, Volaris 5648. Gracias, buenas noches.

0: correo de la
1: Móvil El Com, Sofía. Autorizado 4 hacia plataforma móvil Alcon.

móvil, iPhone, por fin. Móvil, iPhone, cruce, Charlie 4, a través de Google, o sea, primero.

0: Orden de Eco en la plataforma de carga.
1: Nos encontramos próximos a Eco 1, dando autorización para continuar remolque a Máquina.
0: Cuidado, aprobado Eco 1, notifique en el MR.

0: Aprobado, viaje con uno, notifique al
1: gato. Aprobó, se fue uno, notificamos.

0: Guadalajara, de Ramón Tobolavich y Javier Bartán Gómez Perecón.
1: Reazar, Tango de Perecón, buenos días. Aprobando ya con uno al MRO, nos escucharemos.
0: Tono y nos escucharemos.

0: Aproximación Guadalajara, volar el 5653, dejando 254 para 240, información Charlie.
1: Volar 5653, el contacto radar, buenas noches. Vuele presente, posición directa al fijo 6, como Sierra, Eco, Kilo, India, Sierra. Descienda 1-2010, QNH 3025, espere aproximación, ILS, X-ray, pista 29 izquierda.
0: Recibido X-1-2000-3015, esperando ILS, X-ray, pista 29 izquierda, volar 5653.
1: Confirmo QNH 3025.
0: 3025, volar 5653.

0: Polar 5353, descienda 11 mil pies, autorizado aproximación y ILS X-ray, pista 29 izquierda.
1: 11 mil, autorizado ILS X-ray, 29 izquierda, Polar 5353.

0: Aproximación Guadalajara, buenos días, Volaris 1017.
1: Volaris 1017, buenas noches, contacto radar, cuando posible vuele directo al fijo a Prim. Descienda para 12010 QNH 30 decimal 25. Espera aproximación y LS X-ray, pista 29 izquierda.
0: Contacto radar, buenos días, gracias. El descenso 12010 directo a Prim y el altímetro 3025 para esperar y el X-ray a la pista 29 izquierda, gracias.

0: Pero Guadalajara, muy buenas noches, es Remolque Voladil, aquí Alfa Víctor Romeo Oscar.
1: Soy Alfa Víctor Romeo Oscar.
0: Del Víctor Romeo Oscar, me encuentro en próximos antes Eco 5, solicitamos remolque por Alfa al MRO, caballero.
1: ¿Probas vía Alfa y Eco 1 no explican en MRO?
0: Vía Alfa y Eco 1 nos ubicamos en el MRO, Víctor Romero. Muchas gracias.

0: 9 millas en final, volar 5653.
1: Clave 5653, paso el fijo de aproximación final, el servicio radar terminado. Contacte Torre Guadalajara, 118 decimal 1, bueno.
0: Torre Guadalajara, 118 decimal 1, buenas noches, Volaris 5653. Torre Guadalajara, Volaris 5653, 8 millas y LC, Expo 29 izquierda.
2: 5653, buenos días, pista 29 izquierda, 30 decimal 26. Viento calma, autorizado para atrás.
0: Autorizado aterrizar, piso 2 de izquierda, 3026, Polaris 5653.

0: Polaris 1017, descienda 10 mil pies, autorizado aproximación y el X-ray, vista 29 izquierda.
1: Descenso 10 mil, 10 mil pies. Y autorizar la aproximación y el SX-ray 29 Polaris 1017.

Polaris 5653, abatido y alfa 10, cruce pista 9 derecha, abatido y alfa 11, mantenga esta frecuencia. Correcto, posterior, rueda vial, mantenga antes de

0: Guadalajara, para noches, Volaris 1773, 290 antes en SOS 40, información automática a bordo.
1: Volaris 1773, buenas noches, contacto radar. Cuando posible, vuele directo a PRIM, descienda 1-2010, QNH 3025. Espere aproximación y LS X-ray, pista 29 izquierda.
0: Ok, cuando posible a PRIM, el descenso 1-2010, 3045. Esperando y LS X-ray, pista 29 izquierda, Volaris 1773.
1: Confirma el QNH 3025.
0: 3025, gracias.

0: Polaris 1017 está próximo al fijo de aproximación final. El servicio radar terminado, contacte Torre Guadalajara, 118 Chimaduno, buenas noches.
1: 18-1 con Torre Guadalajara, Polaris 1017, hasta buenas noches. Torre Guadalajara, buenos días, Polaris 1017, fijo final, pista 2 a izquierda.
2: Polaris 1017, buenos días, pista 2 a izquierda, 30 decimal 25, viento calma autorizado para aterrizar.
1: Pista 23 a izquierda, viento calma autorizado aterrizar, 30-25, gracias.
2: Gracias.

0: y alfa 1-0, cruce pisados 9 derecha, rueda y alfa 1-1, manteca esta frecuencia.
1: Cruzamos 29 derecha, alfa 1-1 y alfa, mantenemos frecuencia Volaris 1-1-7.
0: Volaris 1-0-1-7 en alfa, manteca este eco 5.
1: Sobre alfa, antes de eco 5.

0: Solaris 1017, contacte a la rampa 164 de Semal 1, buen día.
1: 434, no, buen día, Solaris.
2: Terrace de Guanajara, buenos días, remolque extra alfa, Víctor, extra bus.
3: Si nos encontramos en Hangar MRO Viva solicitando remolque a posición 6.
1: 1773, descienda 10 mil pies, autorizado aproximación y LSX Ray, pista 29 izquierda.
0: Con precaución, mantenga antes plataforma de carga.
4: 29 izquierda, Volaris 1773.
3: Entendido. Continuamos por ECO 1 y mantenemos antes plataforma de carga. Víctor, estamos listos.

0: Guadalajara, buenos días, Electra Alfa, Víctor Alfa, Unifón.
1: Electra Víctor Alfa, yes.
0: Buenos días, compañeros, solicitamos remolque de posición 8 a plataforma posición 22, Víctor Alfa, Unifón.
1: Recibido. ¿Se encuentra en la posición 8 comercial o en el MRO?
0: MRO, posición 8, papá.
1: Copia. Tengo una aeronave MECO 1 y no tengo visibilidad en esa zona. ¿Usted la tiene en la vista?
0: Sí, es una aeronave de compañía, también viva Aerobús, se encuentra en proceso de remolque.
1: Esto está aprobado vía ECO 1 con precaución como número 2, mantenga antes de la plataforma de carga.
0: Ok, continuamos con precaución y antes de la plataforma de precaución.

0: Volaris 1773, está próximo al fijo de aproximación final. El servicio radar terminado, contacte Torre Guadalajara 118, decimal 1. Buenas noches.
1: Gracias, Torre Guadalajara, 181, Volaris 1773. Gracias.
2: Víctor X-Ray Whiskey, confirma, está familiarizado con el rodaje alfa. Es correcto. Sí, lo continúe vía eco 1 y posterior alfa a la derecha. Mantenga antes eco 3.
3: Continúo eco 1, posterior alfa a la derecha y mantengo antes eco 3.
2: ¿Oí la operación? Alfa y Alfa 1-3, mantenga fuera de pista 2-9.
1: Guadalajara, buenos días, Volaris 1773 y el ESX de pista 2-9 izquierda.
2: Volaris 1773, buenos días, pista 2-9 izquierda, 3-0 decimal 2-5, y esto calma, autorizado para aterrizar.
1: 3025, autorizados a aterrizar en la pista 2-9 izquierda, Volaris 1773.

0: Informo al servicio de Spray Whiskey, mantenga Echo 3 y contacte a la raza 134 decimal 1. Buen día.
1: Mantener y contacto rampa 134 Buen día.
0: Buen día. París 1773, abandone vía alfa 10, cruce pintado 9 derecha, ruede vía alfa 1.
2: Abajo, alfa 0, cruce pintado 9 derecha y rodamos vía alfa
0: 1. Operaciones en alfa 1773, cruce pintado 9 izquierda, frena la izquierda al segundo circuito. París 1773, vía alfa, mantenga antes eco 3.
2: Y mantenemos el eco 3 con la línea.

0: Polaris 1773, manteca 373, se contacta la rampa 134 de Mal 1, buen día.
1: 53, 74, Polaris 1773, buen día.

0: aproximación Guadalajara Alfa Delta 02.
1: Alfa Delta 02, buenas noches, ¿me escucha? Alfa Delta 02, buenas noches, ¿me escuchas? Alfa Delta 02, terminal Guadalajara, ¿escuchas?

0: Estimación Guadalajara, Alfa 02.
1: Alfa Delta 02, buenas noches, ¿me escuchas?
0: Buenas noches, lo escuchamos, estamos 1-2000 más 500 identificando 1526 Alfa Delta 02.
1: Alfa Delta 02, observada la posición al este de Guadalajara a 5-9 millas, mantenga 1-2000 más 500, UNH en este momento 3025.
0: Perfecto, 25-9000 más 500. Y tenemos una solicitud, vamos a estar trabajando en la radial 70 a la radial 90-70-90 de 40-60 millas, con un radio de 2 millas de su estación.
1: Confirmo el radial 070 al 090 y entre 40 y 60 millas, ¿correcto?
0: Afirmativo, radial 70-90 de 40-60 millas, Alfa Delta 02.
1: Recibido, pendiente en la frecuencia Alfa Delta 02. ¿En algún momento planea apagar el transponder?
0: Afirmativo, le informaremos cuando arribemos a la zona de trabajo y a solicitud ustedes prenderemos de nuevo el código de transponder Alfa Delta 02.
1: Sin ningún inconveniente, cuando llegue a su área de trabajo, nada más notifíqueme, por favor.
0: Así lo haremos, muchas gracias.

0: aproximación Guadalajara, buen día, Volaris 1815, descenso 310 por 200, volando Teta, información Delta.
1: Polaris 1815, buenas noches, contacto radar, vuelve presente posición directa a los hijos X como Sierra, Eco, Kilo, India, Tierra, descienda para 14000 pies, QNH 30.25, pere aproximación ILS X-ray, pista 29 izquierda.
0: Descenso 14000, volvemos al fijo X, 30.25 altímetros, esperando ILS X-ray, pista 29 izquierda, Polaris 1815.

0: Aproximación, buen día, Aeroméxico 781, 290 por 240 con Delta.
1: Aeroméxico 781, contacto radar, buenas noches. Descienda vía la llegada Catup 1 Bravo, UNH 30 decimal 25, pere aproximación ILS X-ray, pista 29 izquierda.
0: Ahora descendemos vía Catup 1 Bravo a la 1 izquierda. Esperamos ILS X-ray 29 izquierda y 1325 para México 478.
2: Delta 02, ahora saludos de la de trabajo y procedemos a la ciudad de Pegasus.
1: Alfa Delta 02, autorizado, teniente de la frecuencia.
2: Teniente, Alfa Delta 02.

0: Polaris 1815, descienda 1-2000 pies.
1: 1-2000 pies, Polaris 1815.
0: Aeroméxico 781, efectuó un descenso continuado para 1-4000 pies, espera cortar la llegada hacia el fijo 6 como Sierra Eco Kilo India Sierra, unos minutos más y le indicaré para volar ese punto.
2: Descendemos en la sección 4000, esperamos volar a 6X, Aeroméxico 781.

0: Aeroméxico 781, reautorizado el descenso 1-2000 pies, prosiga directo a CX.
1: 1-2000, volamos a CX, Aeroméxico 781.
0: Volaris 1815, descienda 1-1000 pies, autorizado aproximación y LSX, pista 2-9 izquierda.
2: 1-1000, autorizado LSX, pista 2-9 izquierda, Volaris 1815.
3: Aproximación en Guadalajara, buen día, viva 587, deja 320 en descenso a 280.
0: Viva 587, contacto radar, buenas noches, cuando posible directo al fijo a Prim, en descenso a 1-2010, QNH 3025, espere aproximación y LS X-ray, pista 29 izquierda.
3: Gracias, directo a Prim para ILS X-ray 29 izquierda con 3025, viva 587.

0: Aeroméxico 781, descienda a 1-1000 pies, autorizado aproximación y ILS X-ray, pista 29 izquierda.
1: 1-1000, autorizado ILS X-ray, 29 izquierda, Aeroméxico 781.

0: comunicación Guadalajara solicitud.
1: Rocío, usted.
0: Alfa Delta 02, abandonamos en la zona de trabajo y la cambiamos si es posible de la radial 40 a la 60 de 10 a 20 millas de su estación, por favor.
1: Recibido, Alfa Delta 02, autorizado, me informa llegando al área de trabajo, por favor.
0: Informamos arribando al área de trabajo, muchas gracias, Alfa Delta 02.

0: Alfa Delta 02, por el momento manténgase en la milla 20 de Guadalajara y le indico para continuar hacia la estación.
1: Nos mantenemos a la milla 20 de Guadalajara y esperamos su indicación de Alfa Delta 02.
0: Polaris 1815 está próximo al fijo de aproximación final. El servicio radar terminado. Contacte Torre Guadalajara en 118, si mal 1. Buen día.
2: Torre 181, Polaris 1815, que tenga buen día. Torre Guadalajara, buen día. Polaris 1815 y el espectro y 2 a la izquierda, 9 millas.
3: Polaris 1815, buenos días. Pista 2 a la izquierda, 30 de San José. Viento calma, autorizado
2: a estresar 30-26 centímetros, pista 2 a la izquierda, volar, es 1-8-5.

0: Viva 587, descienda 1010, autorizado aproximación y LSX, pista 29 izquierda.
1: 1-0-1000 pies y autorizado aproximación y LSX, 29 izquierda, viva 587.
0: Alfa Delta 02, encienda y apague el transfondo, por favor.
1: Ahora identificando Alfa Delta 02.
0: Observada la posición, gracias. Teniente en la milla 20 para continuar hacia su área de trabajo.
1: Teniente en la milla 20, Alfa Delta 02.

0: Polaris 18, 15, abandone vía Charlie 2, cruce pista 29 derecha, ruede vía Charlie 3.
1: Charlie 2, cruce 29 derecha por abajo, ruede vía Charlie 3, Polaris 18, 15.
0: Retoma su firma, posición 43.
1: Afirmativo, a la cuenta 3 llegamos, Polaris 18, 15.
0: Gracias, continúe frente vía Charlie 4, mantenga antes eco 100.
1: Continuamos vía Charlie 4, antes Eco 7, Volaris 1815.
2: Buen día.
1: Gracias.

0: Torre, buen día, Aeroméxico 781, somos el ILS 29 izquierda.
1: Aeroméxico 781, buenos días, pista 29 izquierda, 30 decimal 26, y es total, no autorizado para aterrizar.
0: Aterrizar 29 izquierda, Aeroméxico 781.

0: Polaris 1815, mantenientes ECO 7, contacta la rampa 1-6-4, personal 1, buen día.
1: Antes ECO 7 y rampa 3-4-1, Polaris 1815, que está día. Y reporte establecido, por favor.
2: Recibimos alerta, la voz y reportación establecida de Alfa 302.

0: número 2781, abandone vía alfa 10, cruce pistas 9 derecha, rueda vía alfa 11, mantenga esta frecuencia.
1: Pase
0: alfa 10, frecuencia de México, ¿qué es eso?
1: Descienda para 13010, UNH3025, espere aproximación ILS 3, pista 29 izquierda.
2: Cerrado, volamos director 2 Lima 824, descenso 13000 pies, 35, esperando 2 nave izquierda, Volaris 1871.
0: Guadalajara, Libertad, Matrix, metro de esta posición MRO.

0: hacen llamando a Torres? México 781, ruedas alfa, mantenga antes eco 5.
1: Alfa 5,
0: 5, 5, 7, ¿estás llamando a Torres?
2: Hola, muy buen día, Volaris 1002 en la 48, listos a copiar Tijuana 360.
0: Volaris 1002, buen día, autorizado Tijuana, vía 142 meeting. Ok, ¿tú sabes por el motivo por el cual están solicitando esta ruta?
2: No, ahora sí que el plan lo estaba así precargado.
0: Permítame, porque no es la habitual, tengo que coordinar si me autorizan esa ruta.
2: Enterado, estamos viendo ahorita una carta de meteorología y más o menos en la parte de Mazatlán, zona área ahí de nubosidad, turbulencia, a lo mejor es por eso.
0: Bueno, entonces Volaris 1002, autorizado Tijuana, vía Jet 42 Meeting, directo de Steve, directo de Blon. Hopper Tango 10 Peñasco y Hopper Jet 3 Sanrio en destino. De la pista 29 derecha, hacienda vía Otoki 1 Bravo para 230 hasta nuevo aviso. Espere nivel 360. Frecuencia de salidas 120 decimal 8 y código transponder 1331. No colación.
3: Presente 3025 y desplazo.
0: Contacte a la rampa 134 decimal 1, que tenga buen día.
1: 4781, buen día.
0: Paris 1002, cola.
2: Sí, estamos estacionados al aeropuerto de Tijuana vía la salida Otoki 1 Alfa, Bravo, pista 29 derecha, Otoki Julieta 42 Meeting, directos a Steve, Eblon, 1 Tango 10, Peñasco, Julieta 3, Tanri, llegar destino 230 Naviso, 360 final, 120.8 frecuencia de salida con código 1331.
0: Terminado, contacte Torre Guadalajara 1102, cuando listo retroceso, contacte a la RAFA 134 decimal 1, que tenga buen vuelo.
2: Gracias, muchas gracias. Volaris 1-0-0.
4: Zona 851-300 por 24, mola.
5: Volaris 1851, buen día, contacto radar. Vuele presente posición directo al GOP Lima 824.
6: 587 y el S2 a la izquierda.
5: 25, espere aproximación y el S-X.
0: 587, buenos días, pista 2 a la izquierda, 30 decimal 26, viento calma autorizado para aterrizar.
6: 5, esperamos que el S-X 2-587.
5: Cono.
0: Guadalajara del Viva Extra Alfa Víctor Metro Lesa, posición MRO.
5: ¿Repite la matrícula?
0: Víctor Mike Delta.
5: Alfa Víctor Mike Delta.
0: Sí.
5: Así
0: es. Necesitando autorización para el molde de posición MRO a posición 21 de plataforma. Aprobado el remolque vía ECO 1 con precaución, mantenga antes de la plataforma de carga.
7: Entrados autorizados sobre ECO 1 y mantenemos antes de plataforma, Víctor Omaya.

0: Alfa Delta 02, ahora saludos de la de trabajo.
1: Alfa Delta 02, recibido. Si requiere apagar el equipo, aprobado y pendiente en la frecuencia.
0: De la frecuencia, muchas gracias, Alfa Delta 02.

0: Paris 1833, autorizado descenso 11-1010. Cuando alcance 11.010, espero volar al fijo AP.
1: Descenso a 11.000 y alcanzando 11.000 esperamos volar a Primo Volaris 1833.
2: Arriba 587, abandone vía Alfa 10, cruce pista 29 derecha, ruede vía Alfa 11. Mantenga esta frecuencia.
3: Alfa 10, cruzamos 29 derecha, Alfa 11. Tenemos la frecuencia.

0: Proceme por uno nuevamente, Volaris 1871.
1: Volaris 1871, recibido. Directo a Prim autorizado y descienda 1010.
0: Directo a Prim, 1010, Volaris 1871.

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1: Air Canada 7246 heavy, good morning, radar contact. For sequence, turn left heading 260, descend to 17,000 feet, GNA 3025, and expect to join the arrival at the coast.
2: Contacta la rampa 134 decimal 1, que tenga buen.
1: Tonight left after.
0: With left heading 260, descend 17,000, we will expect to rejoin the arrival of Gulf Lima 802 for the ILS X-ray 29.
1: That's correct, sir. Polaris 1871 está autorizado la aproximación y el SX-ray quita 2-9 izquierda.
3: Autos de aproximación y el SX-ray 2-9 izquierda, Polaris 1871.
1: Alfa Delta 02 sin contestarme, pasarán dos aeronaves por debajo de usted, aeronaves de alta performance 10-15.
4: Recibido, tenemos una en pantalla, Alfa Delta 02, estamos pendientes de la frecuencia. De igual a solicitud, podemos prender el teléfono.
1: No, las aeronaves, cuando debajo de usted, ya por 10,000 o menos.
4: Ah, ok. Muchas gracias.

0: Volaris 1833, gire derecha directo a Prim y descienda 1010.
1: 1010 y por la derecha directo a Prim, Volaris 1833.

0: Air Canada 7246 Heavy, reduce the speed to 250 knots.
1: Reduce speed 250 knots, Air Canada 7246 Heavy.
0: Volaris 1851, reautorizado el descenso 11010. Expedite su descenso en lo posible hasta cruzar 12.000 por 11.000. Le acortaré la llegada hacia el fijo a prisa.
2: Copiado. Hasta 11.000 y expedito 11 descenso. Volaris 1851.

0: Polaris 1833, no hay restricción de velocidad en el SIHO APRIL.
1: Confirma, Polaris 1833.
0: Polaris 1833, cancele la restricción de velocidad del SIHO APRIL.
1: Cancelamos restricción de velocidad en APRIL, Polaris 1833.
2: Correcto, y contacte ahora a la rampa 134 decimal 1, buen día.
3: Ok, nos sentamos rampa 134.
0: Polaris 1833, autorizado aproximación y LS X-ray, quita 29 izquierda.
1: Autorizado aproximación y LS X-ray, 29 izquierda, Polaris 1833.

0: Polaris 1851, vire derecha directo a Prim y descienda a 10 mil pies.
1: Prim 10 mil, Polaris 1851.
0: Polaris 1871 está próximo al fijo de aproximación final. En servicio radar terminado, contacte Torre Guadalajara en 118, Simán 1, buen día.
1: Inicio, una torre, gracias, 1871, buen turno.
0: Gracias.
1: Torre, ¿qué tal? Buenos días, Polaris 1871, ILS X2 a la izquierda.
2: 230, descend 12,000 feet, Air Canada 7246.
3: 1, hola, buen día, pista 2 a la izquierda, 30 decimal 25, viento calma, autorizado para aterrizar.
1: 25, autorizado aterrizar, pista 2 a la izquierda, Polaris 1871.
3: Bien.
1: Autorizado aproximación, ILS 32 a la izquierda, ¿podemos emitir las restricciones de velocidad?
0: Afirmativo, Polaris 185.
1: Muchas gracias.
4: Guadalajara, buenos días, Aeroméxico 789, deja 317 por 240, información del sur.

0: México 789, muy buenos días, con su radar. Vuele presente posición, directo al Copnima 824, en descenso 13010. QNH 3025, espere aproximación y LS X-ray, pista 2 nave izquierda.
1: Directo al 824, 3025, descenso 13000 pies y preparamos LS X-ray 2 nave izquierda para México 789.

0: Volaris 1833, reduzca su velocidad para 160 indicado.
1: Reduciendo Volaris 1833.

0: Pola 1833, está próximo al fijo de aproximación final, servicio radar terminado, contacte Torre Guadalajara 118, Chimaluno, buen día.
1: 81, Torre Guadalajara 1833, buen día.
0: Air Canada 7246 Heavy, descend to 1,000 feet, turn left, direct to Plate, es Papa Lima, Alfa de Taigo.
2: Descend 1,000 feet, left turn, direct to Plate, Air
1: Canada. Guadalajara, buen día, Volaris 1833, y el SR, ¿dónde espero?
2: Should be able to in another minute or so.
3: 833, buenos días, pista 29 izquierda, 30 decimal 25, continúa pendiente, pista libre.
2: Canada 7246.
4: Torre Guadalajara, buenos días, Volaris 1002, ante Seco 5, con código 1331.
3: Volaris 1002, el código correcto, pista 29 derecha, 30 decimal 25, rode a punto de espera vía Eco 5, alfa y alfa 3, mantenga fuera de pista.
4: UNH 30025, ingresamos Eco 5, alfa por la izquierda, alfa 3, fuera de pista 29 derecha, Volaris 1002.

0: Alfa 1 de derecha, Rodrigo Alfa 1-1, mantenga esta frecuencia.
1: Cruce Alfa 10 por la derecha, cruce de pista 2-9 derecha, Alfa 1-1, pues permanecemos en esta frecuencia, Volaris 1-8.
0: Volaris 1-8-3, pista 2-9 izquierda, viento calmo, pasado para aterrizar.
2: Pista de aterrizaje, pista 2-9 izquierda, Volaris 1-8-3-3.
0: Volaris 1-8-3-1, ruede vial a la derecha, mantenga el eco 5. Volaris 1-0-0-2, pista 2-9 derecha, ruede a posición y mantenga, llame cuando esté listo.
3: Posición y mantener, 19 derecha, llamaremos cuando listos a la salida, Volaris 1-0-0-2.

0: Aeroméxico 789, reautorizando descenso 11 mil pies, cuando cruce 12.000 por 11.000, directo al fijo APRIL.
1: Ahora el descenso a 11.000 y en 12.000 por 11.000 al cruce directo a APRIL, Aeroméxico 789.
0: Correcto.
2: Polaris 1002, pista 9 derecha, viento calmo, autorizado a despegar en el aire contacto terminal 10 decimal 8, Bombol.
3: Autorizado a despegar de pista 1 derecha, en el aire contacto 10 decimal 8, Polaris 1002, buenos días, hasta luego.
2: Hasta luego. Polaris 1871, contacta la rampa 134 decimal 1, buen día.
4: 341, rampa, Polaris 1871.
2: Polaris 1833, abandone vía alfa 10, mantenga fuera de pista 29 derecha, tránsito inicia salida.
0: Servicio radar terminado.
1: Antes pista 29 derecha, Polaris 1833.
4: 1, Polaris 1851, gracias, pase buen domingo.
0: Muchas gracias, igualmente. Canadá 7246 Heavy, descend to 9000 feet, clear for the ILS X-ray, runway 29 left approach.
5: Descend 9000 feet, clear for the...
4: Polaris 1851, 9 en final, pista 29 izquierda.
2: Polaris 1851, buen día, pista 29 izquierda, 30 decimal 25, viento calma, autorizado para aterrizar.
4: Autorizado a aterrizar, 29 izquierda, Polaris 1851.

0: Polaris 183, cruce piso 2 de derecha, ruede vía Alfa 1-1 y Alfa, manténgase ECU 4.
1: Aceptado, ruede derecha, Alfa 1, Alfa, ECU 4, Polaris 183.
2: Sale de Guadalajara, buenos días, Polaris 1-0-2, deja 5900 por 230 vía Otoki 1 Bravo.
3: Polaris 1002, contacto radar, buenos días, esquina para 230 hasta Nueva Vista, cuando cruce 8000 por mayor, directo a Otoki.
2: Ascenso para 230, contacto radar, al cruce de 8000 por mayor, por la derecha, directo a Otoki, Polaris 1002.

0: 3185-1 en Alfa 1-1, contacto terrestre 121 decimal 9, que tenga buen día. Hasta luego.
1: Tower, good morning, Canada 7246 Heavy across Gulf Lima 981 ILS X-ray 29 left.
0: Air Canada 7246 Heavy, buenos días. Runway 29 left, 30.25, wind calm, clear to left.
1: Wind calm, quick land 29 left, 3025, Air Canada 7246.
2: Alfa del 02, contacte aproximación Guadalajara en 119 decimal 3.
3: 19-3, Alfa del 02.

0: noches, el Alfa Alfa 02.
1: Alfa Alfa 02. Buenas noches. 3025.
0: 3025, ¿cuál es el Alfa Alfa 02? Muchas gracias.

0: Alfa Delta 02, Pacific Altitud.
1: Oh, 1500, Alfa Delta 02.
0: Si cambia de altitud, me informa.
1: Azul, Alfa Delta 02.

0: Y alcanzando 1-1, Mélaga, México, 789.
1: Aeroméxico 789, contacta aproximación Guadalajara 19.3.
0: 19.3, Aeroméxico 789. Aproximación Guadalajara, buenos días, Aeroméxico 789, 1-1, mil pies, volando a pie.
1: Aeroméxico 789, contacto radar, 1-1-0, mil pies, autorizado ILS X-ray 2 a la izquierda.
0: Contacto radar y autorizado ILS X-ray 2 a la izquierda, Aeroméxico 789.

0: próximo, alcanzar 233 Volaris 10-02.
1: Recibido Volaris 1002, mantenga el nivel de vuelo 230, contacte en Centro México en 123.9, muy buen día.
0: Con Centro México en 123.9, mantenemos 230, Volaris 1002, que tenga buen día, hasta luego.

0: A la mejor 789, pico intermedio, servicio retornado, 18 en la torre, tengo buen día.
1: 181, Aero México, 789, buen día. Torre Guadalajara, buenos días, Aero México, 789 y el SXRAY 29 izquierda.
0: México, 789, buenos días, pista 29 izquierda, 3-0-25, y esto calma, estado para aterrizar.
1: Aterrizar 29 izquierda de México, 789.

0: Aproximación Guadalajara, buen día, viva 519, descenso 295x240.
1: 519, me confirma 295x240.
2: Viva 519, buenos días, está en contacto radar, descienda vía Mula 1 Bravo, QNH3025, espere ILS X-ray, pista 29 izquierda.
1: 3025, ILS X-ray, 29 izquierda, Mula 1 Bravo, viva 519.
2: Estación llamando, repita.

0: Ciudad 519, vuelo en directo al Gol Lima 824 y descienda para 1-2000.
1: Perro México 789, abandone vía Alfa 10, cruce pista 29 derecha, ruede vía Alfa 11.
2: Alfa 10, estamos 11 de derecha y Alfa 0, cruce
1: pista. Corrección Alfa 11, contacte terrestre 121, decimal 9, que tenga buen día.
2: En 11, 21, Perro México 789, buenas noches.

0: La Chamba de Guadalajara, muy buenos días. De Volaris 1001 en descenso 300 por 240.
1: Volaris 1001, ¿qué tal? Muy buen día. Contacto radar. Vuelo en directo al Golden 824, descienden sin restricción para 1-2000 pies. El QNH-3025. En el 824, reanuden el descenso vía Mula 1 Bravo. Estoy en el ILS Exit, pista 29 izquierda.
0: Volaris 1001, volando directo Gol Lima 824, descenso 1-2000 con 30-25 y posterior a Gol Lima 824, retomamos la llegada a Mundo 1 Bravo.

0: Viva 519, vuelo directo al Golf Lima 826.
1: Directo al Golf Lima 826, Viva 519.
0: Polaris 1001, vuelo directo al Golf Lima 826, desciendan para 1-2000.
2: Golf Lima 826 y 1-2000, Polaris 1001.

0: Viva 519, contacte aproximación Guadalajara en 119 decimal 3, buen día.
1: 19-3, Viva 519, gracias, buen día. Aproximación Guadalajara, buen día, Viva 519, en descenso para 1-2000.
2: Viva 519, contacto radar, descienda 1-0000 pies, y al alcanzar 1-1000, vuelve directo a PRIM.
1: Alcanzando 1-1000, directo a PRIM, descenso a 1-0000, Viva 519.

0: Polaris 1001, contacte aproximación Guadalajara en 119.3, muy buen día.
1: Polaris 1001, saludo.
0: Bueno, 9, cambio de instrucción, vía derecha, el rumbo 170, en descenso para 1.0.000, espera ahora clave.
2: Por la derecha rumbo 170 y descenso 1.0.000, siguiente clave.

0: es 1001, dejando 19500 por 1210.
1: Base 1301, contacto radar, vira derecha rumbo a 150, 361 metros. Plade y 10000.
0: Por la esquina, derecha al 150, espera segmento Plade y 10000, voladiz, 1001.
1: Base 19, vuela directo a Plade 9000 y autorizado ILS-X-ray 29 izquierda.
2: Directo a Plade 9000 y autorizado ILS-X-ray 29 izquierda, viva 519.

0: Guadalajara, buenos días, Volaris 1703274 por 240, información ECO.
1: Volaris 1703, buen día, contacto radar, vuelo directo PLADE, descienda para 1-2010, QNH 3025, espere ILS XR, pista 29 izquierda.
0: PLADE 1-2030-25, ILS XR, 29 izquierda, Volaris 1703.

0: 1001, vuela a Plaga 9000, cruzado el SH2 a la izquierda.
1: Bueno, no empiezo, tú se dice, me tienes que grabar, es 1301.
0: Lleva 519, 3 millas, 1 final, terrestre para terminado, torre 18, buen día.
2: 18-1, viva 519, gracias, buen día.

0: buen día, viva 519, 12 millas y LS X-Ray 29 izquierda.
1: Viva 519, buenos días, pista 29 izquierda, 30 decimal 26, viento calmado, autorizado para salir.
0: Autorizado, aterrizar 29 izquierda, viva 519.

0: Solar 1903, contacta aproximación Guadalajara 1939.
1: 193 Polaris 1703, gracias, igualmente, muy buen día.
0: Ya 519.
1: Guadalajara, muy buenos días, Polaris 1703, con información eco, dejando 15000 por 12000.
0: Polaris 1703, contacto radar, directo a Plata 9000, autorizado ya el centro de 29 izquierda.
1: Gracias, directo Plata 9000, autorizado CLS X-Ray 29 izquierda, Volaris 1703.

0: Proxima hacia Guadalajara, Volaris 1721, dejando 250 por 240 con información ECO.
1: Volando a Charlie 2, cruce pista 29 derecha, ruede vía alfa 7, mantenga esta frecuencia.
2: Radar, desciendan para nivel de vuelo 200, cancelen la
3: alfa 7 y mantenemos con los servidores, sin problema.
2: El SXRAY pista 29 izquierda.
4: Guadalajara, buenas noches, por eso 1001, 10 millas y el SXRAY 23 izquierda.
0: Y mantener 200 y transición y el SXRAY pista.
1: Buenos días, pista 29 izquierda, 30 decimal 26, siguiente calma autorizado para aterrizar.
4: Pero esa también tienes que hablar, eso no se resuelve.

0: 519-49 y Alfa 7 y Eco 6 de frente. Mantén ante la plataforma y contacte directo a la rampa en 134-1. Buen día.
1: Alfa 7, Eco 6 y 34-1, viva 519, gracias.

0: 1 0 0 1 abandone vía alfa 1 0, cruce pista 2 9 derecha, ruede vía alfa 1 1.
1: Alfa 10, cruzamos 20 en la derecha, rodaje alfa 1 1, vamos a la posición 44.
0: 4 4, copiado, ruede vía alfa a la derecha, mantenga antes Charlie 4.
1: Alfa derecha, 4.

0: Pues la 703, son 5 finales, el 18 buen día.
1: Hacia 18, 1, bola 1703. Que tengan muy buen día, hasta luego. Torre, muy buen día, Volaris 1703, en final, pista 2 a la izquierda.
0: Volaris 1703, buen día, pista 2 a la izquierda, 30 decimal 26, viento calma autorizado para aterrizar.
1: Gracias, con 3026, autorizados para aterrizar, pista 2 a la izquierda, Volaris 1703.
0: Volaris 001, ruede vía Charlie 4 a la izquierda, mantenga eco 7.
2: 1721, alcance y mantiene 200.
3: Entonces para Volaris 1001, ¿no?
0: Cambio 00. 1001, ruede vía Charlie 4, mantenga antes eco 7.
3: 4, antes eco 7, Volaris 1001.

0: por ahí 172, tiendan para 1-2000 pies. QNH 30, 3007, y contacte a la RAFA 134 decimal 1. Buen día.
1: Polaris 1721.

0: 317-03 a la 9 a Charlie 2, mantenga fuera de pista 2-9 derecha.
1: Gracias, Charlie 2, mantenemos antes 2-9 derecha, Volaris. 1703.
0: ¿Me confirma la posición número 3?
1: Afirmativo, posición 3, Volaris 1703.
0: Ya, me encuentro ocupada por aeronave de compañía, observo que le están apenas desconectando el pasillo telescópico. Mantenga Charlie 2, yo le llamo.

Tarifa 703, cruce estado 9 derecha, rueda vía alfa 7 y contacto terrestre 11 decimal 9 de la aeronave compañía, inicia retroceso. Correcto, hasta luego, buen día.

0: Polaris 1721, contacte aproximación Guadalajara en 119.3, muy buen día.
1: 19.3 con aproximación Guadalajara, Polaris 1721, que tenga buena tarde, gracias. Aproximación Guadalajara, Volaris 1721, dejando 14.500 por 1.2000, volando al fijo X.
2: 1721, contacto radar, descienda para 1.1000.

0: 9 derecha, 10 calma, autorizado a despegar en el aire contacto terminal. 1, 2, 0, 10, 8, 1, 2, 0, 8,
1: buen día, amigo.
0: Me quiero ir. Tengo aquí desde ayer a las 2 de la tarde.
1: Pues,
0: hola.
1: Buen día.
0: Bye bye.

0: Unidos, Guadalajara, muy buen día, viva 3152 en ascenso 5800 para 230 vía CD Mono Bravo.
1: Buenos días, viva 3152, contacto radar al cruce 8000 pies, vuelo directo a CD, ascienden para nivel de vuelo 2309.
0: Al cruce 8000 pies por
2: 30, buenos días, pista 29 derecha, rodea posición y mantén.
3: Gracias por mantener pista 29 derecha.

0: pista 2 de derecha, ¿no? Calma, autorizado a despegar en el aire contacto terminal 120 de Chimal 8. ¿Cómo es?
1: Estamos listos al despegue de la pista 2 de derecha, 20.8 en el aire, viva 500.

0: Terminal Guadalajara, muy buenos días, viva 500 6600
1: 516, buenos días, encuentra listo.
2: Buen día, viva 500, contacto para Hacienda Vía para nivel de vuelo 230.
0: Censo vía 230, ¿hay una posibilidad de volar directo a Sotoki? Viva 500.
2: Viva 500, viva por la derecha directo a Sotoki, Hacienda para nivel de vuelo 230.
0: Para la derecha directo a Sotoki y 230 el ascenso, viva 500.
1: Prisco 16, pista 12 de derecha, 10 local, no ha empezado a despegar en el aire con este terminal, 10 decimal 8, rumbo al...
0: Muchas
1: gracias, hasta luego.
0: No.

0: 721, gusta que cambiemos con torre.
1: ¿Nada en el ciclo final? Date con torre, instrucción, servicio de la terminal.
2: 7240, a mula nivelado.
0: 1721, que te da un buen día, gracias.
3: Diciendo bien, mula 1 Bravo, QNH3026, espere y el SXX, todo es muy izquierdo.
0: Torre Guadalajara, Volaris 1721, en el localizador 8 millas, pista 29 izquierda.
4: Volaris 1721, buenos días, pista 29 izquierda, 30 decimal 26, viento calma, autorizado para aterrizar.
0: Autorizado para aterrizar, pista 29 izquierda, con 3026, Volaris 1721, gracias.
5: Guadalajara, muy buen día, Volaris 516, abandonando 5500 por 230, Kelvin Bravo, salida.
6: ¿Qué tal? Muy buen día, Viva 5, corrección, Volaris 516, está en contacto, radar. Al cruce de 8000 pies, vire derecha al rumbo 040, espere Kelvin.
5: Al cruce de 8000 pies, derecha 040, esperando Kelvin, Volaris 516.

0: Ciudad 3152, contacte Centro México 123 decimal 9, muy buen día.
1: México 23 de Arriba, 3152, sumamente buen día.
2: Hola, 5722, buenos días, Torres.
3: Hola, buenos días.
2: 5722, buenos días, si está a la derecha, ruede a posición y manteca, llámele.
3: Seguido, posición a la derecha, y llámele por eso.

0: Polaris 516, derecha al rumbo 055 y al cruce de 14000 pies, vuelo directo a Kelva.
1: Derecha rumbo 055 al cruce de 14000 pies, derecha a Kelva, Polaris 516.

0: 5702, visado 9 derecha, viento calmo, autorizado a despegar, en el aire contacto terminal, 120 decimal 8, Humboldt. Abandone vía alfa 10, mantenga fuera de pista 29 derecha.
1: Ah, por la derecha alfa 10, mate antes de pista 29 de derecha 1721.
0: Correcto. Laris 108, buenos días, pista 29 derecha, ruede a posición y mantenga.
1: Polaris, entonces, bueno, es que estamos a ver, sobre el 0, 8, 0.

0: Solaris 1721, cruce pista 29 derecha, ruede y alfa 11 y contacto terrestre. 121 decimal 9, buen día.
1: Aprobar cruce de pista 29 derecha, alfa 10, alfa 11. 129 terrestre, Solaris 1721.
2: 5700.
1: Bueno, muy buen día.
2: Volar y 5722, muy buen día. Contacto radar al cruce de 8000 pies, vuela directo a CDM, ascienda para nivel 230. 8000 pies directo a CDM y ascendemos 230, volar y 5722.

0: Viva 500, contacte Centro México 123.9, muy buen día.
1: 23.9 con Centro México, muy buen día, Viva 500.
2: 1080, pista 29 derecha, viento calmo, autorizado a despegar. En el aire contacto terminal 120.8, bómbalo.
3: Pista 29 derecha, autorizado a despegar, en el aire 120, Volaris 1080, buen día.

0: Polar 516, contacto Centro México 126, decimal 15, muy buen día.
1: Confirmo para Polar 516, ahora.
0: Afirmativo, Polar 516, contacto en Centro México en 2615.
1: 615, México, Polar 516, mate o no.

0: Guadalajara, buen día, Volaris 1080, ascenso 6100 para 230, vía Autoquio, no bravo.
1: Volaris 1080, muy buen día, contacto radar al cruce de 9000 pies, vire derecha a Autoquio, ascienda para nivel de vuelo 230.
0: Cruce de 9000 pies, directo a Autoquio, ascenso para 230, Volaris 1080.

0: 149, pista 29 derecha, viento calma, autorizado a despegar en el aire, contacto terminal 10 decimal 8, bomba.
1: 29 derecha, autorizado a despegar y 28 en el aire, hasta luego, la 149.
0: Hasta luego. Viva 3114, buenos días, pista 29 derecha, ruede a posición y mantenga. La 320 sector.
2: Adelante para la 320.
0: Hola, buenos días, la 3200. Por ventaja operacional, confirme si le sería posible la salida de la pista 29 derecha y perfección alfa 4. Disponibles 3382 metros.
2: Permítame, le confirmo.

0: arriba 300, es posible el día de hoy de intersección alfa 4.
1: Recibido, contigo de alfa 3, mantenga fuera de sus lados 9 derecho.
0: Contigo alfa 3, mantenga fuera de sus lados 9 derecho.
2: Terminada. Guadalajara, buen día, Volaris 149, deja 5900 de Miri 1 Bravo.
3: Volaris 149, muy buen día, contacto radar al cruce 8010, Miri izquierda de Miri, ascienda para nivel de vuelo 230.
2: 8000 pies por la izquierda de Miri y continuamos 230, Volaris 149.

Ciudad 3114, pisado 9 derecha, viento calmo, autorizado a despegar en el aire con taxi terminal 10 decimal 8. Bómbole. Hasta luego.

0: 16-6-3, vuelo directo al Golf Lima 826.
1: 180, buenos días, pista 29 derecha, ruede a posición y mantén.
2: 86-1-2-3-2-3-8-3.
1: Correcto, espere 2 minutos, el tránsito que le precedió vuela a la misma ruta.

0: Guadalajara, buenos días, Viva 3114, Salón Bravo.
1: Viva 3114, muy buen día, contacto radar. Al cruce de 8000 pies, vuela directo a CEDEM y ascendan para nivel de vuelo 230.
0: Contacto radar, 8000 pies, CEDEM 230, Viva 3114.

0: Volare 5722, contacte Centro México 12399.
1: 39, volar 5722, muy buen turno, muchas gracias.

0: Volante 1080, contacte Centro México en 123.9. Muy bien.
1: 23, volante 1080, buen día.

0: Antares 1-1-0, pistado 9 derecha, viento calmo, pensado a despegar en el aire, contacto terminal 1-0 de Comal 8, bombo.
1: Rechaza la pista

0: 3200, pista 9 derecha, ruede a posición y mantenga.
1: 63, desciendan para 10100.
0: Viva derecha, viva 320.
1: Esperen la llegada y vuelen a prisa.
2: 610, cruce de 19000, cancelamos llegada y directo a prisa, volar 18.

0: Polarísimo 863, contacte aproximación Guadalajara en 119 decimal 3, muy bien.
1: 193, Polarísimo 863, pase buen día. Aproximación Guadalajara, buenos días, Polarísimo 863, comenzando 11.300 por 1.020. Pero, vía, se llama Curagua, la sección nivel
0: 32 a la izquierda. 180, está en contacto radar, hacienda vía para nivel de vuelo 230.
1: Sí. Exacto, radar, centro, nivel 230, 1180.

0: 200 pista 29 derecha, viento calma, autorizado a despegar en el aire, contacto terminal 10 decimal 8, ¿cómo es?
1: Pues eso, 209 derecha, en el aire 10 decimal 8, viva 320.

0: Va, 3242, buenos días, pista 9 derecha, ruede a posición Inatec.
1: Buenos días, viva 3242, posición a mantener ruta de derecha.
0: 3-3. ¿Podremos omitir restricciones de velocidad?

0: Salidas María Vivas, PES 200, ascenso vía, abandona 6300 por 230.
1: Viva 3200, muy buen día, contacto radar al cruce de 8000 pies, derecha, Otoki, asciende para nivel de vuelo 230.
0: Contacto radar, cruce de 8000 pies, directo a Otoki, y ascenso 230, viva 3200.
1: Vuelo 149, contacte Centro México, 126, decimal 15, buen día.
2: 126.15, hasta luego, 149, de vuelo.
3: Viva 3242, pisado de derecha, viento calmo, autorizado a despegar en el aire, contacto terminal 10 decimal 8, buen vuelo.
4: Autorizado a despegue, pisado de derecha y en el aire 10 decimal 8, viva 3242, buen día.
3: Hasta luego.

0: aproximación Guadalajara, que tal iba 3242, dejando 6000 pies, ascenso bienvenido 1 Bravo a 230.
1: México 201, Torres.
2: Viva 3242, ¿qué tal? Muy buen día. Contacto radar, al cruce de 8000 pies, izquierda a Emiria, ascienda para nivel de vuelo.
1: Bueno, si le llamo un momento.
0: Crucero 8, por izquierda directo a Emiria, ascenso 230, viva 3242.

Arizona 162, pista 29 derecha, viento calmo, autorizado a despegar en el aire constante terminal. 120, estimado, que tenga excelente vuelo.

0: Polaris 1052, buenos días, pista 2, 9, derecha, ruede a posición y mantén.
1: 1052,
0: se mantiene
1: a derecha y si su tráfico lo permite, le
0: podríamos
1: solicitar un
0: visual
1: por la derecha y
0: lo
1: por favor.
0: Polaris 1086, 2005 final, servicio de la terminal 18, no te retenga, buen día.
2: Paroles 863, buen día. Paro, buenos días, Paroles 863. Localizador a la 2, a la izquierda.
0: Paroles 1863, buenos días, pista 29, izquierda, 30 decimal 27, viento calma, autorizado para aterrizar.
2: 30-27, autorizado a aterrizar en la 2, a la izquierda, Paroles 1863.

0: terminal Guadalajara, Volaris 1162, ascendiendo a 6000 pies por vía CIS, nivel 230.
1: Volaris 1162, muy buen día, contacto radar, cruce 8000 pies, derecha Otoki, ascienda para mí.
2: Por tránsito, mantenga la sanidad codificada, terminal está enterado de su solicitud, le van a dar instrucciones para evadir al tránsito. Volaris 1052, pista 29 derecha, viento calmo, autorizado a despegar, en el aire contacto terminal 1018, bombo el...
3: Por la derecha, Toki, el ascenso 230, Volaris 1162.
1: Correcto.

0: Arizona 260, buenos días. Sí, uno de derecha, ruede a posición en manteca.
1: Polaris 1180, contacte Centro México 123 decimal 9, muy buen día.
2: 1-0-9, Polaris 1180, buen día.

0: Guadalajara, muy buenos días, de Volaris 1052, despegamos pista 29 derecha, salida, sí.
1: ¿Qué tal? Muy buen día, Volaris 1052, está en contacto radar, cruce de 8000 pies, vienen por la derecha al rumbo 050 y esperen 6 en 5 minutos.
0: Es muy amable, por la derecha al cruce de 8000 pies, al 050 y pendiente fijo face.
1: Vivo 3200, contacte Centro México 123 decimal 9, muy buen día.
0: 1-3-9, vivas 3-2-0. 3-2-0-0.

0: X1260, pistados 9 derecha, viento calma, autorizado para despegar en el aire, contacto terminal 10 de mal 8, bombo.
1: Buen día.
0: México 201, pistas más derecha, ruede a posición y mantén. Polaris 1863, abandono medio alfa 10, mantenga fuera de pista 29 derecha, tránsito en carrera.
1: Te alojamos alfa 10, estás en la 29 derecha, está en tránsito por el 8.
2: Polaris 1052, vuela en directa face.
3: Gracias, vuela alfa face, Polaris 1052.

0: Es 1-8-6-3-3, pista 2-9 derecha, rodilla alfa 1-1 y contacto terrestre. 1-2-1 decimal 9, buen día.
1: 2-2-9 derecha, alfa 1-1 y terrestre, otro lado, volar 1-8-6-3, buen día.

0: salidas Guadalajara, buen día, Volaris 1260, en ascenso por CDM 1 Bravo, 6500 pies para 230.
1: Volaris 1260, muy buen día, contacto radar, al cruce de 8000 pies, diré de derecha, CDM, ascienda para nivel de vuelo 230.
0: Sí, al cruce de 8000 pies, directo a CDM y ascendemos 230, Volaris 1260.
2: México 201, pista 9 derecha, viento calmo, autorizado a despegar en el aire contacto terminal 10, mal 8, bomba al piso.
3: 0, 0, 0, 9 derecha, México 201.
2: Viva 3176, buenos días, pista 2, 9 derecha, ruede a posición y mantén.
4: Quiero mantener pista 2, derecha, viva 3176.

0: Volaris 1162, contacta Centro México en 239, muy buen día.
1: Centro México 239, Volaris 1162, buen día.

0: Guadalajara, Aeroméxico 201, ascendiendo 6 para 230.
1: Aeroméxico 201, buen día, contacto radar. Al cruce de 8000 pies, vira izquierda de Miri, ascienda para nivel de vuelo 230.
2: Viva 3176, pista 29 derecha, viento calma, autorizado a despegar en el aire, contacto terminal 10 decimal 8, bombo al
0: 01.
3: Entonces despegue, pista 29 derecha y 28 en el aire, viva 3176, buen día, gracias.
2: Buen día, saludos.
3: Bye.

0: Guadalajara, buen día, Viva. 3176, CDM 1 Bravo.
1: Viva 3176, ¿qué tal? Buen día, contacto radar, Hacienda, vía CDM 1 Bravo, para nivel de vuelo 213.
0: Subida para 230, Viva 3176.
1: Polaris 1052, contacto Centro México, 127, decimal 3, buen día.
2: 27-3, excelente turno, 152.

0: Tres 1-4-1-0, pintado de derecha, viento calmo, autorizado a despegar en el aire, contacto terminal 1-2-0, decimal 8, bombo. Sobre todo, decimal
1: 2-9, en el aire, contacto 1-2-0, 8, 1-4-1-0.
0: Hasta luego.

0: localidad Guadalajara, Volaris 1410, ascendiendo a nivel de vuelo 230.
1: Volaris 1410, buen día, contacto radar al cruce de 8000 pies, vire derecha, pace, ascienda para nivel de vuelo 230.
0: Utiliza entera, entrada a 8000 pies, virar a la derecha a 6. Ya utilizado 236. 6.
2: Guadalajara, muy buen día, Volaris 1-3-1, descenso 300 por 240, información Foxtrot.
1: Volaris 1-8-3-1, buen día, contacto radar, descienda vía Mula 1 Bravo, QNH 3026, espera ILSX, pista 29 izquierda.
2: Descenso vía Mula 1 Bravo, 3026, esperando ILSX a la 29 izquierda, Volaris 1-8-3-1.
3: De derecha, viento calmo, cruzado de estelar en el aire, contacto terminal 1-0 decimal 8, buen vuelo.
4: 1-2-0 decimal.
3: Hasta luego.

0: Terminal Guadalajara, ¿qué tal? Buen día, viva 7240, Emilio Bravo, deja 5500.
1: Viva 7240, muy buen día, contacto radar. Al cruce de 8000 pies, vira izquierda, Emilio, asciende para nivel de vuelo 230.
0: En contacto radar, cuando 8000 pies por la izquierda, Emilio, para 230, viva 7240.

0: Arizona 104, pistos 9 derecha, viento calma, autorizado a despegar en el aire contacto terminal 120 decimal 8, bombol.
1: Estamos a despegar, pistos 9 derecha,
0: hasta luego.

0: Clarísimo 882, buenos días, pista 29 derecha, ruede a posición y mantén. Le llamo en 2 minutos, el tránsito que le precede vuela una ruta inicialmente similar a la suya.
1: Valeriz 1831, reduzca a 250 nudos.
2: 250 nudos, Valeriz 1831.

0: Guadalajara 10, dólar 11.04, ascenso vía, abandona 6.000 pies.
1: Volaito 1104, muy buen día, contacto radar, ascienda vía para nivel de vuelo 230.
0: Ascenso vía 230, volarizo 1104.
1: Aeroméxico 01, contacta Centro México 126, decimal 15, muy buen día.
0: ¿Puede repetir su frecuencia para Aeroméxico 201?
1: Afirmativo, Aeroméxico 201, contacta Centro México 126, decimal 15, 2615.
0: 2615, gracias, buenos días.
2: De Guadalajara, buen día, viva 1392 en descenso, dejando nivel 249 por 200, vuelvo por la
1: vez. Buenos días, viva 1392, contacto radar, desciendan para 14010, QNH3026, espere ILSX de pista 29 izquierda.
2: Recibe esperando ILSX de pista 29 izquierda, QNH3026, descenso a 14000, viva 1392.

0: Polaris 1410, contacte Centro México en 127 decimal 3, buen día.
1: Contactando con 27 Polaris 1401.
2: Distancia de derecha, viento calma, empezado a despegar en el aire, contacto terminal 10 decimal 8, con vuelo.
1: 7,
2: 882, apuestado al despegue, 29 derecha, 28, 9, buen día. American 1034, buenos días, runway 19 right, line up and wait.

0: Viva 3176, contacta Centro México 123 de Sumal 9, muy buen día.
1: 23 9, Viva 3176, buen día, gracias.

0: Aproximación Guadalajara, Volaris 1882, 5800 pies en ascenso vía, Mono Bravo para 230.
1: Buenos días, Volaris 1882, contacto a la tienda de energía para nivel de vuelo 230.
0: Ascenso vía para 230, Volaris 1882.
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4: Paris 1210, buenos días, pista 2 mano derecha, rueda a posición y mantenga.
5: Heavy descending, pista 2 mano derecha, volar y 1210.
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8: Viva 7240, contact Centro México, 126.15, buen día.
9: 2615, Viva 7240, gracias por todo, excelente día.

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3: Left deviation 10, pisados de derecha, viento calmo, se dejaba despegar en el aire contacto terminal, 10 decimal 8, buen vuelo.
2: Prove and when able direct, el aire vete 8, la adición a 2, 1, 0, 1, 0.
3: Arizona 398, buenos días, pisados de derecha, rueda, posición y manteca.
2: Aproximación Guadalajara.
4: Aproximación Guadalajara, 10,
3: se devuelve una ruta muy similar a la suya.
2: Cargojet 968 Heavy, descent 1-2000.
4: Aproximación Guadalajara, buen día, viva 1392, en descenso, próximo a alcanzar 1-4000 volando Plade.
5: Viva 1392, buenos días, contacto radar, descienda 1-0-1000.
2: 30 decimal 26, espera el ILSX de pista 29 izquierda. En el 802, reanuden en el descenso, y echan 1 bravo.
6: Volando directo 2 Lima 802, en descenso 1-4000. 2 Lima 802, reanudamos descenso vía Exxon 1 Bravo. Esperando ILSX y 29 izquierda, vuela Exxon 4 Charlie.

0: Concepción, Guadalajara, Volaris 1210, 6000 en ascenso vía Miri 1 Bravo, Cepanto 2230.
1: Polaris 1210, muy buen día, contacto radar. Al cruce de 8000 pies, vir izquierda Emiri, ascienda para nivel de vuelo 230.
0: Tenemos ascenso 230, cruce 8000 por izquierda Emiri, Volaris 1210.
1: Polaris 140, reduzcan velocidad a 2500.
2: Tenemos 2500
0: nudos indicados, Polaris 140.
1: Gracias. Roger, Target 968.

0: Viva 1392, desciende a 9010, autorizado aproximación y el DCF, pista 297.
1: Hola, para el Golf Lima, 826, para la 1831. Pista 12, 29 izquierda, viva 1391, 1831.

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1: 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Guadalajara Approach, good morning, copy that 968, descending 12000, direct to plate.
2: 1398, pista 29 derecha, viento calmo, empezado a despegar, en el aire contacto terminal 10 decimal 8, bomba.
3: Está despegado a derecha, viento decimal, bola 1831.
0: Bola 1831, desciendan para 12010.
4: Descenso 12000, bola 1831.
5: Guadalajara, buenos días, Volaris 1091, dejando 250 por 240, información Foxtrot.
0: Volaris 1091, buenos días, contacto radar, descienda vía Mesco 1 Bravo.
2: Buenos días, pista 29 derecha, ruede a posición y mantenga.
6: Posición mantenga, pista
7: 29 derecha, Volaris 1031. Toma de izquierda, Volaris
0: 1091. Volaris 1831, contacto aproximación Guadalajara 119 decimal 3, buen día.
8: 1193, Volaris 1831, hasta luego, buen día.
9: Aproximación Guadalajara, buen día, Volaris 1831, en descenso 13000 por 12000.
10: Volaris 1831, contacto radar, buenos días, descienda para 11000 pies.
11: Descenso 11000 pies, Volaris 1831.

0: A la cara, Volaris 1398, dejando 5900, ascenso vía Emiri 1 Bravo 230, no aviso.
1: Buenos días, Volaris 1398, contacto radar al cruce de 8000 pies, vía izquierda Emiri, ascienda para nivel de vuelo 230.
0: 230 y 8000 pies por izquierda Emiri, Volaris 1398.
1: Volaris 140, desciendo sin restricción para 1-2000.
2: Descenso sin restricción, 1-2000, Volaris 140.

0: Polaris 5322, estados 9 derecha, viento calmo, autorizado a despegar. En el aire, contacto terminal 10 decimal 8. Vamos. Tropico, buen día.
1: Despegar, estados 9 derecha, y en el aire 20 decimal 8.
0: Hasta luego.
2: Polaris 143, contacto aproximación 193, tenga buen día.
3: 193, muy buen día, habla 140.
2: Marcan 1034, contra México Center, 123, Boy Niner, buen día.
3: Muy buenos días, hola 140, en descenso, intersección 12.
4: Polaris 140, buenos días, contacto a DAF, descienda para 10 Misty, se expedite el descenso, por favor, para poder tirar a taxi.
3: Expeditamos el descenso para 10 Misty, esperando plazo, hola 140.
4: Carver Jet 96
5: Jet,
4: 2,000 feet,
5: clear
4: for the ILS
5: X-ray,
4: runway 29 left
5: approach. Roger, clear descent to 9,000 feet, clear the ILS runway 29 left X-ray approach. Roger, 96.
4: Polaris 140, vira izquierda, directo a Plave.
3: Por izquierda, directo a Plave, Polaris 140.

0: Salidas Guadalajara, volante 5322, dejando 6000 por 230.
1: Piso de aproximación final, el servicio radar terminado, contacte Torre Guadalajara, 118, decimal 1, buen día.
0: 1000, volamos directo a CD, volante 5322. Buen día.
2: 31210, contacte Centro México, 2615, buen día.
0: 2615, Volaris 11392, final ILS, exo de pista 29 izquierda, 10 millas.
3: 1392, buenos días, pista 29 izquierda, 13 decimal 27, viento calmo, autorizado para aterrizar.
0: Autorizado a aterrizar, pista 29 izquierda, viva 1392.

0: volar 1831 descienda a 10.000 pies y 2 minutos más para poder volar hacia Playa.
1: Cerrado descenso 10.000 pies y esperamos 2 minutos para volar a Playa Dolores 1831.
2: Aproximación Guadalajara, muy buenos días, viva 3191, en descenso para nivel 240 con información Foxtrot.
3: Viva 3191, contacto radar, descienda Mezcono Bravo 3026 para ILS 829 izquierda.
2: Entrado vía Mezca 1 Bravo 3026 para ILS 629 izquierda, viva 3191.
3: A 3191, vuela el Golf Lima 825, 13000 pies.
0: La Volaris 140, desciende a 9000 pies, autorizado aproximación y el ESEXO y quitado a 9 izquierda.
4: Muchas gracias, descenso 9000 pies, autorizado hacia el ESEXO y 2 9 izquierda, Volaris 140.
2: 3026, 3191.

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1: Iba 319, nos confirme. Vuela el Golf Lima 825-13000.
0: Si vamos al código de transponder 1526, y si es posible, nos autoriza el descenso en esta misma zona.
1: Vuela es 1398, contacta Centro México 2615, buen día.
2: Ok, solicitaré el descenso en esa zona y va a proceder a alguna otra área.
0: Ya procedimos a aterrizar en Guadalajara.
2: Ok, recibido. Continúe vía Zapotlanejo hacia Tonalá y continúe el descenso para 7500.
0: Continúe 500, Zapotlanejo a Tonalá, hasta 7500.

0: Va a traer esa aproximación modal y es 109, bueno, gracias, va a ver.
1: Estamos reduciendo a 1902 indicado, por la izquierda protección.
0: Por la derecha, plan de
2: vuelta. 9 vía Charlie 2, cruce pista 9 derecha, ruede vía alfa 7.
3: Abandonamos vía Charlie 2, cruzamos pista 2, 9 derecha y alfa 7 viva 139.
0: Continuación Guadalajara, buenos días, Polaris 1091.
4: 68 Heavy, establishing the ILS turning 29 left.
0: Bajo información, Fox.
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0: 91.
5: Place 1091, ¿qué tal? Muy buen día, contacto radio.
6: Heavy, buenos días, runway 29er left, 30.28, wing count, clear to left.
0: 2000, me confirma última.
4: Copy that 968, thank you.
0: Place 1091.
7: Viva 1392, contacto terrestre 121, decimal 9, buen día.
8: Terrestre 219, viva 139.

0: 3044 Torres.
1: Arriba, arriba, 3044, pista
0: 1. 3044, pista 1 de derecha, ruede a posición y mantenga.
2: Hola, 1140, Gol Lima 980, servicio radar terminado. Contacte Torre 118.1, buen día.
3: Contacta posición 1, muy buen día, hola, 1140.

0: Autopista Guadalajara, muy buenos días. Polaris 140 y LSF y 29 izquierda.
1: Polaris 140, buenos días. Pista 29 izquierda, 30 decimal 28. Continúa aproximación. Teniente, pista libre, tránsito pesado, milla y media en final.
0: Muchas gracias. Continuamos aproximación con 30-28 en el altímetro. Pendiente, pista libre, Polaris 140.

0: Viva 3191, contacto aproximación 19-3, buen día.
1: Aproximación 19-3, viva 3191, buen día.
2: Hola, 1091, vía derecha, Plade, tienen para 1-0.
1: Vía derecha, Plade, 1-0, Volaris, 1091. Aproximación Guadalajara, muy buen día, viva 3191. En descenso para 1-3000, volando Golfima 825.
2: Viva 3191, buen día, contacto para Lesionan para 1-3000, y espera cortar a Playa Mazala.
0: 220 por 230.
1: Para Playa Mazala, te viva 3191.
2: Por ahí son 831, Lesionan para 9000, autorizado y el SXX 29 izquierda, cancelan restricción de velocidad en Playa.
3: Estará ocasionado para restricción de velocidad en Playa, de 109000, autorizado y el SXX a la 29 izquierda, por ahí son 831.
4: Viva 3044, piso 29 derecha, viento calmo, autorizado a despegar, en el aire contacto terminal 1-0-8, buen vuelo.
5: Hasta luego.

0: Alpha Delta 02, contacte Torre Guadalajara.
1: Niner 6A Heavy, VKP Alpha 1, 0, hold short of the runway, 29 right.
2: 8 Alpha 1, and cross runway 1, hold short runway 19 right, carbon jet, United States Heavy.
0: 1120, buenos días, pista 1 de derecha, ruede a posición y mantenga.
3: Torre Guadalajara, buenos días, de la Alfa Delta 02.
0: Sí, reduzcan.

0: Ya 270. Hola, buenos días. Pista 29, izquierda, 30 decimal 28. Vuele directo Tonalá, notifique sobre.
1: 12 de izquierda, sexta 18, y notificamos directo Tonalá. Notificaremos sobre Tonalá, corrección. Y estamos en descenso para de 9.500 por menor 360.
0: Project 960 heavy cross runway 29 right, destino Alpha 11 and contact ground 121 decimal 9.
2: Runway 29 right, taxi Alpha 11 and contact ground 121 decimal 9.
0: 140 pista 29 izquierda, viento calmo, autorizado para aterrizar.
3: Autorizas para aterrizar 29 izquierda, vuela 140.
0: Alfa Delta 02, ¿me puede confirmar la última parte del mensaje? Le entendí que requiere 360.
1: No, negativo, estamos en descenso 369.200 para 7.500, estamos perdiendo altitud y entonces proseguimos para Tonalá.
0: Confiado, no sé si que es sobre Tonalá. A las 12, 12 millas sobre Plade, 9.010. Entrenador, gracias. 3044.
4: Con información de nuestra carrera de estudio, sospechamos que tuvimos un impacto de ave aproximadamente antes de Charlie 3, más o menos.
0: ¿Es posible continuar?
4: Afirmativo.
0: Muchas gracias.
5: P1 diciendo para 9000 pies, autorizado ILSXX 29 izquierda.
0: Pero mantenga posición, le llamo un momento, voy a enviar para revisión de pista.
6: Seguridad P191.
7: Polaris 112.
4: 044 a 7900, salida de Kelva 1 Bravo.
8: A 3044, contacto radar, luz 8000, vía derecha Kelva.
9: P31, golpe 980, servicio radar terminado, contacto torre 118.1, muy bien.
10: Torres 81, Polaris 1831, hasta luego, buen día.
11: Guadalajara, buen día, vuelo 1831 en descenso, perdón, ILS-X-29 izquierda, 13 millas.
0: 1831, buen día, continúa aproximación, pista 29 izquierda, 30 decimal 28.
11: 3028, continuamos a 29 izquierda, vuelo 1831.
0: 3140, abandone vía alfa 10, cruce pista 29 derecha, ruede vía alfa 11.
7: Abandonamos vía alfa 10, autorizamos a pista 29 derecha, y alfa 11, vuelo 1831.
0: Móvil, operaciones, torre. Paris 140 en Alfa 11, contacto terrestre 121, decimal 9. Correcto. 1831, pista 29, izquierda, viento calma, autorizado para aterrizar.
11: Aterrizar 29 izquierda, vale 1831.
0: Correcto. Móvil, operaciones, tercera llamada, torre.
12: Viva 3191, reduce a 2109.
13: Aproxima a 2109, viva 3191.
0: Polaris 1120.
7: Polaris 1120.
0: Desafortunadamente, la administración del aeropuerto dio la instrucción que solamente el móvil operaciones puede declarar la pista libre y operativa. Como escuchó, ya le llamé 3 veces y no contesta. Estamos coordinando vía telefónica y eso generará demora para usted y para el resto.
14: Recibido, Polaris 1120. ¿Qué posibilidad hay? Ustedes, la autoridad, finalmente, ¿y qué posibilidad hay de que pudiera tal vez quizás darnos algún circuito para despegar de la 11 izquierda y no demorarnos tanto de vida?
0: Un gusto, permítame y le llamo. En todo caso, tengo aproximación, tengo 3 aeronaves en aproximación a la pista de 29 izquierda, entonces tendría que intercalarlos y también es muy probable que tenga demora. Personalmente no veo conveniente debido a las aproximaciones.
14: No hay problema, usted manda, no hay ningún problema, esperamos.
0: Agradezco y bueno, como le expliqué, está fuera de mi alcance. La instrucción es nueva, entonces pues aquí estamos.
14: Agradezco mucho la información, no hay ningún problema. Estamos pendientes y ya bueno, evaluaremos y levantaremos el reporte pertinente hacia la parte de la administración del aeropuerto.
0: Así es una instrucción de la administración del aeropuerto.
14: No hay problema, gracias.
0: México 6-2. Agradezco, estemos teniendo. México 6, 2.
15: Hola,
9: 091, Golf Lima 980, servicio radar terminado. Contacto Torre 118.1.
6: Torre 181, Voladis 10091, gracias, buen día.
9: Viva 3191, reduzca 1909.
0: 13, vía Charlie 4, Charlie 3, para ingresar a pista 29 derecha. Reportaron probable impacto con AVE a la altura de Charlie 3. Si me puede apoyar para revisar esta zona.

0: Guadalajara, buenos días, Volaris 1091, 12 millas, pista 29 izquierda.
1: 1091, buen día, pista 29 izquierda, 30 decimal, 28. Continua aproximación, pendiente, pista libre, tránsito media milla.
0: No, continuamos aproximación, pendiente, pista libre con 3028, Volaris 1091.
1: Perfecto. Móvil de operaciones, está a la vista, aprobar el ingreso y llame cuando pista libre y operativo. Prestigious for the record, me dijeron que iba a haber alguien de ustedes las 24 horas a la escucha, le llamó 3 veces, con espacio de 10 segundos, como indicaron, y no contestó nadie. Nada más para que quede grabado, porque tengo 3 aeronaves a la espera.

0: Aries 1831, abandone vía Alfa 10, cruce pista 29 derecha, ruede vía Alfa 11.
1: Alfa 10, autorizado cruce 2 de derecha, Alfa 11, doble.
0: Escorte Volaris 1831, en Alfa 11, contacto terrestre 121, décima 9.
1: Alfa 119, ley 1831, hello.
0: Hello. Volaris 091, pista 29 izquierda, viento calma, autorizado para aterrizar.
2: Autorizado a aterrizar pista 29 izquierda, Volaris 1091.
3: Vía 3191, próximo golf final a 80, servicio radar terminado, contacto 18 1 Torre, buen día.
4: 18-1, vía 3191, buen día. Torre Guadalajara, muy buen día, viva 3191, la aproximación final del SXE y pista 29 izquierda.
0: 3191, hola, buenos días, pista 29 izquierda, 30 decimal 28. Continúa aproximación, teniente pista libre, tránsito que le precede, 4 millas en fila.
4: Claro, 3028, continuamos aproximación, pendiente pista libre, viva 3191.

0: Polaris 100, buen día. Mantenga fuera de pista 29 derecha. Tengo la pista 29 derecha contaminada y ya están efectuando la revisión.
1: Ok, pero muchas gracias. ¿Tendrá algún estimado, perdón?
0: Hasta que finalicen la revisión, probablemente 2 minutos. A partir de ahí podría reanudar operaciones.
1: Ok, muchas gracias. Polaris 100.

0: ¿Y la operación es alguna novedad?
1: Pues sí, es posible abandonar y alzar.

0: Rizu 1791, abandone vía Charlie 2, mantenga fuera de pista 29 derecho.
1: Guadalajara, buen día, Volaris 1.
2: Pista 29 derecho, Volaris 1091.
1: Regresando 240, informe.
0: 191, pista 29 izquierda, viento calmo, autorizado para hacer.
3: Vuelo directo claro y de 7.
4: 29 izquierda, viva 3191.
3: 27, espere y el SR.
5: La Delta 02 ahora sobre suelas y mismas cintas.
0: 02, ingrese circuito derecha para pista 29 izquierda, no sé si otra vez corre.
5: Por derecha, de izquierda, en circuito cerveza real, Delta 02.
0: Recibo móvil operativo, pista libre y operativa. París 1120, pista 29 derecha, viento calma. Autorizado despegar, mantenga esta frecuencia.
3: Autorizado despegar, pista 29 derecha, mantenemos esta frecuencia, Volaris 1120.
0: Mil operaciones en control a 1. Cuidado, muchas gracias. México 652, pista 29 derecha, rueda a posición y mantenga.

0: 091, cruce, pista 29 derecha, radio y alfa 7 y contacto terrestre, 1-2-1 decimal 9, buen día.
1: Cruce, pista 29 derecha, alfa 7 y 1-9,
0: gracias. Es 1-1-0, contacto de salida, 1-2-0 decimal 8, buen día.
2: Son salida 28, Volaris 1120, muchas gracias por el apoyo.
0: Servirle, bomba.
2: Salidas Guadalajara, Volaris 1120, buenos días, en ascenso vía Sedemuno Bravo 6400 por 30 nivel.
3: Viva 3191, mandale vía Alfa 10, mantenga fuera de 29 derecha.
4: Piso 1-1-0.
5: Fuera de 29 derecha, arriba 3191.
4: 12 demos.
2: De alcanzar 8000 pies derecha, directo se den Volaris 1120.
3: México 652, pista 29 derecha, listo calmo, autorizado para despegar. En el aire contacto terminal 120 decimal 8. Un vuelo.
6: Nación Guadalajara, ¿qué tal? Muy buenos días, Volaris 5649 en descenso, 270 por 240, hablando a Mula. Formación, ¿cómo se aborda?
4: Volaris 5649, contacto radar, descienda vía Mula 1 Bravo, 5622, buen día, posición y mantener pista 29 derecha.
7: Cruce por derecha para pista 29 izquierda, alta 02. 02,
3: recibido y final, pista 29 izquierda.
7: Vamos al final, pista 29 izquierda, alta 02.

0: Polaris 191, contacto aproximación 19-3.
1: 19-3, tenga buen día, Polaris 191.
2: 3191, cruce pisado San Andrés, Alfa 11, contacto terrestre 19, hasta luego.
1: Censo para 1-2000, información golpe.
3: Polaris 1291, buenos días, contacto radar. Presiona 9000 pies, autorizado ILC, X-ray, pista 29 izquierda.
1: Presiona 9000 pies, autorizado ILC, X-ray, pista 29 izquierda, Polaris 1291.
2: Alfa Delta 02, pista 29 izquierda, viento calmo, autorizado
4: Polaris 1291. Autorizado pista 29 izquierda, Alfa Delta 02.

0: Centro México 652, Otoki 1 Bravo, buenos días.
1: Aero México 622, pista 2 a derecha, viento calmo, autorizado para despegar. En el aire contacto terminal 120, decimal 8, bombala.
0: Sea pista 2 a derecha, en el aire 120, decimal 8, México 622. Salida Guadalajara, Aero México 652, Otoki 1 Bravo, 230 Navis.
1: Salta 02, abandone vía Charlie 1.
2: Salta 02.
0: Navis, Aero México 652.

Polaris 1000, buenos días, posición y mantener 29 derecha, 2 minutos más para la salida, separación con tránsito, misma salida y aeropuerto.

0: Volare 5641, ¿alguna posibilidad de volar directo a Sapri?
1: Espera, prima, hacia adelante.
0: Claro, Volare 5641.
2: Eduardo Aranjara, buen día, Aeroméxico 6212, en ascenso 6000 pies para 230, vía Ciudad Mundo Bravo.
1: Aeroméxico 622, contacto radar, alcanzar 8000 pies, vía derecha, directo, cedendo.
2: Alcanzar 8000 pies, derecha, directo, cedema, Aeroméxico 622, gracias.
1: Volaris 1120, contacto México en 239.
3: 239, Volaris 1120, gracias.

0: Polarísimo 00, pista 29 derecha, viento calmo, autorizado para despegar en el aire de contacto terminal 120 de Sumalo. Bombalo.
1: Pista 29 derecha, en el aire de contacto terminal 120 de Sumalo.

0: Clarísimo 240, buen día, posición y mantener pista 29 derecha.
1: Posición y mantener, 1240. ¿Alguna posibilidad de coordinar con la aproximación por la izquierda de la aerovía?
0: Independiente

0: Guadalajara, buenos días, Volaris 10000, en acceso vía CB, 6000 pies, 2230.
1: Volaris 10000, contacto radar, al alcanzar 8000 pies, vía derecha, directo CDM.
0: 8000 pies por la derecha, directo CDM, Volaris 10000, gracias.
1: Volaris 240, pista 29 derecha, viento calmo, autorizado para despegar, mantenga frecuencia.
2: Gracias, autorizado, mantenga frecuencia, Volaris 1240.

0: Torre Viva 241.
1: ¿Puesta sencilla más?
0: Viva 2141. Confirmando, vamos antes
2: del
0: compañía de la izquierda.
2: Confirmando, 80 servicio radar terminado, contacto 18 no torre, buen día.
3: 18 no, buen día, volantes 1, 2 minutos. Torre Guadalajara, buen día, volantes 1, 2, 9, 1, ILS, F, pista 2, 9, izquierda.
1: Volantes 1, 2, 4, 0, cambio terminal 28, hola.
3: 28, gracias por su ayuda, Volaris 1240, bonito día.
1: Volaris 1291, buen día, pasen aproximación, pista 2 a mi izquierda.
3: Buenos días, Volaris.
0: ¿Es que Volaris 1291?
3: Sí, intercepto 6400 por 230.
4: Volaris 1240,
1: con 41, continúa como 1, el tráfico de compañera como 2.
4: 5649, vuelve directo a Prim, descienda para
1: 0, pista 29 derecha, viento calmo, utilizado para despegar, en el aire contacto terminal 120 decimal 8, vamos a ver.
0: Autorizados al despegue, 129 derecha, en el aire, en el aire.

0: Polaris 5649, contacto aproximación 19-3.
1: Estamos a aproximación 119, decimal 3, Polaris 5649, gracias, excelente domingo. Aproximación Guadalajara, ¿qué tal? Muy buenos días, Polaris 5649, descenso 15000 por 12000, volando directo a...
2: Para evitar una zona de mal tiempo en el mini.
3: Descienda 10000, autorizado ILC, X-Ray, pista 29 izquierda.
1: 10000, autorizado ILC, X-Ray, para pista 29 izquierda, volar 5649.
0: 190, contacto radar.
4: 29 derecha, viento calmo, autorizado para despegar, en el área contacto terminal 120, decimal 8, bomba.
2: Polaris 1240, alguna posibilidad directo, ICBES, para evitar.
5: Para nosotros, extra, extra, rápido, permiso, si quieres.
4: No, hay mucha secuencia de salida, se va a poder vía Alfa 4, mantén antes de Alfa.
5: Marcha por la derecha.
0: Polaris 1240, autorizado directo IBES.
2: Gracias, directo IBES, Polaris 1240.
4: Viva 2141, posición y mantener pista 29 derecha.
2: Se mantiene 29 derecha, 2141.
0: Aeroméxico 622, contacto México en 23-9.
1: 23-9, Aeroméxico 622.
4: Polaris 5852, cambio por terrestre 21-9.

0: Silva 2141, pista 9 derecha, viento calmo, autorizado para despegar, mantenga frecuencia.
1: Autorizado el despegue 29 derecha y mantenemos su frecuencia, 2141.
0: Carisma 291, pista 29 izquierda, viento calmo, autorizado para aterrizar.
2: Autorizado a aterrizar, pista 29 izquierda, país 129.
3: Hola, aviso 1790,
0: viene a mantener 29 derecha.
1: Quiero mantener pista 29 derecha, vía 590.

0: Viva 2141, terminal 28, hasta luego.
1: Hasta luego, 28-214. Guadalajara, vivas 2141, 6000.
0: 10, pista 29 derecho, viento calmo, autorizado para despegar. En el aire de contacto terminal, 120, decimal 8, hasta luego.
1: Autorizado para despegar, pista 29 derecho, 120, decimal 8, en el aire, vivas 510, hasta luego.
0: Polaris 1291, abandone alfa 10, mantenga fuera de 29 derecho, transición en carrera.
2: Recibido, ahora abandonaremos vía alfa 12.
0: Recibido alfa 12 y mantenga fuera de la pista 29 derecho.
3: Polaris 1000, contacto.
0: Polaris 1704, buen día, posición de mantener pista 29 derecho.

0: Guadalajara, ¿qué tal? Buenos días, Diva. 510, cruza 5800 para 230, ascenso vía CEDEM, un obrado.
1: Diva 510, contacto radar, Hacienda Vía.
0: Ascenso vía, Diva 510.
1: Diva 2141, vuelve directo Kelva, por la derecha.
0: Derecha, Kelva 2141.
2: Para Arizona 704, pista 29 derecha, viento calmo, autorizado para despegar. En el aire contacto terminal 120 de al 8, bombardeo.
0: 15, Volaris 1.

0: 6191, cruce 12 derecha hacia Alfa 13 Alfa y contacte terrestre 219. Hasta luego.
1: Hasta la pista de 1 derecha, 13 Alfa 219, buen día, volvemos a 219.

0: en Guadalajara, volar 1704, abandonando 6000 pies en ascenso 30, Otoki 1, Bravo, en su vía.
1: Polaris 1704, contacto radar Hacienda Vía.
0: Ascenso Polaris 1704.

0: La de 5649, última 900, servicio radar terminado. Contacto 18 1 Torre, buen día.
1: Contacto Hispano Torre 18-1, volar y 5649. Gracias, excelente domingo.
0: Hasta luego.
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2: Para Arizona 820, bueno, si es cuando posible, posición y mantener 29 derecha. Polaris 1730 de Torre.

0: Polaris 1730. 1730, ¿le sería posible su salida de pista 29 derecha intersección Alfa 4?
1: Afirmativo, Polaris 1730.
0: Recibido, continúa Alfa 4 y mantenga fuera de la 29 derecha.
1: Alfa 4, Polaris
2: 1730. Guadalajara, ¿qué tal? Buenos días, Polaris 564. 9 millas, pista 29 izquierda.
0: Polaris 5649, buen día, continúa aproximación, pista 29 izquierda.
2: Tenemos la aproximación, pista 29 izquierda para Polaris 5649.
3: Aproximación Guadalajara, viva 7004, muy buen día, estamos abandonando 280 por 240 Golf a bordo.
4: Viva 7004, contacto radar, descienda vía Mula 1 Bravo 307, Esperi LSR 29 izquierda.
3: Entrado, descenso Mula 1 Bravo 3027, esperando ILS 12 izquierda.
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0: Escuela 1920, pista 29 derecha, viento calmo, autorizado para despegar, en el aire contacto terminal 120 decimal 8, buen vuelo.
6: Pista 29 derecha, en el aire 20.8, 180.

0: Polaris 5649, pista 2 a la izquierda, viento calmo, autorizado para aterrizar.
1: Autorizado para aterrizar, pista 2 a la izquierda, Polaris 5649.
0: Polaris 1730, posición en mantener, pista 2 a la derecha, intersección alfa 4.

0: Terminal Guadalajara, buen día, Bradesco 1800, 5400 para 30, Seamos una Bradesco.
1: Polaris 180, contacto radar, Hacienda Vía.
0: Censo Vía, Polaris 180.

0: para 1730, pista 2 a la derecha, intersección alfa 4, viento calma, autorizado para despegar. En el aire, contacto terminal 120, decimal 8. Buen vuelo.
1: Muchas gracias, autorizado para despegar, 2 a la derecha, intersección alfa 4, en el aire, 120, decimal 8, 1730, movilidad 0.

0: Polaris 5852, posición y mantener pista 29 derecha. Polaris 5649, abandone vía Alfa 10, mantenga fuera de 29 derecha.
1: Alfa 10, mantenga fuera de la pista 29 derecha. Polaris 5649.

0: aproximación. Buen día, vuelo Edison 730 en ascenso 5900-230 vía Tokio 1 Bravo.
1: Polaris 1730, buen día, contacto radar, Hacienda Vía.
0: Vía.
1: Polaris 852, pista 29 derecha, viento calma, autorizado para despegar, en el aire contacto terminal 120.8, bomba.
2: 0, 0, 0, 0.

0: Polaris 1220, buenos días, posición y mantener, pista 29 derecha.
1: Posición y mantener 29 derecha, Polaris 1220. ¿Podríamos solicitar visual a Otoki?
0: Lo coordino en un momento.
1: Gracias.

0: 5649, cruce pista 2 a la derecha hacia Alfa 1-1 y contacto terrestre 219, saludos.
1: Autorizado, cruce pista 2 a la derecha, Alfa 11, contacto terrestre 219, 3 a la derecha.

0: Polaris 1220, en solicitud de terminal, mantenga en la 3.
1: Terminal Guadalajara, Polaris 5852, abandona 6200 por 230, ascendiendo vía CDM Dorado.
2: Polaris 5852, contacto radar Hacienda Vía.
1: Hacienda Vía, Polaris 5852.
0: Polaris 1220, pista 29 derecha, viento calmo, autorizado para despegar, en el aire contacto terminal 120, decimal 8, con vuelo.
3: Autorizado despegue, pista 29 derecha, viento calmo, en el aire, Polaris
2: 5852. 4, vuelo directo a Prim, descienda para 1-2000.
4: Directo a Prim, descenso 1-2000, Diva.
0: Tendría posición y mantener pista 29 derecha.
2: Polaris 1704, contacto. Polaris 1704.
4: 39, Polaris 1704, buen día.

0: 0 6000 pies asciende vía o toque 1 Bravo 230.
1: Hola, es 1220, contacto radar, al alcanzar 8000 pies, vire por la derecha, directo toque.
0: Alcanzar 8000 pies por la derecha, directo toque, Volaris 1220.
1: United 2141, Switch Mexico 123.9.
2: Switch Mexico 123.9, United 2441, have a good one.
1: Viva 7004, contacto aproximación 193.
0: 193, viva 7004, buen día. Aproximación
3: 0 pista 29 derecha, viento calmo, autorizado para despegar, en el aire contacto terminal 120 decimal 8, bombero.
0: Próximo volando directo a Prey.
4: Viva 7004, buenos días, contacto radar, descienda 10000, autorizado ILS X-ray, pista 29 izquierda.
3: 45022, buenos días, posición y mantener, pista 29 derecha.
0: 7004.
5: 29 derecha, hola, 5022.

0: a Víctor Oscar. Buenos días, mantenga fuera de pista 2, nueve izquierda. Número 3, 63,
1: salida. Mantenga fuera de pista 2, nueve izquierda y número 3, 63.

0: Guadalajara, muy buenos días. Volaris 1250 5900 por 230, que el bono Bravo.
1: Polaris 150, contacto radar, alcanzar 8000 pies, vire por la derecha, directo Kelva, contacto radar.
0: Contacto radar, al alcanzar 8000 pies por la izquierda, directo Kelva, Polaris 1250.
1: Por la derecha.
0: Por la derecha, confirmado, Polaris 1250.
1: Polaris 180, contacto México en 239.
2: Todos dos, pista 2 a la derecha, listo Calma, autorizado para despegar, en el aire contacto terminal 120 decimal 8, vámonos.
3: Gracias, autorizado a despegar 2 a la derecha, 28 en el aire, volar 50, 22, muy bien.

0: Polarizado 232, buen día, posición y mantener, pista 29 derecha.
1: Polarizado 232, nos quedan 30 segundos, por favor.
0: Recibido 1232, mantenga fuera de pista, notifique listo.
1: Una posición bajista, Polarizado 232.
0: Eje Alfa, Víctor Oscar, posición y mantener, 29 izquierda, intersección Papa 1.
2: Posición y mantener, Víctor Oscar, 29 izquierda, intersección Papa 1.

0: Terminal Guadalajara, muy buenos días, Volaris 5.
1: Torre Volaris 1-2-3-2, estamos listos.
2: Recibido, mantenga fuera de ti.
1: Tenga fuera de ti, Volaris
0: 1-2-3-2. Y aproximación Guadalajara, viva 7004, fuera posible volar directo al Golf Lima 981.
3: Sigo 7004, vuelo al Golf Lima 981, descenso visual a 7700 y autorizada la aproximación.
2: Contacto México en 239.
0: 981-7700 y autorizado aproximación 704.

0: Jefe Alfa, Alfa Víctor, Oscar, pisa 2, nueva izquierda, repetición Papa 1, viento calmo, autorizado para despegar, en el aire contacto terminal 120, decimal 8, bomba la...
1: Autorizado a despegar, pista 2, nueva izquierda, en el aire 120, decimal 8, Víctor, Oscar, en el aire.
0: Hola, aviso 1, 2, 3, 2, posición y mantener, pista 2, nueva derecha.
2: Pueden mantener 2, 9, derecha, hola, aviso.

0: Alias Guadalajara de Elección Alfa Alfa Víctor Oscar, en rumbo de pista 5000 pies, acepto a 230.
1: Alfa Víctor Oscar, contacto radar Hacienda Vía.
0: Ascenso Vía, del Alfa Víctor Oscar.

0: Polaris 1-2-3, pista 2-9 derecha, viento calmo, autorizado para despegar en el área de contacto terminal 120.8. Vómelo.
1: 23-9, Polaris 1-2-9 derecha, en el aire contacto 28. Polaris 1-2-3-2, gracias.

0: zona 220 por 230, Volaris 5852.
1: Volaris 5852, contacto México en 239.
0: 239, gracias, Sofía.
2: ¿Confirma para Volaris 125029?
1: Negativo, es para el Volaris 5852.
3: Gracias, 0049, mía final, servicio radar terminado, contacto 18, no torre, buen día.
4: 3-2, dejando 5900, 7-70-04, muy buen día, solo.
1: Ya. Yeah.
4: Eso vía Volaris 1-2-3-2. Torre, la 70-04, muy buen día. Estamos en localizador, pista 2, 9 izquierda.
5: Viva Chica 004, buenos días, pista 2, 9 izquierda, viento calma, autorizado para aterrizar.
4: Autorizado a aterrizar, pista 2, 9 izquierda, viva 704.

Volaris 5026, buenos días. Tiene mantener pista 29 derecha. Querida, mantenga fuera de pista, no tiene que listo.

0: Polaris 5022, contacto.
1: Cero, papá, papá, Alfa, buenos días, ¿se encuentra Lisa?
2: $3.50.
1: Cero, no, se encuentra con papá. Sí, dan noticias que Lisa. Arriba 7004, abandone vía Alfa 10, cruce la pista 29 derecha hacia Alfa 11.
2: En Alfa 10, vamos 29 derecha y Alfa 11, y va 7004.
0: Polaris 5022, contacto México 273.
2: ¿Fue para Volaris 1250?
0: Para el Volaris 1250, llame México en 2615.
2: 2615, muy mal, excelente día.

0: Alfa Víctor Oscar, contacto México en 2615.
1: México en 2615, Alfa Víctor Oscar.
2: Viva 7004, cambio con terrestre 121 decimal 9, buen día.
1: 21-9, gracias, muy buen día, hasta luego.

0: Aproximación Guadalajara, muy buenos días. Aeroméxico 204, próximos a alcanzar 240 con información Golf.
1: Aeroméxico 04, contacto. Desciendo uno.
2: Papá alfa, pista 2 a mi izquierda, recepción papá 1, viento calmo, autorizado para despegar, desaloje trayectoria por la derecha y notifique establecido en zona de trabajo.
0: 27, el altímetro correcto.
3: Trayectoria por derecha y notificado en zona de trabajo.

0: Polaris 1232.
1: Llamó a Volaris 1232.
0: Zambia, México, 2615.
1: 2615, Volaris 1232.

0: Polaris 0026, pista 29 derecha, viento calma, autorizado para despegar. En el aire, contacto terminal 120 decimal 8. Vamos a la. Despegue 29 derecha, 28. Muchas gracias, ahora 500. Extra mantener pista 29 izquierda, intersección Papa 1.
1: Recibido, conectamos a aproximación 119 decimal 3, Aeroméxico 204. Aproximación Guadalajara, buenos días, Aeroméxico 204, dejando 18.000 por 12.000, directo a Plade, con información, por favor.
2: Aeroméxico 204, buenos días, contacto radar, si no, 10.000.
1: Recibido, descenso 10.000, Aeroméxico 204.

0: Salidas Guadalajara, ¿qué tal? Muy buenos días, Volaris 5026 en ascenso 6000 pies, vía CD Mono Bravo para 230.
1: Volaris 5026, contactar, alcanzar 8000 pies, diré por la derecha, directo CD.
0: Muchas gracias, 8000 pies, directo CD.
2: Roma Delta Mike, saludos a la izquierda, excepción Papa 1, viento calmo, autorizado para despegar, circuito de tránsito por izquierda, notifica travesor.
3: Recibo 30.

0: Aeroméxico 04, descienda 9000, autorizado ILCX, pedido 9 izquierda.
1: Recibido, descendemos 9000, autorizado ILCX, pista 2 9 izquierda, Aeroméxico 204.

Hay para Borrama del Tamaic, pisado a la izquierda, viento calmo, autorizado toque y despegue, circuito por la izquierda y notifica travesón. Autorizado por el toque y despegue, circuito por la izquierda, Roma del Tamaic, notifica más travesón.

0: Aeroméxico 04 Plaza, servicio radar terminado, contacto 181 Torre, buen día.
1: Recibido, contacto 181, Aeroméxico 204, buen día. Torre Guadalajara, muy buenos días. Aeroméxico 204, virando para final, pista 2, 9 izquierda.
2: Aeroméxico 204, buenos días. Continua aproximación, pista 2, 9 izquierda, QNH 30, decimal 29.
3: Corrijo, volar y 5.
1: Aproximación 29 izquierda, 13, decimal 29, Aeroméxico 204.
2: November 616, Tango Sierra, pista 2, 9 izquierda, intersección Papa 1, viento calmo, utilizado para despegar. En el aire, contacto terminal 120, decimal 8. Bombardeo.

Alfa Mike, inicial atravesor. Alfa Delta Mike, recibido a corte aproximación, pista 2 a la izquierda, viento calmo, realizado toque y despegue, circuito por la izquierda, notifique atravesor. Ahora cortamos la aproximación, pista 2 a la izquierda, notificamos atravesor.

0: Prendí el número 6, no lo cierra.
1: París 1780, buenos días. Quiere mantener pista 29 derecha.
2: Alcanzar 8000 pies, vía derecha, directo 6.
1: Quiere mantener pista 29 derecha.

0: Polarísimo 780, pista 29 derecha, viento calmo, autorizado para despegar en el aire potaje terminal 120 decimal 8. Bombalón.
1: Autorizado despegue 29 derecha en el aire 28, Polarísimo 780.

0: Salidas para Jarabo, Arizona 780, deja 5900, ascenso vía 61 Bravo 230.
1: Informo tránsito, Boeing 737, final 2 millas para la pista 2 9 izquierda. Así que tránsito la
2: directo por la derecha, directo 6.
1: Contrato, Romeo de Tamayo.
0: 10 derecho 6, Volaris 1780.
1: Tráfico a la vista, Romeo de Tamayo. Trama del Tamayo, sígalo como número 2, mantenga propia separación. Como número 2, con propia separación, Romeo de Tamayo.

0: Aproximación Guadalajara, muy buen día, Volaris 651, en ascenso 16000 para 18000. Próximos Mezca, despegamos de Aguascalientes.
1: Recibo Volaris 651, contacto radar, Hacienda para 230.
0: Ascenso 230, Volaris 651.
2: Era México 204, abandone vía Alfa 10, cruce pista 29 derecha hacia Alfa 11.
3: Predecido, deslojamos Alfa 10, cruce de pistas por Alfa 11 y con información la pista se dio hasta 2.5 millones.
0: ¿Alguna posibilidad nos podría coordinar fijo no tú?
1: Coordino.
2: Copia de la información, Aeroméxico 204, en Alfa 11, cuota restricción
3: 9, hasta luego. Recibido en Alfa 11, cuota restricción 9, Aeroméxico 12.
2: Bravo Romeo Delta Mike, pista 29 izquierda, viento calmo, autorizado toque y despegue, circuito por la izquierda, notifica travesor. Pista 29 izquierda, autorizado a toque y despegue, notificamos a través de torre y patrón de tráfico por izquierda, Romeo Delta Mike.
0: 651.

0: Gisela, a través de Torre Roma del Tamaño. Prolongue tramo a favor del viento Roma del Tamaño. Prolongamos inicial Roma del Tamaño. Aeroméxico 209, buenos días, se encuentra listo. Y Roma del Tamaño, pasa la instrucción, vista 2-9 izquierda, viento calmo, autorizado toque y despegue, circuito por la izquierda, notifica a través de Torre. Autorizado que despegue, circuito por izquierda, Roma de
1: Tamaño.
0: México 209, posición y mantener, pista 2-9 derecha.

0: Polaris 1780, contacto México en 127.3.
1: 127.3, Polaris 1780.
2: Aeroméxico 209, pista 29 derecha, viento calmo, autorizado para despegar. En el aire, contacto terminal 120 decimal 8. Buen vuelo.
3: Ya, para despegar, viento calmo, aeroméxico 209, buen día.

0: 1090, buenos días. Tiene mantener 29 derecha.
1: Posición mantener 29 derecha, sobre el punto de
0: Montero. Bravo Romeo Delta 9, que efectúa 360 por la derecha, notifique finalizando. Estamos 360 por la derecha y notifico finalizando Romeo Delta 9.
2: Aeroméxico 09, buenos días, 6000 para 230.
3: Aeroméxico 09, contacto radar al alcance
0: 0. P0, pista 29 derecha, viento calma, autorizado para despegar. En el aire, contacto terminal 120 de Sinaloa, un balón.
1: Autorizado despegar, pista 29 derecha, en el aire 20, 8, 30, diagonal, 1, 0.

0: Polari 760, buenos días, ¿se encuentra listo? Posición de mantener, pista 29 derecha, la 1760.
1: Guadalajara, muy buenos días, Polaris. Se lo dejamos 6.000 pies por 230 vía Otoquio Bravo.
2: Polaris 1090, contacto radar, alcanzar 8.000 pies, iré por la derecha directo Otoqui.
1: Contacto radar, alcanzar 8.000 pies por la derecha directo Otoqui, Polaris 1090.
0: Zona Delta May, prolongamos a favor del viento. Prolongamos inicial, Roma Delta May. Polaris 1760, pista 29 derecha, viento calmo, autorizado para despegar. En el aire, contacto terminal 120 decimal, último malo.

0: derecha, Gabo Roma del Tanay, pista 2 a la izquierda, viento calmo, autorizado toque y despegue, circuito por la izquierda, notifique travesor.
1: Autorizado toque y despegue, circuito por la izquierda, notificamos el travesor, Roma del Tanay.

0: Hola, buenos días. Polaris 1760, 6000 pies en ascenso vía, sede Mono Bravo.
1: Polaris 1760, contacto radar, alcanzar 8000 pies, vire por la derecha, directo, sede.
0: 8000 pies por la derecha, sede en Polaris 1760.

0: Llegadas Guadalajara, buenos días, Viva 9524, alcanza nivel 240.
1: Viva 9524, contacto radar, vuelo directo Plade, desciendo 1-2000, 3029, espere ILS, estoy 29 izquierda.
0: México 209, nos vamos a desviar directamente por la izquierda por condiciones.
1: Sido cuando posible mille.
0: Posible mille, gracias. Lado Viva 9524, volamos directo Plade, el descenso para 1-2000, 3029, esperando ILS, estoy 29 izquierda, Viva 9524.

8 grados radial, dama de pista 2 mi izquierda, viento calma, autorizado toque y despegue, circuito por la izquierda, notifique travesor. Autorizado toque y despegue, circuito por la izquierda, Romeo de Tamaica.

0: Polaris 1090, contacto México en 23-9.
1: 23-9, Polaris 1090.

0: Iba 954, contacto aproximación 193.
1: 193, aproximación, Viva 9524, un día.
2: Hola, aviso 941, buenos días. Posición y mantener, pisa 29.
1: Buenas tardes, Viva. Abandona 18000 por 12000, información no tenía. Ah, Plade.
3: Viva 9524, buen día, contacto radar, recién 10000.
1: Descenso para 10000, Viva 9524.
0: Aeroméxico 09, contacto México en 2615.
4: 2615, Aeroméxico 09.

Hola, Dino 41, pista 2 a la derecha, viento calmo, autorizado para despegar. En el aire, contacte terminal 120, decimal 8, bombardeo. Autorizado para despegar, 2 a la derecha, en el aire 28,

0: Inicial a través de Torrero, está Mike. Arizona 712, buenos días, ¿se encuentra listo a la salida? Seguidamente fuera de pista, notifique listo. Extra Romeo Delta Max, pista 29 izquierda, viento calmo, autorizado toque de despegue, circuito por la izquierda, notifique travesor. Autorizado toque de despegue, pista 29 izquierda, circuito por izquierda, notificamos a travesor, Roma de Tamay.
1: Gracias, Guadalajara, muy buen día, Volaris 141, en ascenso 5800 de Emilio 1 Bravo.
2: Buen día, Volaris 141, contacto radar, cruce de 8000 por la izquierda, directo a Emilio.
1: 8000 por izquierda, Emilio, Volaris 141.

0: Autorización 7, rueda posición y mantenga pista 29 derecha.
1: Todo más pista

0: 712, pista 29 derecha, el viento es calmo, listo para despegar 28 en el aire, buen día.
1: Autorizado para despegar, pista 29 derecha, 28 en el aire, 712, 712.

0: Arriba 9524, nivelado 1, 0000. Estamos autorizados a la aproximación.
1: 9000, autorizado.
0: Autorizado, Viva 9524.
2: Torre Guadalajara, cruzado doble Papalpa.
3: Doble Papalpa, próxima.
0: Romeo del Tamaño, tres torres, aterrizaje completo.
3: Tamaño, Tamaño, pista 29 izquierda, viento calmo, autorizado para aterrizar.
0: Aterrizar, cerrar a la doble izquierda, Romeo del Tamaño.
3: Hecho Bravo, doble Papalpa, prosiga.
2: 12 millas en Loven Bereco, solicitando datos de aproximación, aterrizaje doble Papalpa.
3: Doble Papalpa, cheque tonalá, ingreso circuito derecha, pista 29 derecha, notifica a través torre, QNH 3029.
2: Notifica voz en tonalá, inscrito por derecha, a 29 derecha y con 3029, doble Papalpa.
3: Activa 3192, para posición y mantenga pista 29 derecha.
4: Posición y mantenga
0: 0.
4: 3192, gracias, buenos días.
3: Buen día.
5: ¿Qué tal, Volaris 1712, contacto radar, ascenso vía 230?
0: Contacto radar, ascenso vía 230, Volaris 1712.

0: Cursiva 3192, pista 29 derecha, viento calma, autorizado para despegar en el aire contacto de salida, 120, décima 8, buen día.
1: Autorizado de despegar, pista 29 derecha, en el aire 120, décima 8, viva 3192.
0: Comandante Mike, Papa 3, contacte rampa 341, buen día.
2: Izquierda, por las próximas condiciones.
3: Recibido, cuando libre, directo a Miri.
2: Cuando libre, directo a Miri, Baris 141.

0: Polaris 1048, rueda posición y mantenga, pista 29 derecha. Tomado el tema de rampa 341.
1: Ciudadano 524, 18-1, buen día.
2: 18-1, mi mano 524, buen día. Torre Viva 9524, ILS, X-ray 2 de izquierda, 8 millas en final.
3: Salida a Guadalajara, muy buen día, Viva 3192, rumbo de la pista, abandona 6500 por...
0: 9524, pista 29 izquierda, viento calma, autorizado para aterrizar.
4: Otoki.
2: 524.
3: Torral 38000 pies, por la derecha, directo al fijo Toki, Viva 3192.
5: Polaris 141, contacto 2615, buen vuelo.
6: 615, Polaris 141, gracias, muy buen día. Marcha, atravesándola.
0: Se le va a pasar, vuelo directo a cabecera 29 derecha.
6: Vuelo a voz directo a cabecera 29 derecha, doble papalto.
0: Polaris 1048, pista 29 derecha, viento calmo, utilizado para despegar 28 en el aire, buen día.
7: 29 derecha, 28 en el aire, buen día, 1048.

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2: Guadalajara, buenos días. 6000 pies por 230, vía PC1 Bravo.
3: Bueno, es 1048, contacto radar, 8000 pies por la derecha, directo a Face.
2: Estado cruce 8000 pies por la derecha, directo a Face, voladizo 1048.

0: Positiva 9524, abandone pista por la derecha y mantenga fuera 29 derecha.
1: Abandonamos por la derecha, Alfa 10, mantenemos fuera de la 29 derecha, 9524.

0: Lauro, le palpa pista 2-9 derecha, viento calma, autorizado para aterrizar, 2-9 derecha.
1: Autorizado a aterrizar, pista 2-9 derecha, doble papa alfa.
2: Todos contacto con 23-9, buen día.
3: 23-9, Guardia, 1-7-1, buen día.

0: departure, good morning.
1: Tipa 1393, a posición y mantenga pista 29 derecha.
0: Coming flight level
2: 230.
0: Bravo.
2: Air Canada 7247 radar contact, when 9000 right direct to fake.
0: 9000 direct fives Air Canada 7247.
3: Aproximación Guadalajara Aeroméxico. Aproximación Guadalajara Aeroméxico 208 en descenso para 240, próximos a nivelar.
2: Aeroméxico 208, un buen día, contacto radar. Voy directo a Plave, descienda 1-2000.
4: Alfa, Alfa 10, cruce 29 izquierda y Papa 3.
3: 3029.
5: Izquierda.
3: Es X-Ray, pista 29 izquierda, Aeroméxico 208, muy amable.
2: Viva 3192, contacto 239, buen día.
6: 239, viva 3192, buen día.
1: Viva 1393, pista 29 derecha, viento calmo, autorizado para despegar 28 en el aire, buen día. Posición 174, radar posición y mantenga pista 29 derecha. Polaris 1742.

0: Larry, me confirma el número de vuelo.
1: 1290.
0: Polaris 129, cerrada posición y mantenga. Pista 29 derecho. Se le va a dar la rampa 34, no tenga un día.

0: Hasta Lerdo, Guadalajara, buen día, Viva 1393 en ascenso, dejando 6800 pies por nivel 2.
1: 1290, pista 29 derecha, viento calmo, autorizado para despegar en el área contacto de salidas. 120, decimal 8, buen día.
2: Autorizado despegue 28 en el aire, pista 29 derecha, volando 129, buen día.

0: Salidas, buen día, Volaris 1290, que va 1 Bravo, buenos días.
1: Volaris 1290, un buen día, contacto radar 8000 por la derecha, que él va autorizado.
0: Contacto radar 8000 por la derecha, que él va, Volaris 1290, gracias.

0: Rice 1048, contacto 27-3, buen vuelo.
1: 27-3, Blaze 1048, hasta luego, buen día.
0: Aeroméxico 208, llame 19-3, aproximación, buen día.
2: 19-3, aproximación, Aeroméxico 208, muy amable, buen día. Aproximación de Guadalajara, Aeroméxico 208, abandonando unos 6.000 pies por unos 2.000, directo clave.
3: 208, contacto radar, descienda para 9.000, autorizada aproximación.
4: Aeroméxico 492, radar posición y mantenga pista 29 derecha, 2 minutos más para su salida.
5: Aeroméxico 492, derecha, Aeroméxico 492.
3: 8300 por 240.
0: Ahora es 148, un buen día, contacto radar, vuelo directo a PLA de 123029 y LCF pista 29 izquierda.
6: Center Canada 7647, heavy request left deviation weather.
3: Cruzado CLSX 29 izquierda, Volaris 148.
0: Left deviation weather approved, Air Canada 7247, frequency 127.3.
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0: Cargo 968 heavy, rear contact, 8000, right direct to Otoki.
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0: Terminal Guadalajara, ¿qué tal? Buenos días, Viva 3153-288-2400, ¿cómo hace usted?
1: Polaris 1211, contacto vuelo directo a Plade 12000 3029 y LSX, la pista 29 izquierda.
0: Directo Plade 12000, Polaris 1211, pista 29 izquierda. Polaris 92, pista 29 derecha, el viento es calmo, aterrizado para despegar 28 en el aire, tengo buen día.
1: Cero dos, descienda para 12000, 3029, interceptará Kazup 1 Bravo, esperando y el SF 29 izquierda.
0: Gracias, Héctor Ross Lima, 802, 12030, 29, para interceptar Kazup 1 Bravo y el SF 29 izquierda.

0: Volaris 1290, llame 2615, buen volumen.
1: 615, Volaris 290, bueno, ya salió.
0: Viva 1393, llame 2615, buen volumen.
1: 2615, viva 1393, gracias, buen día.

0: Guadalajara, buenos días, Aramaico 492-626-500 por 230.
1: ¿Qué tal, amigo? 492, contacto radar, cruce 8000 por la derecha directo a Otoki.
0: 8000 por la derecha a Otoki, Aramaico 492.

0: Colônia, Colônia 541.
1: Polaris 1742, buen día, pista 29 derecha, el viento es calmo, autorizado para despegar. En el aire, contacte de salida 120, decimal 8, buen día.
2: Polaris 148, 193, aproximación, buen día.
3: Estimación Guadalajara, buen día, Polaris 148, 15000 por 12000, directo Plades.
2: Contacto 193, aproximación, buen día.
3: 193, Volaris 1211.
4: Contacto Radar 69000, autorizada la aproximación.
3: Censo 9000, autorizada aproximación. Mieles X-ray 2 a izquierda, Volaris 148.
4: Aeroméxico 208, 18-1 Torre.
5: 18-1 Torre, Aeroméxico 208, muy amable. Torre Guadalajara, Aeroméxico 208, trayectoria final de aproximación. Mieles X-ray pista 29 izquierda.
4: Pues 1211, contacto radar, 69000, autorizada la aproximación.
1: Pista

0: Ajá, buenos días, Polaris 1742, cruzando 8900, ascenso 230, vía CDM 1, bravo.
1: Buen día, Polaris 1742, se está activando 2664.
0: Activando 2664, Polaris 1742.
1: Recibo contacto radar, vuele directo a radar.
0: Volamos directo a radar, Polaris 1742.

0: Viva 3153, llame 193 aproximación, buen día.
1: 1-1-3, 3153, gracias, buen día. Aproximación Guadalajara, que tiene buenos días, Viva 3153, 163 para Nodos Vélez.
2: 3153, contacto radar, encienda 1-1000, autorizada la aproximación.
1: 1-1000, autorizada aproximación, y el SX-R2, izquierda 3153.
3: 0-04, pista 2-9 derecha, viento calmo, autorizado para despegar, en el aire contacto de salida, 1-2-0, decimal 8, tenga buen día.
1: Autorizado despegue, pista 2-9 derecha, y 28 en el aire, muy buen día, 0-0.

0: Centro México 48, abandone pista vía Alfa 1-2, mantenga fuera 2-9 derecha.
1: Ajá, vía Alfa 1-2, fuera 2-9 derecha, Ramón, 208.

0: Espérame.
1: 12-8, cruce pista 2-9 derecha, alfa 1-3, contacto terrestre 21-9.
2: Buenos días, alfa 1-2, somos 2-9 derecha, alfa 1-3 y 21-9 Aeroméxico, 12-8.
3: De Guadalajara, IVA 7004. Muy buenos días, Anonado 6000 pies por 1-8000. Salida, Notup 1 Eco.
4: IVA 7004, contacto radar, ascenso vía y 1-8000.
3: Ascenso vía a 1-8000, 7004.
4: Aeroméxico 492, llame 239 México Bombo.
3: 239 Aeroméxico 49200.
2: Terminal, buen día, IVA 3243, próximo Sixon 240 nivel.
4: Viva 3243, buen día, contacto radar, vuelve a Plade 1-2000-3029 y el SR 29 izquierda.
2: Gracias, descenso 1-2000, directo Plade 3029 para el SR 29 izquierda, viva 3243, gracias.

0: 781, buen día, Volaris, 148. Guadalajara, buen día, Volaris, 148, ILS X-Ray 29 izquierda.
1: Suárez 148, buen día, pista 29 izquierda, viento calma, autorizado para aterrizar.
0: Autorizado, aterrizar 12 izquierda, Volaris, 148, horas, buen día.

0: Viva 3243, 193, buen día.
1: 193, Viva 3243, buen día.
0: Por ahí es 1742, 239 México, buen volumen.
1: 239, buen día. De Guadalajara, ¿qué tal? Viva 3243, descendiendo a 1-2000, directo a Plave.
2: 3243, contacto radar, descendiendo a 9000, autorizada la próxima.
1: Contacto radar, 9000, autorizada la próxima, Viva 3243. Aproximación Guadalajara, buen día, Volaris 1081, 285 en descenso 240 nivel, información India.
0: ¿Qué tal, Volaris 1081, contacto radar, vuelo directo a Prim, en descenso 12000, 3029, esperando ILS, ex-re, pista 29 izquierda.
1: Contacto radar 3029, directo a Prim, descenso 12000, esperando ILS, ex-re, pista 29 izquierda, Volaris 1081.

0: Pues 911, servicio radar terminado 1812.
1: 181, Volaris 1211. Guadalajara, Volaris 1211, final y LS, pista 2-9 izquierda.
2: Volaris 1211, buen día, continúa 2-9 izquierda, QNH 30 decimal 2-9.
1: Continuamos, Volaris 1211, pista 2-9 izquierda.
2: Móvil CNN 01, buen día, mantenga posición para despistarle ya.

0: Mavis Teneam 01 en Charlie 1, cruce de nave izquierda. Polaris 148, abandone vía Alfa 10, cruce 29 derecha, Alfa 11.
1: Alfa 10, cruce de 29 derecha, Alfa 11, Polaris 148.

0: La ciudad de Hernández. Bésimo 211, pista 29 izquierda, viento calmo, autorizado para aterrizar.
1: Autorizado aterrizar, pista 29 izquierda, volar, bésimo 211.
0: 148, contacte terrestre 21.
1: Terrestre 21, volar, bésimo 148, buen día, gracias.

0: Información Guadalajara, buen día, Mexicana 1432, tenemos información india a bordo, descendiendo 240, volando a Exxon.
1: 18-1, Tommy.
2: 18-1, gracias, buen día, 3253.
3: Mexicana 1432, contacto radar, descenso vía Exxon 1 Bravo 3029 y el SX en la pista 2.
2: Buenos días, 3153 y el SX retorno a la izquierda.
0: 2-1 Bravo, esperando y el SX. X-Ray 29 izquierda, mexicano de 432.
4: 3153, continúa aproximación 29 izquierda, QNH 3029.
2: 309, continuado 3153.
3: Hoy 1103, contacto radar, descenso vía Mula 1 Bravo 3029 y LCR pista 29 izquierda.
2: Mula 1 Bravo 3029, esperando y LCR 29 izquierda, Volaris 1103.
5: Aproximación Guadalajara, muy buen día, valor 5707, abandonando 28600 por 240.
4: Flight 1211, abandone pista vía Alfa 10, cruce 29 derecha, Alfa 11, en Alfa 11, contacte terrestre 219.
2: Cruce pista 29 derecha, en Alfa 10, Alfa 11, 219, Volaris 1211.
5: 1 Bravo.
4: Pista 2, nave izquierda, viento calma, autorizado para aterrizar.
5: Izquierda, Volaris 5707, gracias.
3: Volaris 1081.
2: 2, nave izquierda, vía 3153.
3: Aprim.
2: ¿Se refiere a la velocidad?
3: Afirmativo.
2: 260 nudos a 10 millas de aprim, Volaris 1081.

0: Volaris 1081, llame 193, buen día.
1: 193, Volaris 1081.
0: Mexicana 1432, contenedor descenso sin restricción 12000.
2: Sin restricción, el descenso a 12000 pies, 12000, mexicana 1432.
1: 260, nudos indicados.
3: Sí, contacto radar.
1: Contacto radar.
0: Mexicana 1432, llame 193, aproximación, buen día.
2: 193, mexicana 1432. Aproximación Guadalajara, buen día, mexicano 1432, descendiendo a 12000.
3: 1432, mexicana, contacto radar.
2: Contacto radar, mexicano 1432.
3: Viva 3243, 181 Torres.
1: 181 Torres, viva 3243, buen día. Torre Guadalajara, buen día, viva 3243, final a 2 a izquierda.
3: 1081, descendiendo a 10000, autorizada la aproximación.
4: 3243, continúa aproximación 29 izquierda, QNH 30 decimal 29.
0: 903, de esa posición les...
1: Viva 3243.
0: ¿O sí?
1: A ver, permítame 1903. Afirmativo, es posible volar UCOSI, vuelo a 1903.
0: Que descienda sin restricción 13000, vuelo UCOSI, intercepte MSK 1 Bravo. 3029 y el SR 29 izquierda.
1: Directo UCOSI 13000, interceptamos MSK 1 Bravo 3029 y el SR 29 izquierda 1903.

0: Ciudad 3153, abandone piso vía Alfa 10, cruce 29 derecha, Alfa 11.
1: Alfa 10, cruce 29 derecha, Alfa 11, Ciudad 3153.

0: 253, contacto terrestre, 219.
1: 1-2-1, Iba 3-2-4-3.
0: Iba 3-2-4-3, pista 2-9 izquierda, viento calma, autorizado para aterrizar.
2: Autorizado a aterrizar 2-9 izquierda, Iba 3-2-4-3.

0: por el 5707-1193, buen día.
1: Me han procedido.
2: 5707.
1: No, el general mantenga posición y le llamo.
2: Guadalajara, la 5707, en descenso, dejando unos 5600 vía SK1 Bravo.
3: Guadalajara, un día noviembre, 7700 Bravo, Romeo, Papa 1, fuera 29, izquierda, listo,
1: no, desvía. 0 Bravo, Romeo, buen día, mantenga fuera pista y le llamo.
4: 10 millas.
3: 0 Bravo, Romeo.
1: Recibido, cuando posible vuele directo al Golden Mane 80 y descienda para 1-0-1000.
4: Descenso 1-0-1000, notificamos cuando posible volar al 980, volar 1081.

0: Aproximación volar 1081, ahora volando al Golf Lima 980.
1: Recibido, descienda para 9000.
0: Descenso 9000 pies, volar 1081.
2: Alcanzando 12000 pies, mexicana 1432.
0: Block.
1: Mexicana 1432, vuele directo a Plade.
3: Volamos a Plade, mexicana 1432.

0: Number 770 Bravo Romeo, reatención y mantenga 2-9 izquierda, intersección Papa 1.
1: Alcanzando 1-2000 megahertz.
2: Señor izquierda con Papa 1 del 0 Bravo.
3: Si yo le llamo para menos.
0: 1, redería Charlie 2, cruce 2-9 izquierda, Charlie 1. Activa 3-2-4-3, abandone vía Alfa 1-0, cruce pista 2-9 derecha, Alfa 1-1.
2: 9-0, Alfa 1-0, usamos 2-9 derecha y por Alfa 1-1, viva 3-2-4-3. Dividido 1-9-3, contacto radar.
1: Contacto radar.
0: Recibido, bueno. Activa 3-2-4-3, contacto terrestre 21-9.
2: Sí, contacto terrestre 21-9, viva 3-2-4-3, bueno.
0: Number 770 Bravo Romeo, pista 2, 9 izquierda, intersección Papa 1, viento calmo, autorizado para despegar. En el aire, contacto de salidas 28, buen día.
2: Autorizado usted, en el aire, 28, buen día, 0.

0: Así que era 1432 80 para 9000.
1: Descenso 9000 pies, autoriza aproximación ILS X-Ray, 29 izquierda, americano 1432.
0: Polaris 5707, vuele directo a Plade, descienda para 10000.
2: Directo a Plade, y 10010, Polaris 5707, gracias.
0: Polaris 981, descienda 8700, autorizada la aproximación.
3: 8700, autorizado ILS X-Ray, pista 1 a izquierda, Polaris 1081.
4: Díaz Guadalajara, buen día, noviembre 770, Bravo Armaco, usando 5900 para 2309.
0: 11000.
5: Directo Plade, 11000, Volaris 1907.
6: Guadalajara, Volaris 1399, nivel de vuelo 240,
7: información. Por la derecha rumbo 100 y espere volar directo a Kelva.
8: First Cathay 0977, descending level 240.
0: Volaris 5707, descienda para 9000, autorizada la aproximación.
9: Por Kelva, el 0, Bravo Armaco.
2: Volaris 5707.
10: Cathay 0997, Roger Contact, descend via Ixon 1 Bravo 3029, ILS X-ray, 29 left approach.
8: Ixon 1 Bravo arrival and expecting ILS X-ray, 29 left approach, Cathay 0997.
6: Para Volaris 3099, posición Ixon 240, información media.
10: Volaris 1399, contacto radar, el descenso via Ixon 1 Bravo 3029, ILS X-ray, 29 izquierda.
6: Descenso vía Ixon, 1 Bravo, Volaris 1399.
10: Volaris 1303, 1103 corrigiendo, llame 193 aproximación, buen día.
6: 193, buen día, Volaris 1103.
4: Y para el 0 Bravo, me confirma por la derecha el rumbo 10 o el rumbo 100, perdón.
10: 100.
6: Es 1103, 17000 por 13000.
3: 310 para 240, buenos días.
0: Rachel Goldima 827.
4: Rachel, cero Bravo.
10: Polaris 1013, contacto radar, a Mula 1 Bravo, el descenso vía, esperando ILSR 29 izquierda, 3029.
3: Esperamos que ILSR extra de pista 29 izquierda, ahora es 1013.
0: Polaris 1081, servicio radar terminado, 181 Torre.
3: 181 Torre, Volaris 1081, buen día. Torre Guadalajara, buen día, Volaris 1081 y el SX Ray, pista 2 a la izquierda.
11: Volaris 1081, pista 2 a la izquierda, viento calma, autorizado para aterrizar.
3: Autorizado para aterrizar, pista 2 a la izquierda, Volaris 1081.
4: Para el 0 Bravo Roma, ¿sería posible el rombo 070 por condiciones?
10: Aprobado. Incremente régimen de ascenso al cruce de 1-4000.
4: 070, incremento por régimen al cruce de 1-4000.

0: Florencia 9903, reduzca 202. 202,
1: la reducción Mulari 1203.
0: Para el 1903, 202.
1: 1903, 202.
2: Reduzca 250 nuevos indicados.
0: Descienda para 1-1000.
2: Katai 097, reduce 2609.
1: ¿Más correcto?
3: 2609, Katai 097, MP, SAQNH.
2: 3029.
3: 3029, QNH, Katai 097.
2: Polaris 1399, contacto 193, un buen día.
0: Mil autorizada la aproximación.
1: Mil autorizada aproximación 1903.
0: Mexicana 1432, mantenga 180 a 7 millas.
4: 180 hasta 7 millas, mexicano 1432.
1: Baja la volada 1399, 16700, descenso vía 250 a la velocidad.
0: 1399, contacto.
1: Cuando libre conexión, detecto que el 0 a Orma.

0: price 1013, vuole gol prima 826 en descenso 13 mil sin restricción.
1: 823 sin restricción 13 mil pies, vuelve 1013.
0: A 826, correcto.
1: 826, perdón, vuelve 1013.
2: Polaris 1103, se sienta para 9000, espere plan de 2 minutos.
1: 9000, estando plan de 2 minutos, 1103.

0: Agustín con Papa, buen día, prosiga.
1: Por el 1103, reduzca 190.
0: Mantenga para pista y le llamo.
1: 3.

0: Polaris 1081, abandone pista vía Alfa 10, cruce pista 29 derecha Alfa 11.
1: Juan Guananer, décima altriz.
2: Estamos para Alfa, por atrás, por la línea.
0: Cedo continuo Alfa 12, cruce 29 derecha Alfa 13 y terrestre 21.
2: Alfa 12, cruzamos 2 a la derecha, Alfa 13, 21 a Polaris 1081. Buen día.
3: 1 Bravo Arrival,
0: 1432.
4: De Guadalajara, Mexicana 1432, ILS 29 izquierda.
0: Mexicana 1432, pista 29 izquierda, viento calmo, autorizado para aterrizar.
4: Autorizado para aterrizar en 29 izquierda, Mexicana 1432.
5: Polaris 1903, reduzca a 160 nudos.
6: 160 nudos, 1903.
5: Polaris 1399, vuele directo a Flade, descienda para 1000.
7: 1000, directo a Flade, Polaris 1399.
8: Approach Cafe 097, please confirm a level again.
5: 1-4-1000.
8: Okay, now descending 1-4000, Cafe 097, I believe.
9: Siete siete cero Bravo Romeo, llame 2615, buen vuelo.
2: 2615, buen día del Cerro Roma.
8: Cafe 097 Heavy, what speed do you want us at?
5: 230 knots.
8: Okay, reducing speed to 230 knots. Cafe 097.
5: Polaris 1103, vuelo directo a Flade, autorizada la aproximación.
2: Flade autorizada aproximación 1103.
8: Cafe 097 Heavy, requesting speed 240 knots minimum, please.
5: Approved.
8: 240 knots approved, Cafe 097 Heavy.

0: 2707, 18-1 Torre.
1: 18-1 Torre, valor 2707, buen día. Torre, Guadalajara, buen día, 5707, 8 millas.
0: Por el mismo 399, reduzca a 190, de una de 1000 pies y a otra.
2: Barra de presión, mantenga 29 izquierda, en posición Papa 1.
3: Estado y LF, y 5 10 grados por la derecha.
2: 07, continua 29 izquierda, QNH 30, decimal 29.
4: 27.
1: Continuamos aproximación, QNH 3029, volaris 5707.
2: Mexicana 1432, abandone esta vía Alfa 10, cruce a 29 derecha, Alfa 11, en Alfa 11, contacte terrestre 219.
5: Enterado, desalojamos vía Alfa 10,
2: 0.
5: Alfa 11, estamos en 143.
4: 0013, número 6, reduzca a 220.
2: Pista 29 izquierda, intersección Papa 1, viento calmo, autorizado para despegar, dirá que izquierda, notifique sobre Paco.

0: Bryce
1: 4 millas, Bryce 5707.
2: Yeah. 193, excelente.
3: 2707, pista 29 izquierda, viento calma, autorizado para aterrizar.
1: Pista 29 izquierda, Bryce 5707.
4: Polaris 1903, 18-1, torre, cerrado, cerrado.
5: 18-1, Polaris 1903.
6: Torre Guadalajara, buenos días, Polaris 1903, 8 millas y el S29 izquierda.
3: Polaris 1903, QNH 3029, continúa 29 izquierda.
6: Tenemos 29 izquierda, 3029, Polaris 1903.
7: Con 1, me pide Polaris 1013.
8: 27, alcanzando 240, información India.
0: Polaris 1411, contacto radar, descenso vía Mesca 1 Bravo, 3029 y LSX, pista 29 izquierda.
8: Vía Mesca 1 Bravo, 3029 y LSX, 29 izquierda, Polaris 1411.

0: Singularity 5707, abandone pista vía Alfa 10, cruce pista a la derecha, Alfa 11.
1: Está diciendo el número de Alfa 10, justo en el 29 de Alfa 1.
0: Polarizo 193, pista 29 izquierda, el viento es calmo, autorizado para aterrizar.
2: Aterrizar 29 izquierda, Polarizo 193.

0: 57257, contacto terrestre, 219, buen día.
1: Radio 1103, desde la terminal 1813. Desde una torre, 1103, buen día.
2: De Guadalajara, ¿qué les va a vos, Whisky Junior por Papa?
0: Whisky Junior por Papa, por sí.
2: Caballero, por condiciones, mantenemos unos minutos aquí sobre el cajín central, posterior regresaremos a la estación.
0: Gracias, notifica de regreso a la estación, Whisky Junior por Papa.
2: Notificamos a través de la estación, Whisky Junior por Papa.
3: Se reducen aquí ahora, que hace ya, yo no estoy en el.
0: ¿Del tema?
2: Adelante,
0: Roberto
2: Mike.
0: Mike, notifique cuando listo la salida de Ford.
2: Todos a la salida,
1: Roberto. Por el 1013, descienda para localizado a la nave izquierda, 7 millas.
0: A eso no, 1013, 29 nave izquierda, QNH 30, decimal 2 9.
1: Esta 29, continuamos aproximación Volaris 1103.
4: Polaris 1401, corrigiendo.
0: Tenga para pista, ahí le llamo.
1: Polaris 399, reduzca a 160 nudos.
2: Reduciendo a 160, Polaris 393.
0: Polaris 1903, abandone pista vía Alfa 10, cruce pista 29 derecha, Alfa 11.
2: En llegada
5: 10, cruce de pista 29 derecha, Alfa 11, Polaris 1903,
0: con
5: información,
0: el viento variable de cola, la confianza, 9 1-4-1. Reporte, nos estamos siguiendo, 1-9, si monitoremos. El cruce de la pista, cruce contacto por el terrestre, 21, buen día.
5: 1-9,
2: ahora listo para salida, rompo de tamaño.
0: Raíz 1-1-0-3, pista 2-9 izquierda, viento calma, el cruce de reporte, viento variable hasta 9-9 de cola, autorizado para aterrizar 2-9 izquierda.
1: Autorizado aterrizar donde izquierda, Volaris 1103.
0: Pues, me recibido, mantenga para pista y le llamo de nuevo.
2: Mantenemos para de pista.

0: 299, fijo final a 29 izquierda.
1: 299, continúe 29 izquierda, QNH 30 decimal 29.
0: Duramos la aproximación 29 izquierda, 299.

0: Clarísimo, son 3, vire por la derecha, rol Lima 9.
1: Para Valeris 101,
0: correcto.
1: Gol Lima 980, Valeris 1013.
2: Tenga pisado una izquierda en intersección, Papa 1.
3: Tiene mantener pisado, va a la izquierda, Roma, Papa 1.
2: País 1103, abandone vía Charlie 2, cruce 29 derecha, Alfa 7.
0: Derecha Charlie 2, autorizado el cruce, y Alfa 7, Volaris 1103.
2: Paso, posterior al cruce, contacto terrestre, 29, tenga buen día.
4: So, no,
0: 29, buen día.
4: Reducing 165.
2: Hernández para de pista le llamo. Sobrado Roma del Tamay, pista a la izquierda, intersección Papa 1, viento calmo, aterrizado para despegar, viraje izquierda y no sé si se establece.
3: Aterrizado para despegar, viraje por izquierda y reportamos en zona, Roma del Tamay.
0: Por ahí somos unos
2: 9525, para la posición y mantenga pista 2, 9 derecha.
0: De 4, 6, 8.
1: 160 unos aterrizados a continuar Valeris 1013.
0: Correcto, está aterrizada la.
1: Aterrizada esta aproximación a 1013.
2: Valeris 1399, pista 29 izquierda, el viento es calmo, autorizado para aterrizar.
1: Aterrizar 29 izquierda, Valeris 1399.

0: Ramón del Tamar, le informo, compartirá por el don. ¿Me funciona? ¿Mantiene sobre Kaji o continúa hasta Paco?
1: Sí, contestado.
2: Será Kaji, porque por condiciones hacia Paco no nos permitirá Ramón del Tamar.
0: El tamaño sobre casi ya tengo un Cessna 172, está manteniendo la presencia con 6110 para lo que...
3: Tower Escape 3097 Heavy, establish Atlas 29 left.
0: Ciudad 955, pista 29 derecha, viento calmo, autorizado para despegar 28 en el aire, buen día. Gracias,
4: autorizado a despegar pista 29 derecha, 28 en el aire, viva
0: 9-7. 3097 Heavy, continue approach runway 29 left, QNH 3029.
3: Continue approach 29 left, QNH 3029, Cathay 097 Heavy.
0: 399, abandone pista vía Alfa 1-2, mantenga fuera 2-9 derecha.
4: 1-2, espera fuera 2-9 derecha, para distracción.
2: Sí, pendiente con el tráfico Ramón del Tamay.
0: Correcto, Whiskey Uniform Papa, le informo tráfico, 2 millas a la izquierda, Whiskey se aleja y hacia Kitlán, mantendrá en la zona con 6500.
2: 1-4, pendiente con el tráfico, el Whiskey Uniform Papa, caballero, como información de finalizando esta maniobra, regresaremos a la estación.
5: Doble mano 89.000 bolas.
0: Circuito por la derecha y notifica a través de Torres para Whiskey Uniform Papa.
2: Vamos a través de Torres por la derecha para pista 2-9. Whiskey Uniform Papa.
0: Cathay 97 Heavy, runway 29 left, wind calm, clear to land.
3: Runway 29 left, clear to land, Cathay 097 Heavy.
5: Guadalajara, Volaris 1013 ILSX, de pista 2-9 izquierda.
0: Flight 1399. Cruce pista 1-9 derecha, alfa 1-3, contacto terrestre, 21-9.
5: Pasamos pista y alfa 1-3. Vale.
1: 0-1-Bravo.
0: 0-1-3, continua aproximación 2-9 izquierda, QNH 3-0 decimal 2-9.
1: Continuamos aproximación 1-0-1-3.
6: Radar 8000 por la derecha, Kelva.
1: Recibido, cruzando 8000 por la derecha, Kelva, 955.

0: flight on bus track runway 29 right.
1: Decade Alpha 12, track runway 29 right, Cathay 0970.
0: Correct. Delta Julia Sierra, cierra rueda, posición y mantenga pista 29 izquierda, intersección Papa 1.
2: Guadalajara, buenos días, Viva 7432 en descenso 300 para 240, información India.
3: ¿Qué tal, Viva 7432? Buen día, contacto árbol directo a PRIM, descienda 12000, 3029 y LSX, pista 29 izquierda.
4: 411, descienda 1600, empresa la posición
2: ya. Y LSX, 29 izquierda, Viva 7432.

Comercial Fayulet, Sierra Sierra, hasta 2-9, izquierda, intersección Papa 1, viento calma, autorizado para despegar en el aire contacto de salida, 1-2-0, décima luz, tenga buen día.

0: Castilla, Reforma Papa.
1: Sí, Juan Papa, perdón que estamos fuera del viento, busqué el bus 321 en el final 2000.
0: Vamos, por favor, del viento, Wichy, nos rota, tendiste con tráfico.

0: realidad, Guadalajara, buen día, extra alfa, Julieta, cierra, cierra en su frecuencia, enemigo 1 en la salida.
1: Ahora, con tu a la vista, buen día, reportando.
2: Juliet, cierra, cierra, un buen día, con
3: tu número 2, pista 2, 9, izquierda, buen día, reportando.
1: No, 18, no, doctor. Sí, ya mejor papá.
2: Ok, por la izquierda MMC, amigo.
0: Por la izquierda, directo a amigo, MMC, Julieta, cierra, cierra.
4: Para Guadalajara, ahora es 1411 y el X-Ray 29 izquierda.
3: 1411, continúa aproximación 29 izquierda, QNH 3029, número 2, número 1, Cessna 172, mil y media en base, se próximo a final.
4: Traba el tráfico, continuamos y pendiente, la 1411.
3: La 1113, abandone vía Alfa 10, cruce 29 derecha.
4: Abandonamos en Alfa 10, pasamos 29 derecha, la 1013.
3: Tiene un papa, planea toque largo para desalojar en Charlie 1, pista 2 a la izquierda. Corrijo, Wiki, tiene un papa. Continúe hacia la pista 29 derecha ahora, continúa 29 derecha.
1: Corrijo, 29 derecha, Wiki, yo por papa.
3: La 1013, un instructor, mantenga fuera de pista 29 derecha.
1: Mantenga fuera de pista 29 derecha, la 1013.
3: Tiene un papa, pista 29 derecha,
1: pista 29 derecha.
3: Papa, descontinúe, se cuida al aire, vire por la derecha, rumbo norte y le llamo.
1: Rumbo norte, güey, sigue los papas.
3: Catecino 976, paquete Alpha 5, en contra de Ground 121, decimal 9.
1: Paquete 5, Alpha 5, 121, decimal 9, paquete 5, Alpha 5, 121, decimal 9.
3: La 1411, autorizado para aterrizar pista 29 izquierda, el viento es calmo.
4: Autorizados para aterrizar pista 29 izquierda, volar 1411.
3: La 1013, cruce pista 29 derecha, alfa 11 terrestre, 219.
4: Cruzamos a zona de derecha, 219 terrestre, 219.
3: México 782, rueda posición y mantenga pista 29 derecha.
5: Posición y mantener 29 derecha. 782.
3: Sin hijo en papa, vire por la derecha, rumbo esto y le llamo para virar a final.
1: Rumbo esto y pendiente final, sigue en el portador.

0: Viva 9525, contacto 239, buen día.
1: Papa de la final, pista 29 izquierda.
2: 9525, gracias.
1: Papa a la izquierda, huesillo nuestro papa. Para México 782, pista 29 derecha, viento calma, autorizado a despegar 28 en el aire, buen día. Polaris 1411, abandone vía Alfa 10, mantenga fuera pista 29 derecha.
3: Sigo por derecha en Alfa 1110 y mantenemos fuera pista 29 derecha, Polaris 1411.
1: Par.
0: Viva 7432, 193, hasta luego.
4: 193-7432, hasta luego,
1: buen día. Bravo, Papa, pista 29 izquierda, el viento es calmo, autorizado para aterrizar, planilla Papa 3.
5: Autorizado para aterrizar, por Papa 3, voy siguiendo por Papa.
4: Ahora buenos días, Viva 7432, en descenso 17000 para 12000, volando a Pena.
5: Viva 7432, contacto radar, descienda para 10000, autorizada la aproximación.
4: Contacto radar, descenso 10000, autorizada aproximación, Viva 7432.
1: 31411, cruce pista 29 derecha, Alfa 11, terrestre 219, buen día.
3: Cruzamos 29 derecha, Alfa 11 y 219,
5: 141. Pero perdimos comunicación con Centro México en 239.
0: Buen día, Boray 5323, contacto radar, vuelo directo fijo a Prim, en descenso 1-2000, 3029 y el SX-ray pista 29 izquierda.
5: Gracias, a Prim 1-2010, 3029, esperando y el SX-ray 29 izquierda, Boray 5323.

0: Guadalajara de México, 782, en ascenso, abandona 6200 por 230 vía CDM 1 Bravo. Buenos días.
1: Buen día, México 782, contacto radar. Cuando cruce 8000, vuelve directo radar.
0: 8000 directo radar por la derecha, México 782, muy mal.
2: Amber 251, Juliet, yo le doy la posición y mantenga pista 29 izquierda, intersección Papa 1. Pues tiene con Papa, abandone pista vía Papa 3, contacte rampa 34-1, buen día.

0: Lambert 51, Juliet, Juliet, pista 29, izquierda, intersección Papa 1, viento calmo, aterrizado para despegar en el aire de contacto, salidas 120, décima 8, buen día. Hasta luego.
1: Torre Guadalajara, buenos días, grabo doble Papa Alfa, ahora Papa 1, antes de una izquierda.
0: Doble Papa Alfa, buen día, mantenga para pista y le llamo.
1: Tenemos para doble Papa Alfa.

0: responsable por pasar la posición y mantener pista 2 9 izquierda, intersección Papa 1.
1: Posición y mantener 2 9 izquierda, intersección Papa 1, doble Papa 1.
2: Salida de Guadalajara, muy buenos días, November 251, Juliet, Juliet, dejando 6.2 por 200, salida en Migu 1, Bravo, en BMC, solicitando vectores a la aerovía, por favor.
3: ¿Y usted en condiciones BMC?
2: Afirmativo, 251, Juliet, Juliet.
0: Solicitado para despegar de la pista 2, no izquierda, intersección Papa 1, cuando la altura lo permite, abandone por la izquierda, no sé si se presidente.
1: Vamos a despegar, vamos por izquierda y será posible también inscripciones de estos niños a tierra.

0: Guadalajara, buenos días, Volaris 1261, abandona 310 por 240, próximo a Mula.
1: Volaris 1261, contacto radar. Vale, directo a Prim, en descenso 1-2000, manteniendo alta velocidad, 3029 y LSF-29 izquierda.
0: Directo a Prim, descenso 1-2000, 30-29 para el ILS-29 izquierda, alta velocidad, Volaris 1-2-6-1.
1: Correcto, y ahora es 30-30 al altímetro, en Chile de información del aire.
0: 30-30, checamos información, Volaris 1-2-6-1.
1: Se le escucha al altímetro 3030.
2: Sobre Papa Alfa, sobre Cajicistán, se encuentra un Cessna 150 manteniendo en esa área con 6.000
3: pendientes al tráfico de la Papa.

0: sobre Papalpa, el sitio que le informé lo estimo 3,5 millas a la 1 de su posición con 6,200 pesos.
1: Pendientes al tráfico de Papalpa, gracias.
0: Romeo Delta Mike, le informo tránsito Cessna 152, estará trabajando en la misma zona que ustedes con 6,100. El tráfico a la presente se observa a través de pirámide con rumbo Sierra, Sierra, Eco.
1: Sientes con el tráfico, Roma de Tamay.
2: 9-3 aproximación, buen día.
3: 19-3, muy buen día, volar 5-3-2-3.

0: separación.
1: Tenemos separación, no pueden tomar.
0: Torre Guadalajara, viva 7432, 9 millas final, pista 1 izquierda.
2: Viva 7432, ¿qué tal? Muy buen día, está autorizado para aterrizar en la pista 29 izquierda, el viento es calmo.
0: Autorizado aterrizar 29 izquierda, viva 7432.

0: Llegada a Guadalajara, iba 3045, dejando 270 para 240.
1: Iba 3045, contacto radar, recién había X1 Nuevo Bravo, espera ILSX 29 izquierda.
0: Esperando ILSX 29 izquierda, descenso vía X1 Bravo, iba 3045.

0: Polaris 1261, contacto aproximación 119 decimal 3.
1: 193 aproximación, Polaris 1261, buen día. Aproximación, Guadalajara, buenos días, Polaris 1261, 15.
2: Todos abandonen la pista en Alfa 10, cruce pista 29 derecha, continúe por Alfa 11, su derecha en Alfa, y contacte 21.9 de TPR.

0: Romeo Juliet, Juliet con H29 decimal 93, sobre pista 10, cuando el efecto servicio radar terminado, contacte 118 decimal 7 de Manzanillo.
1: Gracias, 2993, contactamos 118 decimal 705 Juliet, Juliet, hasta luego.

0: Polaris 5323, 12 millas este, servicio radar terminado, torre 18-1.
1: Tu contacto aproximación 119 decimal 3.
2: 19-3, IVA 3045. Torre Guadalajara, buen día, vuelta 5323, ILS X-ray 2, nave izquierda, 11 millas. 5, dejando 18-100.
3: Aproximación, pista 2, nave izquierda.
0: IVA 3045, contacto radar. Vuele directo a Plade, descienda para 10 mil. Correcto.
3: Está autorizado para despegar de la pista 29 izquierda, intersección Papa 1. El viento es calma, ingresa un circuito de tránsito por la izquierda, 29 izquierda.
2: Autorizado para despegue por la izquierda, otra parte.

0: Nicolai 5323, está autorizado para aterrizar en la pista 29 izquierda, el viento de este.
1: Autorizado a aterrizar, pista 29 izquierda, volar 5323.

0: Aproximación Guadalajara, buen día, del Excel Alfa Golf, Charlie Bravo.
1: Centurion Golf, Charlie Bravo, identificado al norte de Guadalajara, 40 millas, con H30 de 30, continúa el descenso según la carta, visto a pista 2, nueva izquierda.
0: 3030, conforme habitual, y esperamos pista 2, nueva izquierda.
2: 036 está utilizado para despegar de la pista 2, nueva derecha, mientras se calma, con 20.8 en el aire, que tiene muy buen vuelo.
3: Gracias, para despegar 28 en el aire, México 036, gracias, está muy buen día.

0: Polaris 5323, avance en la pista en Alfa 12, mantenga desde la pista 29 derecha, tráfico pesado despegando.
1: Tercero y 29 izquierda.
2: Mantenemos antes de la 29 derecha. Viva tercero, tres.
3: American 1830, descending through flight level 265 for flight level 240.
2: American 1830 radar, contact you.
0: Vuelve a posición y mantén el piso 2 a la izquierda, intersección Papa 1.
3: Descend via the Mesca 1 Bravo.
0: A la derecha, posición por Alfa 1-3 y Alfa. En Alfa, contacte 21.9.
2: Gracias, usamos 2 a la derecha, Alfa 1-3, Alfa, en Alfa 21.9. Buen día. El Romeo Sierra, inicial a través de cabecera en uso.
4: Guadalajara, muy buenos días. Aeroméxico 036 pesado en tu frecuencia, 6.
0: El Romeo Sierra, mantenga tramo a favor del viento. En un momento le informo el viraje final.
4: 2.
2: Mantenemos tramo a favor del viento. Teniente llamado, el Romeo Sierra.
5: Estado compacto radar, asciende bien nivel de vuelo 230.
4: Gracias, ascenso 230, Aeroméxico 036.
5: American 1830, do sequence. Descension 1-3000 feet and clear direct to Gulf.
0: Final pista 29 izquierda.
3: Gulf Lima 826, American.
2: 2, 29 izquierda a final. Hotel Romeo Sierra.
1: Viva 3045, reduzco 1809.
2: 1809, nudos, Viva 3045.
5: Descension 1-3000 feet.
3: Okay, pass in flight level 235 for flight level 130 feet.
0: Está autorizado para despegar de la pista 29 izquierda, intersección Papa 1, el viento es calma, contacto 20.8 en el área, muy buen vuelo.
4: El Aeroméxico 036, ¿habrá posibilidades del viraje un poco más amplio para evitar su formación?
5: Aeroméxico 036, pesado, autorizado y cuando posible prosiga a 20.
4: Muchas gracias, cuando posible directo a 20, Aeroméxico 036.
2: Salinas Guadalajara, buenos días desde el Estado Bravo, noviembre, Papa Fox, grupo de pista.
0: Hotel Romeo Sierra está autorizado para aterrizar, para hacer el toque de despegue en la pista 29 izquierda. El viento es calma, continúe en tránsito por la izquierda, pista 29 izquierda.
2: Continúa tránsito por la izquierda, autorizado, toque y despegue, Hotel Romeo Sierra.
1: Volaris
2: 1261,
1: por el
2: 18-1. 18-1, Volaris 1261, buen día.
4: Torre Guadalajara, buen día, Volaris 1261, en el ILS X-Ray 29 izquierda, 8 millas fuera.
2: Y 0-1, Viva 3045.
4: Guadalajara, Volaris 1261.
0: Volaris 1261, continúa aproximación, pista 29 izquierda.
4: Continuamos a 29 izquierda, Volaris 1261.
0: Volaris 1270, rodea posición y mantener pista 129 derecha.
4: Check, check, clear.
3: Flight attendant.
4: Guadalajara, buenos días, Aeroméxico 212, deja 25-100 por 240.
5: Aeroméxico 212, contacto radar, descienda vía X1 Bravo, esperando el techo de 29 izquierda.
4: Descenso vía X1 Bravo, esperando ILS X-Ray, 29 izquierda, Aeroméxico 212.
0: Para despegar de la pista 29 derecha, el viento es calma, contacto 20.8 en el área, muy bueno.

0: Iba 3045, semillas este, servicio para terminar, torre 18-1.
1: Tú no estás autorizado para aterrizar en la pista 2 mano izquierda, el viento es calmo.
2: 2 mano izquierda, autorizado a aterrizar, Volaris, 1-2-6. Torre Guadalajara, viento 3045, aproximación ILS X-ray 2 mano izquierda.
1: Viva 3045, con una aproximación pista 2 mano izquierda.
2: Continuamos a pista 2 mano izquierda, viva 045.
3: Centurión Charlie Bravo, contacte Torre 1 Noche, decimal 1.
2: Tenemos 18-1 con Torre Charlie Bravo, gracias, buen día.

0: Modelo operaciones, prosiga.
1: Organización Guadalajara, Volaris 1181, descenso 300 para 240, volando a Mula.
0: Modelo operaciones, mantenga fuera de la pista 29 derecha.
2: Hola, buen día, Volaris 1280, al cruce de 6000, salida.
0: Pueda posición y mantener pista 29 derecha.
3: Volaris 1181,
4: 9 derecha, arriba 314.
0: El ramo cierra, prolongue, tramo a favor del viento.
3: Izquierda.
4: Tramo a favor del viento, otro tramo a cierre.
1: Entramos fieles de ir a la pista 2 de la izquierda.
4: Alfa Golf Charlie Bravo, ingresando al corredor 90, 20 millas fuera.
3: Por radar, al cruce de 8.
0: A la pista en uso, 2, 9, izquierda, QNH 30, decimal 30. Continúe por el corredor y notifique a través de Zapatío.
4: Si no vamos sobre el corredor, notificamos a través de Zapatío. Esperamos pista 29 y con 30-30 el Charlie Bravo.
0: Hola, 1261, abandone la pista en Alfa 10, cruce sin demora en la pista 29 derecha, continúe por Alfa 11, Alfa, y en Alfa contacte 21.9.
1: Alfa 10, Alfa 11, Alfa, cruzamos 29 derecha, sin demora, Volaris 1261 y contactamos en
5: Alfa.
0: Romeo Sierra, para evitar el alejamiento se un 360 por la derecha, corto, notifique finalizando.
4: 360 corto por la derecha, hotel Romeo Sierra.
5: Okay. Hey, transition down to 10,000 American, 1830.
3: Para México, 212, contacto aproximación 119.
5: 193, buen día, Aeroméxico, 212. Estimación Guadalajara, buenos días, Aeroméxico 212, deja 19-7 por 1, por descenso vía la llegada, Ixon 1 Bravo.
6: Aeroméxico 212, contacto radar.
4: Arriba 3045.
5: Contacto radar, Aeroméxico 212.
0: Arriba 3045, está autorizado para aterrizar en pista 29 izquierda, el viento 90 grados, 5 nudos.
4: Autorizado para aterrizar en pista 29 izquierda, arriba 3045.
3: México centro 123, decimal 9.
4: 23-9, el noviembre, Papa Fox, gracias.
0: Ciudad 314, autorizado para desplegar de la pista 29 derecha, el viento 80 grados 5 nudos. Comunique 20.8 en el aire, que tengan muy buen vuelo.
4: Gracias, autorizados al despegue, pista de derecha, 28 en el aire. Muy buen día, 314.
0: Hotel Romeo Sierra, continúe con básico por la izquierda en la pista 1, 2, 9, izquierda.
4: Básico por la izquierda para la 1, izquierda, Hotel Romeo Sierra.

0: partida 3045, en la pista en alto 1-0, mantengan desde la pista 2 a la derecha, arbos 320 de compañía en carrera de despegue.
1: Pero yo por la velocidad no alcancemos a cruzar el 802 a 1.
2: Restricción su descenso para 1-0, 1212.
1: Muchas gracias, sin restricción.
0: Cruces en alfa 1-3, ingrese a pista 2 a la derecha, abandone en alfa 1-5, mantengan desde la pista 2 a la izquierda.
2: 29,000, clip for ILS, straight to 9.
3: Descending to 9,000.
0: ¿Me confirma va a efectuar la revisión de pista?
3: Land left, American 1830.
4: La 3144 en rumbo de pista, 5800 por 230.
0: Su pista a derecha, continúa por alfa 11, a la derecha en alfa. En alfa, contacte 21.9 de carrera.
4: Copiado, 8000. ¿Qué es la viva 3144? Contacto México, centro 127, decimal 3.
5: Confirma frecuencia para 036.
4: 2730.
5: 2730, México 036, venía.
0: El Roma Sierra autorizado que despegue en la pista 29 izquierda, el viento es calma. Continúa el circuito por la izquierda en la pista 29 izquierda. Hola, 1146, rueda posición y mantiene pista 29 derecha.

0: y de modelo operacional 3, mantenga fuera de pista 2, media izquierda. Polaris 1420 está utilizado para despegar de la pista 2, media derecha, el viento es calma, contacto 20.8 en el aire, muy buen vuelo.
1: Polaris 1420 derecha,
0: bueno, la operación es ingresa pista 2, 9 izquierda, en back track, en un momento enciendo los dos equipos.

0: A través del tapatío del Golf Charlie Bravo.
1: Golf Charlie Bravo, ingrese un circuito de tránsito por la derecha a la pista 29 derecha. Notifiquen inicial a través de Torres.
2: Armeicos 1-2, vuelve directo a Plade.
0: Donde tráfico por la derecha para pista 29 derecha, notificaré a través de Torres Charlie Bravo.
1: Correcto.

0: Sahara Bandido Volaris 1406, 5800 por 230, se demora Bravo.
1: Volaris 1406, contacto radar a 100 vía nivel de vuelo 230.
0: Contacto vía 230, Volaris 1406.
1: Volaris 1270, contacto México Centro 126 decimal 15.
2: 126 decimal 15, Volaris 1270, gracias, buen día.

0: paraíso 082, ¿se encuentra listo?
1: Afirmativo.
0: Paraíso 082, está autorizado para despegar de la pista 2, mano derecha, viento 80 grados, 5 nudos. Contacte 20.8 en el aire, que tengan muy buen vuelo.
1: Autorizado el despegue de la pista 2, 9 derecha, en el aire 1, 0.8, paraíso 082. Muchas gracias, buen día.
0: Buen día.

0: 911, contacto.
1: Mantenga trama a favor del viento por la derecha, pista 29 derecha. En un momento le informo el viraje final.
2: 81, gracias, buen día. Por del viento y pendiente, viraje final en San Bravo. Subestación Guadalajara, Volaris 1181. Censo 15.000 pies para 12.000 pies, volando directo a Primo.
0: Tierra iniciada, se va a ser en uso.
1: Contacto trama sierra, solo le tramo a favor del viento.
0: A favor del viento, terra más sierra.
2: Y el SR de la pista 2 a la izquierda, Volaris 1181.
1: Aeroméxico 212, descienda 9.000 pies, operizo y el SR de 29 izquierda. Charlie Bravo, vía final a la pista 29 derecha.
2: Izquierda, Aeroméxico 212.
0: Pista 29 derecha, el Charlie Bravo.
1: Hotel Romeo Sierra, vía final a la pista 29 derecha. Autorizado el cruce de la trayectoria de la pista 29 izquierda.
0: A final 29 derecha, Hotel Romeo Sierra.
3: Aproximación Guadalajara, buen día, Polaris 1082, 6.000 pies en ascenso vía Otoki, 1 Bravo.
0: Polaris 1082, contacto radar, recorte de 8.000 pies, vía derecha Otoki.
3: Contacto radar 8.
1: Charlie Bravo, autorizado para aterrizar en pista 29 derecha, el viento 90 grados 6.1.
2: Autorizado para aterrizar pista 29 derecha.

0: Viva 3144, contacte México, centro 126, decima 15.
1: 12615, viva 3144, muy buen día.
2: Torre Guadalajara, Alexa Bravo, Roma, ¿está mal?
3: 3-1-1,
4: ¿sí? Reaching the tower.
2: Otra vez, pirámide, para instrucciones de aproximación, aterrizaje de Roma, ¿está mal?
3: Roma del Tamay, que sigue la estación para un tránsito por la izquierda, la pista 2 9 izquierda, ajuste altímetro 30, decimal 30. Notifique a iniciar a través torre.
2: Con 30 y reportamos a través torre, inicial izquierda, la pista 2 9 izquierda, Roma del Tamay.
1: Goblin, mano 81.
3: Saludos a la pista de izquierda en Alfa 10, cruce la pista 2 9 izquierda y Papa 3.
1: 81.
3: Hotel Romeo Sierra, tráfico 6910, está en pista 29 derecha, próximo a desalojar la pista en el Javier. Se ha autorizado el toque pendiente del despegue, el viento es calma.
1: Autorizado toque pendiente con tráfico a la vista, Hotel Romeo Sierra.
4: Aloha to Tower, American 1820 is with you on the ILS X-ray, runway 29 left.
3: American 1830, continue approach runway 29 left.
5: Buenos días, IVA 7005, nivel 2210.
0: IVA 7005.
3: La posición y mantiene pista 29 derecha.
5: Censa 1.
3: Toma Sierra, autorizada la maniobra completa de toque de despegue en pista 29 derecha. Continúe el siguiente circuito por la derecha a la pista 29 derecha. Afirmativo, Gochi Bravo, expedite el cruce de la pista 29 derecha y Papa 3. En Papa 3, contacte rampa 34.1. Móvil operaciones, continúe por Alfa 1, cruce trayectoria de pista 29 derecha, continúe sobre Alfa, mantengan desde Alfa 3. American 1830, you are currently on runway 29 left, to win it.
4: Go to left, 29 left, American 1830.
6: Aeroméxico 1-2, 14 millas este, servicio de terminado sobre 18-1.
1: 18-1, muchas gracias, Aeroméxico 1-2.

0: Polaris 1406, contacte México Centro 123 decimal 9.
1: 123 decimal 9, Polaris 1406, bateamos.
0: Ciudad 7005, desciende 1-2-10.
2: Descende 1-2-10, Ciudad 7005.
3: Hay 1-2-4, está autorizado para despegar de la pista 2-9 derecha, el viento es calma, contacto 20.8 en el aire, que tenga muy buen vuelo.
4: Autorizado al despegue 2-9 derecha, 28 en el aire, Volaris 1-1-2-4, buen día.
5: Ahora a través de Torre Roma, en Tamaico.
3: En Tamaico, prolongue tramo a favor del viento por la izquierda, pista 2-9 izquierda, en un momento le informo el viraje al final.
5: Pendientes con el viraje final y programamos a favor del viento Roma de Tamaico.
0: 81.
3: Sierra, prolongue tramo a favor del viento por la derecha, pista 2-9 derecha.
0: Prolongo tramo por la derecha, pista 2-9 derecha, hotel Romeo Sierra.
3: Y Ciro, City Alpha 1-0, Hotel Alpha 1-2-9, right.
1: Frecuencia.
6: Alpha 1-0, Hotel Alpha 2-9, American 1-8-3.
3: Aero México 2-1-7, rueda posición, tiene pista 2-9 derecha.
1: Roma, buenos días, Aeroméxico 212, 8 millas, 2-9 izquierda.
3: Aeroméxico 212, continúa aproximación, pista 2-9 izquierda.
1: Continuamos 2-9 izquierda, Aeroméxico 212.
3: ¿Roberto Maiz, posible acortar?
5: Afirmativo, Roberto Maiz.
3: Maiz, tira final, pista 2-9 izquierda.
0: 9.
5: Al pista 2-9 izquierda, Roberto Maiz.
0: Para Volaris 1082, buen día.
3: Cross runway 29 right, continue the Alpha 11, right on Alpha 21 to 1.9.
4: 1124 en ascenso, deja 6100 por 230.
0: Volaris 1124, contacto radar, ascienda bien, de vuelo 230.
4: Contacto radar, ascenso vía 230, Volaris 1124.
3: El Tamaico está autorizado para aterrizar en la pista 2-9 izquierda, el viento 80 grados con 6 nudos, planea toque largo para desalojar por Papa 1.
5: Autorizado a aterrizar pista 2-9 izquierda y planeamos Papa 1, Romo del Tamaico.
7: Doble Papa ahora sobre pirámide, solicitando tu aproximación y aterrizaje.
3: Recibido doble Papa Alfa, continúe hacia la estación para un tránsito por la izquierda, la pista 2-9 izquierda, notifiquen inicial a través de torre.
7: Por izquierda y notificamos a través de torre de la Papa Alfa.
3: Aeroméxico 217 está autorizado para despegar de la pista 2-9 derecha, el viento es calma, contacte 20.8 en el aire.
8: Autorizado para despegar de pista 2-9 derecha, 29-28 en el aire.
3: Aeroméxico 212, monomotor está tocando, en un momento le informó pista libre, continúa aproximación 2-9 izquierda.
1: Continuamos en el costo.
3: Hotel Roma Sierra, su tráfico es un Boeing 737 que se encuentra en final 2 millas y media, próximo a las 3 de su posición. ¿Lo tiene la vista?
0: Tráfico a la pista, Hotel Romeo Sierra.
3: Roma de Tamaica abandona la pista en Papa 3, expedite el desalojo de la pista en Papa 3 y comunique rampa 34.1.
5: Papa 3 y hace rampa 34.1, Roma de Tamaica.
0: Tenemos tráfico de Hotel Roma Sierra.
3: Sí, Hotel Roma Sierra, vira final.
0: Vira final, Hotel Roma Sierra.
1: Confirmo autorización.
3: Hotel Roma Sierra, vira final, pista 2-9 derecha.
0: 2-9 derecha final, Hotel Roma Sierra.
1: Confirmo autorizados a aterrizar 212.
9: Cara, muy buenos días, Aeroméxico.
3: Aterrizar 2-9 izquierda, el viento 80 grados, 5 nudos.
1: Autorizados a aterrizar.
9: 1900.
3: Romero, contacte 34.2.
0: 230.
9: Ascenso vía, nivel de vuelo 2, Aeroméxico 210.

0: Mexicana 1433, la posición de mantener pista 2-9 derecha.
1: Sahara, buen día, Volaris 1251-320 por 240.
2: Ahora a través de radar de Papalza.
3: Tacto radar de 100.
0: De Papalza, por donde tramo a favor del viento.
3: Sexo 2-9 izquierda.
2: Favor del viento, de Papalza.
1: Clave, esperando y el sexo y 2-9 izquierda, Volaris 1-2.
0: Dígame la instrucción, ahora efectúe un 360 amplio por la derecha para desalojar trayectoria de aproximación.
2: Volaris 1.
3: Está amplio por la derecha. O derrama a tierra.
2: 1181.
0: Aero México 212, cruce la pista 2-9 derecha, continúa por Alfa 11, su derecha en Alfa, y en Alfa contacte 21.9 para
4: derecha. Cruce la pista 2-9
2: derecha, Alfa. Polaris 1181. Adelante, Polaris 1881.
0: Polaris 1181, informa un Cessna 172, se encuentra 3 millas a la 1 de su posición, desalojando trayectoria por la derecha.
2: Entra, Polaris 1181.
0: Cessna 1433 está autorizado para despegar de la pista 2-9 derecha, el viento es calma, contacto 20.8 en el aire. Muy bueno.
4: Autorizado de 2-9 derecha en el aire 28, Cessna 1433.
0: Les va a pasar, se encuentra está por la derecha corto, notifique finalizando.
3: Copia izquierda.
2: Corto, notificamos finalizando, dale Papalza.
3: Lo sigue, Miri.
5: Rumbo 215 por la izquierda, al cruce de 6.000 pies. Y al cruce de 9.000 es correcto, directo.
0: Alfa 3 y pista 2-9 derecha para iniciar revisión de pista desde cabecera 2-9 derecha. Polaris 1181 está autorizado para aterrizar en 2-9 izquierda, el viento 100 grados, 6 nudos.
2: Autorizado, aterrizar pista 2-9 izquierda, Polaris 1181.
3: 119 decimal 3.
6: Su observación en 19-3 y da 7005, ¿verdad?
2: Dando 360 doble Papalza.
3: Centro 123 decimal 9.
0: Doble Papalza, busque tráfico, es un Airbus 321 que se encuentra en final corto a la pista 2-9 izquierda.
2: Tráfico a la vista, doble Papalza.
0: Contacto radar, descienda 1-2, gira final 2-9 izquierda.
2: Cessna 2, giramos a final 2-9 izquierda, doble Papalza.
6: Gira 7005.
0: Cierra, gira final a la pista 2-9 izquierda, autorizado el cruce de la trayectoria de la pista 2-9 derecha.
7: Les Guadalajara, muy buenos días, Mexicana
3: 1-9 izquierda, a final, Hotel Romeo Sierra.
7: Bravo 2-3.
0: Gira final, pendiente la maniobra de toque.
3: Tiene bien nivel de vuelo 230. Hotel Romeo Sierra, pendiente la maniobra.
7: 1433.
3: Aeroméxico 217, vire izquierda al rumbo 185, mismo límite.
5: Por la izquierda, rumbo 185, mismo límite.
3: Zona de izquierda y pendiente toque de estrella, Hotel Romeo Sierra.
0: Correcto, está con la autorizado cruce de trayectoria de la pista 2-9 derecha.
3: Autorizado cruce de trayectoria 2-9 derecha, Hotel Romeo Sierra.
2: Doble papal, ahora.
0: Doble papá, Alfa, continúa aproximación, su tráfico está próximo a desalojar.
2: Continuamos aproximación, doble papá.
0: Polaris 1181, abandone la pista en Alfa 10, cruce la pista 2-9 derecha, continúe por Alfa 11 y Alfa. En Alfa 11, contacte 21.9 de
4: Alfa 11.
3: México 217, mire izquierda, mire.
5: La izquierda, mire, Aeroméxico 217.
0: El papá se autorizó para aterrizar 2-9 izquierda, el viento es calma.
1: 06 para 2-4.
2: El papá,
1: vía Mola 1 Bravo.
3: 1163, contacto radar, descienda 1-2000 pies, prosiga PRIM, espere y el sexo 2-9 izquierda.
0: 1-2 izquierda, aprobado doble papa alfa.
1: 1000 descenso, Volaris 1163, y me confirma el directo.
3: Volaris 1163, vuela el rumbo 145 y cuando posible prosiga a PRIM del ILS sexo 2-9.
0: 21.9.
1: Desde el rumbo 145 y cuando posible volamos a Prim para el LS extra y a la 29
0: izquierda. Estoy en la pista 29 izquierda, el viento es calma. Continúa insistiendo por la izquierda en la pista 29 izquierda.
8: De derecha, pesado toque y despegue, 29 izquierda, circuito para la izquierda. Otra rama.

0: Inmigración Guadalajara, vía 3177, descenso 290 por 240, información, Juliet.
1: Teleoperaciones, muy buen día.
2: Tracto radar, desciende a 1-2000 pies, prosiga Prim, espere el sexo de 29 izquierda.
0: 2000, directo Prim, esperando el sexo de pista 290, vía 3177.
3: Guadalajara, Polaris 1-1-2-3, ¿qué velocidad requiere?
2: A discreción, Volaris 1163.
3: Recibido, gracias.
2: Volaris 1251, contacto aproximación 119 decimal 3.
4: 193, buen día, Volaris 1251.
5: Guadalajara, buen día, Volaris 1251, descenso 1615-300 por 1200.
6: Volaris 1251, contacto radar, descenso 10000, autorizo ILS de 29 izquierda.
7: Descenso 10000, autorizado ILS de 29 izquierda, Volaris 1251.

0: Sahara Viva 70050, ¿podría volar TCX a Gotlima 981 para evitar WX?
1: Aprobado y descienda el MC 7700, se autorizó la aproximación.
0: Autorizado directo Gotlima 981 en BMS, descendemos a 7700, se autorizó su aproximación a 2 9 izquierda, a 7005.

0: Hotel Romeo Sierra en inicial a través de cabecera en uso.
1: Hotel Romeo Sierra, vía final pista 29 izquierda.
0: Vía final 29 izquierda. Hotel Romeo Sierra.
2: Nada más me confirma de dónde despegó. Okay, 10.500, entonces Hacienda 1-2000 pies, QNH 3030, ¿le es posible navegación PBN?
3: Ha terminado sobre 18.1.
1: Que despegue en la pista 29 izquierda, el viento 150 grados con 6 nudos. Continúa el circuito por la izquierda, pista 29 izquierda.
0: Stop y despegue, 29 izquierda, circuito por la izquierda. Romeo, Hotel Romeo Sierra.
1: Viva 532, rueda posición y mantiene pista 29 derecha.
4: Guadalajara, buenos días, Viva 7005, final pista 29 izquierda.
1: Viva 7005, continua aproximación, pista 29 izquierda. Monomotor 6562, está próxima maniobra de propiedad.
4: Pendientes a tus libras, Viva 7005.

0: Víctor Golf, Info, me informa al alcanzar 1-2000.
1: Estamos ahora a 1-2000, Víctor Golf, Info.
2: Autorizado para despegar de la pista 29 derecha, el viento es calma, contacte 20.8 en el aire, muy buen vuelo.
0: ¿Quién es?
2: Autorizados a despegar, pista 29 derecha, en el aire 10.8, viva 532, que pasa muy bonito día. Igualmente, buen día.
3: Guadalajara, Volaris, 1163.
0: ¿Prosiga?
3: Mire, en la prima hay una zona de mal tiempo. ¿Será posible a través del 981 volar directo al mismo fijo?
0: Afirmativo, descienda 10.000 pies y espera cortar la aproximación.
3: Mi amable, 10.000 y esperamos a cortar, Volaris, 1163.
0: Perfecto. Víctor Golf, ¿tiene informe? Active transponder, 1374. ¿Qué velocidad mantiene?
1: 1374, tenemos 210 indicados, Víctor Golf, mínimo.
0: Enterado. Para espaciamiento, vire por la izquierda al rumbo 24.
2: Posición Polaris 1102, soy la posición y mantiene pista 29 derecha.
0: Localizador.
1: 29 derecha, 1102. Vector parte final localizado.
2: Autorizado para aterrizar en la pista 29 izquierda, el viento 130 grados con 5 nudos.
4: Aterrizar 29 izquierda, 7005.

0: En Guadalajara, ¿cómo está? Muy buenas tardes. Días, perdón, mi vida 532 en ascenso vía CDM 1 Bravo para 230.
1: Hola, Monse, buenas tardes. Vía 532, contacto radar, ascenso vía nivel de vuelo 230.
0: Gracias, ascenso vía nivel 230, vía 532.
2: Hoy sí.
0: Hola, bonito vuelo.
2: Igual, besitos.
0: Sol.
1: Polaris 1163, contacto.
3: Para su despegue, separación con tráfico en ascenso, misma salida, Polaris 1102, mantenga
4: posición. Mantenga
3: posición 1102. Viva 7005, abandone la pista en alta vía, cruce pista 2 a derecha, continúe para Alfa 11, su derecha en alta y contacte 21.9.
0: Sí, Alfa 10, cruce pista 2 a derecha, Alfa 11, contactamos de izquierda a la derecha, 7005, y como instrucción, cruce la pista 3, cruce de cola a la derecha.
3: Recibido, gracias. Tomando en cuenta un posible cambio de pista.
5: 11600 para 10000.
6: Polaris 1163, contacto radar.
5: 1163.
6: Polaris 151, 12 millas este, servicio radar terminado, torre 18-1.
7: 18-1, pende Polaris 1251. Guadalajara, buen día, Polaris 1251, 11 millas final 29 izquierda.
3: Polaris 1102, está autorizado para despegar de la pista 29 derecha, el viento 110 grados con 5 nudos, contacte 20.8 en el aire, buen vuelo.
4: Autorizados para despegar, 29 derecha, 28 en el aire, buen día, Polaris 1102.
3: Roma Sierra Vida, final pista 29 izquierda.
8: Vida final, 29 izquierda, otra Roma Sierra.
3: Polaris 1251, continua aproximación a la pista 29 izquierda. Su tráfico es un Cessna 162, girando al final media milla, pista 29 izquierda para maniobras de toque de estrella. En un momento le informaré en la pista 10.
7: Muy amable, continuamos aproximación, Polaris 1251.
9: Viva 3177, buen día. Aproximación Guadalajara, viva 3177, buenas. Buenos días, en descenso, 16000 por 12000 directo a Prim.
6: Va 3177, contacto radar, descienda 10000.
9: Descenso 10000 pies, va 3177.
1: Víctor Golf, Inform, contacto de aproximación, 19 decimal 3.
3: Marcarra autoriza toque de despegue en la pista 29 izquierda, el viento 100 grados con 6 nudos, no demora en tierra y continúe por la izquierda pista 29 izquierda.
8: Sin demora, autorizado toque de despegue, 29 izquierda. No.
1: Kinger, X-Ray Alpha, Víctor Golfino, 1-2000-240 el rumbo, esperando.
10: Díaz, Volaris 1-1-0-2, 6100 ascendiendo en la CDM 1 Bravo.
1: Víctor Golfino.
8: Polaris 1102, contacto radar, asciende vía nivel de vuelo 230.
10: Ascenso vía nivel 230, Polaris 1102.
6: Lima 981.
5: Vector Golf Lima 981, Polaris 1163.
6: Ya 3177, reduzca a 230 nudos.
9: 30 indicados, 3177.
3: Polaris 1251 está autorizado para aterrizar en pista 29 izquierda, al viento 80 grados 6 en el viento de
7: costa. Autorizados a aterrizar pista 29 izquierda, Polaris 1251.
3: Guadalajara, buenas. 2133, el viento 80 grados con 8 nudos. ¿Le es posible su despegue de la pista 29 derecha con viento de cola?
9: Correcto, ya está.
3: Sí, David, la 2133, la posición y mantener pista 29 derecha.
1: Muchas condiciones.
6: Aprobado.
1: Investigación, gracias, Dolphin.
10: Rumbo 310 por condiciones.
1: Reduciendo 1801-2, indicados, Víctor Dolphin.
8: Polaris 1102, cuando libre de mal tiempo, prosiga a radar.
6: 300, autorizó y el S-Ray 29 izquierda.
10: 1102.
5: El SX-Ray dos nueve izquierda, Volaris, 1163.
6: Viva 3177, descienda para 9000 pies.
9: 9000 pies, 3177.
3: Viva 2133, está autorizado para despegar de la pista 29 derecha, viento 80 grados 8 nudos, contacto 20.8 en el aire. Tiene muy buen vuelo.
8: Pista 29 derecha, 3188, 2133.

0: Hola, 1251, abandone la pista en el 10, manténgase de pista 2 a la derecha, tráfico inicia la carrera.
1: 1-1, mil, Víctor González.
0: Hotel Romeo Sierra, sección 180 por la derecha para ingresar a un circuito de tránsito por la derecha en la pista 1-1 derecha. Por viento, nos cambiamos de pista.
1: 180 para la 1-1 derecha.
2: Chasmo 360, pendiente plano.
1: Estrecha 360, pendiente para Víctor Racing.

0: Polaris 1163, pendiente posible cambio de pista.
1: Terminal Guadalajara, ¿qué tal? Buenos días, día 2133-5700 por 13 ascenso de aquel bueno bravo.
2: A lo mejor ahí acertamos con viento de cola si todavía alcanzamos.
0: Correcto, está de los 90 grados con 10 nudos.
2: Correcto. Si es posible, continuamos a la 29.
3: Si se los mueve derecha, continúa por alfa 11, a su derecha en alfa y contacte 21.9.
0: Viva 31. Mantenga 1. Y es ascienda nuevamente para 1-1-1.
4: 230-2133.
5: Alborgo, Guadalajara, viva 3177. Guadalajara, muy buenos días, copa 775-2290 por 240. Próximo aviso.
0: Uniform, continúe por su izquierda.
3: Perro, me cierra, prosiga hacia pirámide, mantenga sobre pirámide un par de minutos y le llamo para continuar.
5: ILS-1111
4: pirámide, hotel Roma Sierra, pendiente llamada.
5: ¿Nos puede confirmar si la 29 está disponible para el 775?
0: Este vuelve directo a Dulno, fijo Dulno, para ILS-611 derecha.
5: 1 alfa para la 11 copa, 775 la ILS X-ray.
1: 11 derecha, veo 3177.
0: Polaris 1163, 9 millas este, servicio radar terminado, torre 18.
1: 139, viva 532.
2: Muchas gracias, man.
1: ¿Qué va, qué va?
4: A ver, las estaciones QNH 30 decimal 28.
1: Va, que va.
2: 1163, estamos final, una pista 2-9 izquierda.
4: Es por tráfico, viene derecha al rumbo 315.
3: Hola, es 1163, está autorizado para aterrizar en la pista 2-9 izquierda, 180 grados 7-9.
1: 1000, que él va 3, 2133.
2: 1163.

0: Lleva 2133, límites 1-2000 pies por la derecha a Kelva.
1: 2000 por la derecha a Kelva, está rumbo 330, por favor, 2133.
0: El 330 está autorizado y el cruce 1-2000 pies Kelva.
1: Gracias, 1-2000 y atrasado el rumbo 2133 por cuerda.
2: Lleva 3177, ¿tendrá el último viento?
3: Hotel Roma Sierra, regresa a la estación e ingresa un equipo de tránsito por la derecha, la pista 1-1 derecha, notifica el inicio de la travesa.
0: Última 9.
4: 23-9, Centro Médico.
5: Hotel Romeo Sierra, a través de la estación.
0: Por la derecha, para la 1-1 derecha y le llamo a través por Hotel Romeo Sierra.
3: Correcto.

0: Aproximación en Guadalajara, volar 5027, nivelados a 246.
1: 2407, contacto radar, desciende vía Kazuk 1 Alfa, espere y el X-ray 11 derecha.
0: Autorizados Kazuk, la presentación Kazuk 1 Alfa y esperamos ILS 11 derecha, ILS X-ray 11 derecha, volar 502.
2: Aproximación Guadalajara, buenas tardes, Volaris
3: 163, abandone la pista en Alfa 10, mantenga antes de la pista 29 derecha.
2: 0 con Juliet.
4: Abandonamos pista antes 29 derecha, Volaris 1.

0: IVA 3177, autorizó ILSS 11 derecha.
1: La vía final en la pista 11 derecha.
2: Virada final 11 derecha, hotel Romeo Sierra.
3: 1 derecha, ¿correcto?
2: Afirmativo.
3: Amable, gracias.
1: Hola, 11163, continúe sobre alza y contacte 21.9 terrestre.
4: Alfa 219, Polaris, 11163, Libby.
1: Afirmativo, socio.
2: 027, contacte aproximación 1.
1: Charlie, cuídate. 3.
4: 119,
5: Lima 3, Polaris 5027.
1: Petro me cierra, autorizó el toque de estrella en la pista 11 derecha, el viento 130 grados 612, continúa en tránsito por la derecha, pista 11 derecha.
2: 111 derecha, autorizado toque de estrella, otra me cierra.
5: Aproximaciones Guadalajara, Bolivia 5027, en descenso a Cazú 1 alfa.
0: Bolivia 5027, contacto radar. 5027, descienda sin restricción para 1-2000.
2: Hora 2, que se llamaron a 5, viva 2-3-3, gracias.
5: 2-2-7.

0: Si va 31177, 14 millas oeste, servicio va terminado, torre 18-1.
1: Torre 18-1, viva 31177, gracias, buen día.
0: Volaris 507, vuele directo a Olava.
2: Directo a Olava, Volaris 5027.
3: Claro, para el Copa 775, ¿prevemos algún recorte en la aproximación?
4: Afirmativo.
3: Gracias, gracias.
0: Volaris 1310, puede posición y mantener pista 1, una izquierda interseccional con otra. Descienda para 8700 y espere Golf Lima 621.
1: 8700, esperando Golf Lima 621, Víctor Golf Lima.
0: Romeo Papa, yo le especifique cuando llegue.
5: Guadalajara, muy buenos días, Viva 3177, final 10 millas y media, y él es de pista 11 derecha.
0: Viva 3177, continúa aproximación en la pista 11 derecha.
5: No, esa aproximación, pista. Continuamos, aproximación, pista 11 derecha, Viva 3177.
0: Correcto. Hola, Viva 3110, está autorizado para despegar de la pista 11 izquierda, el viento 90 grados 7 nudos. Contacte 20.8 en el aire, que tenga muy buen vuelo.
6: La Viva 3110, autorizado para despegue, 11 izquierda en el aire, frecuencia 28, buen día.
3: Vía la Ixon 1 alfa, portada 11 X-ray, derecha.
0: Copa 775, contacto radar.
3: Contacto radar 775.
0: Víctor Golf, ¿sí? Tiene que mantener pista 11 derecha, intersección Papa 3.
3: Víctor Golf, ¿sí?
0: Rueda posición y mantener pista 11 derecha, intersección Papa 3, Romeo, Papa, Juliet.
6: Pista.
0: Hotel Romeo Sierra, prolonga inicio.
6: Prolonga inicio, Hotel Romeo Sierra.
0: Copa 775, vuelo directo, dato, descienda para 125.
3: Directo a

0: Tato y uno, mi papá, 775.
1: Hola, 1402, rueda posición y mantener pista 11 izquierda, intersección alfa 13.
2: Posición y mantener 11 izquierda, intersección alfa 13.
1: Romeo Papa Juliet está autorizado para despegar de la pista 11 derecha, el viento 130 grados 7 nudos. Cuando la altura lo permita, abandone trayectoria por la derecha en ruta visual y la presidio notifique en zona de trabajo.
0: Aceptar la salida, zona de mal tiempo enfrente.
2: Por derecha ahí nos estamos zona de trabajo, Romeo Papa Juliet.
3: Volaris 1310 al cruce de 7500 pies, vire izquierda al rumbo 335 y al espere un octup en 3 minutos.
0: Esperado, Volaris 1310 al cruce de 7500 por la izquierda rumbo 335 esperando un octup.
1: Ciudad 3177, el viento 100 grados 8 nudos, autorizado para aterrizar en la pista 11 derecha.
0: 330 el rumbo para Volaris 1310.
2: Derecha arriba 317.
3: Contacto radar a 58 millas Sierra Whiskey de Guadalajara.
2: 402.
3: Puesta a
1: ¿ya?
3: 6000 pies.
2: Dando un minuto más, por favor, para terminar preparaciones para estar listos a la salida.
4: Chavito Gócilio, por eso.
1: Posición. Pista 11 izquierda, intersección alfa 13. Me informo en cuanto esté listo.
5: Sí, lo autorizó ayer.
2: Interpretación. Pista 11 izquierda, intersección alfa 13. Probamos listo. Por el compás.
6: Y autorizado CLS 11 X-ray derecho.
1: El Romancía vira final a la pista 11 derecho. Sigue a tráfico el Bosque 21. Está en final corto. Pista 11 derecho.
0: 11 derecha. Hotel Romeo Sierra. A final.
7: Control United 2346 and we are leveling at flight level 240.
3: United 2346 radar contact descend via Mesca 1 Alpha, expect ILS X-ray runway 11 right.
7: Descend via Mesca 1 Alpha and we'll expect via Alpha Victor Golf Uniform, ILS X-ray pista 11 derecha.
1: Victor Golf Uniform, ¿qué tal? Muy buen día. Continúa la aproximación a la pista 11 derecha. Número 2 en secuencia, el número 1 son 3.162. Interceptando final. Milla y media para maniobra de toque de despegue. Les sugiero reducir velocidad y me informo cuando pista listo.
7: Reduciendo velocidad y continuamos aproximación. Les repita 1-1 derecha, Víctor Golf Uniform.
1: Romeo Papa Juliet, active e identifique código en 2637.
3: La llegada de...
0: O en 2637, Romeo Papa Juliet.
1: Activa 3177, abandona la pista en Alfa 6. Cruce la pista 11 izquierda, continúa por Alfa 5. En Alfa 5, contacte 21.9 terrestre.
2: Alfa 6 por la izquierda, autorizados al cruce de pista 11 izquierda, Alfa 5 y terrestre 21.9, viva 317.
1: Este Romo, si autorizó el toque de despegue en la pista 11 derecha, el viento es calma, continúa en circuito por la derecha, pista 11 derecha.
3: Sierra Sierra, desciende a unos 5000 pies.
0: 11, autorizado a aterrizar, Hotel Romeo Sierra por circuito a la derecha.
2: Descenso 15000, a la secuencia viramos al rumbo 01.
0: Autorizado toque de despegue y circuito por la derecha, Hotel Romeo Sierra.
1: Correcto.
6: Y estamos listos a la salida de la regular 14-2.
1: Polaris 1402 está autorizado para despegar de la pista 11 izquierda, el viento 90 grados 10 nudos, contacta 20.8 en el aire, que tengan muy buen vuelo.
6: Gracias, autorizado despegue 11 izquierda y 28 en la intersección en Alfa
5: 3. X-ray 11 derecha.
0: Tenemos a 11000 y autorizado a ILS X-ray 11 derecha, compa 775.
3: 310, prosiga, no tubo.
0: Está no tubo, 1310.

0: Viva 7432, rueda posición y mantener pista 1 1 izquierda, intersección alfa 1 3. Víctor Golf y uniforme está autorizado para aterrizar en la pista 1 1 derecha, 180 grados 7 9.
1: 1 1 derecha, autorizado para aterrizar, Víctor Golf y uniforme. Héctor Alfa, yo le cierra, cierra, desciende a 1 2000 pies.
2: Desciende a 1 2000 pies, policía, cierra, cierra.
1: Volaris 152, contacte aproximación 119, decimal 3.
3: Pasamos con 193, aproximación Guadalajara, Volaris 152, buen día.
1: United 2346, descend to 12,000 feet, cancel level restrictions.
4: Descend 12,000 feet and cancel the restrictions, United 2346.
3: Juliet 17 por 12,000.
5: Polaris 152, contacto radar, tienda 11,000. Autorizado y el SR y 11 derecha.
1: 1402, contacto radar, asciende para nivel de vuelo 230.
3: 11 derecha, Polaris 152.
4: Y salidas Bryce 1310, ligera desviación por la derecha, rumbo 310, mejores condiciones.
5: 14 millas oeste, servicio radar terminado sobre 18-1.
0: La 7432 está autorizado para despegar de la pista 1 1 izquierda, intersección alfa 13, el viento 60 grados 812. Precaución, se observan algunas garzas en las inmediaciones. En el aire contacte 20.8, terminal, buen vuelo.
1: 13000 pies y posterior LIPEP.
0: Otra toma de cierre, vira a final pista 1-1 derecha.
1: Viro a pista 1-1 derecha, a final. Otra toma de cierre.
0: Víctor Golf Unión, abandone por Charlie 1 a su derecha, continúe a la derecha de Papa y contacte 21.9 de terreno.
6: Torre Guadalajara, la de 52027, en final para pista 1-1 derecha.
0: Hola, de 5027, continúa aproximación a pista 1-1 derecha.
1: Directo Zacatecas, Uniform.
6: Hola, de 5027.
1: Directo 1-0 Monterrey.
0: Hola, de 1-0-1-2, la posición y mantiene pista 1-1 izquierda, intersección alfa 1-3.
7: Mantiene pista 1-1 izquierda, intersección alfa 1-3, hola, de 5027.
0: Roma Sierra autorizado para que despegue en la pista 1-1 derecha, el viento 60 grados 8 nudos, continúe por la derecha, pista 1-1 derecha.
1: Autorizado para que despegue 1-1 derecha, Hotel Romeo Sierra. Ok, 6 November Golf de Guadalajara, directo a Sierra Lima Papa, posterior Uniform Unit, es 11 Eco a Victoria.
8: Pero José Guadalajara directo a San Luis y su pedo Julieta Boxa de Colombia.
1: Yo le tierra, cierra, contacto aproximación 119 decimal 3.
2: 19-3, Julieta Boxa de Colombia, buen día.
4: Hasta buen día, viva 7432, ascenso vía aquel va 1 alto.
2: Buen día, contacto a Julieta, cierra, cierra, en consecuencia próximo 1-2000, rumbo 0-1-2000.
4: Radar ascenso vía 230, viva 7432.
2: Contacto radar, Julieta, cierra, cierra.
1: Bajada aproximación para 775, establecidos.
0: 1012 está autorizado para despegar de la pista 11 izquierda, intersección alfa 13, el viento 100 grados 6 nudos. Contacte 20.8 en el aire, que tenga muy buen vuelo.
7: Aterriza el despegue 11 izquierda, la intersección del aire.
5: Opa 775, 14 millas oeste, servicio radar terminado, contacto Torre 18-1.
1: Torre 18-1, muchas gracias, buen día. Volaris 1, Torre, muy buenos días, Copa 775, 9000 sobre la ILS X-ray, 1-1 derecho.
0: Opa 775, continua aproximación a pista 1-1 derecho.
1: En 28 hay una frecuencia, hay un... No, derecha, 775, gracias.
0: Hola, es 1144, rueda posición y mantener pista 11 izquierda, intersección alfa 13.
6: Este Polaris 1402.
2: Izquierda, manteniendo intersección alfa 13. Posición y mantener. Polaris 1144.
0: Hola, es 5. 5027, está autorizado para aterrizar en pista 11 derecha, el viento 90 grados 7 nudos.
9: Volaris 131.
6: Pista 11 derecha, la E5027.
9: Creo que sí.

0: Guadalajara, buenos días, Ray 102, en ascenso dejando 5900-230, tenemos norte.
1: Volaris 1012, contacto radar, asciende vía nivel de vuelo 230.
0: Ascenso vía 230, Volaris 1012.
2: Hotel Roma Sierra, inicial a través torre y será para aterrizaje completo.
3: Hotel Romeo Sierra, prolongue tramo a favor del viento y el informe el viraje.
2: Prolongo tramo a favor del viento, pendiente llamado, Hotel Roma Sierra.
1: Volaris 1310, contacte Vallarta 121 de Sumal 3.
2: 213, muy buen día.
3: Chali Bravo, mantenga fuera de pista 11 derecha. Vuela de 5027, abandonen la pista en alfa 6, mantengan antes de pista 11 izquierda.
0: Desalojamos por alfa 6, mantenemos antes pista 11 izquierda, vuela de 5027.
3: Autorizado para despegar de la pista 11 izquierda, el viento 80 grados 6 nudos, contacte 20.8 en el aire, buen vuelo.
1: Sí, radar.
0: Seguido.
2: Todos al despegue, pista 11 izquierda, ahí contactamos con 28. Polaris 114.
0: 1-2000 radar, Polaris 102.
3: Mientras es 60 por la izquierda.
1: Centro 126, decimal 15.
2: Hotel Romeo Sierra.
4: Provincia de Guadalajara, muy buen día. Polaris 1015, 280 para 240. Nos encontramos 18 de Amular.
1: Polaris 1015, contacto radar.
3: 4, me confirma si solicita pista completa o despega de intersección alfa 13.
4: Estamos esperando hoy el SSRAY 11 de Chaula, 101.
1: Volaris 1402, Guadalajara.
3: Volaris 5184, rueda de posición y mantener pista 1 izquierda, intersección alfa 13.
2: Posición a mantener 11 izquierda, intersección alfa 13, Volaris 5184.
5: Esto a nivel 240, información kilo.
1: Viva 501, contacto radar, desciende vía Mesca 1735, general corto. Soy 11 derecha.
5: Contacto radar, descenso vía Mesca 1 alfa, esperando y el S.
3: Aterrizar pista 11 derecha, el viento 80 grados 7 nudos.
6: Aterrizar pista 7114775, gracias.
1: Pilato 6 November Golf,
3: proceso. 7 cruza la pista 11 izquierda, continúa por alfa 5 y antes de alfa, contacte 21.9.
2: Dejar a Potos y centro.
0: Entonces,
2: está 1-1 izquierda
0: y continuamos por alfa 5 y antes de alfa,
2: 21-9, Volaris 5-0-2. Guadalajara, Volaris 1-1-4, de 6300 para nivel de vuelo 230 y vemos mal clima en el Golf Limao 410. Solicitamos viaje por la izquierda para Aerovía.
1: Volaris 1-1-4-4, contacto radar al cruce de 7500 pies, vira izquierda al rumbo 340. Y esperé radar en 4 minutos.
2: Está expo de Romeo Sierra.
3: El Romeo Sierra, vira final pista 1-1 derecha.
2: 4-4. Vuela final 1-1 derecha, hotel Romeo Sierra.
0: Sierra.
2: A la derecha el rumbo 0-0-0-0, el localizador Julio 0-0-0.
7: En el reto 346, fly directo Olava.
2: Direct Lava, United 2-3-4-6.
8: Papa 775, desde lo que día Alfa 6, cruce pista 1-1 izquierda, Alfa 5 y terrestre 21-9.
1: 3-2, contacto México Centro 126, decimal 15.
6: Alfa 6, cruzamos la 1-1 izquierda, Alfa 5 y 21-9, muchas gracias, 775.
1: México Centro 126, decimal 15.
2: 2615 para el centro, por favor, está muy bonito.
1: Viva.
8: El Romeo Sierra, autorizado para aterrizar, pista 1-1 derecha, el viento de los 080 grados con 6 nudos.
5: 50 de velocidad, viva 5.
2: Autorizado a aterrizar, hotel Romeo Sierra.
7: Yule Sierra Sierra, está autorizado y el S. Zulo, pista 1-1 derecha.
2: Autorizado y el S. Zulo, 1-1 derecha, Julio Sierra Sierra.
7: Polaris 152, 14 millas oeste, servicio de terminado, torre 18-1.
9: Estamos con Torre 18-1, Volaris 152, buen día.
1: Volaris 1144, prosiga radar.
9: Torre Guadalajara, buenas tardes, Volaris 152, 11 millas y media, ILS 11 izquierda.
8: Polaris 5-2, ante una aproximación, pista 1-1, derecha.
9: Tenemos 1-1, derecha, Polaris 1-5-2.
8: Polaris 5-1-8-4, autorizado para despegar, pista 1-1, izquierda, intersección alfa 1-3, el viento de los 1-0-0 grados con 5 nudos, contacte terminal 1-2-0, decimal 8 en el aire.
1: Entonces despegue 11 izquierda, intersección alfa 1-3, en el aire 28, Polaris 5-1-8-4.
8: Hotel Romeo Sierra, desaloje vía Charlie 1 y contacte terrestre 21-9.
7: One right.
10: Send 1-1000, please dial us. 1-1 right X-ray, United 2346.
4: Rebajada de Romeo Papa Juliet, ahora en zona de trabajo.
8: Recibido, Romeo Papa Juliet, mantenga la escucha. Polaris 5204, ¿le es posible su salida de intersección alfa 1-3 y pista 1-1 izquierda?
6: Afirmativo, Polaris 5204.
8: Recibido, rueda posición y mantener pista 1-1 izquierda, intersección alfa 1-3.
6: Posición de mantener 11 izquierda y alfa 1-3, Polaris 5204.
8: Correcto, número 2, Charlie Bravo, pendiente.

0: Viva 501, reduzca 2302.
1: Reduciendo a 230, indicado Viva 501.
2: Ajá, muy buen día, Volaris 5184, avance.
3: Volaris 152, autorizado para aterrizar, pista 11 derecha, el viento es calma.
0: SD Mono Alfa, nivel 230.
4: 11 derecha, Volaris 152.
2: ¿Condiciones de la aerovía?
0: Volaris 5184, BM6, izquierda, el rumbo 360, espere SD en 3 minutos.
2: Gracias, por la izquierda BMC, rumbo 360, esperándose de Volaris 5184.
5: Aproximación Guadalajara, buen día del Extra Alfa Unión Sierra Eco, estamos nivelados 240.
0: Extra Alfa Unión Sierra Eco, buen día, contacto radar, recién había Casup 1 Alfa, espera y el X-Ray, pista 11 derecha.
5: Casup 1 Alfa y esperamos 11 derecha, la Unión Sierra Eco.

0: Oficial, soy de Tierra Sierra, 1-0, Millas Luche de Guadalajara, servicio radar terminado, contacto Torre, una macho de semana, ¿no?
1: Hola, ahí se la 0-1, buen día.
0: Aumento, ¿no?
2: Otro contacto Centro México, 123.9, buen día.
3: Contactan con México, 123.9, Volaris, 1144.
2: Volaris 5184, vía izquierda, rumbo 330.
3: 330, Volaris 5184.
2: Volaris 1015, vuelo Lava, desciendo 12000.
4: Se hace la 1-2000, Volaris 1-0-1-5.
5: ¡Rayo!
4: ¡Show, de bonito!
5: ¡Vente!
3: Aproximación, Volaris 5204, autorizado para despegar, pista 1-1 izquierda, el viento de los 1-2-0 grados con 6 nudos, contacte terminal 1-2-0-8 en el aire.
2: Pista 1.
6: Pasa al despegue, 11 izquierda, alfa 1-3 y 28 en el aire, Volaris 5204, gracias, buen día.
7: Ya, 36 alfa, Fulton.
8: Torre Guadalajara, extra alfa, Julieta, Sierra, Sierra, su frecuencia 6 millas, localiza ILS, pista 1-1 derecha.
3: ILS, Sierra, Sierra, continúa aproximación, pista 1-1 derecha.
2: Guadalajara 119
8: posición, 1-1 derecha, Julieta, Sierra, Sierra.
2: 1-0-1-5, gracias.
3: Mantener pista 1-1 derecha, interacción Papa 3.
5: Se activa 5-0-1.
4: 0-1-5, 1-6000 para 1-2000, volando a la
2: Polaris 1-0-1-5.
3: Desde lo que vía Alfa 6, mantenga antes pista 1-1 izquierda, tránsito en carrera. Radio 152, cruce pista 1-1 izquierda, Alfa 5 y terrestre 21-9.
9: Autorizado cruzar la 11 izquierda y Alfa 5, 21-9, Volaris
3: 1-5, buen día.
0: United 2346, Primas, on the IF radar service, terminated from the tower on 1-8-1.
10: Over the tower, good day, United 346.
11: Salud, Guadalajara, muy buenas, buenos días.
10: United 2346, ILS X-ray 2, ILS X-ray 11 right.
3: Paul Charlie Bravo, autorizado para pegar pista 1-1 izquierda, intersección Papa 3, el viraje por la izquierda, reporte estadio.
11: Ok, continuamos el ascenso 230, por ahora rumbo 360, 4 minutos, estamos haciendo en Volaris 5204.
3: United 2346, continue approach runway 11 right.
10: Continue for approach for 11 right, United 2346.
2: Radap, Volaris 5184.
12: Viva 501, contacte aproximación Guadalajara 119.3, buen día.
11: 193 Guadalajara, Viva 501, buen día.
3: Sierra, Sierra, la pista 1-1 derecha, el viento de los 1-1-0 grados con 6 nudos, autorizado para aterrizar.
8: Muchas gracias, autorizado para aterrizar, pista 1-1 derecha, Julieta, Sierra,
13: Sierra. Guadalajara, muy buenas tardes, November 251, Juliet 17000, formación automática, equipo convencional, desviados a la derecha de la Victor 26 Whiskey por condiciones.
12: 251, Juliet, buen día, contacto radar, mantengo unos 7000 pies, cuando posible directo al Borgo Guadalajara, espere vectores y el S Yankee, pista 1-1 derecha, con EH 30 decimal 28.
11: 30, arriba 2, 501.
13: Esperando vectores y el S Yankee a la pista 1-1 derecha y 20, corrijo 30 decimal 28 de 51,
12: Juliet. Unifor Cerreco, desciendo 1-4000 pies sin restricción.
13: 1-4000 sin restricción, el Cerreco.
11: Torre Guadalajara, Romeo Papa Juliet.
3: Romeo Papa
11: Juliet. A los presentes estamos sobre el hijo Paco solicitando datos de aproximación y aterrizaje.
13: Buen día, Lunes Cerreco.
3: Romeo Papa Juliet, intercepte ruta Isla del Presidio, reporte pirámide, espere patrón de tránsito por derecha, la pista 1-1 derecha.
11: Patrón por derecha para la pista 1-1 derecha, por ruta de Isla del Presidio, Romeo Papa Juliet.
0: Contacto radar, descienda 1-2010, sin restricción.
3: 1-2000, Juliet Sierra Sierra, desde la vía Papa 3, mantenga antes de plataforma y antes de plataforma contacte rampa 341.
11: Atención, Viva 501.
3: Muy buen día.

0: Guadalajara, 51 Juliet, Juliet, tenemos una zona de mal tiempo directo a Guadalajara, solicitando rumbo 040, unas 20 millas, por favor, y descenso cuando posible.
1: 251 Juliet, Juliet, aprobada la desviación, desciendo 14000 pies.
0: Aprobada la desviación y 14000, 251 Juliet, Juliet, muchas gracias.

0: Y Volaris 504, pendiente, proceden.
1: Volaris 504, cruzando unos 6.000 pies, vuelve a radar.
0: Cruzando 16.000 a radar, Volaris 504.
2: Aproximación para Guadalajara, muy buen día, Mezcal 6362. Descendiendo vía Mezcal, no alfa para 240, con información.
1: Kilo. Mezcal 6362, buen día, contacto radar, Pedro Lima 550, descienda a unos 7000 pies. QNH 30 decimal 28 en el 550, renueve Mezcal 1 alfa, espera el X-ray 11 derecha.
3: Viva 501, reduzca 1902.
2: Lima 550, me confirma, y 17000, y esperamos el LSX-ray dará 11 derecha, Mezcal 6362.
3: 15, mantenga la velocidad a las siguientes 7 millas.
4: Entrará presente velocidad 7 millas, Volaris 1-8, 1-0-1-5.
5: Guadalajara, Volaris 1-2-2-1-2-4-5 por 2-4-0.
1: Volaris 5-1-8-4, contacto Centro México en 1-2-3.9, que tenga buen día.
6: Centro México en 1-2-3.9, Volaris 5-1-8-4.
7: Alfa 1-3,
1: antes de Diámbula 1-Alfa, espere y el SX.
8: 4, rueda posición y mantener pista 1-1 izquierda, intersección. Le confirmo, regrese por pista 1-1 izquierda, posición y mantener.
7: Autorizado, va.
0: Ahora sobre el fijo estadio, Golf Charlie Bravo.
8: Golf Charlie Bravo, contacte Zapopan 1845.
0: 1845 con Zapopan, gracias, buen día.

0: Volaris 1015, Golf Lima 621, servicio radar terminado, contacte Torre 18 de Senado.
1: Capitán Torres 81, Volaris 1015, gracias. Guadalajara, muy buen día, Volaris 1015, ILC Freight 11, derecha, 9 de mayo.
2: Volaris 1015, continúa aproximación, pista 11, derecha.
1: Enteramos.
3: Yuli. Negativo por turbulencia, 251, Yuli.

0: Pista 51, Julia, Julia, descienda 1-2000.
1: 4, autorizado para despegar, pista 29, corrección, pista 1-1 izquierda. El viento de los 1-3-0 grados con 4 nudos, contacto terminal 1-2-0, decimal 8 en el aire.
0: Punto 3, buen día.
2: Muchas gracias, hasta luego.
0: Hasta luego. 4, contacto Centro México en 1-2-3.9, que tenga buen día.
3: Tenemos 23-9, Volaris 5-2-0-4, gracias, buen día.
0: Volaris 1-2-2-1, descienda 1-2000 pits en restricción.
2: 2000 pits en restricción, Volaris 1-2-1.
0: Sale 6362, descienda 1-3000 pies en restricción.
4: 1-3000 pies en restricción, sale 6362.
5: Aproximación Guadalajara, muy buenas tardes, November 251 Juliet. Juliet virando ahora rumbo 030, dejando 135 por 1-2000.
6: Pilatus 1 Juliet, Juliet, contacto radar. Cuando libre de mal tiempo, vuela rumbo 020, límite localizado.
5: Gracias, 020.
1: Ya 3206, rueda posición, mantener pista 1-1 izquierda, interacción Alfa 1-3.

0: Guadalajara, buen día, Boracho, 714 en ascenso, 5800 por 230 vía CDM1 Alfa.
1: Hola, Arizona 714, buen día, contacto radar, Hacienda vía CDM1 Alfa, a nivel 230.
2: Arizona 0015, autorizado para aterrizar, pista 29 izquierda, el viento de los 100 grados con 6 nudos.
3: Profesor, para aterrizar, pista 11 derecha, Volaris 1015.
2: 11 derecha.
3: 11 derecha, gracias.
0: Polaris 1714, si no posible, enviar en BMC por la izquierda al interceptar salida.
1: Polaris 1714 en BMC, vir izquierda rumbo 360, sin a nivel 230, espere CDM en 4 minutos.
0: Ok, policía rumbo 360, esperando 230 y pendiente de Polaris 1714. Sí, va.
4: 1 Yule Yule, reduzca 190 nudos y para secuencia vuela el rumbo 025.
3: 190 y 025, 25, medio Papa Juliet.
4: Viva 50.
2: Papa Juliet, intercepte patrón de tránsito por derecha a la pista 11 derecha, reporte inicial a través de torre.
3: 01, saludos, buen día. Través torre para pista 11 derecha, Romeo Papa Juliet.
2: Viva 3206, autorizado para despegar, pista 11 izquierda, intersección alfa 13, el viento de los 110 grados con 4 nudos, contacte terminal 120 decimal 8 en el aire.
5: Despegar pista 1-1 izquierda y alfa 1-3 en el 20 de Semal 8. Gracias, buenos días, saludos.
6: Buen día, saludos.
3: Roque.
5: ¿Qué más?
4: Ya. 1 Yule Yule por la derecha.
2: 1-3-5-0, rueda posición, mantener pista 1-1 izquierda, intersección alfa 1-3.
3: 0.000 pies.
7: Intersección alfa 1-3, posición a mantener 11 izquierda, Volaris 1-3-5-0.
2: Volaris 1015, desde el OGD Alfa 6, mantengan testista 11 izquierda. Tránsito en carrera.
1: Tránsito.
3: La Volaris 1015, corrijo.
4: Izquierda hablaba Volaris 1.
3: Díaz Viva 501 y el S-Extreme pista 11 derecha.
2: Viva 501, continúa aproximación pista 11 derecha.
4: Buenos días.
3: Don Viva 501.
1: Buen día, contacto radar, 6 millas este de Zapopan.
2: Número 2, número 1, Airbus 321, en final 6 millas, pista 11 derecha.
1: Ascendemos nivel 230, antes de nuevo aviso.
3: Y mantiene inicial a través de torre, Romeo Papayete.
2: Claris 1015, cruce pista 11 izquierda, alfa 5 y terrestre 219.
3: Cruce 11 izquierda, alfa 5 y terrestre 121, decimal 9, Volaris 1015, buen día, hasta luego.
2: Buen día. Romeo Papa Juliet, número 2, número 1, Airbus 321, en final 4 millas, pista 11 derecha.
4: Buen día, mejor decir 3 ellos.
3: Tráfico con número 2, Romeo Papa Juliet.
1: Descendo 1-3000 pies sin restricción.
3: 1-3000 pies sin restricción, 3-6-8.
4: Chon Guadalajara, muy buen día, mejor decir 6-3-6-2. Descendiendo vía mezcla 1.
3: A Romeo Papa Juliet.
2: Todos le informaré la pista libre.
4: Hecha con información kilo.
0: Echale 6362, contacto radar, desciende.
2: 0, autorizado para despegar, pista 11 izquierda, intersección alfa 13, el viento calma, contacto terminal 112, decimal 8 en el aire.
4: 10, Golf Lima, 5,
3: izquierda 28 en el aire, Volaris 1350.
4: 2, Mexale 6362.
0: Pilatos 1, Yule Yule, desciende 8600 pies.
3: Ya se va 3206, próximo 8000 pies, por 230 aviso, con toque 1 alfa.
1: Viva 3206, buen día, contacto radar, Hacienda Viva Tokio 1 Alfa, nivel 23.
2: Pista 11 derecha, el viento de los 100 grados con 5 nudos, autorizado para aterrizar.
3: Pista 11 derecha, de la 501.
1: Volaris 1714, cruzando 13000 pies, vuele directo a radar.
0: 13000, la prueba radar, Volaris 1714.
1: PAM 5212, ¿me confirma el rumbo que solicita?
0: Volaris 1221, desciende 11000 pies, autorizado aproximación.
3: 11000, autorizado aproximación, Volaris 1221.
2: Romeo Papa Juliet, vira final, pista 11 derecha.
3: Viramos a final, hacia pista 11 derecha, Romeo Papa Juliet.
0: Final 6-1, servicio radar terminado, contacto torre 18 de Semana 9.
3: Guadalajara, buenos días, Volaris 1350, abandona 5900 pies, ascenso vía Emili 1 Alfa.
1: Volaris 1350, buenos días, contacto radar.
3: Torre Guadalajara, buen día del extra Alfa Unión Sierra Eco, estamos final, pista 11 derecha. Directo hacia
2: la Eco, continúa aproximación, pista 11 derecha, es número 2, número 1 es un Cessna 152, en final 2 millas, pista 11 derecha.
0: Volaris 1221, reduzca 1809.
3: 180, Volaris 1221.
2: 501, desaloje vía Alfa 6, cruce pista 11 izquierda, Alfa 5 y terrestre 219.
8: Fox, Alfa 6, cruzamos 11 izquierda, Alfa 5, 29, vía 501.
9: 552, 362.
4: Mexicales 6362.

0: Alfa 3206, solicita rumbo 040 por condiciones.
1: Aprobado 3206, libre de mal tiempo, vuele directo a Rabil.
0: Gracias, empezó desviación y en lo posible volamos hijo a Rabil. Gracias.
2: Pilatos 1, Yule Yule, por la derecha, el rumbo 075, intercepto el localizador, 107.200 pies, autorizado aproximación.
0: 085, 7200, autorizado aproximación, 251, Yule Yule.
3: Romeo Papa Juliet, solo que día Papa 3, mantenga antes de plataforma y antes de plataforma contacte rampa 341.
4: 193, aproximación 3 de Alto Fox, buen día. Aproximación espadajera November 936 Alfa Fox, nivelados 13.000 pies.
2: Golden Eagle 76 Alfa Fox, contacto radar.
3: La pista 11 derecha, el viento de los 120 grados con 5 nudos, autorizado para aterrizar.
2: Esperen 4 minutos,
5: 11 derecha, el menos seco.
4: Heading 235, descendemos 11.000 pies en 4 minutos, esperamos Olava 36 Alfa Fox.

0: Mexicali 6362-1011, 1010, autorizado aproximación.
1: Polaris 1714, contacte Centro México en 123.9, buen día.
2: Mexicali
3: 6362-1011, 1714, gracias, buen día.
0: Afirmativo.
2: Madre, gracias.

0: 1 Juliet, Juliet, 8 millas Whisky de Guadalajara, servicio radar terminado, contacte Torre 118 Chimal 1.
1: Gracias, contactamos Torre 118 Chimal 151 Juliet, Juliet, hasta luego. Torre de Guadalajara, muy buenas tardes, November 251 Juliet, Juliet, 6 millas, pista 11 derecha para Universal.
2: Uniform Sierra Eco, desaloje día Charlie 1 y contacte terrestre 219.
3: Charlie 1 y 219 de nuestra cuenta.
2: Buen día, November 251 Juliet, Juliet, continúa aproximación, pista 11 derecho.
1: Continuamos, gracias.
0: Golden Eagle 6, Alpha Fox, vira izquierda, ahora Golf Lima 620, desciende a 10 mil pies.
4: Descendemos 10 mil pies. Lima 620, 3 Alpha Fox.
0: Correcto.

0: Viva 3206, contacte Centro México en 123.9. Buen día.
1: 23 decimal 9, viva 3206. Gracias, buen día.
2: Number 251 Juliet, Juliet, autorizado para aterrizar, pista 11 derecha, el viento es calma.
3: Gracias, autorizado para aterrizar, pista 11 derecha, 251 Juliet, Juliet.

0: Volaris 1221, Golf Lima 621, servicio radar terminado, contacte Torre 1, no estés, número 1.
1: Techo 1, Volaris 1-2. Este para Volaris 1-6-1-3-5-0.
2: Torre Guadalajara, Volaris 1221, ILSF 1-1 derecha.
1: 15 con México, Volaris 1-3-5-0.
3: Volaris 1221, continúa aproximación, pista 1-1 derecha.
2: Continuamos 1-1 derecha, Volaris 1-2.

0: Golden Eagle 6, Alfa Fox, QNH 30, decimal 28, se observa a 1800 pies.
1: 30, decimal 28. Nivelado 10, 3, 6, 8.
0: Vexales 362, reduzca a 1801, sigue una pasa a las 12, 9 millas.
2: 100, 180, 9, 2. Vexales 362.

0: Polaris 1221, autorizado para aterrizar, pista 11 derecha, el viento de los 060 grados con 4 nudos.
1: Se va a aterrizar 11 derecha, Polaris 121.

0: Laris 1221, desde lo que vía Alfa 6, cruce pista 11 izquierda 5 y terrestre 219.
1: Alfa 6, izquierda Alfa 5, 21, Laris 1. Golden Eagle 6, Alfa Fox, descienda a 9400 pies, autorizado aproximación.
2: Autorizado aproximación, 9400
0: pies. RMX 221, rueda a posición y mantener, pista 11 izquierda, intersección Alfa 13.
3: Necesitamos un poquito más por calentamiento de motores RMX 221.
4: De Centro México.
0: Todo ingreso a posición, ya me listo para su salida.
5: México en 126.15.
0: Exhale 6362, autorizado para aterrizar, pista 11 derecha, viento de los 040 grados.
6: Autorizado para aterrizar en la 11 derecha, exhale 6362.

0: Torre Guadalajara, aeropuerto 221, salve.
1: Sale 6362, desaloja vía Charlie 1, contacte rampa 30, corrección terrestre 219. Charlie 1, a su derecha y terrestre. Ramico 221, pista 11 izquierda, intersección Alfa 13, autorizado para despegar, el viento de los 060 grados con 6 nudos, contacte terminal 120, decimal 8 en el aire.
0: Autorizados al despegue, pista 11 izquierda, intersección Alfa 13, en el aire 120, decimal 8, Ramico 221,
1: muy bien. Muy buen día.
2: Torre Guadalajara, November 936, Alfa Fox, DLS X-ray 11, derecha.
1: Venía November 936, Alfa Fox. La pista 11 derecha, el viento de los 080 grados con 6 nudos, autorizado para aterrizar.
2: Autorizado para aterrizar, 11 derecha, 36 a la 8.

0: Aeronaves en esta frecuencia, último ajuste altimétrico 30 decimal 27.
1: Terminal Guadalajara, buen día, México 221, deja 6000 por 230, ascendiendo vía Emir 1 Alfa.
2: Aeroméxico 221, buen día, contacto. Radar cruzando 8000 pies, vuela Emir y ascienda a nivel 230.
1: Cruzando 8000 pies, directo Emir y a 230, el ascenso Aeroméxico 221.

November 936 Alpha Fox, desaloje vía Papa 3, mantenga antes de plataforma y antes plataforma contacte rampa 341.

0: Emel Guadalajara, Aeroméxico 221, deja 1-2000 pies, ¿será posible volar directo ICBE?
1: Aeroméxico 221 por tráfico, ¿les posible izquierda el rumbo 100 esperando ICBE más adelante?
0: Afirmativo, Aeroméxico 221.
2: Rampa 34-1, por favor.

0: Aeroméxico 221, continúa el ascenso sin restricción a nivel 330, pendiente ICRES.
1: El ascenso sin restricción para 330, pendiente ICRES, Aeroméxico 221, gracias.

0: Roger, American 1164, 6500, 50230, climb via Tokyo 1 Alpha.
1: American 1164 radar contact, of 8000, flight direct to Tokyo, climb to fly level 230.
0: Tundra, passing 8000, to Tokyo, up to 50230, American 1164.
2: Aries 1740, autorizado para despegar, pista 11 izquierda, interacción Alfa 13, el viento de los 090 grados con 4 nudos, contacte terminal 120 decimal 8 en el aire.
3: Despegar pista 11 izquierda, pista 11 izquierda,
2: para la velocidad 7005 antes 11 izquierda, dice la salida. Recibido, bien. 7005, cruce pista 11 izquierda, continúe vía alfa 12. Regrese por pista 11 derecha, alfa 15, manténgase pista 11 izquierda.
4: Continuamos hacia el norte, cruce pista 11 izquierda. ¿Pueden repetir para Viva 7005?
2: Viva 7005, cruce pista 11 izquierda, alfa 12, regrese por pista 11 derecha.
4: Continuamos pista 11 izquierda. Regresamos por pista, alfa 12, vida 7005.
2: Negativo. Cruce la pista 11 izquierda hacia alfa 12. Mantenga antes pista 11 derecha.
4: Cruzamos pista 11 izquierda, vía alfa 12. Tenemos antes 11
3: 0. Guadalajara, buenas tardes. Polaris 1740. CDM 1 alfa 6000.
5: Polaris 1740, buen día. Contacto radar, haciendo ya CDM 1 alfa nivel 230.
2: Polaris 1400, rueda a posición, mantener pista 11 izquierda, interacción al fondo 3.
6: Polaris 221, gracias.
2: Izquierda, interacción al fondo 3. Viva 7005, regrese por pista 11 derecha, alfa 15, mantenga antes pista 11 izquierda.
4: Regresamos por pista 11 derecha, alfa 15 y antes pista 11 izquierda, viva 7005.
2: Radio 1400, autorizado para despegar, pista 11 izquierda, interacción alfa 13, el viento de los 100 grados con 4 nudos, contacte terminal 112 decimal 8 en el aire.
7: Autorizado a despegar, pista 11 izquierda, interacción alfa 13, 120 decimal 8 en el aire, volar 1400. ¿Tiene inconvenientes si demoramos la carrera de despegue 30 segundos?
3: 350, volarizo.
2: Probado.
7: Gracias, muy amable.
2: Ya me listo para su salida.
6: 226.5, 221.
5: Volaris 1049, cancele llegada, vuele a Dazo, descienda a 12000.
7: Hacemos llegada y me confirma el fijo.
5: Dazo, Delta Alfa, Tango, Sierra Oscar.
7: Vamos a Dazo.

0: Polaris 1400, gracias por ayuda, estamos listos a despegar.
1: 1400 autorizado para despegar de la pista 11 izquierda en dirección al cono 3, el viento calma, contacte terminal 12 decimal 8 en el aire.
0: Autorizado a despegar, 11 izquierda al cono 3, 28 en el aire, volante 14.

0: Terminal Buendía, que está al volante 1400, Nacer Alejandro 5800, Centro Viña Quinta, 1 Alfa.
1: Polaris 1400, buen día, contacto radar, MMC directo Kelva, hacia una nivel 230.
0: MMC Kelva, autorizado, ascenso 230, Polaris 1400, gracias.
2: Kelva 7005, la pista 11 izquierda, el viento es calma, autorizado para despegar, contacte terminal 120, mal 8 en el aire.
3: Tercer despegue 1-1 izquierda en el aire con 20, 20 mal 8 y antes de 0-0-5, gracias.
2: Buen día, ¿no?

0: Madison 250, rueda posición, mantener pista 1-1 izquierda, intersección Alfa 1-3.
1: Mantener 1-1 izquierda, intersección Alfa 1-3, Madison 050.

0: Hola, Guadalajara, buenos días, ciudad 7005 en ascenso vía 76.000 pies por 230.
1: Viva 7005, buen día, contacto radar en BMS vía izquierda rumbo 350, ascienda a nivel 230, espere CDM en 3 minutos.
0: BMS rumbo 350, ascenso a 230, espere CDM en 3 minutos, ciudad 7005.

0: Radius 1000 autorizado para despegar, pista 1 una izquierda, intersección al fondo 3, el viento de los 1000 grados con 8 nudos, contacto terminal 120 decimal 8 en el aire.
1: A pesar de la pista 1 una izquierda, intersección al fondo 3 y 28 en el aire, Radius 1050 oye.
0: Pendiente.

0: nos llama Guadalajara, buen día, Viva 7026, Inversión 0285, por 246.
1: Viva 7026, buen día, contacto radar, descienda vía Mula 1 Alfa, espere y el X-ray 1-1 derecho.
0: Descenso vía Mula 1 Alfa, esperamos y el X-ray 11 derecha, Viva 7026.
2: Guadalajara, Viva 7005, volando rumbo 360 por condiciones.
1: Precio, Viva 7005.
3: Guadalajara, González, Bradísimo 050, donde la 6300 con salida Face 1 Alfa 230, solicita por la izquierda si funciona el perro bien.
1: Polaris 1050, buen contacto radar en BMC, vuelve a Face, haciendo nivel 230.
3: BMC en izquierda Face, ascenso 230, Polaris 1050, gracias.
1: Viva 7005, cuando posible ir izquierda a radar.
2: Cuando posible a izquierda a radar, Viva 7005.
1: Polaris 1049, contacte aproximación Guadalajara 119.3, buen día.
4: 19-3, excelente turno, 1049. Guadalajara, buen día, Volaris 1049, volando a Datsu, 16000 para 12000.
5: Volaris 1049, contacto radar, desciende 11000, autorizado aproximación.
4: 11000, autorizado la aproximación, Volaris 1049.

0: Próxima Camiva 7026, solicita rumba 165 por condiciones 40 millas.
1: Vía 7026, aprobado, desciendo 1-2000 pies.
0: Aprobado 1-2000, vía 7026.

0: Guadalajara, ahora es 1050.
1: Arriba 3154, antes pista 11 izquierda, alfa 3 el
0: 30, próxima 35.
2: Para despegar, pista 2 a la derecha, el viento a los 060 grados con 6 nudos. Taxi terminal, le confirmo, regrese por pista 11 izquierda a posición y mantén.
0: A derecha.
1: Pista 11 izquierda. Viva 3154 horas.
0: 1400, contacte Centro México 2615, buen día.
3: 2615 Centro México, Volaris 1400, muy buen día. Hasta luego.
0: Hasta luego.
3: Y Volaris 1049.
0: 7026, cuando libre de mal tiempo, vuele directo al Golf Lima 555.
3: En el radar que tenemos un poquito de weather que ya entró sobre el Hijo Danzo, justamente está sobre la aproximación. ¿Alguna posibilidad de acortar al Golf Lima 621?
4: Volaris 1049, descienda a 8200 pies, prosiga Golf Lima 621, autorizado aproximación.
3: Continuamos con este rumbo unos más, serían 10 millas más, posterior al Golf Lima 861, gracias.

0: La 7026 de posición actual, ¿será posible volar directo al fijo Dulno?
1: Deme un segundo, checamos.
2: A 3154, autorizado para despegar, pista 11 izquierda, el viento 280 grados con 6 nudos, contacto terminal 12 decimal 8 en el aire.
1: Autorizados al despegue, pista 11 izquierda, 28 en el aire, viva 3154, buen día, gracias.
2: Buen día.
1: Afirmativo, posible volar a turno, viva 7026.
0: Decidido, viva 7026, cancele llegada, vuele a Dulno, continúa el descenso a 1-2000.
1: Estamos Dulno, continuamos descenso a 1-2000, viva 7026.

0: Larry 5024, rueda posición y mantener pista 1-1 izquierda, intersección Alfa 1-3.
1: Posición y mantener pista 1-1 izquierda, intersección Alfa 1-3, Larry 5024.
2: Lea Guadalajara, buen día, viva 3154, CDM 1 Alfa.
3: Viva 7026, contacte a aproximación Guadalajara 119.3, que tenga buen día. Viva 3154, buen día, contacto radar, hacia la vía CDM 1 Alfa, nivel 230.
2: Contacto radar, ascenso vía, viva 3154.
3: Viva 7026, contacte 193.
1: 193, viva 7020. Aproximación Guadalajara, buen día, IVA 7020, en descenso 15000 por 12000, volando duro.
4: IVA 7026, contacto radar, desciende 11000 pies, autorizado aproximación.
1: 11000, autorizado aproximación, IVA 7026.
3: México en 127.3, que tenga buen día.
5: 73, Gladys, 10050, que es todo, buen día.
4: Volaris 1049, Golfima 621, servicio radar terminado, contacte torre, buenas noches, semana, ¿no?
5: Ah, sí, estamos con torre, Volaris 1043. Torre, Guadalajara, buenas tardes, Volaris 1049, en final, 9 millas, pista 1-1 derecha.
0: Volaris 1049, continúa aproximación, pista 1-1 derecha.
5: Sí, no, Volaris 1049.
0: Polaris 5024, pista 1-1 izquierda, intersección Alfa 1-3, el viento calma, autorizado para despegar, contacte terminal 120 decimal 8 en el aire.

0: habitación privada 7026, ¿alguna posibilidad de acortar? Para evitar zona de mal tiempo, IVA 7026.
1: Radio 049, autorizado para aterrizar, pista 11 derecha, el viento de los 040 grados con 4 nudos.
2: Atención, es el aterrizaje, pista 11 derecha, voláis 104.

0: localidad Guadalajara, Polaris 5024, en ascenso 610 para nivel de vuelo 230.
1: Polaris 5024, buen día, contacto radar, Hacienda Díaz, Cedemono Alfa, nivel 230.
0: Tenemos vía Cedemono Alfa, nivel 230, Volaris 5024.
1: Viva 3154, vía izquierda, radar.
2: Vamos radar 3154.
3: Viva 7026, desciende 8200 pies, autorizado aproximación.
0: 8200 pies, autorizado aproximación, viva 7026. Salida de Guadalajara, una 5024. ¿Nos podría confirmar si podríamos por la izquierda ceder?
1: A posible volar 5024.
0: Entrada, volar 5024.
1: Guadalajara, Alfa Fox, Alfa Fox, tengo Sierra, buen día, prosiga.
3: 169.
1: Fox, tengo Sierra, no hay contacto, QNH 3028, BMC todo momento, notifique 15 millas al November Eco Guadalajara.

0: 7026, dos Lima 621, servicio de radar terminado, contacte Torre 1-8-19.
1: Torre 18-1, arriba 7026, buen día. Torre Mandía, viva 7026, final y el ISX, rey Ponce derecho.
2: Viva 7026, pista 11 derecho, el viento calma, autorizado para aterrizar.
1: Autorizado a aterrizar, pista 11 derecha, viva 7026.

0: Viva 3154, contacte 239 México.
1: 239 México, Viva 3154, buen día, gracias.

0: 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We're deviating right of course for weather.
1: Looks
0: like the ILS.
1: 1231, rueda posición y mantener pista 11 derecho, interacción Papa 3.
0: On the 16,000 as well, Delta 1992, we're making a right-hand turn now towards Gulf Lima 5.
1: 26, desde lo que vía Alpha 6, cruce pista 11 izquierda, Alpha 5 y terrestre 21-9.
2: Alpha 6, cruzamos
3: pista 1. De Volaris.
1: Zapin 1-2-1 autorizado para despegar, pista 1-1 derecha, intersección Papa 3, el viento calma, contacto terminal 1-2-0-8 en el aire.
4: 1-9-3, igual a Papa
2: 8. Approach, go with...
1: Aris 1-5-3, rueda a posición y mantener, pista 1-1 izquierda, intersección Alfa 1-3.
4: Mantener 1-1 izquierda,
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0: Claudia 2, la cara muy buen día, Aero Sapin 1231 en Ascensor 1 Alfa cruzando, solicitando izquierda, aviso por favor.
1: Sí, no, es un contacto radar. Mire, izquierda al rumbo 350 y espérese.
0: Contacto, viramos rumbo 350, esperando se ve Maero Sapin 1231.
2: 153 autorizado para despegar, pista 11 izquierda, intersección alfa 13, el viento de los 070 grados con 6 nudos, contacto terminal 112 decimal 8 en el aire.
3: Despegue 11 izquierda, intersección alfa 13 en el 12 decimal 8 dólares. 153.
4: Delta 19 and 12,000 unrestricted.
0: Sundown 12,000 unrestricted, Delta 1992.
5: And approach Skywest 4906, requesting direct Golf Lima 623 for weather.
6: Skywest 4906, clear direct to Golf Lima 623, descend to 10,000 feet.
5: Direct Golf Lima 623, descend to 10,000, Skywest 4906.
4: Capinos 1231, vira izquierda al rumbo 330.
0: Continuamos, dirá que rumbo 330 y 2 para fin, 1230.

0: Guadalajara, muy buenas tardes, Volaris. 153 abandona 6200, mide 1 alfa, 230 Vital.
1: Volaris 153, buen día, contacto radar, cruzando 7500, vuela Emiri, haciendo a nivel 230.
0: Cruce de 7500, directo Emiri, 230, Volaris. 153.
2: A further left deviation.
1: Vuele directo a radar.
3: Deviation approved when clear of the weather director, Golfing 623.
1: Please cancel arrival, flight direct dual now as Delta Uniform Lima November Oscar.
4: Direct dual now, Delta 1993.
5: San José Araquil, Semillas, Alex Arco.
1: Foxo Tango se ha recibido, contacte 18 una torre, que tenga buen día.
5: 18, bueno, gracias.
6: Y salta de Guadalajara y Rosafín, 1, 2, 3, 1, estamos solicitando rumbo a 3 días mejores condiciones.
5: Salta Fox, San José Araquil, buenos días.
1: Radar, Rosafín 1, 2, 3, 1, cuando posible radar.
7: Tierra Papa, Yudet.
6: Rosafín, 271.
5: Guadalajara, Salfa, Fox, Tango, Sierra, buen día.
7: Fox, Tango, Sierra.
5: 1226, señor Alfa 169 de México por Club de Gol Cañadas.
7: Recibido, Fox, Tango, Sierra, el QNH 13, decimal 27, reporte próximo a Cañadas.
5: 1227, haríamos el final, Fox, Tango, Sierra.
8: Coverage 4906, descend to 9100 feet.
0: 9100,
9: coverage 4906.
0: Hola, buen día, Volaris 1407-290.240, información Lima.
1: Volaris 1407, buen día, contacto radar, descienda vía Mula 1 Alfa, espere ILS X-ray 11 derecho.
0: Descenso, llamo el 1 alfa, esperando ir al sector y 1 derecha, volar y 0407.

0: sale 6363, autorizado para despegar, pista 11 derecha en dirección Papa 3, el viento es calma, contacto de terminal 120 decimal 8 en el aire.
1: Papa 3, en el aire.

0: Estación Guadalajara, buenas tardes. Buen día, Polaris 1883, deja 283 por 240, información Lima.
1: Polaris 1883, buen día, contacto radar, desciende a Viamula 1 Alfa, Estrella LS, X-Ray 1-1 derecha.
2: Maximum front approach fix, radar service terminated, Capricha 101 y Decima 1.
0: Polaris 1883.
3: Alfa, Polaris 153, rumbo 100 por condición. Any chance we could get direct Golf Lima?
4: This is Alice, X-Ray 1-1 right.
3: Weather over Golf Lima 620.
5: Skywest 4906, clear to land runway 11 right, the wind is calm.
4: 1-1 right, Skywest 4906.
3: Lima 621, down.
5: Está 1-1 izquierda, posición y mantener.
3: ILS 1-1 right, approach Delta 1992.
4: Está 1-1 izquierda, posición y mantener.

0: de Guadalajara, Mexale 6363, deja 6000 por 230.
1: Mexale 6363, buen día, contacto radar. BMC vuelve directo Kelva, haciendo a nivel 230.
0: BMC directo Kelva, 230, Mexale 6363.

0: Solaris 153, contacte Centro México en 2615, buen día.
1: Pasamos con México 2615, Volaris 153, gracias, buen día.
2: Aproximación Guadalajara, muy buenas tardes, Aeroméxico 793, en descenso 330 por 240, información Lima.
0: Aeroméxico 793, buen día, contacto radar, descienda vía Mula 1 Alfa, espera ILSX, y pista 11 derecho.
2: Descenso vía Mula 1 Alfa, esperamos ILSX, y pista 11 derecho, Aeroméxico 793.
0: Volaris 1407, contacte aproximación Guadalajara 119.3, buen día.
3: 3, Volaris 1407, buen día. Hola, buen día, Volaris 1407, 18400, Mula 1 Alfa.
4: Volaris 1407, contacto a la descienda 11, 1000 pies, cancele y llegar, prosiga Dulno.
5: Iniciando efecto, ascendiados, el Fox Tango Sierra.
3: 07.
6: Recibido Fox Tango Sierra, el viento en la estación de los 030 grados con 5 nudos, aprobado, abandonar frecuencia.
5: Fox Tango Sierra.
0: Volaris 1883, cancele llegada, vuele a Dulno, descienda 12000.
7: Directo Dulno y 12000 pies, Volaris 1883.
6: Skywest 4906, Vaquitia Alpha 6, cross runway 11 left, Alpha 5, and contact ground 121, decimal 9.
8: Cross runway 11 left, contact ground 4906.
0: Aeroméxico 793, cancele llegada, vuele a Dulno, descienda 12000.
2: Dulno 12000, Aeroméxico 793.

0: Polaris 1407, autorizado aproximación.
1: Aproximación. ¿Y será posible rodar el Golf Lima 621 por condiciones ahí en el 620?
2: Polaris 1883, notifique velocidad.
0: 407, destina 10.000 pies, prosiga Golf Lima 621.
1: ¿Tracción alguna? 2110.000, Polaris 1407, gracias. Manzanar, Polaris 1863.
2: Aeroméxico 793, reduzca 2702.
1: Somos 270, Aeroméxico 793.

0: Paz 778 autorizado para despegar la pista 1-1 izquierda, el viento de los 040 grados son 6 nudos. Contacte terminal 120 decimal 8 en el aire.
1: Hola, Arizona 313, buen día, contacto.
2: 1-1 izquierda, contactamos
1: y tomamos el comando de Copa. Renude el censo, volado 1 alfa, esperando ILSX, la pista 1-1 derecha.
3: Esperado, descendemos a 1-3-10 y continuamos el descenso en Golden Map 62 y a la llegada.
1: Mexale 6363, contacte Centro México 26.15, que tenga buen día.
4: 6-15 México, Mexale 6363, que tenga muy buen día.
3: Y Guadalajara, volar 1-3-1-3, solicitamos mantener 2-1-0 unos 20 millas más por condiciones, tenemos una zona de sí.
1: Precio, mantenga nivel 210, vuela Arizona 313. Arizona 883, contacta aproximación Guadalajara 193, buen día.
5: 193, vuela Arizona 883, buen día. Aproximación Guadalajara, vuela Arizona 883, unos 7300 por 2 metros.
6: Vuela Arizona 883, contacto radar, descienda 1-1000. Descienda
5: 1-1000, vuela Arizona 883.
7: Llega de Guadalajara, Aeroméxico 793, zona de mal tiempo al frente 20 millas, solicitamos rumbo 150.
1: Aprobado Aeroméxico 793, cuando posible Dulno.
7: Posible Dulno, aprobada desviación 793.
8: Delta 198, contact 118.1.
9: Y Timón, saludos 1993.
10: Salida Copa 778, buen día, 6300 por 1233, estamos en la salida Miri 1 Alfa.
1: Copa 778, buen día, contacto radar, Hacienda Vía Miri 1 Alfa, nivel 230.
10: 8-6-7. Miri 1 Alfa 230, Copa 778.

0: Es 1883, vuelve Golfima 621.
1: Golfima 621, volar es 1883.
2: Aeroméxico 793, contacte aproximación Guadalajara 119.3, buen día.
3: 93, Aeroméxico 793, buen día.
4: Southwest Delta 1992, ILS X-ray, 11 right.
3: Guadalajara, muy buenas tardes, sir.
5: Buenos días,
3: runway 1120,
4: decimal 7, wind 0 degrees 7
6: and clear land. 270 la velocidad. Delta 1992. Este es contexto radar, descende a vía Y1A, estrella LSF11 derecha.
3: Cuando posible, 621, descenso 11000, Aeroméxico, 793.
7: 933.
0: 883, descienda 10000.
1: 10000, volar, 1883.

0: Copa 778, mantenga rumbo de pista, cancele la salida y espere Emiri.
1: Mantenemos rumbo de pista, cancelamos salida, esperamos Emiri, Copa 778.
2: La aproximación con Volaris 1233 nos confirma si estamos ya autorizados a la Ixon 1 Alfa.
0: Descienda vía Ixon 1 Alfa, correcto.
2: Eso vía Ixon 1 Alfa, Volaris 1233.
3: Hablando Duna, Aeroméxico 793. Corrijo, 621 Aeroméxico 793.
4: Guadalajara, Volaris 1313, libre de mal tiempo, ya podríamos descender.
0: A la presente puede descender.
4: Afirmativo.
0: Sí, yo descienda para 17000, UNH 3027.
4: Grado 17000 y 3027, gracias Volaris 1313.
5: Guadalajara, buen día, Aeroméxico 32, descenso para 240 nivel con información Lima.
0: Aeroméxico 32, contacto radar, sin vía X1 alto, espera ILS, F y pista 11 derecha.
6: Para X1407, 8200, autorizado ILS, F y pista 11 derecha.
5: A la 11 derecha, Aeroméxico 32,
7: 11. 5, runway 11 left, alpha 1 intersection, line up and wait.
4: Wait, 11 left, alpha 13, 135.

0: Departure, Lowell United, 17256, climbing via the Otoki 1 Alpha to 230.
1: Oh, 17256, we're counter-climb via flight level 230.
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1: Radisson 313, descienda para 1-2000.
2: 1-2000, hola, Radisson 313.
3: Salida, compasito de cero, nos confirma sin restricción 230.
1: Correcto, sin restricción 230 y vuelo directo ICBES.
3: Restricción 230 y volamos directo ICBES, compasito de cero.

0: Bueno, 883, 8200, autorizado la aproximación del SX-ray 11 derecha.
1: 200, autorizado y el SX-ray 11 derecha, volar 883.
0: 9793, contenedor de censo 8610.
2: 8610, Aeroméxico 793.
3: Polaris 1313, contacte 193.
4: 193, Polaris 1313. Guadalajara, buenas tardes, Polaris 1313. 15500 por 1210.
0: Buenas tardes, contenedor de descenso para 11000, Polaris 1313. Se observa mal tiempo en Olave y el 620. ¿Es posible un rumbo 090 esperando volar el 621?
4: Mativo, volamos 090 esperando 621.
5: Alfa, y esperamos pista 11 derecha a Aeroméxico.
4: Se reduce a Volaris 1313.
0: Aeroméxico 793, 8200, autorizado y el SF 11 derecha. Inicio reducción 19092 indicado.
6: 1233, solicitando desviación rumbo 250, 20 millas por condición.
3: Sí, cuando posible, vuele directo al Colima 561 y descienda sin restricción para 14000.
6: Posible Colima 1561 y descenso a 14000, me dijo.
3: 14000.
6: No, posible 14000, Volaris. 1233.
7: Polaris 1407, abandone pista vía Alfa 6. Desde pista 1-1 izquierda y Alfa 5, contacte terrestre 121, decimal 9. Bienvenido.
0: Polaris
4: 1407, 1-1 izquierda, Alfa 5, 219, 1407.
3: Gracias por el apoyo, buen día.
1: Correo Guadalajara, buenas tardes, Polaris 1883. 8 meses en final, la pista 11 derecha.
7: 3883, buen día, pista 11 derecha, QNH 30 decimal 27, el viento 110 grados, 9 nudos, autorizado para aterrizar.
1: 27, autorizado, tercer pista 11 derecha, Volaris 1883.
0: Volaris 1313, contiene el censo 10010.
4: Continuamos de centro, 10010, Volaris 1313. ¿Y requiere presente velocidad de Volaris 1313?
0: Si desea iniciar reducción, aprobado, no menor a 210 nudos.
3: Cuando posible, vuele por la derecha a dato.
4: 1313.
6: Volaris 1233.
3: Correcto, descienda para 12000.
6: Descenso 12000, Volaris 1233.
0: Y Volaris 1313 de esa posición puede volar al 621.
4: Afirmativo, podemos volar 621.
0: Que vuele directo 621, mantenga 10000.
4: 621 y 10000, Volaris 1313.
5: Guadalajara del exterior, Merro Maquilo, ¿será posible iniciar descenso?
0: Aeroméxico 793, reduzca 160 nudos, complete la aproximación y llame torre 1-8-0.
2: 160 nudos, completamos aproximación, torre 6-1, Aeroméxico 793, buen día.
3: Directo a Colima 561, descienda para 1-7000.
6: Cuando posible a Colima 561 y descenso 1-7010, Aeroméxico 222.
3: Aeroméxico inicia el descenso para 1-8000.
5: Iniciando descenso para 1-8000, Aeroméxico.
2: Guadalajara, muy buenas tardes, México 793, interceptando localizador, pista 11 derecho.
7: México 793, vendía pista 11 derecha, QNH 30 decimal 27, continúa.
2: 3027, continuamos, pista 11 derecha, Aeroméxico 793.
3: Copa 778, contacte México 2615.
8: 1615 México, Copa 778.
0: Volaris 1313, contenedor de censo 8600.
4: 8600, Volaris 1313.
3: Polaris 1233, contacte 193, aproximación.
9: 193, Polaris 1233, buen día.
0: Polaris 1313, inicio de reducción 1809 indicados.
4: Recibimos 180, Polaris 1313.
3: TAC 123, decimal 9.
9: 123, decimal 9, United 175.
2: 3, dejando 14000 por 12000, directo datos.
0: Polaris 1233, 11000, autorizado ILCR, pista 11 derecha.
2: 11000, autorizado ILCR, a la 11 derecha, Polaris 1233.
3: A nuestro triple 2, cuando posible vuele directo a Dazo, descienda para 13000.
2: Cuando posible es Dazo y 13000, sí, es Aeroméxico triple 2.
7: Polaris 983, abandone piso de Alfa 6, cruce pista 11 izquierda y Alfa 5. En Alfa 5, contacte terrestre 121 decimal 9, bienvenido.
1: Alfa 6, observa cruce 11 izquierda, Alfa 5, 219, Polaris 1833, buen día.
3: Por la izquierda al rumbo 120 y después de Lima 550.
2: 120 al Golf Lima 500.
7: Para México 793, pista 11 derecha, el viento 060 grados, 7 nudos, autorizado para aterrizar.
2: Aterrizar, pista 11 derecha, Aeroméxico 793.
3: Polaris 142, vuelo directo a Golf Lima 561, descienda para 17000.
9: 17000, directo a Golf Lima 561, Polaris 142.
0: Polaris 1313, 8200, autorizado ILCR, pista 11 derecha.
4: 8200, autorizado ILCR, 11 derecha, Polaris 1313.

0: Aeronáutico 222, contacte 1903.
1: 1903, Aeronáutico 222.
2: Race 1313, contacto Torre 181, buen día.
3: 3 abandona pista vía Alfa 6, cruce pista 11 izquierda y Alfa 5. En Alfa 5, contacto terrestre 121 decimal 9, bienvenido.
1: Buen día, Aeronáutico 222. Cruzamos con izquierda Alfa 5, terrestre 219, Aeronáutico 183.
2: P2, contacto radar 11000, autorizado ILSF, pista 11 derecha.
4: Alfa 2 derecha, buenas tardes, Volaris 1313. Final, pista 11 derecha.
5: Cero.
3: 3 de pista 11 derecha, QNH 30 decimal 27. Viento 110 grados 8 nudos, autorizado para aterrizar.
4: Autorizado a aterrizar, 11 derecha con 3027, Volaris 1313.
6: Arroba kilo, me regala el último centímetro, por favor.
5: 3027.
6: 37, arroba kilo, gracias. Arroba kilo, nos da, ¿tenemos alguna velocidad en especial?
5: 220 está bien.
6: 220, arroba kilo.

0: 412, expedite licencia para cortar a Datsun.
1: Expeditamos licencia para 412.
0: Polaris 142, contacte 193, aproximación.
1: 193, Polaris 142, buen día, gracias. Aproximación Guadalajara, buen día, Polaris 142, 18000 en descenso.
2: 3110 en alfa 13, backtrack, pista 11 izquierda, posición y mantén.
3: Radar, descienda 11, backtrack, pista 11 izquierda, posición y mantén. Aeroméxico 222, reduzca para 19012 indicados.
0: Confirme, heading.
1: 230. About 230 for the heading for weather, 6135.
0: 230 is approved, we enable flight direct to Golf Lima 554.
1: Alright, it's approved and we enable direct Golf Lima 554, air shuttle 6135.

0: Mario Romanquillo, contacte 10.
1: Eso, 313, abandono de pista vía Alfa 6, cruce pista 1-1 izquierda y Alfa 5. En Alfa 5, contacte terrestre 121 decimal 9, buen día.
2: Buenas noches, señor indicador. Estamos a 11-0 en Alfa 5 y en Alfa 5, vamos a 119, volaris 1-3-1-3.
3: Mario Romanquillo, frecuencia 1-2 y llame 18-1, buen día.
2: Presidente de velocidad, Golf Lima 622 y 18-1, volaris 1-2-3-3, buen día.
3: Volaris 142, vuele a DATSO 11000, autorizado la aproximación y LSX 11 derecha.
2: Sector DATSO 11000, autorizado y LSX 11 derecha, Volaris 142.
4: Mike Romeo Kilo, ¿me escuchas?
3: Romeo Kilo, fuerte y claro, prosiga.
4: Solicitamos desviación por la izquierda, rumbo 230 por condiciones.
3: Por la izquierda aprobado y continúe descenso para 13000 pies.
4: Aprobada desviación y 13000 pies, Mike Romeo Kilo, gracias.
1: Cero finalizando, ¿sentas encontrada lista?
2: Afirmativo, igual.
1: Viva 3110, pista 11 izquierda, el viento 110 grados 8 nudos, autorizado para despegar, en el aire contacte salidas 120 decimal 8, buen vuelo.
2: Autorizado a despegar, pista 1 izquierda, en el aire
1: y únicamente como información se observan aves cruzando trayectorias de norte a sur a través del 6.
2: 0012. 2001, 042.
5: 1 sin contacto radar, descienda vía Mola 1 Alfa, esperando el descenso 1-1 derecha.
2: Esperado descenso vía Mola 1 Alfa y esperando 1-1 derecha. Y podemos mantener presente rumbo por condiciones en la llegada a Volaris 1-1. Y se confirma el rumbo 135, por favor, Volaris 1-1-2-5.
5: Aprobado, cuando posible vuelve directo a Lima 550 y descienda para 16000.
2: 16000, cuando posible, Lima 550, vuelve

0: Aeropuerto Triple 2, completé ya mi torre 18-1, buen día.
1: Completamos y cambiamos por torre Aeroméxico Triple 2, hasta luego. Torre Guadalajara, buen día, Aeroméxico Triple 2, en final ILS X-Ray a pista 11 derecha.
0: Todos indicados.
2: Pista 1-1 derecha, buen día, 30 decimal 27, continúe.
0: Cacharo 6135, buen Evo, Flader, estuvo lava.
1: Aeroméxico Triple 2.
3: 1-2-3-3. 4-3, 4 millas final para pista 11 derecha.
2: París 1-2-3-3, pista 1-1 derecha, QNH 30 decimal 27, el viento 1-2-0 grados, 7 nodos, autorizado para aterrizar.
3: Todo para aterrizar 11 derecha, Volaris 1-2-3.
0: Ay, Romeo Kilo, cuando posible vuele Golf Lima 5-5-4.
4: Cuando posible Golf Lima 5-5-4, Mayor Macri.

0: Guadalajara, buen día, VIPA 3110, abandona 6700, salida de Cedemono Alfa.
1: Contacto, radar, hacienda vía 230.
2: CQNH30, decimal 25, All the aircraft, distrito SQNH30, decimal 25.
3: Ya, Torre 181, buen día.
0: 1-6-0-1-2-3-0-2-5, Torre 181, Volaris 142, buen día, gracias.
4: 0-6-1-3-5, current altimetro, serie
2: en 3. 822, en alfa 1-3, backtrack, piso 1-1, izquierda, posición y mantenimiento.
4: Roger, mantenimiento, 1-8-2-2, backtrack, posición y mantenimiento.
0: 2-6-1-3-5.
1: 5, descienda para...
0: Comenzan restricción, Volaris 1.
2: Recibe únicamente confirmando el QNH, ahora 3-0, decimal 2-5.
4: Entra por la derecha y después entra por los dos. Tenemos muy malas condiciones para entrar por la izquierda.
0: 1-4-2, les extrae 1-1, derecha, 12 millas.
2: Hola, es 1-4-2, buen día, pista 1-1, derecha, QNH 3-0, decimal 2-5, continúe.
0: Te vas a aproximación 1-1, derecha, 3-0-5, Volaris 1-4-2.
4: Gracias.
2: 3, abandone pista vía alfa 6, cruce pista.

0: mano izquierda y alfa, voy, le confirmo, continúa de frente sobre pista, abandone vía alfa 2, dentro de lo posible, no demora.
1: 4-2, sin demora, polaridad. 1-2-3, no, directo a Bruja, por condiciones meteorológicas.
2: ALS Airfray, to...
0: 1-1 derecha, espero autorización final corta, en el 2-3-20, próximo abandonar a final de pista en alfa 2.
3: 6-1-3-5, any errant conditions on plan?
1: 4-2. X-ray 11, Chavolares 14-0-3.
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0: Polaris 1233, abandono de pista vía alfa 2, cruce trayectoria de pista 11 izquierda, alfa 5 y alfa, contacto terrestre 121, decimal 9.
1: Cruzamos trayectoria de la derecha, alfa 5, 19 Polaris 1233.
0: Aeroméxico 222, pista 11 derecha, el viento 100 grados 7 nudos, autorizado para aterrizar.
1: Aterrizar en 11 derecha, Aeroméxico 222.
2: A Román Maikilo va a virar por la derecha. Ahora estamos editando un CV del Mike Maikilo y virando por la derecha.

0: ya pasamos este CIVI y ahora ya estamos completo la derecha, todo la y 1-2000.
1: Correcto. ¿Cuál es su velocidad?
0: 215 nudos. ¿Quiere que alguna otra velocidad?
1: ¿Se puede incrementar a 240?
0: Afirmativo, ahora incrementando más de 1 kilo.
2: 822, pista 1-1 izquierda, viento 1-1-0, grado 7 nudos, autorizado para despegar en el aire contacto, salida 1-2-0, decimal 8, buen día.
3: Autorizado despegar, pista izquierda en el aire 28, bueno, 1-8-2-2.
2: México 222, abandone pista y alfa 6, mantenga fuera de pista 1-1 izquierda, tránsito en carrera.
4: Ahora vamos de 222 alfa 6 y mantenemos antes de pista 11 izquierda.

0: Malaysia 42, pista 1-1 derecha, el viento 110 grados, 7 nodos, autorizado para aterrizar.
1: Autorizado aterrizar 1-1 derecha, Volaris 142.
2: Volaris 1125, solicitud.
3: Gracias.
2: Disculpe, estamos viendo el radar en la pantalla y nos aparece como que hay bastantes núcleos en la aproximación. ¿Por dónde es por donde han entrado los tráficos que han aterrizado ahorita de este lado?
3: Hay desviaciones en el arco, hay un tráfico ahorita que está sobre el lava, que está haciendo la aproximación sin problema. Vuele directo a Guadalajara y podría darle vectores por el sur hacia Dazo, creo que es la zona más limpia que se ve ahorita.
2: Claro que sí, volamos directos al borde de Guadalajara para vectores por el lado sur. Muy amable, Volaris 1125.
4: Charo 6135, ¿completo?
0: Cruce pista 1-1 izquierdo, Alfa 5 y Alfa, contacto terrestre, 121 decimal 9, bienvenido.
1: Contigo.
5: Chao, de repente 32, empezamos 11 izquierda, Alfa 5, Alfa y 22-9, hasta luego.
6: Guadalajara Tower, Shuttle 635, ILS, runway 11 right.
5: Espera por salida.
0: Runway 11 right, QNH 30, decimal 25, continue the approach, 11 right.
6: Estoy en la 11 right, Shuttle 6135.
7: 2, 6200, 230, CDM 1 Alfa.
4: Regalaría directo Golf Lima 621.
7: 182.
4: 1-622 aprobado, mantenga 1-2000. Es 1 y 1-2000 del Mayromio Kilo y esperamos a que nos dé descenso.
1: Descenso 280 por 24, cero información, Mike, buenas tardes.
4: Y ahora volando directo al 622 y ya estamos a través del CB para que lo pueda reportar a esta actitud, Mayromio Kilo.
1: 1 Alfa, estamos ILS 1 lo derecho, la 1731.
3: Correcto, velocidad 250, es número 6.
1: 250, número 6.
0: Polaris 142, abandono de pista vía Alfa 6, cruce pista 1-1 izquierda y Alfa 5.
5: Estaremos con izquierda. Alfa 6, autorizado cruce de 1-1 izquierda, Alfa 5, Polaris 142, gracias.
3: Descienda para 1-5.
0: Contacto terrestre 121 decimal 9, bienvenido.
4: 31-5000.
5: Polaris 142, buen día, gracias.
0: 6135, runway 11 right, wind 060 degrees 7, clear to land.
6: Clear to land, 11 right, airflow 6135.

0: 014 en Alfa 1-3, listo para despegue.
1: 3014, buen día, pista 1 a la izquierda, intersección Alfa 1-3, posición y mantener.
2: Alfa 1-4000, 14-03. Mike Romeo Kilo, descienda a 10.000 pies.
3: Descendiendo a 10.000 pies, Mike Romeo Kilo.
2: Y en esta posición, precipitación ligera como reporte, Mike Romeo Kilo. Recibido.
1: Polarizo 014, ¿se encuentra listo una salida sin demora?
0: Afirmativo, Polarizo 014.
1: Es 104, pista 1, unisciente, sección alfa 1-3, viento 0-8-0 grados, 6 nudos, autorizado para despegar, no molestar y mantengan esta frecuencia.
4: 1-0, con
0: despegue 1-1 izquierda, intersección alfa 1-3, permanece en la frecuencia, y
4: acreditamos
0: por la
4: distancia. 31-10, gracias, Gabriel.

0: Guadalajara Moradín, 1731.
1: Gracias.
0: Se nos autoriza Golima 513 para evadir mal tiempo, ya.
1: Aprobado, descienda para 15000 sin restricción.
0: Aprobado, 15000 sin restricción, Moradín, 1731.
2: Parece 125, solicita rumbo 160 para evitar condiciones.
1: Aprobado.
3: Romeo Kilo desciende a 8600.
4: Descendiendo a 8600, May Romeo Kilo.
3: Y reduciendo 220 por condiciones de lluvia, May Romeo Kilo.
1: A 12000.
3: A 180 aprobado.
5: Cuatro contactos, salidas 10 decimal 8, buen vuelo.
0: Mira, 10 decimal 8, volar 10014, muy buen día. Salidas Guadalajara, buenas tardes, Volaris 1014, en ascenso 6000 por 230.
1: 1014, contacto radar, hacienda vía 230.
0: Ascenso vía 230, Volaris 1014.

0: Samurai 1403, ¿en cuántos minutos estaríamos esperando el directo dato?
1: Va a cruzar la estación y espere en 22 millas.
0: Entra.
2: Bajar a Volaris 1822.
1: Proceda 1822.
2: Gracias. Me va a ir zona mal tiempo. Solicita rumbo 300.
1: Aprobado cuando posible radar.
2: Cuando posible radar, Polaris 1822.
1: Polaris 125, contacte 193.
3: 193, Polaris 1125, María.
1: Polaris 1403, reduzca 220, descienda 113.
3: 1014 millas de vuelo.
0: 1403, posterior bruja, lo más que podemos mandar a esta trayectoria son 10 millas, a lo máximo.
4: Posición podría volar momentáneamente al 620 y luego esperar al 621, 622.
3: Un momento, Polaris 1-2-5. No posible volar, son 1-5 justo en esa parte donde está el weather, en el 620.
4: Ok, entonces es posible mantener rumbo 195.
5: Exhalo 6135, Bakers runway via Alpha 6, cross runway 11 left and Alpha 5.
3: Y es más, probablemente si podemos volar por la derecha al 195.
4: Ok, informe cuando posible volar, mantenga 10.000 pies.
6: No, posible, Exhalo 6135.
3: Día Volaris 1083-296.
5: Welcome.
3: 4-0.
6: Yo compito. 1-1
1: derecha.
2: Romeo aquí.
3: Todavía me está 1 alfa esperando ya el X-Ray a la 1-1 derecha, Volaris 1083, gracias.
2: Buen día, X-Ray, Bravo, Maestro Maquilo.
5: Maestro Maquilo, buen día. Pista 1-1 derecha, QNH-30 decimal 2-5. El viento 090 grados, 7 nudos, autorizado para aterrizar.
2: Autorizado para aterrizar, Maestro Maquilo. Pista 1-1 derecha.
3: Ahora podemos volar al Oflima 623.
2: Esto no sirve de turno, ahora volando al 255 por condiciones.
1: Recibido cuando posible, vuelo directo al Oflima 550.
3: Es por Arizona 125.
4: Por la derecha, ok. ¿Es posible un rumbo 215?
3: Afirmativo, Arizona 125.
4: Ok, rumbo 215, mantenga 10.000.
2: 1-4000, va a ser el 3.
3: Mantenemos 1-0000, que es volar ISO 1-2-5.
4: Correcto, espere volar al 621 más adelante.
3: Entrado dependiente, volar al 621, volar ISO 1-2-5.
0: Estamos rumbo 3-10.
1: Aprobado, señor Bruja, el 3-10, 1-4-0-3 y contacte 19-3.
0: 19-3. Ok, opciones Guadalajara. Buenas tardes, día 7-4-1-2 en descenso. Vía Mesca 1 Bravo, 2-4-0. Bajada Volaris 14-0-3, 1-3000 y virando al 3-0-5 por condiciones.
4: Recibido Volaris 1-4-0-3, informe cuando posible volar a Tatsu, mantenga 1-2000.
0: Y esperamos la 11 derecha, vía 742.
4: Ok, mantenga 1-2000.
3: 3, hacemos decisión por la derecha por condiciones.
1: Aprobado, cuando posible el gol Lima 513 y descienda sin restricción 1-6000.
3: Cuando posible 513 y 1-6000, Volaris 1883.
1: Volaris 1831, descienda para 1-2000.
2: Volaris 1831.
7: Guadalajara, buenas tardes, es el Extra Bravo, noviembre, Papa Fox, estamos abandonando 260 por 240.
1: Papa Fox, un taxo radar, desciende vía Mola 1 Alpha, espera y LSF y pista 1-1 derecha.
7: LS X-Ray 1-1 derecha para noviembre, Papa Fox.
3: ¿Confirma el descenso Volaris 1083?
1: 1-6000.
3: 1-6000, gracias, señores.
8: Volaris 1-1-2-5, ¿sería posible volar a fijo Daxo?
1: Papa Fox, inicia el descenso y expedite a través de 1-8000.
4: Completar la aproximación, la intención de los vectores era llevarla como unas 12 millas y virar al 621.
8: De presente posición necesitamos virar antes de 5 millas porque tenemos weather también de frente, Volaris 1-1-2-5.
4: Ok, Volaris 1-1-2-5, vira a la derecha rumbo 290, descienda para 8-600.
8: Rumbo 290 y 8-600, Volaris 1-1-2-5, gracias.
2: Descansa para 6-0, Volaris 1-8-2-2.
1: Polaris 1731, expedite el descenso a través de 1-5000.
2: Está
3: descenso 15, Gladys, 1731.

0: Aproximación Guadalajara del extra Bravo Noviembre Papa Fox, ¿algún fijo en especial?
1: ¿Necesita alguna desviación?
2: Polaris 1-4.
1: Por tráfico.
3: Soy el X-Ray Health.
1: Por Papa 1 del Magro Maquilón. Retrasamos Papa 1 a Papa y Terrestre 219, Magro Maquilón. Muchas gracias, señor.
2: 1125 al Golf Lima 621.
3: Golf Lima 621, Volaris 125.
4: Guadalajara, Volaris 1014.
1: Procede.
4: Desviación por la derecha rumbo 320 por condiciones 20 a 40 millas.
1: Aprobado cuando posible radar.
4: Aprobado cuando posible radar, Polaris 1014, gracias.
1: Polaris 1731, contacte 193.
5: 193-1731, buen día.
3: Aproximación de Guadalajara, Vita 7412, posible volar al Golf Lima 513.
1: Aprobado, descienda para 16000.
5: Bueno, 5600 por 1-2000. Información, Mike. Buenas tardes.
2: Buenas tardes, Volaris 1731. Continúa el descenso para 1-2000 pies. Vuele Golf Lima 553 y informe cuando posible volar Blava.
5: Sí, continuamos el descenso a 1731. Perdón, al Golf Lima 553. 1-2000 y le informaremos a Blava. Aproximadamente unas 8000. Vamos a volar polis, podemos volar polis, ¿verdad?
2: Gracias. Polis 1-1-2-5-8-200, autorizado ILSF, pista 11 derecha.
3: Autorizado ILSF, pista 11, corrijo, 1-1 derecha, volar 1-1-2-5.
0: 1-4000, noviembre, papá.
1: Polis 1-8-2-2, contacte 23-9, Centro México.
3: 3-9, buen día, Volaris 8-2-2.

0: Puedes 1125, complete ya en torre 181, buen día.
1: 181125, buen día.
2: Sí, podemos volar, Volaris 1-7, derecho, ¿no?
1: Está, buen día, Volaris 1-1-2-5, ILS 1-1, derecho.
2: Volaris 1-7.
3: Buen día, pista 1-1-derecho,
1: UNH-3-0-2-5, con H-3-0-2-5, continuamos, Volaris 1-1-2-5.

0: aproximación Volaris 1083, ahora volando al Gulfstream 513. ¿Cómo están las condiciones en la fase final? Creo que hay una formación a través de Olava.
1: En la fase final están aproximando sin problema. Es en la parte de Dulno donde hay el sur de Olava.
0: Enterado, muchas gracias.
2: Volaris 1731, descienda a 11000, reduzca para 190 nudos indicados.
0: 11000 y me confirma 230 indicados.
2: No, 190 nudos.
0: 190, Volaris 1731.

0: Noviembre Papa Fox, nos estamos desviando a la izquierda 130 por condiciones.
1: Sí, cuando posible vuele directo a Olava.
2: Voy a virar el 621 para... Descienda 8600.
0: 8600. Se revalorizó 312, estamos...
3: Pista 1, unicidio, intersección alfa 1, 3, posición y mantener, Codrín.
0: Posición y mantener,
3: 1, 1, 3, 1, 1. Polariza 1, 1, 2, 5, pista 1, 1, derecha, el viento 1, 1, 0 grados, 5 nudos, autorizado para aterrizar.
0: Pista 1, 1, derecha, polariza 1, 2, 5.
2: 1, 2,
3: 10. Y polariza 1, 3, 1, 2, confirmando por izquierda, solicita visual.
0: Ah, por izquierda visual, al aire, por favor.
3: Recibido.

0: Terminando 312, terminando la prueba visual por izquierda, por el momento rumbo 330.
1: El SEG, rumbo 330, a la presente Volaris 1312, muy amable.
0: Volaris 312, mantenga posición, le llaman 30 segundos, tránsito al final corto, pista 11 derecha.
1: Ok, mantenemos presión.
2: Volaris 1014, contacte 239 Centro México.
1: 239, Volaris 1014, buen día.
2: Volaris 1083, contacte 193.
1: 193, gracias, buen día. Volaris 1083.
0: Volaris 1312, pista 113, intercepción alfa 13, el viento 060 grados 7, no, autorizado para despegar. En el aire, contacte salida 120, decimal 8, Bófalo.
1: Pierde intervención alfa 13 en el aire 120 decimal 8 Volaris 1319. 200 autorizado, LFX 11 derecha, Volaris 1403. 18 Guadalajara, que tal, buen día, Volaris 1083, 16000.
3: ¿Qué tal, Volaris 1083? Contacto radar, informe cuando posible volar o lava.
0: Intersección Papa 3, posición
1: mantén. Censo 1-3000 sin restricción, informamos cuando posible o lava, Volaris 1083.
0: Volaris 125, abandone pista de Alfa 6, mantenga fuera de pista 1-1 izquierda, tránsito en carrera.
1: Alfa 6, fuera de pista 1-1 izquierda, Volaris 1-1.
3: Completa aproximación y el SF 11 derecha, llame Torre 18-1, buen día.
1: 18-1, 14-3.
3: Vente Papa Fox,
0: prep. Alfa 6, cruce pista 1-1 izquierda, Alfa 5 y Alfa, contacto terrestre 1-2-1 decimal 9, bienvenido.
3: SF pista 11 derecha.
1: Cruce 1 izquierda, Alfa 5, 29, buen día, Volaris 1-1. Buenas tardes, Volaris 1-3-1. Baja la Volaris 14-0-3, 9 millas, ILS 11 derecha.
0: 0-3, buen día, pista 1-1 derecha, QNH 30 decimal 25, continúa aproximación.
2: 1-3-2,
1: sean Volaris 14-0-3.
2: Sí, el rumbo 330 y esperen tu hacienda para 200.
3: Tiene descenso para 1-2000 y reducción hasta 2-1-0 nudos indicados.
1: 2000, reducción a 2-10, Volaris 10-3.
2: 2-40.
1: 240, viva 2-1-2. 7-4-1-2.

0: Lleva 7412, descienda sin restricción para 14000.
1: Sin restricción, 14000, viva 7412.
2: De Alfa Victor Golf Uniform, pista 1-1 derecha, intersección Papa 3. El viento 060 grados, 7 nudos, autorizado para despegar en el aire contacto, salidas 120 decimal 8. Que tenga muy buen vuelo, hasta luego.
3: Por su derecha, el aire 28, máximo
2: 10. 120 decimal 8.
3: Problema tener 120 decimal 8, Victor Golf Uniform, gracias.
1: Afirmativo, volar 1083. Golf Lima 552.
3: Pero lava.
1: Aprobado. Un par de minutos más, volar 1083. Vamos directo al Golf Lima 552, PA 742.
3: Noviembre, Papa Foxtrot, velocidad indicada.
2: 1-1 derecha, viento 050 grados, 7 nudos, autorizado para aterrizar.
1: Papa Foxtrot, 11 derecha, volares 14-3.
3: Hasta el 621.
1: Afirmativo, noviembre,
3: que mantenga presente velocidad al 621.
1: 621.
0: 7412, contacte 193.
1: 193, viva 741, hasta luego.
4: Salida Guadalajara, buenas tardes, soy Alfa Victor Golf Uniform, en ascenso abandonando 6500 por 230.
3: Tal viva 7412, contacto radar, contenido ascenso 1-2000 sin restricción.
4: Ya, 230, Victor Golf Uniform.

0: Volar ISO 1083, descienda 1-1000, vuele Olave y autorizado ILCF, pista 11 derecha.
1: Descenso 1-1000 pies, volamos directo Olave, autorizado ILCF, pista 1-1 derecha, volar ISO 1083.
0: ISO 1731, llame Torre 18-1, buen día.
1: 18-1, volar ISO 1731, buen día.
2: Víctor Gol, Uniform, vuele directo Otoki.
3: Directo Otoki, Víctor Gol, Uniform.
1: Pero Guadalajara, la 1731 y el SF 29, perdón, 1-1 derecho, buen día.
0: 7412, cuando posible.
4: 1731, buen día, pista 1-1 derecha, QNH 30 decimal 25, continúe.
1: Continuamos con 30 vehiculares, vamos a ver.
4: Polaris 1403, abandone pista de alfa 6, cruce pista 1-1 izquierda y alfa 5.
5: Alfa 6, cruzamos pista 1-1 izquierda, alfa 5.
4: Correcto, en alfa 5 contacto terrestre, 21 decimal 9, bienvenido.
5: Gracias,

0: 1, pista 1-1 derecha, viento cruzado del norte, 0-3-0 grados, 6 nodos, autorizado para aterrizar.
1: Autorizado a aterrizar pista 1-1 derecha, Volaris 1-7-3-0.

0: Viva 7412, 1-1000, autorizado ILS, repista 11 derecha.
1: 1-1000, autorizado ILS, X-ray 11 derecha, viva 7412.
2: Alcanzando 200, vuelo ISO 1312.
1: Recibido. Mantenga 200.
0: Noviembre, Papa Fox, complete llame Torre 18-1, buen día.
3: Continuamos RNP, 18-1, gracias, Noviembre, Papa Fox. Torre Guadalajara, buenas tardes, desde el Extra Bravo, Noviembre, Papa Fox, estamos ILS, X-ray, pista 11, derecha.
4: Noviembre, Papa Fox, buen día, pista 1-1, derecha, QNH 30, decimal
3: 232. 23, continuamos, Noviembre, Papa Fox.
0: Torre 1083, complete ya Torre 18-1, un buen día.
5: Completamos 18, gracias, volé 183. Torre Guadalajara, ¿qué tal? Muy buenas tardes, volé 1083, final, pista 1-1 derecha.
4: Torre 1083, buen día, pista 1-1 derecha, QNH 30, decimal 25,
5: no, sobre 18, volé 1083.
4: Son 731, abandone pista de Alfa 6, cruce pista 1-1 izquierda y Alfa 5. En Alfa 5, contacto terrestre 121 decimal 9, bienvenido.
6: Recibido, cruzamos pista 11 izquierda en Alfa 6, Alfa 5. Alfa 5, me tienes que hablar de 731, buen día.
4: Bravo, nombre Papa Fox, pista 1-1 derecha, el viento es cruzo al norte, 040 Bravo, sismo, autorizado para aterrizar.
3: Autorizados a aterrizar, pista 11 derecha, Bravo, nombre Papa Fox.

0: Number 369 Alpha Fox, buen día, mantén fuera de pista 11 derecho.
1: Delta Medeva, contacto radar, redirecto a Dartford, descienda para 17000. QNH-305, espera y le cerré pista 11 derecha.
2: Y Guadalajara, estoy Alfa Victor 2, y bueno, nos desviaremos 5 grados a la derecha por condiciones.
1: Pido cuando posible otro aquí.
2: He enterado cuando posible el toque, Víctor Golf, me informo.
3: Y Guadalajara de Buenas 1312, desviados a la derecha, rumbo 275, las siguientes 20 millas.
1: Recibe contacto 213 Vallarta, informe de desviación, buen día.
3: Gracias, pásala bien.
1: Víctor Golf, Uniform, contacte 239 México.
2: 239 con México, Víctor Golf, Uniform, gracias, buen día.

0: Viva 7412, completo Victor 18-1.
1: Vete, 6-9-Sofox, décima salida sin demora.
2: 7412, hasta luego.
1: 6-9-Sofox, pista 1 derecha, intersección Papa 3, posición y mantén. Pero Papa Fox continúa su despista, abandone vía Papa 1 sin demora.
3: Papa sin demora,
1: Papa 3-1-0-8-3, mantén aproximación pista 1-1 derecha, intersección final, corte, le informa tránsito, ingresando pista 1-1 derecha, próximo a la salida, le llamo.
2: Cerrado, la 1083. Cerro de la Jara Viva, 7412, vieron final ILS 11 derecha.
1: November Papa Fox, Papa 1 y Papa. Contacto terrestre 121, decimal 9. 7412, pista 11 derecha, QNH 30, decimal 25, continuo.
2: Continuamos la protección, 11 derecha, 11 derecha, vía 7412.
1: Nombre 369, Sofox, pista 1-1 derecha, intersección Papa 3, viento calma, autorizado para despegar en el aire, contacte salidas 120, decimal 8.

0: Clarísimo
1: 083,
0: pista
1: 1-1 derecha,
0: viento calmado,
1: aterrizado
0: para
1: 3. 2 aterriza, pista 1-1 derecha, volante 183. Con 785, descendiendo 280 para 240, muy.
0: West 4906, the DSM by. I call you back to my name. Okay, runway 11 left.
2: 85, descienda vía 1 alfa, QNH3025, estrella el SFI, pista 11 derecha, contacto dado.
1: Mula 1 alfa, esperando SFI y el SFI a la 11 derecha, con 3025, permiso 785, gracias.

0: Rodo 936 Alfa Foxtrot 6010 para 15010.
1: 36 Alfa Foxtrot, Vector Radar, Hacienda 15000.
0: Tenemos 15000, 36 Alfa Foxtrot.

0: Guadalajara, buenas tardes, Buraris 1801, dejando 310 por 2.
1: Una pista vía Alfa 6, cruce pista 1-1 izquierda y Alfa 5.
2: Pero un contacto radar, descienda vía Mezca 5, la pista 1-1 derecha.
0: Mezca 1 Alfa, esperando ILS 1-1 derecha, Buraris 1-0.
3: Viento del 280.7, prácticamente los últimos 800 pies.
1: Recibido, primer reporte de viento en superficie, el viento 360 grados con 2 minutos. Gracias por la información. Un Alfa 5, contacto terrestre, 121 decimal 9, bienvenido.
4: Alfa 5, yo no puedo hablar.
1: Viva 7412, pista 11 derecha, el viento en superficie cruzado del norte, 360 grados, 5 nudos ahora, notificamos viento de cola de hasta 7 nudos por debajo de 800 pies, autorizado para aterrizar.
5: Autorizado a aterrizar, pista 11 derecha, viva 7412.

0: 77 fue unos 7000 pies, el kilo India Delta.
1: Delta, descienda para unos 2000.
0: 2000 pies, kilo India Delta, qué amable.

0: Tower 4906, runway 11 left, wind 100 degrees 7 knots, clear for takeoff. When airborne contact departure 120.8, have a good flight. Departure 7412, avance en pista vía Alfa 6, mantenga fuera de pista 1-1 izquierda, tránsito en carrera.
1: Por la izquierda Alfa 6 y mantenga fuera de pista 1-1 izquierda, vía 7412.
0: Correcto, ¿me puede confirmar condiciones en la aproximación?
1: Viento es aproximadamente de 8 nudos. Y cruzando mínimo yardero.
0: Recibido, muchas gracias. Y lluvia en trayectoria, ¿correcto?
1: Ligera, aproximadamente 5 millones de hombres.
0: Gracias, gracias. Viva 7026, pista 1-1 izquierda, intersección alfa 1-3, posición y
1: mantener, posición y mantener, posición y mantener, posición y mantener, posición y mantener, posición y mantener, posición y mantener, posición y mantener, posición y mantener, posición y 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

0: 412, cruce pista 11, izquierda, alfa 5 y alfa, contacto terrestre, 121 de su mando, bienvenido.
1: 249.
2: Cruce pista 11, izquierda, alfa 5, alfa, contacto terrestre,
1: 4. Approach WestJet 2278, 270, descending 240, request RMP runway 11 right.
3: Stack RMP 11 right, send via Amula 1 Alpha, Stack LS exit wrong, Stack RMP runway 11 right.
1: Send via Amula 1 Alpha, planning Karna 1 right, or 11 right, WestJet 2278.
3: Linda Delta, tiene campo a la vista.
4: Todavía no va a haber cilindro de este.
3: Descienda para 1-1000.
4: 1-1000, todavía no.

0: 6, pista 1, 1, 7, intersección alfa 1, 3, el viento 100 grados, 7 nudos. Autorizado para despegar en el aire, contacto y salida, 1, 2, 0, decimal 8, buen día.
1: Vamos a despegar, entonces, izquierda, en el aire, 20, 7, 8, 9,
2: 10, 4, 0, información Mike.
3: 7, 2, 3, contacto, a ver si la viámbola 1, alto, y la servir pista 11, derecha.
2: Ok, descenso vía mula 1 alfa, esperando ILCF a la 11 derecha, volaría 5723.
4: Directa aeropuerto a la vista.
3: ¿Posible completar visual?
4: Afirmativo, aquí línea delta.
3: Efecto de aproximación visual a pista 11 derecha, 18-1.
4: Pasión 11-1-1 derecha, 18-1, gracias, buen día.

0: Hola, Jara, buen día, viva 7026, en salida 1001 Alfa. 5500-230.
1: Ramco 785, contacte 193 ahora.
2: Chevrolet 4906, turn left heading 350.
3: Left 350, set 4906.
4: Hola, buen día, es el Medevac, es Alfa, aquí en Villa Delta, estamos inicial derecho a la 1-1 derecha. Pista la vista.
5: Alfa Kilo Villa Delta, muy buen día, pista 1-1 derecha, QNH30 decimal 25, notifique virando final.
4: Notifique virando final, 25.
1: Flavio 1801, destino hacia la sección para 14000, vuelo directo Colima 554.
0: Continuamos 14000, directo Golf Lima 554, Volaris 1801.

0: 785, contacte 193.
1: 193, Aeroméxico 785.
0: 749-06, fly direct to Saddam.
2: Direct to Saddam, 749-06.
3: Center Russia 2278, deviation left for weather.
4: Próximo centro está localizado. Muy buen día.
5: Aeroméxico 585, 11000, autorizado ILSF, pista 11 derecha.
4: 11000, autorizado ILSF, la pista 11 derecha, Aeroméxico 785.
2: Hey, 6906, we're going to need a right set up for a while for weather. Maybe like heading 2325.
0: Division approved and climb to fly level 230, 1-8 volts to them.
2: Okay, division.
6: So, a la derecha, 1-1 derecha, y le de.
0: Volare 5723, mantenga.
7: Yo tengo a la vista, pista 1-1 derecha, el viento es flujo del norte, 020 grados, 7 nodos, autorizado para aterrizar.
0: A través de 1-5.
6: El aterrizaje 1-1 derecha, aquí le de Pérez.
3: Volaris 5723, rumbo 170 por condiciones, por favor.
0: 170 aprobado y cuando posible, Olima 551.
3: Cuando posible 551, Volaris 5723, gracias.

0: Solaris 1801, contacte 193.
1: 785, complete y llame Torre 181, buen día.
2: Estamos llamando a Torre 181, 785, gracias, hasta luego.
0: 193.
2: 193, muchas gracias.
0: Widget 2278, descend to 15000.
2: Send 15000 West Jet 2278, and we're going direct Golf Lima 550 to rejoin the star.
0: Read that.
3: Bajaron muy buen día, Polaris 1801, dejando 13500 por 12000 pies.
2: Romeco 785, final, pista 11 derecha.
3: Volar loco el Lima 55.
4: 35, buen día, pista 11 derecha, buena 30 de mal 25, continuo.
2: Para lo posible, 5, continuo, Romeco 785.
3: Entrada, Polaris 57232.
4: Día, papá,
0: Chacina sin restricción para 230.
3: 230 sin restricción y volando ahora rumbo 170 mejor restricciones.
0: Recibido, aprobada la decisión cuando posible, mire.
3: La posible de mire, gracias. 76.
1: Polaris 1801, descienda 11000.
3: Es 11000, Polaris 1801.
4: Alfa Kilo India Delta Medio. Me debía papá 1 y papá, contacte terrestre, 1-1
2: de Sumar, bienvenido. 1193, West at 2278. Bravo, West at 2278. 15,500 descending, 15,000.
1: Roger, West Jet 2278. Radar contact, descend 12,000, direct to Olava when able.
2: It's at 12,000, direct Olava when able, West at 2278.
3: Vamos volando el rumbo 220.
0: Recibido, aprobado la decisión cuando posible el Gol Lima 552.
3: Gracias, cuando posible el 552 dólares y 5723.
1: Cuando posible Gol Lima 620.
3: Hola, vamos directo Gol Lima 620 dólares y 801. Y dólares 801, podemos continuar el descenso.
1: 10.000 pies,
0: autorizado. Dólares 5723, descienda para 1.6.000.
4: México 725.
0: 1 derecha, el viento en superficie
3: es calmo, específicamente el cola de hasta 8 minutos autorizado para aterrizar, pista 1 derecha. Between Decimal Line, Sky. Aeromico 785. Polaris 5723, contacte 1923. 1923, Volaris 5723. 17400 por 16000. Mike.
1: ¿Qué tal, Volaris 5723? ¿Puede volar por la izquierda, Olava?
3: Afirmativo, Volaris 5723.
1: Porque desciende 2000, vuele Olava.
3: 12000 pies, a Olava, Volaris 5723. Gracias.
1: West Jet 2278, when able, fly Golf Lima 620.
2: When able, direct Golf Lima 620, West Jet 2278.
1: Polaris 1801, descienda 9400, autorizado ILC, pista 11 derecha.
3: Autorizado 9400 y autorizado ILC, la pista 11 derecha.

0: Contacte 2615 México.
1: 23, inicie reducción, 2102 indicados.
2: 36297
3: Heavy. Tenemos 220-5723.
2: 17 Alpha 5, back track, runway 11 left, Alpha 15, hold 0, runway 11 right.
3: November 9,
4: 29-4, 13 Alpha 5.

0: Aeroméxico 785, abandono de pista vía Alfa 6, cruce pista 1-1 izquierda y Alfa 5. Si no es posible Alfa 6, puede continuar sobre pista.
1: Posible lograr el Goldima 620.
2: De izquierda, Alfa, cruzón pista y Alfa 5, Aeroméxico 785.
0: ¿Me puede confirmar condiciones en la aproximación?
2: Sí, sí tuvimos de cola por abajo de 200 pies de 10 nudos hasta el toque, viento de cola de 10 nudos.
0: Muchas gracias por la información. En Alfa 5, contacto terrestre 121 decimal 9, bienvenido.
2: 121 decimal 9, Alfa 5, Aeroméxico 785.
3: Pues ya 229-9400,
1: clear, 11-1 right approach. Bajara, muy buen día, Volaris, 1801 en final, 11 millas.
3: Sí, approach, correcto, 11 right.
0: 11 derecha, QNH30, decimal 25, continúe.
3: Pues 5723, continúe reducción para 190 nudos indicados.
0: Reportes y salleos, sin embargo, notificaron viento de cola por debajo de 200 pies de hasta 1.0 nudos en superficie. El viento es cruzado al norte, 0.20 grados, 7 nudos.
1: Muchas gracias por la información.

0: y Valerísima. 01 pista 11 derecha, viento cruzado del sur, corrijo del norte, 020 grados, 7 nodos, autorizado para aterrizar.
1: Aterrizar en la pista 11 derecha, Valerísima 1801.

0: Tarifa 901, contacte terrestre 921 de semana.
1: Buen
0: día. Heavy, let me know if you are ready. If no, let me know if it's the runway 29.
1: We'll be okay. We'll just need another 1 minute.
0: Thank you so much. La derecha 72, pista 1-1 derecha, le informo, el viento en superficie es 360 con 7 nudos, cruzado al norte, sin embargo, notificado viento de cola de entre 8 hasta 1-4 nudos. Autorizado para aterrizar, pista 1-1 derecha.
1: Entrado la información, 11 derecha, autorizados para aterrizar, Volaris 5723.

0: Estimación Guadalajara, Buenas tardes, volar 0055-3-0 para 240 volando a Pulsapo.
1: Guadalajara, ¿qué tal? Muy buen día, viva 7241 en descenso 305 por 240 volando Bruja.
2: ¿Y cuándo posible voy directo a Colima?

0: 02 para el descenso vía Dixon 1 Bravo.
1: Just about to take off from runway 11 and stand by for clearance to the approach. Now proceed to your left heading 100 and expect flight to Plave.
2: At some point here, check your marks, WestJet 2278.
1: Correct, maintain 11, 11,000 feet.
2: Yeah, we'll maintain 11,000 feet, WestJet 2278.
3: Guadalajara, ¿qué tal? Muy buen día, Viva 7241 en descenso 302 por 240, volando Bruja.
0: 7241, Viva, contacto radar, cuando posible, vuela el Lima 802.
4: Heavy line up and way runway 11 right.
0: Para aproximación y izquierda.
3: Volamos Golf Lima 802, esperando la Nixon 1 Bravo y la X-Ray, y el X-Ray 29 izquierda, 7241.
0: Polaris 1055, descienda para 14000, QNH 3025.
4: 14000,
0: Viva 7241, descienda para 17000.
3: 17000, Viva 7241.
4: 35723, abandone Alfa 6, cruce 11 izquierda hacia Alfa 5 y en Alfa 5 con terrestre 219.
5: Alfa 6, usamos 9, corrección norte izquierda. Y Alfa, Larry,
4: con 3 grados. Casa 097, heavy runway 11 right, wind 290 degrees, 6 knots, clear for takeoff, when airborne, contact departures on 120.8, bye-bye.
6: Okay, clear takeoff runway 11 right, when airborne, 120.8, cafe 097.

0: Hit 2278, turn left heading 060, expect flat A.
1: Left heading 060, expect flat A, West Jet 2278.
2: Descienda 1-2000 pies sin restricción con EH3025.
3: 025-125
2: Polaris 3-1-0-5. Viva 7241, descienda a 1-4000 pies sin restricción.
1: 1-4000 sin restricción, viva 7241.
4: Departure Cathay 097 Heavy 6100 climbs level 230 Tatum 1 Alpha departure.
2: Cathay 097 Heavy radar contact passing 8000 left. Sedem.
4: Through 8000, left turn direct Tatum, Cathay 097.
0: 2278, now descend to 900 feet.
1: Descend 900 feet, West at 2278.

0: Entonces volar directo a playa para Volaris 105, ¿cuánto Panamá tiempo?
1: Volaris 1055, descienda 1-2 mil pies, sin restricción, reduzca 2-3-0 nudos y comunique aproximación 19-3 para acortar, es número 3.
0: 1-2-6, restricción, 2-3-0 la velocidad y Volaris 1055.
1: Viva 7241, reduzca 2-3-0 nudos, número 4.
0: 2-3-0 nudos indicados como número 4, viva 7241.
2: Descenso a
3: 6700 para 1-2. 2278, now turn left to Golf Lima 981. 980, I'm sorry, 980.
4: Left track, Golf Lima 980, I said 2278.
3: Es 1055, muy buena tarde, contacto, radar. Continúe su descenso para 12.000 pies. Reduzca 230, alcanzando 230, vuelve a plave.
2: Continuamos el descenso 1-2000 sin restricción, reducción 230, alcanzando 230, directo plave, Volaris 1055.

0: 1055, ahora huele a plaga. Continúa su descenso a 10.000 pies.
1: A 10.000 pies, volar 1055.
2: Mi base 241, aproximación de
3: 1088, buena tarde, posición y mantener pista 29 derecha.
4: Posición y mantener 29 derecha.
5: Aproximación Guadalajara, ¿qué tal? Muy buen día, Viva 1241, 14.000 pies, volando con el clima 803.
0: Tarde, Viva 1241, contacto.
5: Contacto.
2: KC-097, heavy direct radar, right up.
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6: Descend 8,700, cleared RP 29 left, west jet 2278.

0: Polaris 088, pista 29 derecha, viento 270 grados 10, nudos autorizado para despegar, en el aire contacto terminal 120 decimal 8, bombardeo.
1: Entonces,

0: Guadalajara, Volaris 1088, vía Otoki 1 Bravo, 6000 para 230.
1: Volaris 1088, contacto radar Hacienda vía 230 nivel.
0: Recibido, ascenso vía 230, Volaris 1088, perdón. Guadalajara, Volaris 1088, solicito por condiciones directas 7, si posible.
1: Aprobado, Volaris 1088 en BMC.
0: Merced directo al 711, Volaris 1088.
2: 7421, descienda a 9000 pies, está autorizado y el ESEX y a la pista 29 izquierda.
3: Descienda a 9000 pies, autorizado y el ESEX y a la pista 29 izquierda.

0: WestJet 2278, bajé vía Alpha 8, cross runway 29 right to Alpha 7.
1: Paris 1088, desviaciones aprobadas.
2: Right, Alpha 7, WestJet 2278.
3: Cuando posible, sacar Cascolaris 1088.

0: Aproximación.
1: 227 8 contact 121.9. México 233, buenas tardes, ¿se encuentra listo la salida?
2: Negativo, requerimos 4 minutos.
1: La copia, Aeroméxico 233, notifique listo, si no será necesario coordinar un nuevo slot.
3: De 3025.
2: Para el cambio de slot, no vuelve. Tuvimos que reconfigurar toda la.
0: Izquierda, cerrada.
4: De Guadalajara, buena tarde, Volaris 055 y el SXE 29 izquierda.
5: Honey, reduce your speed to 160 knots indicated due to traffic.
1: Volaris 1055, buena tarde, pista 2 izquierda, viento 270 grados, 10 nudos, autorizado para aterrizar.
4: Autorizado para aterrizar, pista 29 izquierda, Volaris 1055.

0: Aproximación Guadalajara, ¿qué tal? Muy buenas tardes, avenida 7083 pesado, 303 por 240, volando directo a Mula.
1: Avenida 7083 pesado, contacto radar, descienda vía Mula 1 Bravo, prepare ILCX, pista 29 izquierda.
0: Ok, descenso vía Mula 1 Bravo, preparando ILCX, 29 izquierda. 83. Mantenga presente velocidad hasta 6 millas en final.
2: Tenemos velocidad hasta 6 millas final, viva 7241.
1: Polaris 1088, atienda a 350 nivel.
2: Atendemos a 350 nivel, Polaris 1088.

0: Aero México 233, posición en manera 29 derecha.
1: Proclamación Guadalajara, reunión 708, pesado. Por condiciones posterior lomba, vamos a solicitar requerir volar rumbo 145 aproximadamente 20 millas posterior lomba y después por la izquierda, hacia Bolín o lo que usted nos indique.
0: Unión 7083 pesado, posterior lomba, se ha aprobado el rumbo 145 para ILSX 29 izquierda. Delta 1804, hold short of runway 10 and left, 260 nivel.
1: Por lomba 145 rumbo cuando libre de mal tiempo.
0: 3, pista 29 derecha, viento 300 grados 10, nudos utilizado para despegar. En el aire contacto terminal 120 decimal 8, bomba 260 nivel por tráfico.
1: Gracias, 260 por
2: 29 derecha, en el aire 12 decimal 3,
1: 5, 45, 2, 11, información al Guadalajara, ¿qué tal? Muy buen día, viva 7241. 9 millas final, ILSX, trae pista 29 izquierda.
0: H3025, espera ILSX. Pista 29 izquierda.
1: Tenemos aproximación, 2 nave izquierda, 7241.
0: 1055, abandonen alfa 10, mantenga fuera de 2 nave derecha.
3: 1010.
1: 18000 pies, reunión en 7.
3: Derecha, Volaris 1055, como información bastante, actividad de aves en la trayectoria desde Charlie 2.
0: Recibido, gracias por la información, lo reportamos. Volaris 140, posición y mantener pista 2 nave derecha.
3: Cero, Sierra Bravo, comunique aproximación 193.
4: 193, una aproximación, Sierra Bravo.
0: 7241, pista 29 izquierda, viento 300 grados 10, nudos autorizado para 3.
4: 18000 pies, descendiendo para 14000, ahora con usted.
1: Izquierda, viva, 7241.
3: Décima 9.
4: 239, Volaris 10.
0: 29 derecha, hacia alfa 11 y contacto terrestre 219, hasta luego.
3: Estamos aquí, pista 29 derecha, alfa 11, 21, de Volaris 10.
1: Guadalajara, Aeroméxico 233, 5600, ascenso a nivel de vuelo 230, Emiri 1 Bravo.
0: Aeroméxico 233, contacto radar Hacienda Vía 16000 pies, nuevo aviso.
1: Ascenso vía 16000, nuevo aviso, Aeroméxico 233.

0: Móvil Operaciones de Torre.
1: Okay, 1418, you're 9 miles from final. Radar service terminated. Contact tower 118.1. Have a good afternoon.
2: Contact tower 118.1.
0: Polaris 840, pista 29 derecha, viento 300 grados 10, nudos autorizado para despegar. En el aire, contacte terminal 120, decimal 8, bombas.
1: Pista 29 izquierda.
3: Buenas tardes, 29 contacto en el aire, viento
4: 160 y espere Miri en 6 minutos.
2: So 1418, T29 left. Esperando a Miri 6 minutos, Aeroméxico 233.
0: So 1418, continue approach, runway 29 left.
2: Continue approach, 29 left, Alaska, 148.
0: Yo 7241, abandone vía Alfa 10, mantenga fuera de 29 derecha.
3: Abandonamos Alfa 10 y mantenemos hasta el 129 derecha, 7241.

0: Alaska 1418, runway 29 left, wind 290 degrees, 10 knots, this land.
1: Land 29 left, Alaska 1418.
0: Lleva 7241, ahora cruce la pista 29 derecha hacia Alfa 11, contacte terrestre 219, buen día.
1: Un segundo, teniente aeromico 233. Salida de Guadalajara, buenas tardes, Volaris 1840. Abandono 5900 para 230, la salida total.
2: Volaris 1840, contacto radar, Hacienda Vía, 16000 pies, nuevo aviso por tráfico.
1: 16000, nuevo aviso vía, Volaris 1840. Guadalajara, Aeroméxico 233, posible mire.
2: Aprobado de Mire Aeroméxico 233, 16000 pies.
1: Directos de Mire, 16000 pies, Aeroméxico 233.

0: y salieras a Guadalajara, Polaris 1840, a solicitar detección por la derecha por WX.
1: Polaris 1840, en BMC aprobado el rumbo 050, cuando libre de mal tiempo, Zacatecas.
0: 050, cuando libre de mal tiempo, Zacatecas, Polaris 1840.
1: Correcto, con 16000.
0: Con 16000, Polaris 1840.

0: Alaska 1418, Vacate B, Alpha 10, cross runway 29 right to Alpha 11.
1: Here at Alpha 10, confirm cross 29 right.
0: This correct? Clear to cross runway 29 right.
1: Baltimore 803.
0: 04, runway 29 left, wind 300 degrees, 10 knots, clear for takeoff, one airborne concert departure, zone 120.8. Bye bye.
2: Izquierda.
1: Descendemos 205 Delta, saludamos llegada y descenso Villarreal 143.
0: Hola, 1202, buen día, posición y mantener pista 29 derecha.
1: Posición y mantener 29 derecha, hola, 1202.
0: Alaska 1418, contact 121.9, bye bye. Espera, ¿tienes prosigar?
2: Aeronave 7083, pesado, información, tráfico, Airbus 320, Volaris 20.
0: Tanto actividad de aves a través de Charlie 2 en la pista 29 izquierda.
2: Volaris 1145, descienda a 13000 pies, con NH3025.
3: NH25 y 13000, el descenso, Volaris 1145.

0: Hola, Arizona 84, sobre información tráfico, Airbus 300, pesado a Reunión, 17 millas a su izquierda, con rumbo Sierra de Cabán, nivelado 1, 8000 pies.
1: Bravo, gracias, hola, Arizona.
2: Pista 29 derecha, viento 300 grados 10, nudo autorizado para despegar, en el aire contacto terminal 120 decimalos. Bómbalo.
3: Pista 29 derecha, en el aire 28, venía, hola, Arizona 202.
4: Torre de móvil Alcón.
2: ¿El Alcón, prosiga?
0: Nación 19-3.
4: Rolos, San Rosario, San Rosario.
2: ¿No le dieron la información, móvil Alcón?
5: 145, 15000 por 13000, volando hacia OZ.
6: Es Horizon 145, contacto, radar, descienda 1.
2: Horizon 143, buen día, posición y mantener pista 29 derecha.
5: Horizon 145.
7: Doesn't see, Delta 1804.
2: Oil Alcón, reportaron actividad de aves en el campo a través de Charlie 2.
0: 5.
8: México 2615, Aeroméxico 230.
9: 7083, pesado, libre de mal tiempo, como instruo.
2: Probado hacia Charlie 3 y mantenga fuera de pista 29 derecha.
0: Correcto, el 824 y mantenga 18000 pies.
6: 20 Sierra Bravo, 59 millas en final, servicio radiounado, comunique torre 118.1, buenas tardes.
0: Dice restricción, reduzca 240 nudos.
10: Continuamos descenso 14000 sin restricción, 240 indicados, 3143.
11: Buenas tardes, November 520, Sierra Bravo en final, AL29 izquierda, 8 millas, ahora con usted.
2: Vértigo 20 Sierra Bravo, buenas tardes, continúa aproximación, pista 29 izquierda.
11: Continuando aproximación, 29 izquierda, Sierra Bravo.
2: Volaris 143, confirmando la restricción para unos 6.000 pies hasta nuevo aviso.
0: ¿De rumbo?
6: Sí, nuevo aviso, Volaris 143.
10: Más, estimamos, Volaris 1840.
0: Recibido.
11: Guadalajara, buen día, Volaris 1202 en ascenso, 6.000 pies vía CDM, 1 Bravo, 2309 aviso.
2: 43, pista 29 derecha, viento 270 grados 10, nudos autorizado para despegar, en el aire contacto terminal 120 decimal 8, bómbalo.
11: En la salida estaríamos solicitando
6: derecha en el aire 120 decimal 8, Volaris 143, buen día.
11: Es 20 millas posterior, podríamos regresar por la derecha.
0: Volaris 1202 en BMC, desviación aprobada cuando libre a radar.
11: Aprobado cuando libre a radar, Volaris 1202.
0: Unión 7083 pesado, vire por la derecha al Ghost Lima 826. En descenso para 1-2000 pies, sin restricción.
2: Bravo, pista 2 a mi izquierda, viento 270 grados 10, nudos autorizado para aterrizar.
11: Aterrizado para aterrizar, pista 2 a mi izquierda, 520, cero bravo.
0: Solaris 1840, hacienda 230, nivel nuevo aviso.
10: 230, nivel nuevo aviso, Solaris 1840.
5: Solaris 1830, ILS X-ray, 2 a mi izquierda, Solaris 1145.
7: 230, Delta 1.
2: Móvil Alcón, cruce 29 derecha hacia Charlie 2, mantenga fuera de 29 izquierda.
6: Más adelante le sería posible cortar a Guadalima 981.
4: Aunque está detenido, mantenemos fuera pista 29 izquierda para
6: Móvil Alcón. ¿Posible cortar?
5: Afirmativo.
6: Decimos 9 más 200 y espere Guadalima 981.
5: 9 más 200, esperamos Guadalima 981.
2: Tiene que mantener 29 derecha.
0: Tráfico.
11: 8000 pies, nuevo aviso, Volaris 1202.
9: Salida Guadalajara, buenas tardes, Volaris 143 en ascenso 5900 para 16000 pies, Emiri 1 Bravo. Bloqueado.
2: Armando, ¿se va a mantener ahí a través de Charlie 2?
6: 0.
5: Queda rumbo 090, Volaris 1145.
2: Bloqueado, gracias.
10: 840.
0: Es un 840-030, aprobado, ¿cuántas millas?
9: Muy buenas tardes, a reunión 7083 pesado. En descenso 17000 por 12000 pies, volando Golf Lima 826.
10: Zacatecas.
6: 3083 pesado, contacto radar, descienda 10000 pies y está autorizado. Más bien, vuele directo a Prim. Antes de la llegada, vuele directo a Prim, descienda 10000 pies, está autorizado y el sexo a la 29 izquierda.
0: 5205, contacto radar, descienda 200 nivel, cuando libre de mal tiempo, Golf Lima 824 para continuar descenso vía y el sexo y 29.
2: 42, pista 29 derecha, viento 280 grados 10, nudos autorizado para despegar, en el aire contacto terminal 120 decimal 8, bombero.
0: Viva 3145, vira.
2: Derecha y en el aire 28, molesto 142.
10: Golfima 804, descenso 14, me ayuda 3105.
9: Salida Guadalajara, buena tarde, Volaris 143 en ascenso, 7600 para 16000, Emiri 1 Bravo.
0: Volaris 143, contacto radar, hacienda vía 230 nivel.
2: Bravo, abandone vía Papa 3.
9: Nivel 230, Volaris 143.
0: Papa 3145, aproximación 1093.
10: 1093, muy buen día, 3145.
0: Polaris 1840, comunique México 273.
11: 273 México, 18, ¿cuánto luego?
6: Confirmo, cuando vive mal tiempo, vuela a Gulfstream 980.
0: 202, ¿cuántas millas con este rumbo?
9: Gulfstream 980, 783 pesado.
11: 102.
0: 20 millas, cuando libre de mal.
2: No, buen día, posición y mantener pista 29 derecha, intersección Alfa 5.
6: 1145, vire por su izquierda, Golfima 981 y contacta.
2: Denver 520, Sierra Bravo, Papa 3, manténgase de plataforma y contacte rampa 341. Venía.
5: Bueno, ahora es 1145.
0: 0400, approve, home animal.
2: 300, posición y mantener pista 29 derecha y intersección Alfa 5.
11: Llamada, usted al 604.
10: Tardes 15500 por 14000.
0: 1230.
6: 25, muy buena tarde, contacto, Roba.
2: 1300, posición y mantener 29 derecha, intersección Alfa 5, y el ascenso será 230, nuevo aviso.
3: Posición y mantener 29 derecha, intersección Alfa 5,
0: y autorizado Alfa 5. Y a 35 millas, directo a No Sol.
6: 29 izquierda.
5: 7700 y BMC. Y autorizado ILS 29 izquierda, es 1145.
0: Rumbo 320 por condiciones, Volaris 1142. En BM se aprobó el rumbo 320 cuando el libre de mal tiempo a No Sol, ascienda a 1.8000 pies, nuevo aviso.
6: 7083 pesado, descienda a 9000 pies.
0: Cuando posible, No Sol, Volaris 1142.

0: Comando Gulfstream 980, Aeronave 7083.
1: 00, pista 29 derecha, con viento, 280 grados, 10 nudos, utilizado para despegar, en el aire contacto terminal, 120 decimal, 8, un vuelo. 825, estaría aprobado volar el 5205, ¿cuántas millas más con ese rumbo?
2: Con este rumbo aproximadamente 30, corrección 20 millas más por ahí,
1: 36, line up and wait, runway 29 right.
3: Por el sur está más despejado. Mantenga 200 y espere
1: 66 on the departure, climb to flight level 230 until advice.
2: Estamos rumbo esperando TX para 2 de izquierda 5205.
3: Polaris 5205, información tráfico Airbus 320 compañía 22 millas a las 12 opuesto, abandona 17 para 18000 pies.
2: Ha recibido de pendientes Polaris 1-5-0.
0: Sexto de 2, 9 izquierda.
1: Force 8145, continúa aproximación, pista 2, 9 izquierda.
0: De Chiropo.
3: Polaris 1202, información.
0: 1145.
3: 1 compañía 10.
1: 80 grados, 10 nudos.
3: Sur abandona 21300.
1: 80 grados, 10 nudos.
2: 202, ahora volante 2, directo USDAT.
3: USDAT recibido.
4: Guadalajara Polaris 1142, solicitamos ahora desviarnos al rumbo 345.
3: Polaris 1142, aprobado 345, viento libre no sol y 2 y 1 8000 pies, nuevo aviso.
4: Aprobado cuando posible no sol y 1 8000 pies, Polaris 1142.
3: Polaris 1202, con el libre de mal tiempo a Mazatlán.
2: Cuando
1: runway 29 right, wind 290 degrees, 10 knots, vapor takeoff, one airborne contact departure from 120.8.
3: Polaris 1300, contacto radar, hacienda vía 1 8000 pies, nuevo aviso.
5: Ascenso vía 1 8000 pies, nuevo aviso, Polaris 1300.
0: 0083 pesado, desciende a 8700, está autorizado y el...
1: A la izquierda, viento 280 grados, 10 nudos, autorizado para aterrizar.
0: 3 pesado.
6: Para aterrizar, pista 2, 9 izquierda, Polaris 1145.
2: Guadalajara, Polaris 5205.
3: Polaris 5205, prosiga.
2: Muy cerca de TX hay una formación, nos serviría con teniendo más llegar vía Pepsi o inclusive con su...
3: Polaris 5205.
2: 29 derecha,
3: 825.
1: 412, buen día. Posición y mantener pista 29 derecha.
2: Posición y mantener 29 derecha, viva 742.
3: Entonces vuele a APRIM. APRIM y mantenga 200 nivel.
2: Recibió, excelente. Directo a APRIM y mantenga 200, Polaris 5205.
0: Guadalajara, Polaris 143, solicita desviación por la izquierda, rumbo 0195, por cuántos están.
3: Polaris 143, desviación aprobada cuando libre de mal tiempo a ICPES.
0: Recibo desviación aprobada cuando libre de mal tiempo a ICPES. Polaris 143.
3: Polaris 1202, hacienda 230 nivel.
5: 230, Polaris 1202.
3: November 696, Tango Sierra, contacto radar, desciende vía Mula 1 Bravo y LSX, 2 izquierda. 1
5: izquierda,
3: Polaris 1142, hacienda 230 nivel.
4: 230 nivel, Polaris 1142.
3: Polaris 143, comunique México 2615.
0: 2615, Polaris 143, buen día.
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3: Charles 6136, radar contact, line via 18000.
7: Line via 18000, Charles 6136.
2: Guadalajara, Polaris 1351, 260 por 240, volando a Golf Lima 803.
1: 7412, pista 29 derecha, viento 280 grados, 10 nudos, autorizado para despegar, en el aire contacto terminal 120 decimal, ¿cómo vuelo?
5: Autorizado a despegar, pista 29 derecha, en el aire 120 decimal 8, viva 7412, hasta luego.
3: Polaris 1142, ¿cuántas millas más con ese rumbo?
4: 7 millas más, Polaris 1142.
3: Recibido.
6: Aproximación Guadalajara, buena tarde, viva 3207, información November, volando directo Golf Lima 825.
0: Los indicados.
1: 1145, abandone en Charlie 2, mantenga fuera de pista 29 derecha.
0: Voy viva 3145, reducción 176.
5: Tenemos fuera de pista 29 derecha, Polaris 1145.
0: Gracias, contacto Kika.
1: Tener 29 derecha.
6: 6000. 3025, expeditando a través de 18000, viva 3207.
3: Polaris 1202, México 239.
5: 239, volar eso 902, venir.
1: 5, cruce pista 29 derecha hacia Alfa 7 y contacte terrestre 219, hasta luego.
8: Pasando Lombardo 9 derecha, Alfa 7 y 219, volar 1145, muy mal.
3: 9696, Tango Sierra, el descenso para 240 nivel, cuando libre de mal tiempo, col clima 82.
9: Y el X-ray 29 izquierda.
1: Aerounión 7083 pesado, buen día, continúa aproximación, pista 29 izquierda.
9: Tráfico 783 pesado.
3: 76 millas a las 12, abandona 16400 para 230 nivel.
5: Sale Guadalajara, viva 7412 en ascenso, cruzando 6000 por 180.
3: Viva 7412, contactada a la hacienda vía 18000 pies, nuevo aviso.
5: Ascenso vía 18000 pies, viva 7412.
1: 6, pista 29 derecha, viento 280 grados, 10 nudos, autorizado para despegar, en el aire contacte terminal 120 decimal 8, vómalo.
5: Buen día, información automática.
10: 90 por 1, 2000, volando a Golf Lima 803.
3: 105, espere Bolín en 8 minutos para continuar el descenso vía y el SF 29 izquierda.
10: 10 mil Polaris, 1351.
1: El Unión 7083 pesado, pista 29 izquierda, viento 280 grados, 10 nudos, autorizado para aterrizar.
5: Descenso 240. Pista 29 izquierda, Unión 7083 pesado.
10: Ascenso 230 nivel, Polaris 1300.
3: Viva 312, siga. Tienda 13000 pies sin restricción, QNH 3025.
6: 13000 pies sin restricción, al cimetro 3025, viva 3207.
1: Recibe móvil al Juan, está aprobado.
10: Visita hermano.
3: Volaris 5205, mantenga presente rumbo, prepare ahora Plade, mantenga 200 nivel.
10: Ahora preparamos Plade, manteniendo 200, Volaris 5205.
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3: Viva 3207, aproximación 193.
6: 193, aproximación, viva 3207, buen día.
0: Salida Guadalajara, Volaris 1046, cruzando 6000 por 230, salida 6.
3: Volaris 1046, contacto radar hacienda vía 18000 pies, nuevo aviso.
0: Vía 18000 hasta nuevo aviso, Volaris 1046.
6: 07, información November, volando directo Golf Lima 825, descenso 13000, abandona 15000.
5: Solicitando virar 20 grados por la derecha 110 para evitar zona de mal tiempo.
7: Mil, espere Plate, notifique velocidad.
3: De 00 cuando libre de mal tiempo a Itlas.
6: 10 mil pies y esperando Plate, velocidad a 260 y disminuyendo.
7: Reduzca 230, 230 los indicados, vuele directo a Plate.
3: 25, descienda 200 nivel.
6: 207.
5: 00 nivel, Volaris, 5025.
7: Nada, contacte Torre Guadalajara en 118 decimal 1, muy buena tarde.
1: 31142, buen día.
10: Muy buen día, 3145.
3: México 2615.
5: 1015 México, Volaris 1300, buen turno.
3: Volaris 5205, descienda a 16000 pies.
10: Colocalizador 29 izquierda, 7 millas.
1: Aerounión 7083, pasado, abandone vía Alfa 10, aprobado el cruce de pista 29 derecha hacia Alfa 11.
10: Cenas de velocidad, Volaris 1351, gracias.
1: Viva 3145, buen día, continúa aproximación, pista 2, no izquierda.
3: A 14000 pies.
10: Izquierda, 3145.
3: Sí, tengo sierra, ¿ya está volando el Golf Lima 824?
5: Sí, nosotros tenemos todavía mal tiempo, vamos a requerir dirección todavía por la derecha, tengo sierra.
3: November 19.
1: Izquierda, viento 290 grados, 10.
10: Autorizados al aterrizaje, 29 izquierda, 3145.
3: Volaris 1046,
1: despejado en Alfa 11 con terrestre 219, buen día.
0: 046.
5: 11 terrestre.
7: 351, desciende a 9000 pies, está autorizado y el SX pista 29 izquierda.
5: 1000 pies, autorizado ILS X-ray, 29 izquierda, Polaris 135. Solicita virar 315 por condición.
3: Viva 7492, sesión aprobado cuando libre a Notup.
5: No va a ser posible volar directo a Notup.
3: Prepárese a pendiente, coordino con Vallarta.
5: Esperado, viva 7492.

0: Volaris 5205, aproximación 193.
1: 193, Volaris 5205.
0: Air Shuttle Sigma 36, 10 more miles, direct to Zulu Charlie Lima.
2: Okay, 10 more miles, direct to Zulu Charlie Lima, show 6136.
1: Terminal Guadalajara, Volaris 5205, con información noviembre, dejando, estamos nivelando 16,000 pies.
2: Volaris 5205, contacto radar, descienda para 13,000 pies, reduce velocidad a 210, es número 3 en la aproximación, para evitar el...
1: Correcto, 210, 13,000 pies, Volaris 1205.
0: November 696 Tango Sierra para desplazamiento con tráfico, vire por la derecha rumbo 185, espera el Golf Lima 825.
3: Ya 185, se llama Golf Lima 825, Tango Sierra.
2: Tres 207, 9,000 pies, está autorizado y el ESX a la pista 29 izquierda.
4: 9,000 pies, autorizado y el ESX pista 29 izquierda, arriba 3207.
0: Viva 7412 con el libre de mal tiempo, prosiga al Papa Romeo 662.
1: 05.
2: Sala de desviación, Volaris 5205.
1: Aprovechamos, gracias.
4: Oh, Papa Romeo 662, viva 7412.
0: Air Shuttle 6136, switch over México 127.3.
2: 673, Air Shuttle 6136.
0: Volaris 5025, ¿le será posible la presente posición directa a Bolín?
5: Muchas gracias, Volaris 5025, por la derecha directo Bolín.
0: Bolín recibido, descienda a 16,000 pies con EH3025.
5: 16,000.
6: Sí, 2, cruza la pista 29 derecha hacia Alfa 7.
7: Charlie 2, cruzamos 9 derecha, Alfa 7, viva 3145.
0: No posible tango cierto por secuencia, es número 5. Mantenga presente rumbo y espere el Golf Lima 826.
3: 826 y como información tenemos núcleo 825.
0: November 696 Tango Sierra de Tienda a 13,000 pies.
3: 13,000 pies, Tango Sierra.

0: 5205, corte de descenso para 1-2000 pies.
1: 1-2000 pies, bola de 5205.
2: Proceso con 3319, hasta luego.
1: 0-9, regresen.

0: November 6-9-6, Tango Sierra, vire izquierda al Golf Lima 826, en descenso para unos 3.000 pies y espere a Prim.
1: 3.000 pies, 826, esperamos a Prim.
0: Volaris 5025, descienda 1-4.000 pies sin restricción.
2: 1-4.000 sin restricción, Volaris 5025.
0: Viva 7412, comunique Vallarta 121.3.
2: 121.3 con Vallarta, Viva 7412, hasta luego.
3: Sí, gusta que reduzamos más la velocidad, ¿no? De 5205.
4: 5205, descienda 9000 pies y reduzca a... Corrijo, descienda 9000 pies y 180 indicados.
3: 9000 pies, 180, nos Volaris 5205.
2: Y aproximación, Guadalajara, Volaris 5025, solicita ligera desviación rumbo 120, 5 millas, mejores condiciones.
0: Al 120 está aprobado, cuando posible el Golf Lima 824 descienda a 14000 pies.
2: Esperas, cuando posible Golf Lima 824, 14000 descenso, Volaris 5025.
0: November 696 Tango Sierra, comunica aproximación 193, reduzca 230 nudos.
4: Por la derecha, Flade está autorizado y el X-ray 29 izquierda.
3: Directo, Flade, por la derecha, autorizado y el X-ray 29 izquierda, Volaris 5205.
4: 61-3519, media centinela, servicio radio terminado, contacte Torre Guadalajara 118.1, buena tarde.
3: 18-1, Volaris 135, por buenas tardes.
0: 046, comunique México 127.3.
4: 696 Tango Sierra, muy buena tarde, contacto radio. Reduzca velocidad a 210, descienda a 10.000 pies, vuelo directo a Prim. Se le llegaba directo a Prim y está autorizado y el X-ray 2 ya fuera.
1: 1000 pies, directo a Prim.
5: 1, buen día, pista 2, 9 izquierda, viento 300 grados, 8 nudos, autorizado para aterrizar.
3: Aterrizar 2, 9 izquierda, volaris 1, 3, 5, 1.

0: Volar I-5025, ¿le es posible volar al Gulfstream 827 o al Gulfstream 828?
1: Claro que sí, muchas gracias. Justo vamos a virar ya por la derecha, Golima 824. ¿Me confirma, Augusta, que volemos al Gulfstream 824?
0: Prosiga al Gulfstream 828 y me informa si es posible directo a Prim.
1: Gulfstream 828 y le confirmo en un momentito, Volaris
2: 1351, confirmando, autorizado a aterrizar, ¿correcto?
3: Correcto, autorizado a aterrizar, pista 2, nueva izquierda.
2: Nueva izquierda, autorizado, Volaris 1351, gracias.

0: Volaris 5025, aproximadamente 20 millas, podríamos volar por la derecha hacia Prim. Volaris 5025.
1: Volaris 5025, descienda a unos 2000 pies y cuando libre de mal tiempo a Prim.
0: 2000 libre de mal tiempo a Prim, muchas gracias, Volaris 5025.
2: San Gutiérrez, continúa descend, reduzca la velocidad de 180 millas, 180.
3: 180 millas, cero.
2: nueve millas en final, servicio radio terminado, comunique Torre en 118 decimal 1, muy buena tarde.
4: Torre Guadalajara, 118 decimal 1, buena tarde, veo 3207.
5: Torre Guadalajara, buena tarde, viva 3207, ILS X-Ray, pista 2, nueva izquierda, final.
6: Viva 3207, continúa aproximación, pista 2, nueva izquierda.
5: Continuamos aproximación, pista 2, nueva izquierda, viva 3207.

0: Clarísima 351, Antonio Vía Alfa 10, cruce la pista 21 derecha hacia Alfa 11.
1: Prisma de Londres, acaban de cerrar. Alfa 10, cruzamos pista 21 derecha, Volaris 1351.
0: Estaciones en frecuencia, PNS actualizado 30, decimal 20.
2: Oscar QNH 3020.
3: 20.
4: 3020, Volaris 5205.
3: 96, tango, cierre, ajuste con H3020.
0: Izquierda, viento 290 grados, 10 nudos, autorizado para aterrizar.
5: Autorizado a aterrizar, pista 29 izquierda, viva 3207.
0: Polaris 1351 en Alfa 11, contacto terrestre 21, 9, buen día.
1: Vamos a ir 21, 9, Polaris 1351, gracias, buen día.

0: Volaris 5025, aproximación 193.
1: 193, Volaris 5025, muchas gracias, directo a Primo, muy amable.
0: Gracias.
1: Aproximación Guadalajara, buenas tardes, Volaris 5025, directo a Primo, 12000, información automática.
2: Recibas 5025, correjo, Volaris 5025, contacto, nave descienda a 10.000 pies, está autorizado y el estrecho y 2.9 izquierdo.
1: 10.000, gracias, autorizado, aproximación y el estrecho y 2.9 izquierdo, Volaris 5025.

0: 5205, 9000 Sentinel, servicio radar terminal, comunique Torrent 118.1, muy buenas tardes.
1: Ando 260 para 240, rumbo 140, aproximadamente unas 50 millas más.
2: Viva 511, contacto radar, descienda 1-2000 pies.
3: ¿Qué tal, Volaris 5205? Estamos 7 millas, vista 2 a la izquierda. Volaris
2: 5205,
1: continúa aproximadamente,
2: vista
1: 2 a la
2: izquierda.
1: Viva para la ILS de la 2 a la izquierda, viva 511.

0: IBA 007, abandone vía Alfa 10, aprobado el cruce de pista 29 derecha hacia Alfa 11.
1: Alfa 10 por la derecha, autorizado el cruce de pista 29 derecha y Alfa 11, viva 3207.
2: Disculpe, ¿me puede repetir para volar el 5025?
3: ¿Sería posible cortar el Golf Lima 981?
2: Híjole, si me permite unas tres millitas más, sí sería posible.
3: Ok, me informe si es posible, si no, con la llegada completa.
2: Sí, muchas gracias, que no estamos BMC, volar el 5025.
0: Polaris 5205, pista 29 izquierda, viento 290 grados 10, nudos autorizados para aterrizar.
4: De izquierda autorizados a aterrizar, Polaris 5205.
0: Viva 3207, Cancún Terrestre 219, venía.
1: Terrestre 1219, viva 3207.
2: Aterrizar rumbo 195.

0: Muchas gracias. Ahora estamos libre mal tiempo BMC, Volaris 5025, directo a Lima 981.
1: Correcto, ahora continúa su descenso, 8 más 200.
0: 8 más 200, el descenso Volaris 5025, gracias.
1: Número 696, Tango Sierra, 9 millas final, servicio relacionado, comunique torre 118.1, buenas tardes.
2: Buenas tardes, Tango Sierra. Soldado, buen día, 996, Tango Sierra, y desde eso la pista 29 izquierda.
3: Número 696, Tango Sierra, buenas tardes, tiene aproximación, pista 29
2: izquierda. Buenas tardes, izquierda, Tango Sierra.
4: Aproximación Guadalajara, buenas tardes, Volaris 1311. Nivelado 210, con información Oscar, desviados al rumbo 085 por condición.
5: Volaris 1311, contacto radar, cuando libre de mal tiempo, cancelando la llegada directo a CX para ILSR 29 izquierda y mantenga 210 nivel.
4: Mantenga 210, posible por la derecha directo a CX para ILSR a 29 izquierda. Volaris 1311, mantenga 210.
3: Volaris 5205, abandone vía Alfa 10, cruce la pista 21 derecha hacia Alfa 11.
6: Alfa 10, cruzamos 21 derecha, Alfa 11, Volaris
3: 5205. November 66, Saco Sierra, pista 2 en izquierda, viento 280 grados, 10 nudos, autorizado para 3.
2: Cruce la pista 2 en izquierda, cero.
3: Que Volaris 205 en Alfa 11 con terrestre 21-9, hasta luego.
6: Alfa 11-21-9, excelente tarde, Volaris.

0: para volando a prendida 511.
1: Aprim, recibido 1-2000 pies.
0: 1-2000 pies, 511.
1: Polaris 1-3-1-1, lo posible, mantenga velocidad alta.
0: Mantenga velocidad alta, Polaris 1-3-1-1.

0: Podemos continuar en BMC descenso a 7700, Volaris 5025.
1: Volaris 5025, afirmativo, 7700 en BMC y está autorizado, y el SX y 2 nave izquierda.
0: 7700 en BMC, autorizado, y el SX 2 nave izquierda. Gracias, Volaris 5025.
2: 93.
3: 93, muy buena tarde, viva 511.
2: Volaris 1311, descienda a 13010.
4: Descenso 13010, Volaris 1311.
3: Nación Guadalajara, muy buena tarde, Viva 3511, 17000 para 1-2000, directo primo.
1: Tardes, Viva 511, ¿confirme?
5: Por Flyable 280, descending 240.
1: Es mi pista, autorizado, y el efecto de donde izquierda.
2: Contact descend 13000 feet unrestricted. To continue descend via Mesca 1 Bravo, ILS X-ray 29 left.
5: Alright, just continue descend down to 13000, descend via the Mesca for the ILS X-ray 29 left, American 1264.
2: Correct, American 1264, reduce speed 240 knots.
5: Alright, slowing down at 240 knots, American 1264.

0: Mercedes 96 Tajo Sierra, Manzanilla Papa 3. Recibido, vía Charlie 1.
1: O5, 9 millas, Leco, servicio reatinado, contacte torre en 118.9, buenas tardes.
2: Isaac, 1-5-0-5, gracias por el apoyo, buen día.
3: Polaris 1-3-1-1, desciende.

0: 1-2.
1: Esta fue Sierra, Costa Rica 21-9.
2: Es 1-3-1-1. Para muy buena tarde, Volaris 5025 y LS29 izquierda, 7 millas y media.
1: Volaris 5025, buen día, pista 29 izquierda, viento 310 grados, 10 nudos, autorizado para aterrizar.
2: Aterrizar 29 izquierda, Volaris 505, gracias.

0: Guadalajara. Muy buenas tardes, es Abraham Yulio Fox Alfa, deja 280 por 240. Estamos desviados a la derecha de Aerovía Precontinental.
1: Yulio Fox Alfa, desviaciones aprobadas. Cuando le sea posible el Coslima 824, descienda a unos 6.000 pies.
0: Recibido cuando, después de las direcciones al Grupo Lima 8, pues.
1: 8, 2, 4, 5, 6, 7. Y el estrecho a la pista 29 izquierda.
2: Y el estrecho a la pista 29 izquierda.
0: ¿Por qué solo?
3: 3, 2, y el estrecho a la pista izquierda, Bryson a 3, 1, 1.
4: Center American, approach American 1264, we are right turn heading
5: 997 Gulf Coast, line up and wave runway 29 right.
4: Direct to Plotty down to 10,000 feet, American 1264.
1: Viva 547, comunique aproximación 193, número 4 en secuencia.
3: 193, bye.
6: Está aproximación 193, viva 547.
7: 511, 9 millas final, servicio relacionado, comunique torre 118.9, vale.
8: 181, viva 511, muy buena tarde.
7: 547, buena tarde, contacto, radar, continúa el descenso 11000, con libre mal tiempo, prosigue directo Plave.
8: 1, pista 29 izquierda, 9 millas.
5: Viva 511, buena tarde, continúa aproximación, pista 29 izquierda.
8: 29 izquierda, viva 511.
7: 547, buena tarde, contacto, radar,
5: descenso. Right 29 right, wind 270 degrees, 8 knots, clear for takeoff, when airborne contact departures on 120.8.

0: aproximación Guadalajara, volar IC 1311, ¿alguna posibilidad de volar al fijo Golf Lima 981?
1: Autorizado, me desciende 9+200.
0: 9+200 y autorizado, volar IC 1311.
2: Mira, 511, pista 2, a izquierda, viento 260 grados, 8 nudos, autorizado para aterrizar.
3: Autorizado, aterrizar la pista 2, a izquierda, viva 511.

0: 1311, vecino 8 más 200.
1: 8 más 200, Volaris 1311. Y le confirmamos altitud Volaris 1311, 87.
2: Niner 87 Golf Golf out of 6100 for 230.
3: November 987 Golf Golf, radar contact line via 15000. 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
4: 9000 and clear for the ILS X-ray, 29 left approach American 1264.
0: Uno 311, ahora continúa el descenso 7700, está autorizado y el SXV a la pista 2 a la izquierda.
1: 7700 autorizado y el SXV 2 a la izquierda, volar 1311.

0: Exo Bravo Gilet, Fox Alfa, reduzca a 240 nivel. Corrijo, reduzca a 240 nudos.
1: 65658, buena tarde, posición y mantener pista 29 derecha.

0: Paralel 5658, piso 9 derecha, viento 280 grados 10, nudos autorizado para despegar. En el aire, contacte terminal 120 decimal 8. Vamos a ver. Para 511, donde vía Charlie 2, mantenga fuera de 29 derecha.
1: Charlie 2, fuera de 29 derecha, 511.
2: De Guadalajara, buenas tardes, Volaris 1311, 7 millas, localizadas, pista 29 izquierda.
0: Volaris 1311, continúa aproximación, pista 29 izquierda.
2: Continúa, Volaris 1311.
3: 547, descienda a 10.000 pies, 10.000.
2: 10.000, iba a 547.
4: Fair track 54 radar contact. Descend 240 flight level when able to fly to Gulf Lima. 824 for ILS Airway 29 left.
0: Polaris 1311, pista 29 izquierda, viento 300 grados 10 nudos, autorizado para aterrizar.
2: Autorizar, pista 29 izquierda, Polaris 1311.
4: Clear 2854, would you be able to turn left heading 125?
0: Turn derecha hacia Alfa 7, Eco 6 y contacte rampa en 34-1.
5: And that gets us clear.
1: Eco 6 y 34-1, que pasa muy buena tarea, 5-1.
0: Hasta luego.
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4: Extra Bravo, Juliet Fox Alpha, cancele la llegada, proceda directo a APRIM, descienda 1-2000 pies, reduzca 220.
1: 2-0, directo a APRIM con 1-2000 pies, Juliet Fox Alpha.
2: Estoy izquierda, yo 5-4-10.
4: Post, Hacienda 23, November 987 Golf Golf, climb 230 until further advice.
6: Roger, climb now to 230 Golf Golf.
2: Bajar a Volaris 5658, tenso 7200 vía Emerio Bravo.
4: Volaris 5658, contacto radar Hacienda vía 230 nivel.
2: Vía 230, Volaris 5658.

0: aproximando para el Esto Bravo Julio Fox Alfa a la velocidad, dijo 220.
1: A 220 nudos para Julio Fox Alfa y comunique aproximación 193, número 3.
0: 220 y número 3, 193, Julio Fox Alfa, muchas gracias.
1: Hasta luego.
0: Hasta luego.
2: Gracias.
0: Aproximación Guadalajara, muy buenas tardes, Esto Bravo Julio Fox Alfa, 13000 por 12000.
3: De Julio Fox Alfa, contacto radar, descienda a 10000 pies. Está autorizado y el exceso de la pista 295.
0: Estamos autorizados 10000 pies y autorizado IS extra a 29 izquierda, Julio Fox Alfa.

0: Polaris 1311, abandone vía Alfa 10, cruce pista 29 derecha hacia Alfa 11.
1: Por la derecha, Alfa 10, cruzamos 29 de derecha, Alfa 11, Polaris 1311.
2: Reduzca 190 indicados.
3: Todo 0, 547.

0: 547 9 millas final, servicio relacionado, llame a Torre 118.9, buen día.
1: Sí, yo, bueno, 547 iba a estar.
2: 2854, descending through level.
1: Atosa izquierda, buena tarde, viva 547.
3: Flight director for Roger, descend 13,000 feet unrestricted.
4: Buena tarde, continúe pista 29 izquierda, con NH3020.
2: 2854.
4: American 1-6-4, Charlie 2, cross runway 29 right, Alpha 7.
5: Charlie 2, cross 29 right, Alpha 7, American 1-2-6-4.
4: Viva 3155, contacto. Izquierda, el viento es de los 290 con 7 nudos, autorizado para aterrizar.
1: Sale pista 29 izquierda, viva 547.
4: American 1-2-6-4, on Alpha 7, contact 1-1, decimal 9.
5: Alpha 7, Grandpa 9, American 1-2-6-4.

0: aproximación Guadalajara, buenas tardes, Aeroméxico 230, un descenso alcanzando nivel 240, solicita continuar con el descenso.
1: Aeroméxico 230, contacto radar, descienda 14000 pies, directo a Playa para ILS, Sergio 29 izquierda, el QNH 3020.
0: Ok, vamos directo a Plade, esperando la aproximación ILS Echo y pista 29 izquierda con 3020 en la cima de Aeroméxico 230. Y Echo 12-0, necesitamos mantener presente rumbo en aproximadamente 20 millas, no podemos volar a Plade.
1: Aprobada desviación Aeroméxico 230, descienda 14000 pies.
0: Toda la desviación, descenso 1, 4000 pies, Aeroméxico 230.

0: Alfa 12 millas al eco de Guadalajara, servicio reafirmado, contacte torre 118 decimal 1. Buenas tardes.
1: Con torre 18-1, está Bravo Victor Fox Alfa. Gracias por todo, buenas tardes. Torre Guadalajara, buenas tardes, está Bravo Victor Fox Alfa, en aproximación para pista 29 izquierda.
2: Buenas tardes, que va a Yuri Fox Odalfa, continúe pista 29 izquierda, le informaré pista libre, QNH 3020.
1: 3020, pista libre, está Bravo Yuri Fox Alfa.
2: Iba 547, abandone pista en Alfa 10, cruce pista 29 derecha, Alfa 11.
3: Alfa 10, cruzamos 29 derecha y

0: Juliet Richard Alfa está autorizado para aterrizar en pista 29 izquierda, el viento 280 con 7 nudos.
1: Autorizado a aterrizar 29 izquierda, está Bravo Yellow Fox Alfa.
0: Viva 547, contacto terrestre 121 decimal 9, buenas tardes.

0: La Jara, buen día, Polaris 1243, alcanza 240, rumbo 300 por condición.
1: 243, contacto, radar, descienda para 200, cuando posible el Lima 803, espere 29 izquierda.
0: Polaris 1243, cuando posible al Golf Lima 803, descenso para 200, esperamos ILS Eco y 29 izquierdo.
1: Domingo 2-0, contacte 19-3, aproximación.
2: 19-3, Domingo 2-0, saludo.
3: Guadalajara, Viva 31-55, ¿alguna posibilidad de acortar directo a X?
2: Domingo 2-3-0, con información Oscar, 16-800, 1-4000, volando clave.
3: 1-4-5, de acortar aproximación a X.
4: 3-0, contacto radar, 17-9000 pies, autorizado a ILS, 2-9 izquierda.
5: Andando en pista vía Charlie 1, contacto terrestre,
2: 19-9. 2-9 izquierda, Domingo 2-3-0.
3: Gracias. 3155 horas.
5: November 173, Mike Lima, buenas tardes, ¿se encuentra listo?
1: Descent to 13000.
5: 173, Mike Lima, roja posición y mantenga pista 29 izquierda, intersección Papa 1.
6: 828 now, and descend center flare 2854.
0: Paris 1243, ahora volando al 803.
1: Recibido, descienda para 14000, 430, 20.
0: 4000 con 30-20, volarizando 243.

0: November 173, Mike Lima, autorizado a despegar, pista 29 izquierda y Papa 1, viento 270 grados 8 nudos en el aire, contacto 120 decimal 8.
1: En contacto acá, posible. Cero, espere, ILSR 29 izquierda.
2: Posible al 824, 200 y pista 29 izquierda, Volaris 5185.
3: Polaris 1243, tenemos mal tiempo en el Golf Lima 805. Lo más que podríamos volar sería el 804.
1: Recibido, reduzca a 250 y del 804 espere PLA.
3: Esperado, reducimos a 250 y del 804 PLA de Volaris 1243.
1: Fair 2854, contact 119, decimal 3, Guadalajara approach.
4: Guadalajara approach on 119 or decimal 3 for flare 2854.
5: Guadalajara approach control, Buenos Tardes, flare 2854, 14500, descending 13000, direct Gulf Lima 828.
6: 4 radar contact, maintain 13000.
7: 14000, gracias, 3155.
5: For flare 2854.
8: Guadalajara, buen día, del noviembre 173, Mike Lima, en su frecuencia, salida NOTUP 1 ECO.
1: 3 Mike Lima, contacto radar, hacienda vía para 200.
8: Ascenderemos vía a 200, el 173 Mike Lima.

0: Polaris 943, contacte 193.
1: 193, Polaris 943.
2: Polaris 254, G, send 10,000.
3: Send 10,000 for Polaris 2854.
1: Rechazo para la Jara, Polaris 1243, alcanza 14,000.
4: Polaris 1243, contacto a la defienda 12,000 sin restricción.
1: 12,000 sin restricción, Polaris 1243, y tenemos mal tiempo en el Gol Lima 805.

0: clear 2854, right turn to Platte, descend at 9,000 feet, and clear for ILS extra runway 29 left.
1: Right turn, direct Platte, descend.
2: ¿Se encuentra listo?
1: Cleared for the ILS.
2: Aeromico 239, pista 29 derecha, viento 270 grados 8 nudos, autorizado a despegar en el aire, contacte 120, decimal 8.
1: Cinco, 185, descendemos para 13000, voy a ver.
3: 243, solicita rumbo 310 por condición.
0: Aprobado, volar 1243, delibera mal tiempo, directo a Playa, desciende 10000.
3: Delibera mal tiempo, Playa y 10000, volar 1243.
4: Arriba 3055, descienda para 12000.
0: 854, reduce speed 180 knots.
1: Reduce speed to 180 knots, clear 2854.

0: Polaris 243, asciende para 9000 pies, 190 en la velocidad, se autorizó y el X-Ray 29 izquierda.
1: 9000 pies, 190 en la velocidad, autorizó y el X-Ray 29 izquierda, Polaris 243.
0: Aromico 230, Golf Lima 981, servicio radar terminado, contacte a Torre 118, decimal 1.
2: 1181, Aromico 230.
1: 55, gracias.
2: Buenas tardes, Aromico 230, Torre Guadalajara, LSX-Ray 29 izquierda, nos encontramos 11 millas.
1: Aproximación Guadalajara, viva 3155, estamos en descenso.
3: Continúa pista 29 izquierda.
2: Sí. Continuar 29 izquierda, Aromico 230.
4: Por 230, bien, mire uno bravo.
0: Sí, sin restricción.
3: 9, contacto radar, cinta vía para 230.
4: Censo vía para 230, Aeroméxico 239.

0: Aeroméxico 230, pista a la izquierda, viento 280 grados, 7 nudos, autorizado para aterrizar.
1: Pista a la izquierda, autorizado para aterrizar, Aeroméxico 230.
2: Aeroméxico 239, viene por la izquierda, AM.
3: 180, 1-2.
4: Aeroméxico 239.
1: 239, 1-2.

0: Polaris 1770, pista 29 derecha, viento 290 grados por centígrados, autorizado a despegar, mantengan esta frecuencia.
1: 193 aproximación.
2: 193,
1: Polaris 1770. 3155, descienda para 1020.
2: 3010, 3155. Torre Guadalajara, Volaris 1243 y LSX Red Line 7.
0: Volaris 1243, continúe pista 29 izquierda con H3020, teniendo pista libre.
1: Ya está 2113.
2: Izquierda, Volaris 1243.
0: Aeroméxico 230, abandone pista en Alfa 10, mantenga fuera de pista 29 derecha, tránsito iniciando carrera.
1: A dar descienda para unos 2010.
3: Abandonamos pista en Alfa 10 y mantenemos pista 29 derecha, tránsito 230.
0: Correcto. Clear 2854, runway 29 left, wind 290 degrees, 7 knots, clear to land.
4: To land runway 29 left, first flare 2854.
0: Aeroméxico 230, cruce pista 29 derecha en Alfa 11, contacto terrestre 219, buena tarde.
2: Lado de nuevo.
3: 29 derecha en Alfa 11, contactamos 219, correcto.
0: Volaris 1776, contacte salidas 120, decimal 8.
1: 28, Volaris 1770.

0: Terminal Guadalajara, buen día, Bolero Arizona 770, abandona 6000 pies para 230, Cedemulo Bravo.
1: Cedemulo 770, contacto radar, ascenda vía para 230.
0: Contacto radar, ascenso vía 230, Bolero Arizona 770.

0: Volar 585, libre de mal tiempo, directo a Plade, descenso para 1-0-5.
1: Libre de mal tiempo, directo a Plade y 1-2000, volar 5-1-8-5.
0: 1-0-5.
1: 1-0-5, volar 5-1-8-5.
2: Via Alpha 1-0, cross runway 29 right, Alpha 1-1.
3: Via Alpha 1-0, cross 29 right, Alpha 1-1.

0: Museo Guadalajara, buenas tardes, voladito 1713, a 1270 por 240, información 11.
1: Voladito 1713, contacto.
2: 03, pista 29 izquierda, viento 260 grados 7 nudos, autorizado para aterrizar.
0: 29 izquierda, voladito 1713.
3: Ardo, a izquierda, volar 1243.
2: Clear to 854, contact 1-1, decimal 9.

0: Guadalajara, Volarizono 770, solicitaríamos rumbo 330 por condiciones aproximadamente 40 millas.
1: ¿Me confirma el rumbo nuevamente, por favor?
0: 330, rumbo 330, aproximadamente 40 millas.
1: Recibido cuando posible, vuele a usar.
0: Enterado, autorizado y cuando posible usar, Volarizono 770.

0: Anibalar 230, Aeropico 239.
1: 239-2615, México, buen día.
0: 2615, gracias, muy buen día, Aeropico 239.

0: Por ahí 5185, descienda 9000, autorizó ahí el sexo de 2000 izquierdas.
1: También tienes autorizado el sexo de 2000 izquierdas, por 5185.
0: Viva 3155, servicio a la edad terminado, torre 181.
1: 181, viva 3155, gracias. Torre Guadalajara, viva 3155, final 9 millas, pista 2000 izquierdas.
2: 3155, continúe 2000 izquierda, con NH3020, pendiente pista libre.
1: Continuamos a la aproximación 2 izquierda, viva 3155.
2: Polaris 1800, buenas tardes, la posición y mantenga pista 29 derecha.
1: 185, posible volar al fijo final, Golf Lima 981.
2: Tengan Alfa 10, fuera de la pista 29 derecha, tránsito de compañía, próximo a iniciar carrera.
1: 9000 y le informamos
2: de pista 29 derecha.
1: Ah, 9000. Fuera de
2: 29 derecha. Correcto, Volaris 1800, ¿está listo?
1: Me parece que se rompo por
2: 00, pista 29 derecha, viento 290.7, autorizado a despegar, mantengan esta frecuencia.
3: Cuando posible vuelo directo al Gol Lima
1: 820. Tenemos su frecuencia,
2: Volaris 1800. 3155, pista 29 izquierda, viento 280 grados 8 nudos, autorizado para aterrizar.
1: Pista 29 izquierda, viva 3155.

0: Guadalajara, van a estar volar, es 1-7-9-1-3-1-8 por 2-4-0, automática.
1: 1-7-9-1, contacto, radar. Vuele directo a Plade, descienda para 200, trae el C-629 izquierda.
0: Recibo contacto, radar, volamos a Plade y 200, el descenso, volar es 1-7-9-1.
2: Volaris 1243, cruce pista 29 derecha y en alfa 11, contacto terrestre 219. Buenas tardes.
1: 219,
2: 29
1: derecha, Volaris
2: 1-0. Volaris 1-800, contacto 1-0, decimal 8.
1: Decisiones aprobadas por la izquierda a discreción, cuando posible el 824 y descienda para 200, estrella el SRI 29 izquierda.
3: Visual el SRI 29 izquierda. Del 4-6-30-19.
4: Volima 2-4. ILC de la pista 2-9 izquierda. Volaris 5-1-5.
1: 1-7-9-1, ¿por qué?
0: Gracias, ya no es posible por Plade. Estamos viendo que nos atravesaríamos a 3 de Mutén un núcleo. ¿Posible mantener 2-60-35 millas por?
1: Aprobado, y cuando posible Plade es una 2-0.
0: Decidido, gracias. Cuando posible, Plade y 200, gracias.
4: Guadalajara, buenas tardes. Volaris 1800, ascenso vía Tokio 1 Bravo, dejando 6.
2: Vía Tokio 1 Bravo, mantenga pista 29 derecha.
1: De vía para 230.
4: Ascenso vía para 230, 180.
2: Viva 7304.
0: 4.
1: Estamos en 2000 QNH 3019.
2: Listo.
0: 2019, Volaris 1791, gracias.
2: Polaris 800, contacto 28, buenas tardes.
1: 0, contacto Centro México 23-9.
0: 23-9-1-7-7-0, gracias, buen día, hasta luego.
2: Iba 3-1-5-5, abandone pista en Charlie 2, cruce pista 2-9 derecha, Alfa 7. En Alfa 7 va a mantener antes de Alfa para ceder paso a tránsito de Volaris, que se encuentra rodando por Alfa.
5: Charlie 2, somos la pista 2-9 derecha, Alfa 7, mantenemos antes Alfa, viva 3-1-5-5.
2: Correcto, va a ceder paso a Volaris, que se encuentra rodando por Alfa enfrente de usted, y contacte 21-9 con terrestre.
5: 21-9 con terrestre, tenemos paso para el equipo de Volaris.
2: Va 7304, rueda posición y mantenga pista 2-9 derecha.
0: Yo voy a pegar 2-9 derecha.

0: Por ahí, 185, se rechazó la danza en Pinado, Torre 181.
1: 181, valor 5185. Igual es 18001, pues veo toque por condiciones, ojo.
2: Aprobado, y a la Volaris 5185, en final, 7 millas para la pista 29 izquierda.
3: Volaris 5185, pista 29 izquierda, viento 240 grados 8 nudos, autorizado para aterrizar.
2: Autorizado para aterrizar, pista 29 izquierda, Volaris 5185.
3: Viva 7304, pista 29 derecha, viento 260 grados 7 nudos, autorizado a despegar en el aire 120 decimal 8.
2: Viva 73, pista 2. 0 decimal 8, excelente.

0: Alfredo de Guadalajara, muy buenas tardes. Viva 7304 en ascenso de 1001, bravo, 230.
1: 7304, contacto radar, hacienda vía 230.
0: Hacienda vía 230, contacto radar, viva 7304.
1: Polaris 1800, hacienda para 290.
2: 290, Polaris 1800.
1: 1821, hacienda para 18000, QNH 3019.
0: 18000, 3019, Polaris 1821.
1: Correcto, ¿cuántas millas más para virar por la derecha?
0: Aproximadamente 20 millas, Polaris 1821.
1: Recibido.

0: 5185, Charlie 2, cruce pista 29 derecha, Alfa 7 en Alfa 7 terrestre, 219.
1: Charlie 2, pista 29 derecha, Alfa 7 y 34.29.
0: Negativo en Alfa 7, 219.
2: Salinas Viva 7304, ¿alguna posibilidad de volar directo?
0: 85-219, por favor.
3: Puede directo, mire.
2: Puede directo, mire, gracias, 7304.

0: Corporation 791, contacte 193.
1: 193, Volaris 179, ¿no hay más? Aproximación Guadalajara, Bandía, Volaris 1791, 170 por 12000, tenemos Oscar.
2: Volaris 1791, contacto radar de 10100.
1: 0000, contacto 1791.
0: Contacte 193, aproximación
2: 3019, Volaris 1791.
1: Buscamos Papa y 319, gracias.
3: Información Guadalajara, buena tarde, Volaris 1713, abandona 14800 por 13000, directo al 824.
2: Volaris 1713, contacto radar, mantenga 13.
4: Guadalajara, buenas tardes, Aero México 623, descendiendo a nivel 240, rumbo 157.
0: 623, contacto radar, desviaciones aprobadas, cuando posible, vuele directo al Lima 824. Descienda para 15000, para ir a SR 29 izquierda.
4: Esperando ILS X-ray 29 izquierda, desviaciones aprobadas, descenso a 15000, cuando posible golpe 1824, de México 623.

0: para Viva 7433.
1: Negativo. Realismo 761. 7433, descienda vía Montem 1 Bravo, detenga el descenso a 15000, espere y el SRIS 29 a la izquierda.
0: Sí, de Montem 1 Bravo a 15000 pies y el S para 29 a la izquierda, Viva 7433.
2: Por ahí, 791, desciende a 9000 pies, autorizado y el S RIS 29 a la izquierda.
0: 9000 pies y autorizado y el S RIS 29 a la izquierda, la zona 791.

0: Vivas, 304, contacte Centro México, 16 decimal 15.
1: 16 decimal 15, Vivas 7304, buen turno.

0: Arizona 850, buenas tardes, ¿se encuentra listo? Polarizón 850, piso 9 derecha, viento 270 grados 8 nudos, autorizado a despegar en el aire 28. Buenas tardes.
1: 2-9000 pies, directo plano de Polarizón 713.
2: Viva 7433, descienda para 13000.
1: Descienda para 13000, viva 7433.
2: Polarizón 821, descienda para
1: 4.000, 14.000.
3: 4.000, buenas noches, 1. ¿Qué
2: haces, México 623? Procía.
3: ¿No será posible pasar directos hacia el Golf Lima 824? ¿Podríamos volar al 822, abrirnos un poco por izquierda y posterior ingresar al arco?
2: ¿Aprobar?
3: Aprobar, México 623. Y de eso 1.5.000.

0: Viva 1065, buena tarde, rueda posición y mantenga pisados 9 derecha.
1: Por favor, rueda 07.
2: Mantener el 2 derecha, viva 1065, buena tarde.
1: Observa el pie sobre la 07 atrás.

0: Viva 7433, es descenso a 13100, ¿correcto?
1: Correcto, 7433.
0: Gracias, 13100, ¿correcto?

0: Guadalajara, buen día, Volaris 1850, 6000 pies, 132-30, CDM 1 Bravo.
1: Volaris 1850, contacto radar, ascenda vía para 230.
0: Ascenso vía CDM 1 Bravo a 230, Volaris 1850.
1: Volaris 1761, descienda para 16000, QNH3019.
2: Volaris 1713, descienda para 9000 pies, autorizado y el estrecho de la pista 2 a la izquierda y reduzca para 1809.
3: 180 nudos y 9000 pies, autorizado y el estrecho de la pista 2 a la izquierda, Volaris 1713.
4: Viva 1065, pista 9 derecha, viento 240 grados 6 nudos, autorizado a despegar en el aire 120 decimal puesto. Buenas tardes.
5: Autorizado a despegar, 9 derecha. Saludos.

0: Viva Hit 433, ¿alguna posibilidad de poder volar al Guadalajara 826?
1: Probar las inclinaciones por la izquierda, cuando posible vuele directo a Plan.
0: Muchas gracias, y por la izquierda y cuando posible directo a Plan, Viva 7433.
2: Aproximación Guadalajara, buen día, Volaris 1761, abandona 25 por 240, rumbo 160 por condiciones.
1: Necesito un contacto radar, cuando posible, vuelo directo al Colima 824, descienda para 16000, espere ILSRI 29 izquierda.
2: Cuando posible, Colima 824, descenso 16000, esperando ILSRI 29 izquierda, Volaris 1761.
1: Viva 7433, contacto 193, aproximación.
3: Viva 980, servicio radar terminado, contacto a Torre 181.
0: Torre 181, Volaris 1791, buen día.
2: 65, ascenso vía Emilio Norado.
1: Viva 135, contacto radar, hacienda vía 233.
0: 33, nos encontramos en descenso para 13000, volando directo a Plave.
4: Torre Guadalajara, Volaris 1791, y el SX-Ray pista... Dos nave izquierda, estamos dos fuera.
2: 6-1, solicitud.
5: 6-1, buena tarde, continúe pista 2-9 izquierda, QNH 3019.
2: Se te rompo 160 y...
5: Polaris 1716, buenas tardes, ¿se encuentra listo?
1: Tiene tráfico, no es posible virar.
2: Sí, por supuesto, si no quitamos 10 por supuesto.
5: Sí. 1716, mantenga la salida clasificada un momento, por favor, y está autorizado a despegar pista 29 derecha, el 1260 grados 9 nudos. Mantengan esta frecuencia.
1: Cuando pueda ver por la
2: pista 29, enterado, mantenemos fila y dejamos volar, 176.
1: Momento, mantenga 200.
2: 00, mantenemos, 176. Guadalajara Viva 1065, posibilidad de volar en BMC a Emiri.
0: 18000, volares 1850.
1: Correcto, tráfico a las 12, rumbo opuesto. Donando 23 por 200, ustedes 21 de compañía, 34 millas.
5: Polaris 1716, está aprobado el ascenso visual por la derecha del fijo CD. Y la restricción ahora asciende y mantenga 16000 pies, nuevo aviso.
1: 2 por 18000.
2: Cadena, nosotros para 16000, nuevo aviso. Viva 1065, solicita por la izquierda, Miri, si fuera posible.
5: 9-1, autorizado para aterrizar, pista 2 a la izquierda, viento 280 grados, 8 nudos.
2: Por la izquierda, Viva 10.
4: Autorizado a aterrizar, pista 29, izquierda, Volaris 1791.
5: México 792, rueda posición y mantenga pista 29 derecha.
1: Pista 29 derecha, México 792. Recibido.
0: Guadalajara, Volaris 1850, solicita rumbo por izquierda 250.
1: Aprobado el 250, ¿cuántas millas?
0: 60 millas aproximadamente, Volaris 1850.
1: Ha sido cuando posible usar. Cuando
0: posible usar Volaris 1850.
1: Volaris 1850, ascienda para 230.
0: 230, Volaris 1850.
1: Volaris 1761, descienda para 17000, QNH 3019.
0: 17000 con 3019, Volaris
5: 1716, contacta 28 con salidas. Buenas noches. Buenas tardes.
0: No sé si mal 8, la 17, no sé, espacio de...
1: Anda para 1-3-1.
0: ¿Hacerme cancelar del partido? Tal Guadalajara, Volaris 1-7-1-6. Ahora a 6.200 pies, volando directo hacia...
3: 3-3, descienda 9.000 pies, autorizado el SR-2-9 izquierda. España llega.
0: Supera 3.000 pies, Volaris 1-7-1-6. Para pista 29 izquierda, ahí no también si es viva, 7433.
3: Volaris 1713, confirma 980, servicio radar terminado, torre 18.
1: 4340.
0: Volaris 1713.
1: 1716. Volaris 1821, contacto 193, aproximación Guadalajara.
2: 3 Volaris 1821, gracias, buen día. Aproximación Guadalajara, muy buenas tardes, Volaris 1821, en descenso son 4000 más 400 por 1-2000.
3: Volaris 1821, recibido, contacto radar, directo a Plade, descienda 1-1.
5: Tiene piso de izquierda con el H30, decimal 1-9.
0: 1-1, está 1-9, continuado, son 2-9 izquierda, Volaris 1713.
3: Volaris 1713. 3, torre 18.

0: Polaris 1850.
1: 792, pista 2 sube derecha, viento 250 grados 10 nudos, autorizado a despegar en el aire contacto 120, decimal 8.
2: Polaris 1761.
0: Polaris 1716, ascienda para 230.
2: Estamos ascenso para nivel 230, Polaris 1716.
1: Was it 2279, line up, we're runway 29 right. Polaris 791, abandone pista alfa 10, mantenga fuera de pista 29 derecha.
2: Alfa 10, mantenemos 29 derecha, Polaris 1791.
3: 219 mil pies el descenso, 180 en la velocidad de autorizar la aproximación.
0: 329 izquierda.
2: La aproximación es 29 izquierda, Polaris 183.
4: Polaris 1743.
1: 791, cruce pista 29 derecha y en alfa 11 contacte terrestre 219, buenas tardes.
2: 3 años, alfa.
1: Polaris 1713.
2: Sin agua. 713.
1: Pista 29 izquierda, viento 260 grados 7 nudos, autorizado para aterrizar.
2: Pista 13. Aterrizar pista 29 izquierda, Polaris 1713.
3: Con su posible directo a Plade, el descenso para 11000.
5: Cuando posible, directos Plade, descenso a 11000 sin restricción, aeromico 03.

0: Viva 1065, contacte 2615 México.
1: 2615 México, Viva 1065, hasta luego.
2: Volaris 1743, solicitando Volaris directo al Golf Lima 820 por contrato.
0: ¿El suelo 1743?
2: Afirmativo, Volaris 1743.
0: Aprobado, sin restricción 13000.
2: Autorizado, sí, descenso sin restricción 13000, Volaris 1743.
3: ¿Venta? En un minuto estaré en play.
1: 8000 por 230. Buenas tardes.
4: Wind 29 right, wind 260 degrees 8 knots, free takeoff, airborne contact 120, decimal 8.
1: Pero México. Y mucho favor.
2: Bueno, muchas gracias y que tenga buena tarde. Viva 7433.
1: No, 7-9.
2: Torre Guadalajara, buenas tardes, Viva 7433, nos encontramos próximos a Gol Lima 980.
4: Buenas tardes, 7433, continúe 29 izquierda, le informaré pista libre. Tránsito Learjet próximo a la salida de la 29 izquierda.
2: Gracias, 29 izquierda, teniente pista libre, Viva 7433.
4: Polaris 1713, abandone pista en Alfa 10, mantenga fuera de pista 29 derecha, tránsito en carrera.
2: Alfa 10, antes de pista 29 derecha, Polaris 1713.
4: Medevac, Estáquilo, India, Delta, rueda posición y mantenga pista 29 izquierda, intersección Papa 1.
3: Directo a Plade, extienda 9000 pies, autorizado a Iglesia Extra 29 izquierda.
1: Plade 9000 pies, autorizado a Iglesia Extra 29 izquierda, Polaris 182.
4: Polaris 1713, cruce pista 29 derecha en Alfa 11, contacte 219, buena tarde.

0: Llegas a Aeroméxico 623, ahora volando directo a Splade.
1: Aeroméxico 623, descienda a 9000 pies, autorizado ILS 6 y 2 de izquierda.
2: Izquierda por los siguientes 3 minutos.
0: Autorizados ILS X-ray, piso 9 izquierda, Aeroméxico 623.
2: Polar 1716, necesitamos 10 grados por la izquierda por mejores condiciones, solamente por unos 2-3 minutos.
3: Aprobado y solo es posible usar 1716. Contacte 239.
2: Aprobado de desviación, cuando posible derecha usar y cambiamos 1-3 decimal 9, polar 1716. Vale.
4: Autorizado 9 izquierda y Papa 1, viento 240 grados 8 nudos, autorizado a despegar en el aire, contacte 28.
3: 227A, we're at contact, buen día, flight level 230.
5: Climb it in, flight level 23.
4: Line, line up on wave 1-2-9, right.
3: Me cosita nueva, te expediste el cruce de 1-8000.
5: Expedimos el cruce de 1-8000, hagamos 7-9.
3: Polar 1761, contacto 193.
4: 7433, pista 29 izquierda, viento 250 grados 8 nudos, autorizado para aterrizar.
3: Pista el descenso a través de
5: 29 izquierda, viva 7433.
2: $1000, 1743. Bueno, gracias, buen día. Proyección Guadalajara, Polar 1761, mantiene 13000 rumbo 100.
1: Polar 1761, contacto radar, descienda para 12000 pies y cuanto posible directo a Plade.
2: Descenso 1-2000, cuando posible.
4: Pista 2-9 izquierda, pendiente pista libre, tránsito que le antecede 6 millas en final.
2: 2-9 izquierda, pendiente, Bryce, chao, no.
1: Bryce 1-8-2-1, confirma 981, servicio radar, terminado Torre 18-1.
6: Media vaca, extra alfa, kilo India Delta, 6-300 por 2-300 nivel, no aviso.
3: Kilo India Delta, media contacto radar, hacienda vía para 2-300.
6: Su
3: día, 2-3-0-2. India Delta, si tiene conexiones visuales, por la derecha a Kelva.
6: El directo Kelva, le tomamos la palabra aquí, India Delta.
4: Alaska 1419, runway 29 right, wind 220 at 6, prepare takeoff and stay with me.
3: Le vuelve a Islas y hacienda para 330.
6: Islas y 330, qué amable, gracias.
4: Polaris 504, buena tarde, rueda posición y mantenga pista 29 derecha, espere 3 minutos de separación, el tránsito que se encuentra en la carrera lleva misma salida.

0: Viva 7433, abandone pista en Charlitos, mantenga fuera de pista 29 derecha, tránsito próximo a la salida.
1: Gracias, 2 y fuera de pista 29 derecha, viva 7433.
0: Por el 1821, tránsito desalojando, pista 29 izquierda, viento 260 grados 9 nudos, autorizado para aterrizar.
2: Pista 29, pista 29, ahora es 1821.
3: Aeroméxico 623, confirma 980, servicio radar terminado, torre 11.
0: 7433, le cambio instrucción, cruce pista 29 derecha, alfa 7. En alfa 7, contacto terrestre 219. El tránsito de cabeza le está manteniendo posición. México
2: 792, María.
1: Alfa 7 y comunicamos con 219, gracias, igual de vida. 743.
4: Torre, Aeroméxico 623, 14 millas final, 2 nave izquierda.
0: Aeroméxico 623, continúe pista 29 izquierda, con NH30 decimal 19, pendiente pista libre.
4: Pendiente pista libre, continuamos. Aeroméxico 623, nos confirma el viento, por favor.
0: 270 grados, 7 nudos.
4: Gracias, 623.

0: Polaris 1761, descienda a 9000 pies, autorizado y derecha, X-ray 2 de la izquierda.
1: 9000 pies, autorizado y derecha, X-ray 2 de la izquierda, Polaris 1761.
2: Estimación Guadalajara, buenas tardes, Viva 2134, en descenso deja 321 por 240, volando fijo, Motem, información Papa.
3: Viva 2134, contacto, radar, recién la vía Motem 1 Bravo, detengas tu descenso a 15000.
4: 5044, pista 29 derecha, viento 260 grados, 8 nudos, autorizado a despegar en el aire, contacto 28.
3: Vente, 123, decimal 9.
5: 83, décimo 9, 9, 7, 7,
3: 7, 8. Alfa Kilo, India, Delta, contacte 2615, Centro México.
6: 2615, México, Kilo, India, Delta, gracias, buen día.
7: Buenas tardes, Volari, 1092, posición en Corico, en Alfa 3, Alfa 9, derecha,
4: Volaris 1821, abandone pista en Alfa 10, mantenga fuera de pista 29, derecha, tránsito en carrera. Recibido Alfa 12, mantenga fuera de pista 29 derecha.
1: Alfa 12, antes 29 derecha, Volaris 92.
4: Volaris 1792, buena tarde, rueda posición y mantenga pista 29 derecha.
1: Mantenga
8: 29 derecha, 1092. Departure last 1419, electric deviant left the course for build up.
4: Volaris 1821, cruce pista 29 derecha en Alfa 13, contacte 219.
1: 29 derecha, Alfa 13, 1329, Volaris 1821, gracias, buen día.
4: Aeroméxico 623, pista 29 izquierda, viento 280 grados, 6 nudos, autorizados para aterrizar.
8: Approved and when able direct USA.
1: Aeroméxico 623.
8: Muy
1: buena. Guadalajara, Volaris 5044, dejando 6000 por 230, vía CDM 1 Bravo.
3: Buen día, contacto radar, recién de CDM 1 Bravo para 230, Volaris 5044.
1: Vía 230, Volaris 5044.

0: Por el 0743, contacte 193, aproximación Guadalajara.
1: Por el 18821, contacte 219.
2: Aproximación Guadalajara, Polaris 1743, nivelado 1 3250 dudas, en la Mula 1 Bravo.

0: por Arizona 7.
1: 092, pista 29 derecha, viento 260 grados. 8-2, autorizado a despegar en el aire, contacto 120, decimal 8.
2: Polarizona 743 en el aire, Polarizona 7. Viamos de hecho por la izquierda, rumbo 110 por condiciones de aproximadamente 15 a 20 millas.
0: Ok, entonces libere mal tiempo directo, Flader. Descienda 1-1.
2: Descenso 1-2000 y cuando posible, Flader, Polarizona 743.

0: Aeroméxico 623, mantengan alfa 10 fuera de pista 29 derecha, tránsito en carrera.
1: Mantenemos fuera de pista 29 derecha, Aeroméxico 623.
0: Dos, rueda posición y mantenga pista 29 derecha. Aeroméxico 623, cruce pista 29 derecha en alfa 11, contacte 219.
1: Cruzamos 29 derecha, alfa 11, 219.
0: Buenas tardes.
2: Centro 230.
3: Volaris 209, contacto radar, centro vía 230.
2: Contacto radar, centro vía, Volaris 1092.
3: Alaska 149, contact Mexico 123, decimal 9.
4: 23, decimal 9, Alaska 149. Aproximación Viva 134, nos autoriza a volar Golf Lima 826 para evadir zona de mal tiempo.
3: Aprobado y descienda para 14000 sin restricción.
4: 14000 sin restricción, Viva 2134.
2: Después del Golf Lima 825, podemos volar directo a Plaza.
5: Recibido, aprobado, libre de mal tiempo a Plave y mantenga 1-1-1000.
2: Mantenemos 1-1-1000 cuando libre de mal tiempo directo.
0: La 3222, pista 29 derecha, viento 250 grados 7 nudos, autorizado a despegar en el aire contacto 120 decimal 8.
6: Autorizado a despegue, pista 29 derecha, 28 en el aire, Viva 3222.
3: Viva 224, contacte 193.
4: Próxima carga 193, Viva 134, buen día. Aproximación Guadalajara, buen día, Viva 2134, en descensa.
0: Aerolínea 7083, pesado, buena tarde, rueda posición y mantenga pista 29 derecha.
2: 0 por 240.
3: 653, contacto radar, descienda vía mezcla 1 bravo, espera y el HR 29 izquierda.
5: Descienda para 1-2010 en recepción.
3: Aeroméxico 653, vuelve directo al Golf Lima 828 y descienda para 1-3000.
2: Golf Lima 828 y
0: 761.
3: 1-3.
2: 1-3000, Golf Lima 828, Aeroméxico 653.
5: Afirmativo, Torre 18-1, buen día.
0: Torre Guadalajara.
3: 092, por la derecha, Otoki.
2: Por la derecha, Otoki, 1092. Torre Guadalajara, buen día, Volaris 1761, final, pista 2, 9 izquierda.
0: Volaris 1761, pista 2, 9 izquierda, viento 250 grados, 7 nudos, autorizado para aterrizar.
3: Contacto radar, Hacienda, vía 230.
2: 2, 9 izquierda, Volaris 1761.
6: 222.
2: Guadalajara, Volaris 5044, está rumbo 290 con condiciones.
3: 5044, aprobado el 290 y cuando posible usar.
0: Aeronave 7783, pesado, pista 29 derecha, viento 260 grados 8 nudos, autorizado a despegar, mantengan esta frecuencia.
3: Y autorizado a despegar, pista 29
2: derecha, 2-9 izquierda, Volaris 1743.
0: K1 Bravo, esperamos ILS 2-9 izquierda, Volaris 1127.

0: 2134 solicita desviación por la derecha rumbo 220 por condiciones.
1: Aprobada desviación.
0: Aprobada desviación, privado 2134.

0: A reunión 7083 pesado, contacte 28, buena tarde.
1: 28, reunión 7083 pesado, buena tarde, gracias. Buen día, contra Guadalajara, reunión 7083 pesado, en el centro, deja 6500 para 230.
2: Reunión 7083 pesado, contacto radar, haciendo vía 230.
1: Censo vía 230, 7083 pesado.
2: Volaris 5044, contacte México 23, ¿no?
1: Semana de Volaris 5044, buen día.
0: Volaris 1752, buena tarde, rueda posición y mantenga pista 29 derecha. Recibido 1752, notifique listo, mantenga fuera de pista 29 derecha. Volaris 1761, abandone pista vía Charlie 2, cruce pista 29 derecha, Alfa 7.
3: Posibilidad de volar, habla de viva 2134.
4: No, pista 2 derecha y Alfa 7, Volaris 1761.
1: 3 lejanos, 195 para 210, Papa Borro.
2: Necesito persona 3, contacto radar, diciendo vía Volando 1 Bravo, espera ILS 29 izquierda.
1: Necesito vía Volando 1 Bravo, esperando ILS 29 izquierda, viva 7413.
0: Volaris 1761 en Alfa 7, llame a terrestre en 121-19, buenas tardes.
4: 1719, Volaris 1761, buenas tardes.

0: Vías 1-3-4, desciende a 9000 pies, autorizado y le sexo y 2-9 izquierda.
1: 6-5-2, nos encontramos bien.
2: Pista 2-9 izquierda, viva 2-1-3-4.
3: Por el 1-7-5-2, rueda posición y mantenga pista 2-9 derecha.
1: Sí, no, tenemos pista 2-9-7-5-2.
3: Polares 1752, pista 29 derecha, viento 260 grados 7 nudos, autorizado a despegar. En el aire contacte 120 decimal 8.
1: Autorizado a despegar.

0: visas de acción, derecharon por 325 por aproximadamente 40 millas.
1: Aprobado. Viva 3222 y cuando posible vuele directo a USDAT.
0: ¿Lo posible a dónde, por favor?
1: USDAT.
0: A USDAT, ok. 3222.
1: Volaris 1092, contacte México 239.
0: 239, Volaris 1392.
2: Señor 783, prestado, solicitado rumbo 100 por Rusia.
0: Izquierda 295, 40 millas.
1: Prueba vía 322 en 295.
2: Aeronía 783, desviación por derecha, solicitada por cuál estación.
1: 7083.
3: 2598, buenas tardes, full set of runway 29 right, expect 3 minutes separation.
1: Aprobado, ¿qué va?
2: Aprobado y cuando posible, ¿qué va?
4: Dicho radar terminado, torre 18.
0: ¿Te queda alguna velocidad en especial?
2: 1743.
0: Hasta luego.
2: Torre Guadalajara, buenas tardes, Solaris 1743, sigue el S-X-Ray a las 2.9 izquierda, solicitando omitir constraint de velocidad en el fijo final.
0: Gracias.
1: Aeroméxico 653, contacte 193.
3: 1743, buena tarde, pista 2.9 izquierda, viento 220 grados, 6 nudos, autorizado para aterrizar.
2: Autorizados a aterrizar, Volaris 1743, pista 2.9 izquierda.
4: Aeroméxico 653, contacto radar, directo.
3: American 2598, line up on way, runway 29 right.
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5: para 230.
6: Ascenso vía 230, nos encontramos en BMC solicitando visual por la derecha, interceptar, voto aquí.
5: Aprobado en BMC.
6: Aprobado en BMC, volación 175.
5: Avión 7083, contacte 2615 México.
7: 2615 México,
0: ¿verdad? Viva 7413, nos autoriza rumbo 085 por condiciones.
5: Aprobado y cuando posible vuele directo al vuelo Lima 802.
6: 653.
0: Cuando posible viva 7413.
4: A 1-0-1000.
5: Viva 3222, contacte México 239.
3: Mercant 2598, runway 29, right wing 2706, Clifford Jacob, stay with me.
6: Right, stay with you, Clifford Jacob, runway 29, right, that's 259.
4: Aeroméxico 653, 69,000 pies, autorizado ILS X-ray 2 de la izquierda.
6: 9,000 pies, autorizado ILS X-ray 9 de izquierda, Aeroméxico 653.
3: Viva 3254, buena tarde, rueda posición y mantenga pista 29 derecha.
0: Mantenga 29 derecha, viva 324.

0: Volaris 1127, contacte 193, aproximación.
1: Contactamos 193, Volaris 1127, gracias.
2: Díaz 134, confirma 980, servicio de radar terminado, contacte a Torre 181.
3: Torre 181, viva 2134, buen día.
1: Me está en Guadalajara, Volaris 112.
3: Guadalajara, buenas tardes, viva 2134 y LSX, y pista 29 izquierda.
2: 1127, contacto radar. Descienda para 1-1 mil pies sin restricción.
1: Nuestro continúe pista 29 izquierda, QNH3019.
3: Tenemos pista 29 izquierda, viva 2134.
1: Polaris 1-1-2-5.
0: Certified, contact line, via flight level 230.
4: Flight level 230, American 2598.

Viva 3254, piso 29, derecha, viento 240 grados 7 nudos, autorizado a despegar en el aire, contacte 10 decimal 8, buena tarde.

0: Volaris 1743, abandone la pista en Alfa 10, mantenga fuera de pista 29 derecha, tránsito en carrera.
1: Okay. Viva 7413.
0: Viva 2134, pista 29 izquierda, viento 240 grados, 7 nudos, autorizado para aterrizar.
1: Entonces continúa. Autorizado aterrizar, pista 29 izquierda, viva 2134.
2: Y 29 izquierda.
3: Subía Ixon 1 Bravo, esperamos ILS X a la 29 izquierda, viva 1398.

0: Polaris 743, cruce piso 9 derecha y en Alfa 11, contacto 219. Buenas tardes. ¿Será posible esperar más adelante a cortar a Blades?
1: Espera a cortar y reduzca a 250.
0: Próximo 250, esperamos a cortar. Muchas gracias. Iba 1398.
2: Nos vemos a la cara. Buenas tardes. Iba 3254, 6500 para 230, que va. 1 bravo.
3: Censo 9000 pies autorizado y el SXI29 izquierda, Polaris 1127.
2: 1-2000, viva 7413.
1: Viva 3254, contacto radar Hacienda Vía 230.
2: Radar Vía 230, Vía 3254.
0: Polaris 1006, rueda posición y mantenga pista 29 derecha.

0: Armenco 653, servicio a la terminal, torre 18-1.
1: Aeroméxico 653. Aeroméxico 653 y LS pista 29 izquierda.
2: Aeroméxico 653, continúe pista 29 izquierda, CNH 3019.
1: 019, continuamos 29 izquierda, Aeroméxico 653.

0: Polaris 1006, pista 29 derecha, viento 260 grados 6 nudos, autorizado a despegar en el aire 28. Buenas tardes.
1: Autorizado a despegar, pista 29 derecha, en el aire 28.
0: Viva 1-3, a ver. 4, abandone la pista en Charlie 2, mantenga fuera de la pista 29 derecha, tránsito iniciando carrera.
1: Charlie 2, mantenemos fuera de pista 29 derecha, viva 2-1-3. Ay, 3, viva 7-4-1-3, buen día.
2: Guadalajara, el Excel Fox Tango Sierra, buen día.
0: Excel Fox Tango Sierra, prosiga.
2: 16, esperando el Club de los Cañones por la estación, aviso General Sur.
0: Recibido Excel Fox Tango Sierra, QNH 3019, continúe en la estación, notifique una milla, dos millas, corrijo, dos millas al norte.
2: 19, pendiente dos millas al Fox Tango Sierra.
0: ¿Me confirma el tipo de helicóptero?
2: FA-169.
0: Gracias. Viva 2134, cruce pista 29 derecha y en Alfa 7, contacto 219. Buenas tardes.
1: Pista 29 derecha, Alfa 7, 219. Viva 2134, buenas.
3: 10 por 230, Bucaris. 1752. Adelante.
4: 239.
0: Izquierda, el viento 240 grados 7 nudos, autorizado para aterrizar.
3: Autorizado a aterrizar, pista 29 izquierda, ahora México 653.
4: Polaris 752, contacto.

0: Gracias.
1: Comisión Guadalajara, Pan 5212.
0: 5212, Rocía.
1: Pan 5212, sobre su frecuencia. Continuamos en área de trabajo a 15.000 niveles.
0: QNH 3019.
2: Focusando Sierra, active el código 1522.
3: Buenas tardes, Polaris 100. Sensejan 6400, Demono Bravo.
0: 1006, contacto radar, Hacienda Vía 230.
3: Hacienda Vía 230, contacto, Polaris 1006.
4: Y viva 3254, rumbo 120 por condiciones.
0: 3254, aprobado, cuando posible, ¿qué?
4: Aprobado y cuando posible, 3254.
2: Aproximación viva 1398, nos confirma el descenso, sería vía.
0: ¿Habló 1006?
2: Operativo, el viva 1398, nada más para confirmar el descenso a 14000 vía.
0: 14000 sin restricción.
2: 14000 sin restricción, muchas gracias, viva 1398.
5: Dade en descenso para 10000.
0: Decimal 9.
6: Multitude decimal 9, muy buen día, American 259.
3: 413.
0: Viva 1398, contacte 1093.
2: 1093, muchas gracias. Viva 1398.
5: Atención Guadalajara, muy buen día. Voladiz 1705, información automática. Estamos en descenso, cruzado 250 por 240. Próximo, Mesca.
2: 8 al cruce 19700 por 14100.
0: Bueno, Bravo, espera, el SR 29 izquierda.
5: Descenso vía Mesca, 1 Bravo. Y esperando ya el SIT está 2-9.
2: 5-2-0, Sierra Bravo, rueda posición y mantenga 2-9 izquierda y Papa 1.
0: Viva 1-3-9-8, contacte 19-3.
5: 19.
2: Armico 653, abandone pista en Alfa 10, cruce pista 2-9 derecha, Alfa 11.
3: Izquierda.
0: Cruce pista 2-9 derecha, Alfa 11, Armico
5: 6-11-27.
2: Bravo, requiere toda la extensión, ¿correcto?
5: 1.
7: 1, gracias.
2: 9 izquierda, ruede por alfa 6 y mantenga fuera de 2-9 derecha.
8: Viva 1-3-8 al cruce 19000 por 1-4000.
5: Viva 1-3-9-8, contacto radar, directo Plade.
2: Estrella 21-9, buena tarde.
8: Descenso 2000, directo Plade, viva 1-3.
3: Ok,
8: por Guadalajara, Volaris 1-1-2-7, 11 millas y LSFI 2-9 izquierda.
2: Polaris 1127, continúe en pista 29 izquierda, QNH 3019.
8: Continuamos aproximación 29 izquierda, 3019, Polaris 1127.
2: 520, Sierra Bravo, rueda posición y mantenga pista 29 derecha, regreso sobre pista aprobada.

0: Volaris 1127, Torre 181, servicio radar terminado.
1: Héctor Foxtrot Tango Sierra va a mantener una milla al norte. Tránsito Airbus 320 se encuentra 8 millas en final a las pistas 29. Pendiente para el cruce de trayectoria. Mantenga una milla al norte.
0: 810.000.
2: Censa 10.000 y va 1398.
1: Polaris 1127, pista 29 izquierda, viento 240 grados, 6 nudos, autorizado para aterrizar.
2: Aterrizar pista 29 izquierda, Polaris 1127.

520 Sierra Bravo, ¿se encuentra lista la salida? 520 Sierra Bravo, autorizado a despegar, pista 29 derecha, el viento 270 grados 8 nudos, se mantenga en esta frecuencia. QNH 3019.

0: Guadalajara, Volaris 1006, necesitamos desviación por la izquierda, rumbo 300, por condiciones.
1: Hola, por la izquierda, rumbo 300, ¿me dijo?
0: Afirmativo, 300 por la izquierda.
1: ¿Y ahora Martín Pusa?
2: Viva 7413, confirmo 980, se dice.
3: 4, corrección, 1127, autorizado para aterrizar, pista 2 de izquierda, el viento los 260 grados con 8 nudos.
2: Autorizado aterrizar pista 2 de izquierda, Volaris 1127.
3: Octango Sierra, tránsito, ruta 320, en final, 1 milla, pista 29 izquierda. ¿Los tiene avisa?
4: Avisa, señor.
3: Recibido, espere cruce por detrás de el tráfico. Posterior, prosiga directo a plataforma, cheque el área libre, reporte en tierra, el viento los 270 grados con 7 nudos.
4: 270 con 7, posterior, le llamo tierra, el Octango Sierra.
3: Volaris 1242, rodea posición y mantener pista 29 derecha.
2: Aeronave
3: 520 Sierra Bravo, contacte terminal 120 decimal 8.
5: Volaris 17.
6: Sierra Bravo.
0: Torre, muy buen día, viva el 7413 y el SXRAY a la 29 izquierda 10 millas.
6: Es noviembre 520, Sierra Bravo.
3: 1-3, continúa aproximación, pista 29 izquierda.
0: Izquierda, viva 7413.
6: Y por weather, ¿no va a ser posible volar al Golfo Lima 730?
3: ¿Por la izquierda o prefiero por la derecha?
5: 228, nos vemos cuando sea posible volar directo, pla de Volaris 1705.
6: Está bien.
3: La derecha es Emilia, autorizado. Va a ver 520, Sierra Bravo.
6: Por la derecha, mire, 520 Sierra Bravo, gracias.
4: Trayectoria libre, Roxana Sierra.
3: A la vista, Roxana Sierra. Volaris 1127, desaloje vía Charlie 2, mantenga antes pista 29 derecha.
2: Desaloje vía Charlie 2, mantenemos antes pista 29 derecha, Volaris 1127.
3: Volaris 1242, autorizado para despegar, pista 29 derecha, el viento los 260 grados con 7 nudos, autorizado para despegar, contacte terminal 112 decimal 8 en el aire.
0: Nivel 249
7: derecha, 28 en el aire, Volaris 1242,
3: hasta el rato. ¿Apada? Todo libre, más tiempo, plave para ir al centro y 29 izquierda, Volaris 1781, desciendo 1217.
0: Rumbo 215 aprobado, cuando libre de mal tiempo de directo a Plata, esperando ILS X-Ray 29 izquierda, descenso 1-2000, Volaris 1781.
3: Era 7413, autorizado para aterrizar, pista 29 izquierda, el viento los 280 grados con 9 nudos.
0: 0006, buen día. Pero arriba 7413, buen día.
3: Volaris 1127, cruce pista 29 derecha, alfa 7 y terrestre 219.
2: Estamos pista 29 derecha, alfa 7, terrestre 219, Volaris 1127.
4: Cierra el foco, gracias.
3: Recibido, buen día.
7: Aproximación Guadalajara, Volaris 1242, rumbo de pista, dejando 6000 por nivel de vuelo 230, Emiri 1 Bravo, y si las condiciones le permiten, si es posible volar por la izquierda al tipo Emiri.
5: Volaris 1705, ahora es posible volar a Plade.
2: Volaris 1705, vire derecha a Plade, descienda 1-1000 pies.
5: Descenso 1-1000, próximo a alcanzar 1-1000, y ahora volando por derecha a Plade, Volaris 1705.

0: Viva 1398, comunique Torre 181, servicio radar terminado, hasta luego.
1: Torre 181, muchas gracias, Viva 1398.
2: Posición Guadalajara, Alfa 5212, solicitud.
1: Guadalajara, Viva 1398, en final 14 millas, pista 29 izquierda.
2: Pista, presente rumbo por...
3: Aproximación, pista 29 izquierda.
1: Vamos a aproximación, pista 29 izquierda, Viva 1398.
2: Gracias.
0: Volaris 1705, ¿le será posible por la derecha luego firmar 981 y completar descenso en BMC?
4: Guadalajara, buen día, Volaris 1401, descenso 260 por 240, información papá.
0: 1705, descienda 9000 pies en BMC hasta 7700, se autoriza hoy en SX y 29 izquierda.
5: 1210, derecha, Golf Lima 981, descenso 9700 en BMC y completamos X-ray. 29 izquierda, Volaris 1705.
6: ¿Qué tal? Viva 7027. Estamos dejando 275 por 240.
7: Viva 7027, contacto radar, vuela Goblin 803 para reanudar Ixon 1 Bravo y aproximación ILS X-ray 2.
3: Solo que día Alfa 10, cruce pista 29 derecha, Alfa 11 y terrestre 219.
6: Para 10, cruzamos 29 derecha y terrestre. Día Viva 7027, 14000 descenso.
7: Es 1242, no accede de 250 NUS hasta cruce de 18010.
8: No accede de 250 hasta el cruce de 18010, Volaris 1242.
6: Viva 7027, me confirma, necesita, requiere alguna velocidad.
7: Vamos a reducir más adelante.
6: Gracias.
3: Viva 7413, cruce pista 29 derecha, Alfa 11 y terrestre 219.
6: Buen día. Rumbo 185, Volaris 1781.
7: 185, gracias. ¿Cuántas millas solicita?
6: Más 15 millas.
7: 15 millas, posterior plaza y contacto 193.
3: Está autorizado para aterrizar, pista 29 izquierda, el viento los 260 grados con 9 nudos.
7: 520, cierra bravo.
1: Pista 29 izquierda, Viva 1398.
9: 2615 con Centro México, buen día.
6: Hola, Guadalajara, Volaris 1781, deja 15500, descenso 12000 y pendiente Blade por condición.
0: Polaris 1781, contacto radar, descienda 10000 pies y cuando le sea posible derecha a Plade.
6: Descenso 10000, cuando posible Plade, Polaris 1781.
7: Polaris 1242, ¿alguna desviación?
8: Presente, estamos volando directo a Miri.

0: Dólares 1401, mantengo los 5000.
1: Los 5000 dólares 1401.
0: Correcto, y 2309.
1: Se ha indicado dólares 1401.

0: 1401, posible derecha rumbo.
1: Raison 705, continúe aproximación, pista 29. Pista 29 izquierda.
0: Revector a la izquierda. Si rumbo 340, pendiente.
1: Runway, turn and right.

0: Barrio 1401, podríamos hacer hasta 20 millas de rumbo 340 sin problema. Le agradezco.
1: Es 1401, continúa el descenso 12000, contacto aproximación.
2: Take up runway 29 right, the wind from 280 degrees with 8 knots, contact terminal 120.8 when airborne.

0: Bueno, Alfonso 512. 3000 de momento aprobado y me informa una vez establecido, probablemente tenga que ascender.
1: Recibido, informamos establecidos y pedimos por si hay que ascender. Alfonso 512.
2: Uno descienda a unos 0000 pies.
0: 350, espere 20 millas clave.
3: Recibido 350 y estando clave, viva 507.
4: Go to higher departure, but start us 3855-7500, climbing 200.
0: Flare 255, buen día, radar, contact, land to flare level 200.
4: Climb 200, flare 2855.

0: Radio 1705, autorizado para aterrizar pista 29, izquierda, el viento de los 280 grados con 1-1 nudos.
1: Autorizado aterrizar pista 29, izquierda, Volaris 1705.

0: Polaris 178, nos desciende a 9000, autorizado ILSF y pista 29 izquierda.
1: Despeso 9000, autorizado ILS X-Ray 29 izquierda, Polaris 178.
2: 1937070.
3: Aproximación que tal, viva 7027, dejando 18000 por 13000, rumbo 350.
0: Viva 7027, contacto radar, descienda 12000 pies, espere Plade en un minuto.
3: 3000 descenso, pendiente Plade, 7027.
4: 5212, muchas gracias.

0: información Guadalajara de FAM 5212. Bueno, buenas tardes.
1: FAM 5212, contacto DAR, informe intenciones.
0: Posterior a esta rumbo, 12 millas más adelante, señores, estaremos solicitando posterior a esto continuar directo a Zapopan. Pero de momento continuamos el mismo rumbo 10 millas más.
1: Recibe FAM 5212, 13.000 pies mantenga y pendiente vectora
2: 705, desaloje vía Alfa 10, cruce pista 2 a la derecha, Alfa 11 y terrestre 219.
3: Alfa 10, crucemos pista 09 a la derecha, 1 a la izquierda. Alfa 11, contactamos terrestre con la vía.
1: 027, descienda 10.000 pies, la cruce de 13.000 izquierda Plade.
4: 10.000 el descenso y el cruce de 1-3.000 directo a Plade. ¿Sí?
2: La presión. Aprobado, ingreso pista 2-9 derecha, Alfa 1-5, mantenga fuera de pista 2-9 izquierda.
1: Vigo 7027, vira izquierda, ahora Plade.
4: Directo a Plade, 7027.
2: Viva 3054, rueda a posición y mantener pista 2-9 derecha.
5: Zona de 1000 pies autorizado, sirve CF, pista 2-9 izquierda, volar 1401.

0: Viva 3054. Viva 3054, autorizado para despegue. Rueda a posición de mantener pista 29 derecha, viva 3054.
1: Polaris 1781, Golf Limón 980, servicio de radar terminado, torre 18-1.

0: Paris 1781, buen día, gracias. Hola, Guadalajara, Volaris 1781, 13 millas ILS X-ray, 29 izquierda.
1: Bueno, operaciones, ingrese pista 29 izquierda a revisión.
2: PAM 5212, informe.
1: 781, continúa aproximación, pista 29 izquierda.
2: Su posición rumbo Whiskey, abandona 13100 para 10000 pies.
1: 054, autorizado para despegar, pista 29 derecha, el viento los 220 grados con 6 nudos, contacte terminal 120 decimal 8 en el aire.
2: Rumbo norte, 13000 pies nivelado.
3: Seguido 2 derecha, 28 en el aire, 30, 54.

0: back there, 2855, quarter back to the center, 126.15, buen día.
1: 126.15, clear, 2855, buen día.
2: Buenas tardes, Viva 3054, si es posible, BMC derecha en ruta, mucho mejor.
0: Esa prueba derecha que él va, Viva 3054.
2: No, todo por la derecha 3054, 2303.

0: Tráfico a la vista, 7027.
1: Recibido.
2: ¿Será posible volar directo a Guadalajara para el FAM 5212?
1: A Guadalajara o a Zapopan.
2: ¿Puedo repetir para el FAM 5212?
1: FAM 5212, ¿para Guadalajara quiere aterrizar en Guadalajara o en Zapopan?
2: Sería para Zapopan, señorita.
1: FAM 5212.
0: Coge la pista.
1: Mantenga 1-3.
2: Que la borsa Zapopan y mantengamos 1-3-3, FAM 5212.
1: Polaris 1401, Goffman 980, servicio radar terminado, torre 181, hasta luego.
2: 181, torre, Polaris.
0: 781, autorizado para aterrizar, pista 29, izquierda, el viento los 240 grados con 10 nudos.
3: Descenso 9000 pies y autorizado, ILS Rey 29, izquierda, viva 707.
2: Torre Guadalajara, buenas tardes, Polaris 1401, 12 millas, ILS, pista 29, izquierda.
3: Flare 2855.
0: Aproximación pista 29 izquierda.
3: 615.
2: 29 izquierda, volante 1401.

Let me check. La 30-54, rumbo 110 por mejores condiciones.

0: 30-54, rumbo 110, está aprobado.
1: Perdón, rumbo... Sí, rumbo 100 estamos, más o menos. Rumbo 100, 105.
0: 110 por tráfico, de hecho lo iba a abrir un poco.
1: Sí, al 110, 30-54.
0: Expedite 3-1-3000.
1: Expedite.
0: Play 2-8-5-5, now play direct to boxing.
2: Just confirm those direct to Bexel, Flare 2855.
0: Bopsy.
2: Oh, Bopsy, thanks, Flare 2855.
0: I'll try again on 126.15, Flare 2855.
2: Okay, we'll try 126.15, Flare 2855. Okay.
3: Guadalajara, November 604, Mike Hotel. 256, this
4: is approved, ingreso pista, 2 a mi izquierda, revisión.
3: The back.
0: 604, my hotel. Contact, fly directo a Prim.
4: 1, desaloje vía Charlie 2, cruce pista 29 derecha, alfa 7 y terrestre 219.
0: 620 para
5: Charlie 2, cruzamos 29 derecha, alfa 7, 219, volarizo.
3: 1781, gracias. Direct
4: 3204, ruede a posición y mantener pista 29 derecha.
3: 604, Mike Hotel.
6: PAM 512, descienda a 1 de 30 a 20.
0: Tienes Guadalajara, Volaris.
4: Puede ingresar a posición y llámele.
0: Pele vuelo 267 por 240. Una vez con Bravo 3020 para ir al sector de 9 izquierda.
7: So, hacer vía Mezca. Y el S-Ray a la 29 izquierda, París 1089.
0: Soy base 3054, libre de más tiempo a Kelva, libre de tráfico.
1: Gracias, ahora próximo a sobrar a Kelva, policía, la 5 3054.

0: el área es 1401, autorizado para aterrizar, pista 29, izquierda, el viento los 260 grados con 10 nudos.
1: Aterrizar, pista 29, izquierda, volaris 1401.
0: Bueno, operaciones, continúe vía Alfa y Alfa 3, manténgase pista 29 derecha, se da paso a Aeropuerto.
2: Viva 7027, Goflimo, Nuevo Chica, servicio radar terminado, torre 181.
3: 181, gracias, 7027, hasta luego.
2: Hasta luego.
3: Torre, ¿qué tal? Viva 7027, viva, estamos próximos al Goflimo 981.
0: Viva 7027, continúa aproximación, pista 29 izquierda.
3: Continúa aproximación, 29 izquierda, viva 7027.

0: Son 5212, habla con Zapopan a la vista.
1: 8-9. 5212, recibido, pendiente cambio de frecuencia.
0: Pendiente cambio de frecuencia, FAM 5212.
2: Estimación Guadalajara, Volaris 089. Gracias. Tuvimos aquí una cuestión de navegación de Mesca por debajo de 230 y asumiríamos el descenso a partir de Mesca si no tiene inconveniente.
3: Problema, no 3000 sin restricción.
2: A 3000 sin restricción, 1089, gracias.
4: Es 1401, desde lo que vía Charlie 2, cruce pista 2-9 derecha, Alfa 7 y Terrestre 21-9.
5: 2, cruce pista 2-9 derecha y Alfa 7, Volaris 1409.
6: Bravo, 3-0 Shimano 2-0 para ILS X-Ray 2-9 izquierda, Roma México 2-4-0.
0: Nos vemos 9-10 y comunicamos a Bopan 7845. Muchas gracias y que tengan muy buen día. Vamos 5-2.
7: 3054, contacte Centro México 2615, buen día. Viva 3054.
8: Siga 3054. 3054.
7: 2615, tenga un vuelo.
8: Gracias, 2615, por favor.

0: Guadalajara, November 6 through 4, Mike Hotel, 13200, descending 12000.
1: 604, Mike Hotel, radar contact, descend 10000, clear. INS X-ray 2.
2: Autorizado para despegar, pista 29 derecha, el viento de los 270 grados.
0: Cleared.
2: Contact terminal 12, mal 8 en el aire.
0: 604, Mike.
3: Pegue 29 derecha, 8 en el aire. 304, no valía.
4: No, ya se ve. Está a nivel 285 para 240.
5: 1005, buen día, contacto a la sección de vía Mula 1 Bravo 3020.
2: 027, autorizado para aterrizar, pista 29 izquierda, el viento a los 260 grados con 1112.
6: Autorizado a aterrizar, pista 29 izquierda, vía 7027.
2: Clarín 5034, rueda posición y mantener pista 29 derecha.
7: Mantener pista 29 derecha,

0: Guadalajara, buenas tardes. Viva 3204-5700 por 230, Otoque Nuevo Bravo, si nos autoriza por un BMT por la derecha para evadir zona de mal tiempo en la salida.
1: En BMC por la derecha, aprobado, en rumbo 060 de momento. Para el Viva 3204, contacto radar.
0: La derecha 060, en contacto radio, 3204, muchas gracias.
2: Guadalajara, Aeroméxico 240.
3: Continuación Guadalajara, Guadalajara 1005, solicita volar posterior a Mula, rumbo 130 por condiciones.
2: Gracias, posterior al 530, vamos a requerir el rumbo 295 por WH.
1: 1005 Pro, descenso 12000, expedita a través de 16000.
2: Aprobados el descenso a 12000, expeditando el cruce de 16000 para México 240 y el rumbo será el 295.
1: Será México 240, el rumbo que solicitamos, ¿lo repite?
4: Clarín 5034, autorizado para despegar, pista 1 de derecha, viento de los 270 grados con 9 nudos, contacte terminal 112 decimal 8 en el aire.
5: Al frente de pista 1 de derecha, en el aire contestamos 28-5034, buen día.
1: 2000 para la 40, el rumbo aprobado con el presente rumbo esperando Plade.
2: Sí, lo haremos, el rumbo 295-12000 esperando Plade, México 240.
4: Viva 027, desaloje vía Charlie 2, manténgate pista 2 de derecha.
6: Amigos,
4: mantenemos fuera de pista 293. Operaciones aprobado en Alfa 3, a posición y mantener pista, corrección, ingreso a pista 29 derecha, revisión. Y al 7027 cruza pista 29 derecha, alfa 7 y terrestre 21.

0: continuación Guadalajara. Buenas tardes, Boré 5034, ascenso 5800 por 230, cerémonos bravo.
1: 5034, venía a contacto a la hacienda vía 230.
0: Vía 230, Boré 5034.
1: Avico 240, contacto aproximación 193, buen día.
0: 193, Aeroméxico 240, buen día.
1: ¿Por ahí 1005, régimen de descenso?
0: 1300, por minuto, por ahí 1005. Guadalajara, muy buenas, Aeroméxico 240, rumbo 2300 ahora, descenso a 12000, cruza 14800.
2: Aeroméxico 240, contacto radar cuando libre de mal tiempo PLADE, descienda 12010.
0: 12000, cuando libre de tiempo PLADE, Aeroméxico 240.
3: Comando para 1500, cruce 9000 pies, y descenso 12000, restricción 10105.

0: Diva 3004, ¿tendrá el límite del doctor?
1: ¿Cuánto tienes posible hablar, Paco?
0: Ya posible, Diva 3204.
1: Autorizado 230 y el régimen de ascenso no menor a 1500.
0: Aprobado Toki, régimen de ascenso no menor de 1500, Diva 3204.

0: 0809, contacto aproximación 193, ¿no?
1: 193, buen día, Volaris, 1089. Aproximación, Guadalajara, Volaris 1089, 13.010.
2: Volaris 1089, contacto radar.
1: Contacto radar, Volaris 1089.
2: Aeroméxico 240, descienda a 9.
3: Guadalajara, bandida, Volaris.
2: Y el EFEXO y 29 izquierda.
4: Raíz 1870, ruede a posición y mantener pista 29 derecha.
3: Posición y mantener pista 29 derecha.
0: 089.
2: 09.
5: Tenemos 210, Aeroméxico 240.
2: Sí, gracias.
4: Buen día.

0: Guadalajara iba a 3204. ¿Hasta qué altitud requiere que mantengamos los 1500?
1: Vamos a continuar el régimen de descripción 3204.
0: Gracias, Iba 3204.
1: Por eso 1005, por el Golflima 826-12.
0: Golflima 826-12, por la isla 1005.
2: 870, autorizado para despegar, pista 1 de derecha, el viento los 240 grados con 16 nudos. Contacte terminal 120, decimal 8 en el aire.
3: Autorizado despegue 2 de derecha, 28 en el aire, volando 870.
4: Vía Mula 1 Bravo, dejando 300, información que deca bordo.
5: Tower, buen día, November 604, Mike Hotel, ILS X-ray 29er left.
1: X-ray 29 izquierda.
2: November 60, Mike Hotel, continue approach runway 29 left.
5: Continue approach 29 left for Mike Hotel.
1: Queda rumbo 280 para evitar condiciones.
6: Al 280 para cuántas millas solicitas?
1: 50 millas, vale, 5034.
6: Es libre de marcha impulsada.
1: Gracias, libre de mal tiempo, directo al borde 5034.

0: temporales 1089, vía derecha, Plade, descienda a 10.000 pies.
1: Estamos por derecha, Plade y descendemos a 10.000 pies, Volaris 1089.
2: Salida de Guadalajara, buen día, Volaris 1870, abandonando 6000 en ascenso 230.
3: De Volaris 1870, contacto radar ascendo vía 230, Miguel.
2: 230, ascenso vía Volaris 1870.
3: Volaris 1005, cartera llegada, vuelo directo a Prim 126.
2: Prim 1-2000 pies, Volaris 1005.
4: Number 60, Michael Show, clear to land, runway 29 left, the wind from 260 degrees with 8 knots.
5: Clear to land 29 left, 604 Mike Hotel, thank you.

0: Guadalajara, Guadalajara 005, confirmación, vamos a volar rumbo 135, 15 millas posterior a Prim.
1: 180, nudo 0, México, 240.
0: Guadalajara, Guadalajara 005.

0: Hola, 0005, contacto próximo, 7193, buen día.
1: 193, por la 0005, buen día.
0: Lleva 3204, contacto el centro 23, buen día.
1: 79, 3204. Aproximación Guadalajara, buenas tardes, Guadalajara 0005, alcanza 1-2010, vuela rumbo 140 por condiciones.
2: Volaris 1005, contacto radar, cuando libre de mal tiempo a PRIM, descienda 10000, autorizado y en este expreso es a la izquierda.
1: 10000 pies, cuando libre de mal tiempo a PRIM, autorizado y el este expreso es a la izquierda, Volaris 1005.
2: Aeroméxico 240, reduzca la mínima de aproximación, servicio radar terminado, llame a Torre 18-1.
1: 18-1 y reducimos la velocidad, Aeroméxico 240. ¿Me confirma la distancia con el otro tráfico?
2: 9000 autorizado y el SX piso 29 izquierda.
1: ¿Qué?
2: Polaris 1089, 9000 autorizada la aproximación, 29 izquierda.
3: Polaris 1089 autorizado la aproximación y el SX 29 izquierda.
1: México 240, estamos 11 millas en el ILS X 29 izquierda.
4: México 240, continúa aproximación, pista 29 izquierda.
1: Vuela 29 izquierda, Aeroméxico 240.
3: 23-9,

0: Torre Américo 240, ¿tiene información del tráfico que nos antecede?
1: Correcto, va siguiendo el tráfico. Es un Challenger que está una milla en final, pista 29 izquierda.
0: Gracias.

0: La Jara, buen día, Volaris 1143, abandona 230 por 200. Información Quebec.
1: 1143, contacto radar. Noticias reanude que sube 1 Bravo para ir al sector 9 izquierda, 30-20 altímetros.
0: Sube 1 Bravo 9 izquierda, confirma altímetro, por favor.
1: 20.
0: Sí, gracias.
1: Y 14000, Volaris 1143.
0: 14000, Volaris 1143.

0: Ramenco 240, autorizado para aterrizar pista 29 izquierda, viento los 0 grados con 7 nudos.
1: Autorizados a aterrizar 29 izquierda, Aeroméxico 240.
0: Ciudad 7433, rueda posición y mantener pista 29 derecha.
2: Bola 10108-9, próximo 980, servicio radar terminado 2-18-1.
0: Afuera de pista, Melissa.
3: 089 con torre en 18-1, buen día, gracias.

0: Guadalajara, Volaris 1089, a 15, a 13 millas de la estación, 8.800 pies por menor.
1: Volaris 1089, continúa aproximación pista 29 izquierda.
0: Continúa aproximación ILS X-ray a la 29 izquierda, Volaris 1089.
2: 19-3 con aproximación, Aeromico 783, buenos días.

0: Aproximación Guadalajara, buenas tardes, Taromico 783. Descenso vía Mula 1 Bravo volando a EPRIM con información que ve a bordo.
1: Aeroméxico 783, contacto radar, descienda 10000.
2: Aeroméxico 240, desde lo que vía Alfa 10, cruce pista 29 derecha, Alfa 11 y terrestre 19.
0: 143.
3: Decidido por la derecha, Alfa 10, autorizado cruce pista 29 derecha hacia Alfa 11 y 219. Aeroméxico 243.
4: Para Volaris 1870, solicita rumbo 280 por cómice.
5: Al 280, aprobado, libre de mal tiempo, DAS.
4: Aprobado, Volaris 1870.
6: Aproximación Guadalajara, Volaris 144, buen día, cruzar el nivel 270 por 240, información Quebec.
5: Buen día, Volaris 144, contacto radio, vía derecha rumbo 320, cuando posible es Goblin 803, para ahí 11 Bravo y aproximación ILS extra y 29 izquierda, 14000 pies.
6: 14000 pies de restricción por la derecha rumbo 320. Cuando posible a Golfo Lima 803, esperando Ixon 1 Bravo, Volaris 144.
5: Parte Volaris 1870, contacto Centro México 239, buen día.
7: 239, Volaris 1870, hasta luego.
0: Y para Volaris 1143, confirma 12000 el descenso.
5: 1143, 12000.
0: Okay, gracias.
5: November 173, Maylima, buen día, contacto radar. De Hacienda Vía, Cazupo 1 Bravo, buen hecho 3020 para ir a ese extra y punto 9 izquierda.
8: Hacienda Vía, Cazupo 1 Bravo, 3020, y esperemos ir a ese extra y 2 9 izquierda.

0: 143, ahora inicie velocidad normal, 230.
1: Ok, velocidad normal, volar 1143. ¿Confirma 230?
0: 30, gracias.
1: 30.

0: Guadalajara, Volaris 1089, final corto.
1: 005,
2: corto. 089, autorizado para cruzar pista 29 izquierda, el viento los 260 grados con 125.
3: Volaris 1005.
0: 29, Volaris 1089.
3: Torre Guadalajara, buenas tardes, la 10005, virando final, pista 29 izquierda.
2: La 10005, continúa aproximación, pista 29 izquierda.
3: Continúa su aproximación, tu izquierda, la 10005.
4: Buen día. 03, la 10114, regresa, hasta pronto.
2: La 7433, autorizado para despegar, pista 29 derecha, viento de los 260 grados con 8 nudos, contacte terminal 120, mal 8 en el aire.
1: Pista 2 y el DCX, pista 2 a la izquierda.
4: 1-1-3, el DCX, 2 a la izquierda, volaris 1-1-4-3.

0: Templariano 089 desde lo que vi al 10, manténgase en pista 29 derecha, tránsito en carrera.
1: Templariano 089, saludamos ya Alfa 10, mantenemos antes pista 29 derecha.
2: Templariano 63, Magdima, inicia descenso para 14.000 pies.
1: Iniciamos pista 14.000, entonces aquí.

0: Aeroméxico 783, ¿le será posible virar por la derecha el Golfo Limón 981 y el descenso en BMS?
1: Clarice 089, cruce pista 29 derecha, Alfa 11 y terrestre 219.
0: Autorizado ILS X-ray 29.
2: Viramos por derecha 981,
1: descenso.
2: Autorizado ILS X-ray 29 izquierda, Aeroméxico 783.
3: Clarice 1203, descenso, descenso 16000 pies.
0: Clarice 1143, ¿será posible más adelante cortar el Golfo Limón 981?
3: Exacta aproximación 193, tenga buen día.
0: Polaris 1143, descienda a 9200 pies, espera cortar.
4: 9200, sí, pendiente, vector, Polaris 1143.
3: 25 por 240.
5: Aproximación Guadalajara, Polaris 144, buen día. Volando Golfo Lima 803, información que venga.
6: 433 en acceso, ya se ve monogrado.
0: 1000 pies en restricción, espera en plan en un minuto.
1: Polaris 1005, utilizado para aterrizar pista 29 izquierda, el viento de los 290 grados con 109.
3: 1010, 3020, sí. A 2-9 izquierda, Polaris 1005.
7: Lo mismo 803 para X1 Bravo y aproximación ILS X-ray 2-9 izquierda.
8: Estamos volando a Golfo 803 y 1-2-5 a 20 esperando ILS X-ray a la 2-9 izquierda.
9: Aproximación Guadalajara, ¿cómo está? Muy buenas tardes, ciudad 533, en descenso para 240.
3: Ya 533, contacto radar, desciende a vía Mula 1 Bravo, 30 a 20 centímetros para ILS X-ray, pista 2-9 izquierda.
9: Gracias, descenso vía Mula 1 Bravo para ILS X-ray, pista 2-9 izquierda, con 30 a 20 del altímetro, vía 533.
10: Aproximación Guadalajara, van a esperar el 517-240, volando directo a Mutem.
3: Viva 517, buen día, contacto radar, ¿será posible efectuar la llegada?
10: Vamos a posterior Montema, vamos a continuar con el rumbo 290 para rodear la zona de mal tiempo del Golfo Lima 805.
3: Tiempo del norte. Aprobada la desviación, el descenso para 200 nivel, con H3020, cuando posible por el Golfo Lima 825 para mudar Montem 1 Bravo y aproximación ILS X-ray 29 izquierda.
10: Continuo el descenso 200 y pendiente para reanudar ya a la 517.
11: Aproximación Guadalajara, Volaris 1047, información Quebec, abandonando 289 por 240.
3: 1047, contacto radar, vuelve el Golfo Lima 803 para reanudar Ixon 1 Bravo, aproximación ILS X-ray 12 izquierda, 3020
11: centímetros. Vamos al Golfo Lima 803 para reanudar Ixon 1 Bravo, estando ILS X-ray 12 izquierda, volar Ixon 047.
0: Aeroméxico 783, Golfo Lima 981, servicio radar terminado, torre 181.
2: Contactamos torre 181, Aeroméxico 783, hasta luego, buenas tardes.
0: Hasta luego. Polaris 1143, vía izquierda, Golfo Lima 980, espera 981.
4: Ok, Golfo Lima 980, pendiente 981, Polaris 1143.

0: Torre Guadalajara, buenas tardes. Aeromico 783, en final, 6 millas y LSX Rey 29 izquierdo.
1: Aeromico 783, continúa aproximación, pista 29 izquierdo.
0: Continuamos 29 izquierdo, Aeromico 783.
1: Flyers 1005, desde la orquesta Alfa 10, cruce pista 29 derecha, Alfa 11 y terrestre 219.
2: Se autorizaba por
1: rueda a posición y mantener pista 29 derecha.
2: 1-4-4.
0: Atrevis 1530, contacta aproximación 19. Buen día.
1: 9-3, buenas tardes. Eco 783, autorizado para.
0: 783.
3: Ok, directo 981-8200, TMM-7776-LSS, 29, izquierda volar, 1143.
0: Aproximación a Acroyete 1530-19000 por 12.
4: Acroyete 1530, contacto radar, cuando libre de mal tiempo, clave, descienda 0010.
0: Cuando libre de mal tiempo, directo clave, descienda 10010.

0: 2400, se busca velocidad 2409.
1: Velocidad 2409, Volaris 1203.
0: Volaris 517, descienda para 13010.
1: Descenso a 13010, Volaris 517.
0: Volaris 1047, descienda para 12010 sin restricción.
2: No, descienda, Volaris 1047.

0: Número 1-103, Mike Lima, descienda para 1-2000 pies sin restricción.
1: 1-2000 pies sin restricción, el 3 Mike Lima.
2: Polaris 862, autorizado para despegar, pista de zona derecha, viento los 280 grados con 1-6 nudos, contacto terminal 1-2-0, mal 8 en el aire.
3: Ok, muchas gracias, reduciendo ahora 250, viva 533.
4: Servicio radar terminado, torre 181, hasta luego.
5: Gracias, 181, Polaris 1943, hasta pronto.
2: Ramiro 783, eso lo que vía Charlie 2, mantenga antes pista 29, le confirmo, Alfa 10, mantenga antes pista 29 derecha, tránsito en carrera.
6: Eso lo vamos vía Alfa 10, mantenga fuera de 29 derecha, Ramiro 783.
5: Buen día, Volaris 1143, pista 29 izquierda.
2: Volaris 1143, continúa aproximación pista 29 izquierda.
5: Continuamos aproximación, Volaris 1143.
2: Aramico 245, rueda posición y mantener pista 29 derecha.
7: Posición y mantener pista 29 derecha.
8: 3, buen día, Volaris 1047.
9: Aproximación Guadalajara, buen día, Volaris 1047. Abandonamos 19500 por 1-2000 sin restricción. Volamos al Gol Lima 803, información que ve.
10: Volaris 1047, contacto radar cuando libre de mal tiempo Plade, descienda 1-2000 pies.
0: Viva 517, busca 220 nudos.
5: Reducción a 220 para Volaris 517, ¿correcto?
0: 517, correcto, 220.
5: Reduciendo a 220, Volaris 517.
11: Hola, bajada, muy buena tarde, Volaris 1862, con usted 6200-230, salida CDM.
0: Volaris 1862, buen día, contactar a la senda vía para 230 nivel.
11: Gracias, contacto vía 230, Volaris 1862.
2: Remeco 245, autorizado para despegar, pista 29 derecha, el viento a los 300 grados con 1.5 nudos, contacto terminal 1.20, decimal 8 en el aire.
12: Está a los 9 derecha, 3 al
5: izquierdo. Volaris 144, hasta luego.
10: 1.20, en el aire. 9.000, autorizado ya el ETX, 2 a la izquierda, mantenga la velocidad.
9: 9000 pies y el autorizado ILS X-Ray
2: 2783. La pista 29 izquierda, viento a los 280 grados con 1.5 nudos, autorizado para aterrizar.
5: Sería al Gol Lima 826 ya.
2: 143, autorizado para aterrizar, pista 29 izquierda, viento a los 280 grados con
5: 1.5 nudos. 2 izquierda, autorizado aterrizar, Volaris 1143. Para Guadalajara, Volaris 144 y el SX, pista 29 izquierda, final 11 millas.
2: Volaris 144, continúa aproximación, pista 29 izquierda.
0: Presente.
9: Aproximación 29 izquierda, Volaris 144. Aproximación Guadalajara, Volaris 517, nivelado 17000, operando el rumbo 220, nudos indicados.
10: Polaris 517, contacto radar, descienda 1-2100.
2: 2783, cruce pista 21 derecha, Alfa 11 y terrestre 219. Buenas tardes.
13: Buenas tardes, Aeroméxico 245 en ascenso, cruza 5800 pies, nivel 2, 3-0, 1-1 grado.
0: Buen día, Aeroméxico 245, contacto radar, ascienda 2-3-0, nivel 10.
13: Ascenso vía nivel 230, Aeroméxico 245.
0: Volaris 1203, continúa 14000 pies.
14: Tengo descenso 14000, Volaris 1203.

0: Polaris 1143, desde la autovía Alfa 10, cruce pista 29 derecha, Alfa 11 y terrestre 219.
1: Polaris, cruce pista 29 derecha, Alfa 11 y
2: terrestre 219. Busca 220 nudos. 220 nudos, Polaris 1203.
3: Guadalajara, Volaris 1862, vamos a volar el rumbo 320 por condiciones aproximadamente 40 millas.
2: Libre de más tiempo, USAT 1862.
3: Libre de condiciones, USAT, Volaris 1862.
0: 4-4, autorizado para aterrizar, pista 29, izquierda, el viento de los 300 grados con 1-3-2.
4: El 826, pista 29, izquierda, Volaris 1-4-4.
2: Dos zonas de mal tiempo,
5: Polaris 617, vuela el Golf Lima 828 en descenso para 1-2000 pies, reduzca a 2-1-0 nudos.
4: Directo al Golf Lima 828, descenso para 1-2000 pies, 2-10 en la velocidad, doble 5-1-7.
5: Polaris 1047, desciende a 9000, autorizado ILTF, 2-9 izquierda. Polaris 1047, desciende a 9000, autorizado ILTF, 2-9 izquierda.
4: El 9000, autorizado, si el ataque de una izquierda, volar y 0-4-7.

0: Apriete 1530, confirmo 980, servicio radar terminado, torre 181.
1: Mal 153.
2: Es 97. Número 173, Mailín.
1: Guadalajara, buenas tardes. Acroyer 1530, checa Golf Lima 980.
3: Acroyer 1530, continúa aproximación, pista 29.
0: Espere, Plade, en un minuto.
1: Descenso a 9.3,
3: rueda a posición y mantener pista 29 derecha.
4: Lima 12000.
0: November 173, Mailín, contacto radar, mantenga 12010.
4: Mantenemos 1-2-3 by Lima.
0: Polaris 517, vire derecha a Plade, autorizado ILSX, 29 izquierda.
1: Derecha directo a Plade, autorizado ILSX, 29 izquierda, 517.

0: 2903, contacta aproximación 19-3, tenga buen día.
1: 3, autorizado para despegar, pista 1 derecha, el viento los 270 grados con 1.5 nudos, contacta terminal 120 decimal 8 en el aire.
2: Buen vuelo.
0: Nación Guadalajara, buenas tardes, Volaris 120.
1: Vía Alfa 10, mantenga antes pista 29 derecha, tránsito próximo iniciar carrera.
0: Para el 903, contacta aproximación 19-3, buen día.
3: Y 19-3, 533, gracias, bonito día.
0: Para el Volaris 1203, gracias.
3: Mantemos, viva 533.
0: Vale, Volaris 1203.
1: Acroyer 1530, autorizado para aterrizar, pista 29, izquierda, el viento los 280 grados con 1-1-1.
0: Autorizado, autorizado, 2-9 izquierda, 15-30, gracias.
3: November 173,
1: mayo. Rueda posición y mantener pista, 2-9 derecha.
0: 1-0-1000 pies,
3: 2-9 derecha. 1-2-0-3, descienda 1-2000 pies sin restricción, espere PLAD en un minuto.
0: 1-2000 sin restricción, volar es 1-2-0-3.
3: Volaris 1047, Goflimo 980, servicio radar terminado, torre 18-1.
0: No, Volaris 1047, buen día. Torre Guadalajara, Volaris 1047 y el sexo y 29 izquierda, 13 millas.
3: 1200, vía 533.
1: Pista 29 izquierda.
0: Llegamos a aproximación, pista 29 izquierda, Volaris 1047. 939, Volaris 1862.
3: Pero 173, Mike Lima, reduzca 200 nudos.
1: Volaris 144, cruce pista 29 derecha, Alfa 11 y Terrestre 21-9.
0: BMC cruce 7000 pies, vire derecha 6.
1: Aeronaves en esta frecuencia, último ajuste altimétrico 30, decimal 12.
3: November 173, Mike Lima, descienda a 9000 pies, autorizado ILS Extra y pista 29 izquierda.
0: 9000 pies y autorizado ILS Extra y 29 izquierda, 3 máquina. Ascensor B230. Guadalajara, buen día, Volaris 1293, abandonando 275 por 240, estamos volando Dixon con Quebec a bordo.
3: 1203, mantenga 1-2000 pies, vir izquierda plata.
0: Mayor de 230, aeroméxico 245.
4: Un segundo le probo el cambio de frecuencia.
3: 37, torre 18-1.
0: 45.
4: 3293, contacto radar, descienda Dixon 1 Bravo 3020 para ILS Extra 29 izquierda.
0: Cerrado, descenso vía Dixon 1 Bravo 3020. Esperamos ILS 29 izquierda. Alguna posibilidad de posterior Dixon volar al 803 u 804. Hay una zona de mal tiempo sobre el 802.
4: Volar 803, 14000.
0: Alterado, 803 cuando posterior Dixon, Volaris.
1: Autorizado para despegar, pista 29 derecha, el viento los 260 grados con 9 nudos. Contacte terminal 120 decimal 8 en el aire.
0: Frecuencia 245.

0: trayecto 1530, Salvadoría Charlie 1 y contacto terrestre 219.
1: 90000, Horizon 903.
2: Viva 533, contacto aproximación 193, buen día.
3: 193, aproximación, viva 533, gracias, bonito día. Aproximación Guadalajara, muy bueno, sí. Tarde, ciudad 533, 13000 pies con 2002.
4: Viva 533, contacto radar, destina 11000 pies en restricción, espere Plade en el Golf Lima 825.
0: 47, autorizado para aterrizar pista 29 izquierda, el viento de los 310 grados con 10 nudos.
1: Voy a aterrizar pista 9 izquierda, volar 1047.

0: Raíz 1047, autorizado para aterrizar, pista 2-9 izquierda, el viento a los 2-9-0 grados con 1-0-9.
1: Bajista 2-9 izquierda, Volaris 1-0-4-0.
2: 6000 por 2-3-0, CD, pura bravo.
3: Aramico 784, contacto radar, haciendo vía para 2-3-0 nivel.
2: Ascenso vía para 2.
4: Para Manatarole 517 y el S-X-Ray 2-9 izquierda, 10 millas.
0: Polaris 517, continúa aproximación, pista 2-9 izquierda.
4: Continúa aproximación 2-9 izquierda, de 517.
5: Viva 533, vía derecha, Plade, descienda 10,000 pies.
6: Derecha, Plade, 10,000, viva 533.
5: Polaris 1203, descienda 9,000, autorizado ILCF, 2-9 izquierda, reduzca 17,092.
4: Descenso 9,000 pies, autorizado ILCF, descenso, reducción 17,092, la S1203.

0: Próximas Guadalajara van a estar a Cermico 039, andada 267 por 240, en llegada Mesca 1 Bravo.
1: Cermico 039, pesado contacto real, en la Mesca 1 Bravo, con 8-30-20 para ir al sector de pista 29 izquierda.
0: Mesca 1 Bravo 30-20, esperando ILS X-Ray 29 izquierda, de México
1: 039. 039 pesado, con el descenso 2-0-0, desaloje vía.

0: Ah, buen día, viva 95-22, dejando 2-0 por 2-4-0.
1: Viva 95-22, contacto real, descienda ahí, son 1 Bravo 30-20 para ir al sector de izquierda, buen día.
0: Recibido 30-20, descienda Ixon 1 Bravo para ILS Crédito 29 Izquierda, 9522.
1: Ahora México 039 pesado, vuelve el Golf Lima 824-13010.
2: 0-0000 Volaris, 1-2-9-3.
0: Lima 824-13010, ahora México 039.
3: Viva 533, reduzca 1-809.
4: Reducción para 1-80, viva 533.
3: Volaris 1203, Golf Lima 980, servicio radar terminado, torre 181.
5: Lo que vi, Alfa 10, cruce pista 29 derecha, Alfa 11 y terrestre 219.
0: Alfa 10, la 29 derecha, Alfa 11 y 219, Volaris. Traje Viva 9522, posterior a Ixon, tenemos zona de mal tiempo, ¿podremos volar posterior a Ixon al Golf Lima 803?
1: Afirmativo, aprobado, 1-4000 pies, posterior a Ixon.
0: Sí, posterior a Ixon, 1-4000 pies y autorizado, Viva 9522.

0: Viva 7413, contacte Centro México, 273, buen día.
1: 673, Viva 7413.
2: 0173, Mike Lima, autorizado para aterrizar, pista 2 a la izquierda, el viento a los 280 grados con 1212.
3: Autorizado para aterrizar 29 izquierda, 3 máquina.
4: De Guadalajara, Laris 1203, final, 10 millas, pista 29 izquierda.
2: Laris 1203, continúa aproximación, pista 29 izquierda.
4: Continuado, Laris 1203.

0: Polaris 1293, desciende 9000, autorizado ILS, exo 29 izquierda.
1: 9000 pies, sí, autorizado ILS, pista 29 izquierda, Polaris 1293.
0: Viva 530, reduzca 1601 nudo, servicio radar terminado, torre 181.
2: 160 y torre 181, viva 533, gracias, que pase buen día.
0: Hasta luego.
2: ¿Cómo está? Muy buenas tardes, viva 533, 1601 nudo, y el ESECRE y pista 29 izquierda.
1: Vendir, México, 039.
3: Una aproximación, pista 29 izquierda.
4: Contacta Centro México 2393.
3: Number 17, Mike Lima, ya solo